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1: Fútbol Sudamericana, en el aire de la radio vamos a vivir este gran partido del equipo del Vasco Rafaela, 10 años sin ganar en Brasil, frente a un San Pablo algo devaluado, pero lo estaremos desanando a lo largo de esta corta previa de media hora. Los jugadores en este momento están realizando los movimientos precompetitivos en el campo de juego y yo tengo el gusto de tener a mi izquierda el señor Daniel Arcucci. Hola Dani, bienvenido, ¿cómo estás?
2: Un placer, Julián, saludarte a vos, saludarlos a todos desde este estadio donde Boca hace 26 años fue feliz, muy feliz, porque fue campeón de América. Dos protagonistas estarán de nuevo aquí, pero en roles distintos. Riquelme ya no calza la 10, es el presidente del club. Arruabarrena ya no es el lateral izquierdo, que llegó justamente hace 26 años con dos goles en su haber en el partido de ida para jugar aquel partido con Palmeiras, salir 0-0 y ser campeón de América. Lo resalto porque Boca quiere volver dos años después a ese lugar. En este estadio ha sido feliz, más allá de esta estadística inmediata, sí, que es negativa, de Boca en Brasil, porque aún no ganando ha vivido cosas realmente importantes. ¿Esta es importante? Sí lo es. Estamos hablando de la segunda de las copas en jerarquía, pero Boca la necesita. Boca le da jerarquía a la copa y esta copa puede ayudarlo a Boca a salir de un número que también asusta un poco. El lunes se cumplirán 1.300 días. Estos son 42 meses. Estos son 3 años y medio sin salir campeón. Mirá lo importante que puede ser avanzar hoy.
1: Totalmente. Sin lugar a dudas, será un año que me parece que puede ser auspicioso para Boca, pero está todo por decirse. Me voy rápidamente al vestuario local. Allí está Leo Orieta trabajando muy cerquita de los protagonistas de San Pablo. La Leo, bienvenido. Abrazo.
3: Julián, compañeros, abrazo grande aquí de San Pablo, que se prepara para dar vuelta a esta historia, y es por eso que Dorival guardó jugadores. Viene de caer por el acelerado del clásico con Palmeiras 2-0. No jugó ninguno de los titulares, los guardó a todos para el día de hoy. Lo tiene Luciano, que había salido con una molestia muscular contra Boca, no jugó el fin de semana, ni siquiera fue al banco. No va a estar Caleri, que está suspendido, y habrá dos cambios con respecto al equipo que jugó en la Bombonera. Salen Pablo Maya y Caleri del 11, se meten Daniel Tiño y Santana en el 11 de Rival Junior en busca de dar vuelta a la serie.
1: Impecable, ya vuelvo con vos, Leo. Me voy al vestuario de Boca, está Fafi al final. El Vasco tanto que lo avisó en la conferencia de prensa, el Chelito Delgado adentro. Hola, Fafi.
4: Uri, abrazo para vos, extensivo para todos los presentes. Sí, la escuela la dijo que me parece que empezará a salir de memoria. Si no fuese este partido, yo creo que Delgado ni siquiera lo juega. Sabe lo que se juega al Vasco, sabe lo que se juega a Boca. Vuelve él, se mantiene Lozano en el 11, obviamente está el capitán Leandro, Daniel Paredes, en búsqueda de Río de Janeiro para ir a jugar frente abajo de la gama.
1: Contando, a ver, obviamente, entendiendo los que están lesionados, Dani, ¿este es el equipo ideal para el Vasco?
2: Absolutamente, vos sabés que lo pensaba, y es curioso, porque en ese equipo ideal aparece un tal Facundo Herrera, sí, más conocido como Jagger, pero sí, es el ideal. Y sobre todo creo que se nota en esa conformación de la mitad de la cancha. Delgado es un complemento ideal para Paredes, Paredes es el socio de Ascacíbar, y Ascacíbar, y ahí sí, ahí me quedo con el huequito, pero el Velasco que estamos viendo no es Aranda, es cierto. No es Aranda en rol, no es Aranda en rendimiento, pero sí ha crecido lo suficiente como para que el Vasco se permita este juego de mediocampistas y que tal vez Velasco se adapte a hacer algo que termina potenciando a los de arriba, porque allí vamos, apunta a Flores, no es Villa en titular, es Flores y por supuesto al siempre, pero siempre cumplidor Miguelito Meretti.
1: Sí, señor. Excelente trabajo del querido Pablo Sager, gran comentario también de Alejo García. Una muy linda gesta de Platense en esta Conmebol Libertadores que acaba de terminar para el equipo de Martín Palermo hace un ratito. Pero Esteban, también te felicito, gran transmisión y te doy la bienvenida.
5: Abrazo grande, muchachos. Platense 2, Fluminense 1, se quedó afuera el Calamar con el gol de Agustín Canovio a los 11 del segundo tiempo. Fluminense va a esperar mañana por Palmeiras o la Liga de Quito. Boca, como marcaba Arcucci, en 6 partidos nunca le ganó en el Morumbí a San Pablo. 3 empates, 3 derrotas. La última vez que jugó ahí Sudamericana 2007. En aquel momento perdía 1-0 y después quedaba fuera por penales por el tema de que le había ganado en la Bombonera 2-1 y San Pablo pasaba por ese gol de visitante. Boca o San Pablo jugarán contra el Vasco da Gama, que hace un ratito en Sao Januario le ganó a Independiente Santa Fe Bogotá 2-0. Al trotecito ganó Vasco da Gama.
1: Con Sosa de titular y con Spinelli que no ingresó. De memoria te juego esta, Esteban, porque estuve, no porque sea un prodigioso de la memoria.
5: Dale.
1: 2017, Defensa y Justicia le ganó a San Pablo.
5: Sí.
1: El técnico era Rogerio Seis, sé que jugaban San Pablo de 9, Prato. Bueno, exacto. Creo que fue el último equipo argentino que ganó ahí.
5: Era el último equipo argentino que ganó en el Morumbí.
1: Muy bien. El Defensa y Justicia de Becasese, el primero, porque después Becasese volvió a ser ayudante de San Paoli después de esa experiencia en el Halcón de Varela. Un Defensa y Justicia que tenía 3 años en primera división y ya empezaba a codearse con los grandes 3 años después de ganar la Sudamericana.
6: Claro, claro. Sí.
1: No me acuerdo si fue Sudamericano o Libertadores, tanto ya ahí no llegó Dani y Esteban, pero recuerdo que ha sido un gran partido del equipo de Beca en aquel entonces.
4: Sudamericana.
1: Sudamericana, perfecto, Leo, tenés todo, perfecto, Sudamericana. Lo echaron a Rogerio Ceni por ese partido. Me acuerdo que íbamos en el auto y el motorista iba escuchando la radio y ahí nos iba traduciendo a su manera que habían echado a Rogerio Ceni cuando había terminado el partido. Nosotros fuimos a la cancha y todavía no lo habían echado.
6: Aparecen esos nombres como el de Rogerio Ceni y demás. Y la verdad es que esto también hay que decirlo porque arrancamos obviamente enfocados en Boca. Tiene enfrente un rival que cuesta identificarlo absolutamente como un equipo brasileño. Cuesta encontrar a esa figura que se destaca, en quién se va a apoyar. Hoy seguramente lo veremos a Luciano, el número 10, mucho más de punta, mucho más adelante. No juega Caleri, ya lo sabíamos desde la Bombonera. Pero lo que demostró San Pablo, más allá de su historia, más allá de su condición de equipo brasileño, lo que mostró en la Bombonera es una de las razones que le permite a Boca soñar. Acabamos de escuchar un extraordinario relato de Sager.
1: Sí, me encantó
6: de
1: algo, como el segundo gol.
6: Totalmente, porque es algo realmente épico.
1: Totalmente.
6: Lo de Platense era épico pasando. Totalmente. Y fue épico de todos modos.
1: Sí.
6: Lo de Boca.
1: Mira, participación, ¿eh?
6: Claro, final. Tal cual. Lo de Boca, en cambio, lo tenemos que calificar de otro modo. Va a estar recuperando Boca aquello que perdió. Es casi una obligación. Y este San Pablo no aparece en principio como uno de esos equipos que asustan, que dan miedo. Ahora, respeto siempre.
1: Buscame con tiempo, Esteban, cómo le fue a Vasco y a San Pablo en sus últimos enfrentamientos este año, en lo inmediato, no muy para atrás. Torneo paulista más brasileirado. Saludos, Silvana Varela, en la voz comercial. Bienvenida, Sil.
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1: Habló el Vasco Arruebarrena hace instantes nada más con los compañeros de la tele. Vamos a escucharlo.
8: Después de 1-0 en primer partido, ¿cómo encarar São Paulo aquí en Brasil hoy?
9: ¿Cómo?
8: ¿Cómo jugar contra?
9: Vamos a tener que hacer un partido como el que hicimos en casa, trabajarlo mucho. Y bueno, después de los 90-95 minutos se decidirá.
8: ¿La ventaja es buena?
9: Sí, obviamente que la ventaja siempre es buena, pero obviamente que hay que mantenerla. Hay que saberla cuidar ahora en casa de ellos y también nosotros proponer lo nuestro.
1: Muy bien, allí estaba entonces, damas y caballeros. Tenemos una pequeñísima tanda. Al regreso seguimos con la previa. Se viene el comentario de Dani Arcucci y vamos a confirmar formaciones con los compañeros.
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1: Último 5 del Vasco da Gama en el Brasileirão. Ganó 2, perdió 3 y está en semifinales de la Copa Brasil. Tiene que jugar en noviembre contra Palmeiras.
2: Okay.
1: Último 5 del Fluminense en el Brasileirão.
2: Sí.
1: Ganó 3, empató 1, perdió 1. Pero el Vasco lo eliminó en octavos de la Copa Brasil.
2: Bueno, son buenos números. Igual Flamengo manda al Brasileirão.
3: Sí.
2: Pero con ventaja, sin problemas.
3: Sí, cuando decíamos esta cuestión de San Pablo, no tiene ese perfil de equipo brasileño poderoso.
2: Ya no.
3: Sí lo tienen Flamengo y Palmeiras.
2: Ya no, tiene el síndrome de aquellos equipos que supieron ser muy grandes. Y que hoy por hoy por ahí les cuesta un poco más, ¿no?
3: Tal cual, de eso se trata y creo que allí es donde se puede ir apoyando Boca. Porque bueno, ya lo iremos contando, pero la insinuación de Boca es mucho mejor que lo que pudo haber insinuado San Pablo hasta aquí.
2: Vamos a escuchar a Vasco Robarren, ahora sí escuchábamos a Casíbar, vamos con el Vasquito.
4: ¿Cómo jugar contra el São Paulo aquí en Brasil después de 1-0?
5: Bueno, son los segundos 90 minutos de una eliminatoria muy pareja, en el cual cada uno querrá llevar al rival a tratar de que cometa errores. Y bueno, será un lindo partido de fútbol. Esperemos nosotros poder tener el protagonismo del partido y conseguir avanzar a la próxima eliminatoria.
4: ¿Cuál es la mayor dificultad hoy aquí?
5: A ver, cada equipo tiene sus virtudes y sus errores, así que es un buen partido. Obviamente que son los jugadores los que ahí en el campo decidirán y esperemos que Boca sea Boca y consiga pasar a la próxima fase.
2: Bueno, allí estaba el Vasco con la serenidad de siempre. Son muy claras las conferencias. Me gustó mucho la del viernes, dejó entreabierta la puerta otra vez de Delgado, es lo que hablábamos con Fafi, cuando todos por ahí especulábamos con 4 en el medio, que era también algo que podía suceder en caso que estuviera Belmonte y en todo caso iba a sacrificar a Velasco. Bueno, no sucedió, Dani, no sucedió y en definitiva termina poniendo a quien para él ese titular, que es, como él dice, el Chelito Delgado.
3: Sí, claro. Aparte es lo que mejor le ha funcionado. Creo que hubiera sido un gesto, no de debilidad, como tampoco no lo es de valentía poner un delantero más, un mediocampista ofensivo más, como es el caso de Velasco, sino de confianza. Es poner lo que mejor funcionó y que se acerque lo más posible. Está sobrevolando la sombra de, parece mentira, ¿no? Con tan pocos partidos, pero de un chico como Tommy Aranda.
2: Totalmente.
3: La ausencia de Aranda ha influido mucho en lo que tiene que ver con el brillo y con el desequilibrio.
2: Bueno, Dani, tarde de convocatoria para la selección y la grata noticia que vamos a poder despedir a Leo Messi del 6, pero dicho esto, el viernes salen los del fútbol local. Aranda, si estaba bien,
3: seguro.
2: Estaba seguro.
3: Así como aparece Mastantuono de nuevo entre los convocados del exterior, seguro entre los convocados del medio local, Aranda iba a estar. Pero no tengo ninguna duda, le vieron cosas en esa oportunidad que tuvo, la experiencia que vivió durante el Mundial en los Estados Unidos, le vieron cosas diferentes y Boca le vio cosas diferentes. Es el 10 de Boca. Aranda es el 10 de Boca y creo que eso es lo que lo define.
2: Damas y caballeros, palpitamos la previa de este partido. 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San Pablo Boca, el señor Daniel Arcucci.
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3: ¿Se quedó corto Boca? Esa es la pregunta que sobrevuela, que ha sobrevolado durante esta semana desde que terminó el partido de la Bombonera con aquel 1-0, que a la vuelta, pensando en la revancha, podía parecer escaso, sí. Recién lo escuchaba muy, muy atentamente. Me encanta cuando los protagonistas pasan, sobre todo algunos protagonistas, por esa breve entrevista, cuando tienen concepto. Ascacíbar dijo cuidarla, refiriéndose a la diferencia, y proponer lo nuestro. Cuidarla y proponer lo nuestro. ¿Qué pasa? Cuando uno ve la formación, se nota más que Boca va a intentar proponer lo de Boca. ¿Qué significa eso? Un mediocampo con una capacidad de juego, una dinámica y una capacidad de llegada fuera de lo común. Claramente, en este Boca que se insinúa como un muy buen equipo, ese mediocampo funciona de una manera notable, con manejando los hilos Paredes, Ascacíbar corriendo y llegando al área rival, y Delgado patrullando absolutamente todo. Claro, falta este hombre que mencionábamos recién, Aranda. Sin embargo, cada vez más con más confianza, Alan Velasco está haciendo algo que le sirve. Entonces, allí estaría el proponerlo de Boca. Inmediatamente después de Ascacíbar, el que habló fue el Vasco Arruabarrena. ¿A qué vamos a jugar? Bueno, a provocar que el rival cometa errores. Interesantísimo eso. No es esperar a no cometer errores propios, es provocar esos errores, a que Boca sea Boca. Para que Boca sea Boca contra San Pablo, tiene que suceder que ese medio campo fluya, que Alan Velasco desequilibre, que Flores tenga esa gambeta para adelante que tanto falta en el fútbol argentino y que tanto tiene, entró en la meseta lógica, pero le dan la oportunidad de este partido porque ha rendido mucho más que Villa y, por supuesto, que Merentiel haga lo que hace siempre. ¿Qué tiene enfrente Boca? ¿Tiene un rival de temer? ¿Tiene esos rivales brasileños que dicen, uy, si no le marcas la diferencia rápido, se te vienen encima después? No. Por lo que vimos en la Bombonera, en esa escasa diferencia, no. En el juego fue mayor, fue un equipo que a medida que se acercaba al arco rival, pasaba a la mitad de la cancha, ahí se quedaba a toques laterales que parecían no herir nunca a Boca. En eso se tiene que hacer fuerte. Que no tiene enfrente un rival tan poderoso como su historia, como su nombre y como estas banderas que se extienden alrededor del mítico y antiguo Morumbí lo expresan, y sí, que Boca sea cada vez más Boca. Lo digo ahora, antes de que empiece este partido, que puede ser vital, que es vital para Boca, porque tiene que seguir en esta Copa Sudamericana. No me gusta usar la palabra, pero tiene la obligación de seguir en la Copa Sudamericana. ¿Qué me animo a decir? Que lo que insinúa Boca siempre en los últimos tiempos ha sido muy bueno. Desde que está Arruabarrena, Boca es una permanente insinuación de buen equipo para muy buen equipo. Hoy tiene una gran oportunidad porque su historia lo obliga. Hoy Platense hizo algo épico, aunque no pasó, en la Copa Libertadores. Boca lo tiene que hacer en la Copa Sudamericana para volver a ser lo que fue en este mismo estadio hace más de 25 años.
2: Bien, damas y caballeros, allí el comentario de Dani Arcucci. La cancha es un hervidero, Fafi, la verdad, impresionante lo del público local.
7: Sí, increíble, por la manera que decía Dani, con bengalas. Y del otro lado, a la derecha de su cabina, más de 3.000 hinchas de Boca que se acercaron para detrás del equipo de la Porra Barça.
2: Leo, 50.000 entradas vendió San Pablo, ¿no?
8: Agotó, así es, San Pablo esperando dar vuelta a esta historia en el Morumbí como había sido por Copa Sudamericana hace más de 20 años casi.
2: Estábamos viendo imágenes de la parte exterior donde mostraban cómo llegaba el micro entre bengalas rojas. Fuerte,
3: Se lo están tomando en serio.
2: Se lo están tomando en serio.
7: Apelado el micro de Boca, ¿eh?
2: A ver, Fafi, si podemos mejorar un poquito la comunicación, no se entendió. ¿Qué pasó con el micro de Boca?
7: Lo apedrearon en el ingreso aquí al estadio. Por suerte no se rompió ningún vidrio ni pasó mayores.
2: Bueno,
3: viejo tema, ¿no, Julián?
2: Difícil, ¿no?
3: Julián, es difícil.
2: Qué cancha también,
3: acá,
2: ¿no?
3: Acá estuvieron, acá
2: Tigre,
3: estuvo, acá estuvieron 2.000 hinchas de San Pablo.
2: No pasó nada.
3: Vi una queja en una de las redes que estaban un poco apretados en la Bombonera. Bueno, vas a la popular, es así.
2: Pero anduvieron por la Boca.
3: Ningún problema,
2: día,
3: anduvieron paseando por la Boca.
2: Por San Telmo, los vimos.
3: Entraron,
2: no me
3: saliendo,
2: lo contó nadie, los
3: ningún
2: vi.
3: Problema. Vivieron, es más, muchos hinchas, hay que decirlo, filmaron la Bombonera admirados también.
2: Sí, sí,
3: filmaron
2: sí,
3: la Bombonera admirados, el aliento constante. Lo de Brasil, por favor, en algún momento va a haber que hacer algo. Es insoportable, realmente.
2: Sí, aparte nosotros trabajamos, le contamos a la gente que no tiene por qué saberlo, en la zona de San Telmo, en D-Sports, en torneos, y la verdad que es una zona de muchos turistas, y cada vez que viene un equipo de afuera, nos cruzamos con hinchas con las camisetas, estamos a 15 cuadras de la cancha de Boca, Pero no solo cuando juegan contra Boca, cuando juegan contra River, contra Racing, con el que sea. Aquí en la zona de San Telmo, que todo el mundo viene a pasear a sacarse fotos, te cruzas con hinchas que pueden caminar sin problemas por todas por toda la ciudad de Buenos Aires.
3: Absolutamente.
2: Y a nosotros no nos pasa lo mismo allá. Tienes que estar encapsulado en donde vayas.
3: Sí, sí, sí. Ni hablar del tema de la policía, no digo con los propios hinchas, sino con la policía. Veremos, hay un sector que le han reservado a esos 2.000 hinchas de Boca, ¿no, Fafi? Son 2.000 que las entradas que vendieron.
7: Sí, de 2.000 a 3.000 personas.
2: Perfecto, perfecto. Sí, están encapsulados a la derecha de la pantalla, para aquellos que lo están viendo por televisión, a la derecha de los bancos, para quienes estamos en la zona de las cabinas. Señoras y señores, se van a abrir los protagonistas. Claro, tienen que salir por detrás de uno de los arcos. No renovaron ni siquiera lo que son los túneles, ¿no? El vestuario está detrás de uno de los arcos, abajo de la tribuna local, de los torcedores. Y bueno, para esta ceremonia de apertura, si el medio nos sirve, Dani, esta disposición. Es viejo el estadio, realmente viejo.
3: Es realmente viejo, hemos vivido allí muchas situaciones. Lo que ha mejorado claramente es la iluminación. Les recuerdo a la gente que se veían oscuras las tribunas. Era tan floja la iluminación que se veían oscuras las tribunas. Pero bueno, tiene el peso de la historia. Pienso en ese peso de la historia y veo a Di Lolo, a Jagger Herrera. Lo veo a Delgado. La verdad, lo veo a Flores. La verdad, me admira eso de Boca, ¿eh? No sí. Me voy a cansar de repetirlo. Boca Predio. Porque una cosa es formarlos, generarlos, y otra cosa después es usarlos. Y que el Vasco Arruebarrena haya pensado que la dupla central titular hoy, cuando había otros por delante en otro momento, o sea, claramente Di Lolo y Jagger Herrera, es realmente admirable.
2: Coincido y suscribo cada palabra. Señoras y señores, presentamos la formación de San Pablo.
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7: 23 Rafael, 22 Domingos Duarte, 5 Arboleda, 35 Sabino, 19 Lucas Ramón, 94 Daniel Ciño, 8 Marcos Antonio, 12 Iago, 37 Arthur, 10 para el capitán Luciano y con la 43 Gustavo Santana, los 11 de San Pablo para esta noche.
2: Y ahora presentamos los 11 de Boca.
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7: Con la 1 Álvaro.
2: A ver si podemos mejorarlo, Fafi, si no vamos nosotros. Vamos de nuevo, Fafi, por favor. Bueno, Boca con Montero en el arco, Lozano, Di Lolo, Herrera y Blanco, Paredes, Ascacíbar, Delgado, Flores, Velasco y Merentiel. Dame una, Sil.
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2: Bien, hubo himno de Brasil, no creo que haya himno de Argentina.
3: No, normalmente esta costumbre brasileña de poner su propio himno y luego vendrán seguro los saludos. Te escuchaba cuando hacías la formación, yo que soy de la vieja gráfica, viste, el coma y punto y coma. Uh-huh. ¿Vos sabés que a Velasco, sabés cómo hago en esto?
2: ¿Cómo? ¿A dónde lo pones?
3: Hago Ascacíbar, Paredes, Delgado, punto y coma.
2: Punto y coma.
3: Velasco, punto y coma. Flores Merentiel.
2: Ah, porque para vos.
3: Lo quiero ver, vamos a ver.
2: Claro,
3: no enganche natural.
2: O atrás de 9, no se usa más. Claro, como jugó Salvio ayer en Río.
3: Lo que jugó Salvio.
2: Y Pellegrini hizo dos cositas ayer. Lo puso Salvio atrás de 9 y cambió todo.
3: Claro, lo viejo funciona.
2: Lo viejo funciona, hay que renovar. Señoras y señores.
3: Y los jóvenes también, porque si no, parece que nos estamos contradiciendo con lo que dijimos hace 2 minutos.
2: Exactamente. Presentamos las autoridades del partido. Dale, voleo.
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0: pasa por otro lado, lamentablemente.
1: Damas y caballeros, se va preparando todo. Los árbitros esperando por los capitanes. Esperando, obviamente, a Paredes del lado de Boca. ¿Quién es el capitán, Leo, de San Pablo?
2: Luciano, el hombre con la 10 hoy.
1: Muy bien.
0: Ahí también lo quiero ver, ¿eh? En la posición de Luciano, sí. Con Gustavo Santana. A ver quién va un poco más arriba, tal vez moviéndose. Normalmente se mueven dos por detrás del que va más de punta. Uh-huh. Hay que ver con Luciano, que no es tan centro delantero natural, ¿no?
1: El bueno de Leodán González ya no dirige en campo, ¿no, Esteban? A mí me encanta Leodán como dirige. Ya es VAR, ¿no? Ya quedó VAR.
3: En esta serie no está designado, claro.
0: Es como canta, ¿no? Perdón.
4: Me agarro un viejazo.
1: Pará, ahora que lo dije. ¿Leodán es el de Violeta arriba? No, ese es Néstor Fabián.
0: Néstor Fabián.
1: Yo trabajaba en la radio hace unos años y vinieron con la moto. Néstor Fabián y Violeta Rivas.
0: Perdón, no se hace. Lo que dice no se hace.
1: Espectacular. No, pero por favor, Daniel. Hay que divertirse también. Bueno, se va acomodando todo. A ver, Fafi, si te tengo ahora. No, qué pena. No lo tengo a Fafi. Ok, señoras y señores. Se van acomodando los protagonistas, ya llamaron a los capitanes, Luciano y Paredes, con el árbitro del partido, dirimiendo la gráfica, la televisión, el monitor que está marcando cualquier cosa,
0: ¿eh? No, pero me siguió a mí con ¿sí? el tema de ponerlo a Velasco de enganche. Exactamente, ¿ves?
1: Ok, lo pusieron de enganche a Velasco. Está bien, no, está bien, no, creo de nueve.
0: Es un rombo, ahora. En realidad, que se puede mover. En ese lugar.
1: Dijo el Coco Basile, ¿no?
0: Claro, es notable lo de Ascacíbar, ¿no? Ascacíbar ha sido vital con eso de la llegada, tal como jugaban en Estudiantes de La Plata. Hay que ver ahora sí. Si vuelve a ese muy buen nivel que en un momento marcó diferencia. Yo creo que el shock que provocó la salida de Aranda, Boca se va acomodando eso.
1: Acá me dice un amigo, Leodán González se llama así por Leodán. Claro, porque vos en Uruguay podés poner el nombre que vos quieras.
0: El que vos quieras.
1: Bueno, hay muchos usarme. US Army, o sea, por los barcos de la Armada de Estados Unidos. Usarme. Señoras y señores, ahora minuto de respeto, el respeto es titular. Dice la Conmebol. Están todos los protagonistas rodeando el círculo central. La voz del estadio no se hace presente, me parece que queda simplemente en esto. Hacen lo que quieren también, ¿no? Hay una reglamentación, Dani, que funciona en todos lados, menos en Brasil con respecto a esto, ¿no? La voz del estadio dice unas palabras.
0: Totalmente. Es un reglamento propio, ¿eh? Los hábitos propios. Se veía ahí el corazón de la barra de Boca, hay que decirlo. Vi algunas imágenes que estuvieron con la barra de Corinthians, sí. Esos jarpones que dan mucha impresión realmente, donde se reúnen, donde se juntan, de Corinthians, estoy diciendo, obviamente no de San Pablo.
1: Bien, damas y caballeros, va a comenzar el partido.
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1: La revoleaba Arboleda, de cabeza, se pelean en el medio, ahora vuelve Antonio. Tiene que tocar atrás, moviendo la pelota Antonio. Mira, no quiso ir con su arquero, salió directamente por la derecha. Por ahora no presiona la salida Boca, se posiciona bien Velasco. Está expectante Merentiel, el toque corto para Daniel Cinio. La apertura para que venga a buscarla Ramón. Va a recuperar la Boca, ahora la meten por abajo para Merentiel. Aguanta Miguel, se le complica el control. Recupera, le queda larga. La tira ahora para ponerla a correr a Flores. Va hasta el fondo, se le terminó la cancha. Saque de arco para San Pablo, Dani.
0: En menos de un minuto, por supuesto. Velasco, obviamente, como esperábamos, hacia la izquierda. Un poquito más atrás de la posición por derecha de Flores. Líneas cortitas de Boca, trata de jugar apretado.
1: Ya la Arboleda con un pelotazo, lo van a buscar a Arthur, lo tiene bien tomado. Jagger Herrera, aguanta Herrera, toca sobre la izquierda, va saliendo Blanco, levanta la cabeza Blanco, rebota la pelota. Pigan Ramón, se va por el costado y lateral para Boca.
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1: Brazos arriba para Blanco, campo propio, lateral sobre el costado izquierdo, pide la pelota a Paredes, abre los brazos, reclamando algo. Daniel Cinio, no sé realmente qué. La pelota que vuelve hacia el sector de la defensa de Boca, mete la cabeza para sacarla por el costado. Jagger Herrera, lateral para San Pablo, Dani.
0: Sí, señor, Jagger Herrera imponiendo su presencia. No es cuestión de anticiparse ni de regalar elogios, pero está jugando su primer partido en Brasil, esto hay que decirlo. Después vamos a repasar los únicos campeones que tiene Boca en este equipo. Te aviso ya.

0: que tres están en el banco. Los demás nunca fueron campeones.
1: Es tremendo lo que tiene Dani para contarles, cómo pasa el tiempo también y cómo estar tanto tiempo sin ser campeón. Ese su trabajo, ¿no? Va saliendo el arquero Rafael, obligado con los pies, lo presionaba Merentiel. Pelota larga, campo contrario, gana de cabeza para devolverla por allí Di Lolo. La pelota que termina bajando en el sector donde pasaba el Rusito Acasiva, recupera bien Jagger Herrera, sale con la pelota. Ahora Paredes habita el círculo central, la tira larga, estaba adelantado Merentiel, no llegaba de ninguna manera Flores a controlar sin problemas Rafael.
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1: Va saliendo con la pelota, un abrazo grande a mi amigo Jorge Barabale, que está prendido al aire de la radio. La respuesta a lo que me pregunta es no sé. Va saliendo con la pelota Sabino que la tira larga, campo contrario, mete la cabeza para ganar Di Lolo. Arriba allí estaba esperando Flores que no puede, le va quedando ahora Paredes, la mata de pecho, la tira de memoria para poner a correr a alguien por la derecha. Claro, Flores estaba acá, no iba a llegar de ninguna forma. Se va larga la pelota, Dani.
0: Igualmente se ve a Boca presionando arriba, jugando de igual a igual, quiere ser Boca. No es que está esperando, tal como había dicho Arruabarrena al principio, el error del rival, sino que quiere provocar el error del rival. No se muestra nadie como definido para esos centrales de Boca todavía, claramente como punta. Y te digo algo, Juli, no te envidio nada esos números de San Pablo, por Dios.
1: No, si no conocés más o menos el equipo, son ilegibles. Se va sacando Ramón. Aguanta Ramón, la saca larga para que se anticipe. Ante todos venía Blanco. Atento en la marca, llegaba Duarte. Se va por un costado, nuevo lateral para Boca. Ahora sí te tengo, Leito.
3: Sí, señor, ya ambos entrenadores parados al costado del campo, a pura indicación, tanto rival. El Vasco Robarne, de brazos cruzados, por ahora no dando indicaciones, pero sí observando el partido.
1: Saque de mano, señoras y señores. Allí está esperando Blanco. Blanco que la tira hacia la posición de Flores. Flores que viene buscando, se juntan con Blanco otra vez. Parecía falta para mí sobre Velasco. Siga, dice el árbitro. Recupera la pelota Duarte. La revolea lo más lejos que se pueda Arboleda. Gritaba del otro lado Sabino para que la cambien. Imposible, Sabino querido. No viste donde estaba el lío, donde estaba la pelota. Falta en ataque. Se lleva puesto Velasco al futbolista que intentaba salir. Sobre la derecha es Duarte. Tiro libre para San Pablo, Dani.
0: Sí, señor. La presión arriba. Bien parado por la izquierda. Allí Velasco activo. Trata de dominar desde el medio Paredes, que es el hombre, el titiritero, el que maneja los tiempos de Boca y que quiere tener la pelota. Hasta aquí, estamos llegando a los 5 minutos, el que maneja la pelota es Boca.
1: Sale del fondo Di Lolo, le va quedando la pelota ahora a Lozano que la aguanta, se frena, toca sobre la derecha, se aprieta contra la raya, pero después va por adentro Flores. Se va moviendo bien Flores, lo viene presionando Iago, sigue Flores, 1, 2, 3 que lo marcan. El último que quedó en la foto fue Ramón, le quedó la pelota a Blanco. Blanco que la viene jugando para Velasco, se mete en el área, gira Blanco para esperarlo a Velasco. Aguanta Blanco, hace la pausa, intenta el centro, rebota la pelota y habrá saque de manos, será para Boca, Dani.
0: Raro que Blanco ejecute un centro sobre la marca. Es una de las grandes armas ofensivas que tiene Boca, pero ya está allí. Eterno, juega todos los partidos.
1: Sí, señor. Toque corto. Recuperaba la pelota por el centro. Un futbolista que regresaba de San Pablo. Era Iago, si no vi mal. Se va metiendo en su propio campo. Me hace ese gesto, Dani, porque se va metiendo para atrás San Pablo, ¿no?
0: Parece raro, ¿no? Parece raro. Porque el que tiene que buscar primero empatar y luego marcar la diferencia es San Pablo.
1: Ahora hay que ver si es la trampa para que Boca vaya y genere espacios o realmente son estas las armas. Yo, con todo respeto, puede ganar el partido San Pablo sin problema. Para mí tiene esto y es esto.
0: Sí, por eso.
1: Y no hay más.
0: Sí, no me parece estratégico.
1: Yo creo que es un poquito más apenas que Vasco da Gama, que ya está esperando en la etapa de semifinales. Va saliendo con la pelota Ramón. Se va juntando Ramón, tocan por adentro, quería Daniel Cinho, gritaba Antonio. La pelota atrás para Arboleda. Levanta la cabeza Arboleda, lo tiene Sabino. Primera vez que salen por la izquierda, intenta Sabino, tira la diagonal por adentro, lo presionaba por allí Flores. Va buscando Santana, pedían falta sobre Santana. Siga, dice el árbitro, lo dominaba, vino el ruso Casíbar, toca atrás Boca con Paredes. Le queda la pelota a Lozano, Lozano la juega al tuntún para adentro. Pelea ahora por allí. El ex hombre de Independiente Velasco recupera la pelota Blanco que la tira larga para ponerlo a correr a Flores del otro lado. Arriba para ganar estaba Antonio. Presiona ahora Di Lolo en la dividida, gana Di Lolo, le queda largo el control. Esperaba Luciano también. Va saliendo ahora Luciano. Levanta la cabeza. Va solo sobre El círculo central lo va a encarar a Paredes, abriendo Luciano. Se va a juntar por el costado derecho con Ramón. Y va Ramón y se junta con Arthur. Va Arthur, está listo como para un centro. Primera etapa de dominio de pelota de San Pablo. Recién a los 7 minutos. Están empatando 0-0. Recordemos que Boca ganó 1-0 la ida. Ahora abrir por la izquierda. Aguanta y espera Sabino. Quería Iago. Va moviendo la pelota. Ahora San Pablo no la encuentra. Boca cambió el dominio en este último minuto. Le queda del otro lado a Arthur. El centro frontal. Quería Luciano. Gran anticipo para salir de Paredes. Levanta la cabeza Paredes. Lo tiene cerquita a Flores. Gran movimiento para venir a buscarla por adentro. Y sale Boca por la izquierda. Ahora con Velasco. No se apura Boca.
0: No se apura. Pero tampoco es que... Busca la pelota segura, no perder la pelota. Notable, hay que ver los movimientos juntos de Delgado y de Paredes.
1: Desesperados los gritos de Dorival desde el banco. El toque de Flores. Flores se junta con Valentín, la devolvió mal Miguel. Va a recuperar la pelota ya en campo contrario. Saca Herrera, todo Boca posicionado en campo de San Pablo. Espera detrás de la línea de la pelota el equipo paulista. El equipo brasileño la pone bajo la suela Lozano y va a salir Boca, Silvana.
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1: Pase por tu puesto, Leito, ¿qué te contás?
3: Un partido en San Pablo que se vive como una final, Juli. 3 meses de sueldo le deben a los jugadores de San Pablo, así que quedar afuera sería $800,000 menos para las arcas del club y un problema a futuro para San Pablo.
1: Claro, y de Copa Brasil también quedaron afuera, Leo.
3: Sí, señor, eliminado de todo, juega solamente el Brasileirão. Ya tiene 3 técnicos en lo que va el 2016, comenzó con Crespo, cuando quedó eliminado el Paulistado lo echaron, cuando quedó eliminado de la Copa Brasil echaron a Machado y así llegó Dorival Santos.
1: Por lo general, cuando llega a esta instancia, Dani, le pasó a Ramón Díaz. Los dirigentes le exigen a los entrenadores que prioricen la Copa Brasil porque reparten más plata.
0: Sí, sí, un décimo. Sí, es una locura. Aparte es una locura en la calecita, ¿no? Entrenadores en Brasil, que se da todo el tiempo. Te iba a decir, Juli, cuando volvía del offside, todo lo que Boca insinúa muy bien, desde lo posicional, desde la posesión de la pelota, lo desperdicia inmediatamente en el penúltimo pase. Hasta aquí he contado 3 pelotazos a nada, a nadie, a algo que imagino.
1: Va saliendo Arboleda, tocó para que aparezca Daniel Cinio, la pincha Daniel Cinio, pica Arthur, se viene ahora San Pablo sobre el costado izquierdo. Solvente la marca de Jager Herrera, pone el cuerpo, se va por el costado para saque de manos. Bueno,
4: un décimo en el Brasileirão está San Pablo,
1: No, bueno, igual Esteban, hoy estábamos por otra cosa en otro programa, un empleo con el tema de la tabla. ¿Vos viste dónde están Gremio e Inter?
4: Sí.
1: No están peleando el descenso.
4: Inter está en descenso y Gremio está zafando por diferencia de gol.
3: Ya San Pablo está 5 el descenso.
0: Claro, se perdí la cuenta de las veces que se van, vuelven, se van.
4: Bajo Inter descenso, y Gremio, por ejemplo.
1: Claro, pero Inter y Gremio últimamente fueron y vinieron los dos. Estoy hablando de 5 o 6 años para atrás.
0: Sí, sí,
1: no,
0: sí.
1: Mucho más, Impresionante. Saque de manos, el Gremio descendió aún después de haber ganado la Libertadores 2007, descendió.
0: Totalmente.
1: Cruzeiro. Pelotazo largo, el campo contrario. Intentaba Boca, sacaba Duarte. Va recuperando la pelota San Pablo, pero aquí está Paredes para aguantar en el medio, para tocar atrás. Pica Santana, le queda la pelota a Dilolo, la tira de memoria para Flores. Esto es una tentación de hacerlo correr a Flores siempre, Dani.
0: Totalmente, sobre todo hacia ese sector, hacia el sector derecho. Fue esos pelotazos perdidos. ¿Y sabes qué? Es llamativa la imprecisión de Blanco, alguien que normalmente es muy preciso.
1: Va otro pelotazo, pero ahora desde San Pablo la tiene que cubrir, la tiene que aguantar Lozano, la aguantó muy bien, se sacó de encima Iago. Corre Iago, la tira larga Lozano, la regaló Lozano. La van a aguantar en el medio, aguanta Antonio. Lo tiene abierto a Sabino, Sabino se perfiló. ¡Ay, Sabino! ¡Papá! Fuera de Daniel, si no, no era Sabino, digo bien. Sí, era Sabino.
0: Daniel Cinio fue el que no llegó. No la puede tener. No la puede tener y Boca, esa presión la está empezando a dilapidar. Van 11 minutos. Esa presión inicial que parecía sorpresiva de Boca, que podía ser sorpresiva para el rival, de a poco va aflojando.
1: Enzo Díaz, ya te digo, que tiene lío contractual, que no tenía en cuenta, además que Sabino y que Iago por la izquierda, pero sin dudas.
0: Sí, pero está con ese lío que incluso se había hablado del libro independiente, imagínate. Exactamente. Lo único que le falta es traer un jugador que después no lo pueda usar o algo por el estilo.
1: Totalmente, ya le pasó con Silva. La pelota sobre la derecha va Ramón. Ramón que la metió por adentro para Arthur. Le queda el rebote a Antonio. A ver, la pincha Antonio. Pero viste cómo es esto. La tiran larga, no va a llegar de ninguna manera. Por así Luciano se enoja, se pastilla. Lo manda al frente, lo manda en cana. Vamos a decirlo bien. Al compañero, saque de arco para Boca, Dani.
0: Lo voy a guardar ahora. Lo voy a decir y después me voy a guardar un rato, porque si no parece reiterativo. La solvencia de Jagger Herrera recién en ese anticipo es espectacular.
1: Un mariscal, ¿eh? A los Samuel. Pero Samuel no es de las inferiores. Tenemos que buscar otro para compararle. Ahora vamos a hacer a lo Burdizo, si querés.
0: Es como...
1: Viste que en los primeros partidos ya Nico era titular. Bueno.
0: Otra vez un pelotazo, ¿no?
1: Otro pelotazo. Sí, Boca es todo pelotazo, ¿eh? Pero bueno, va ganando. De última, las obligaciones tienen ellos. Va sacando la pelota Lozano. Lozano que la aguanta, la deja por adentro. Allí está Flores. Viene al campo propio, se junta con Dilolo. Dilolo con Lozano. Lozano con Flores. Encaró Flores. Le termina ganando Antonio. En buena la marca de Antonio. Recupera la pelota Paredes. La cambió toda por el otro sector. Va saliendo Blanco. La aguanta Lautaro. Toca otra vez con Paredes. Se tiene que mostrar alguno más. Tiene que venir unos metros más al círculo central. Ahora Velasco. Le cae la pelota a Lozano. La cambia por la derecha. Y a correr. Pasó el rusito a Casiva. La tira Flores para el ruso. De memoria. Estuvo muy bien pensado. Mal ejecutado. Saque de arco. Será para San Pablo. En 13 minutos del primer tiempo. 0-0.
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0: Solvencia en el fondo, buen posicionamiento en el medio, se ven los roles, pero pará, mirá.
1: Recupera la pelota Boca, en realidad la robaron, se viene por allí. Flores quería, solito estaba sobre la izquierda, había robado bien la pelota. El equipo Zenaice se fastidia, después el Cherito Delgado, había falta. Falta en ataque, dice el árbitro, tiro libre para San Pablo.
0: Lo termino, que me faltaba lo negativo. Desperdicio. A partir de tres cuartos para adelante, Boca ha desperdiciado absolutamente la pelota con pelotazos inciertos, a lugares vacíos, con alguna imprecisión. Ahí le está faltando. Por lo demás, como bien decís, Juli, está ganando 1-0. Ahora, por ahora, le alcanza y le sobra por la pobreza del rival.
1: Saca la pelota Rafaela, va a tirar larga, se va a ir por el costado, ahora lateral para Boca, tres cuartos por derecha, tengo tiempo.
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1: Saque de mano, señoras y señores, para Lozano. Lozano que la tira hacia el sector donde venía buscando la pelota. Flores la perdieron con Iago. Iago tiene que retroceder unos metros, si no va a tener mucho lío ahí, ¿eh? Me parece que se avivó. Aguanta Iago, toca por adentro. Quiere pedirle a Antonio, va saliendo Daniel Cinio, toca atrás, aparece Arboleda. La pelota para Duarte, es una línea de 3/5, desprolija Dani, la de sí. San Pablo no me gusta tanto.
0: Sí, normalmente como juega acá, con Domingos, Arboleda y Sabino como los tres centrales, se ve dibujada claramente en el campo. Lucas Ramón por un lado, Iago por el otro, pero la verdad es que no muestran nada. A ver, es lo mismo que en la Bombonera, cruzan la mitad de la cancha y es como si fuera el abismo.
1: Sí, señor, Lucas Ramón, el homónimo de Gabriel Ramón, que hoy ya no juega más al fútbol, pero hace los mejores helados de la nube, Dani.
0: Mirá vos.
1: Una cosa de loco el helado de Gabi. Señoras y señores, va buscando la pelota por adentro, aparece Luciano. Se frena Luciano, se perfila para cambiarla toda. La pelota que va quedando sobre el costado izquierdo para que vaya Santana, la pincharon. Allí presiona, colabora con la marca contra Luciano, el ruso Ascacíbar. Está como loco Luciano. ¿Qué le pasa, Leo? Pide arena todo el tiempo y tiro de esquina.
3: Sí, señor, con todo, el capitán es el goleador. En la temporada de San Pablo, 14 goles en 38 partidos. Y ojo que está al límite de amarillas. En caso de recibir otra, se perdería un hipotético cruce de semifinales.
1: Y este Artur es el Artur, ¿no? El de Gremio Barcelona, ¿no?
3: Sí, señor, el mismo.
1: O lo que queda de
3: él. No, perdón. Ese está en Santos.
1: Ah, ok. El centro al área, el cabezazo que no prosperaba, terminaba. Por eso era lo que quedaba de él, sino... Sacaba la pelota por allí, Paredes, damas y caballeros, se viene Boca, aparece el Cherito Delgado con buena posición también, la cambió toda Flores, le queda Merentiel, le da Merentiel, rebota la pelota por dos. Doble rebote, segunda instancia, dio una Arboleda, Domingos Duarte desesperado para sacarla, va a recuperarla ahora Paredes, llegó Boca, Dani.
0: Llegó, digamos, una insinuación, claramente Boca es más que San Pablo es apenas una aproximación, acá le está faltando lo que le suele suceder a Miguelito Merentiel y después te tapa la boca con un gol, esa precisión en el remate final. Flores lo buscó bien, tenía para hacer un individual más y lo buscó bien.
1: ¿Qué hace el Vasco, Leo?
3: A pura indicación del Vasco le pide que estén atentos a la segunda pelota. No le gustó cómo resolvieron el último fallo del fondo de San Pablo.
1: pelotazo largo, muy largo, de arco a arco, Dani, de Montero a Rafael.
0: Otra vez, pero realmente, a ver, para quienes nos están escuchando lo entiendan, Boca aparece sólido atrás, en el medio se mueve Paredes, y de golpe sale un pelotazo a la nada misma. Es insólito en ese sentido.
1: Levanta la cabeza Domingos Duarte, la juega por adentro, viene cerrando bien el ruso Acasio, la recupera en la mitad de la cancha, el rebote va a favorecer a Sabino, el balón sobre el costado, aparece Iago, toca por adentro Iago, le queda Antonio, espera Daniel Cinio, perfilado para cambiarla toda, del otro lado espera Ramón, va saliendo otra vez Duarte, bien abierto, se ofrecía Lucas Ramón, la cambian por la izquierda, lo hacen correr a Iago, no llega, se va la pelota, se termina la cancha, negocio para Boca.
0: Es muy flojo esto, es muy flojo, y a Boca le sirve que corran los minutos, ya nos vamos acercando a los 20 minutos. San Pablo, como en la Bombonera, salvo aquel comienzo, ha jugado muy, muy lejos de Montero, que calienta, que se mueve, porque realmente no ha tenido actividad. Y copia esa imprecisión de Boca, pero claro, tiene mucho menos la pelota encima.
1: ¿Cómo me dijiste que le había ido con tiempo, Esteban, a San Pablo contra Vasco? Búscame eso. ¿Cómo le fue a San Pablo contra Vasco? Para mí, yo estaba casi convencido que Vasco estaba un escalón abajo de San Pablo, no sé ahora, con lo que estoy viendo. Igual están los dos peleando abajo en la tabla.
0: Sí, a mí me parece ahora, mientras nos busca ese dato el querido Esteban, yo creo que Vasco, y sobre todo con las incorporaciones, mucho argentino dando vueltas, me parece que está mejor que este San Pablo. Me cuesta encontrar, recién lo marcaba Leo a Luciano. Luciano a veces grita por impotencia, porque parece ser el único que intenta, es el capitán del equipo.
1: Totalmente, pelotazo largo de Di Lolo. Lo van a poner a correr al ruso Acasíbar. Evidentemente hay una indicación de jugarla así, Dani. Son todos pelotazos.
0: Sí, pero a esa línea de tres, que como marcábamos, tampoco es tan prolija, tampoco es tan dúctil, tampoco es tan brasileña. Y la verdad que le están regalando la pelota, teniendo gambeteadores. Vos tenés a Flores por un lado y a Velasco por el otro. Bueno, la gambeta es la mejor herramienta posible para el desequilibrio. Pediste hace un rato, hace 3, 4 minutos, dijiste, falta alguien que baje. Bueno, es Aranda que falta ahí.
1: Sí.
0: Y Velasco podría subir ese rol.
1: Alguien que se asocie, si no, Velasco tiene que venir 10 metros más cerquita del círculo central,
0: claro,
1: ¿no?
0: Claro.
1: Cuando Boca está posicionado en campo propio. Viene Boca con Merentiel, va Miguel contra todos, 4 que lo rodean. Lo dejó a contramano como Rosalía a Flores, que venía caminando para el otro lado. De todas maneras consiguió un lateral, marca bien Iago. Señoras y señores, hay saque de manos para Boca, 3/4 y por derecha.
4: Ganó Vasco 2-1 en Río de Janeiro, el partido que se jugó en abril.
1: Mirá vos.
0: En abril, con otra formación seguramente, Esteban. Ha llegado Pipa Lescano, por ejemplo, a Vasco, que lo podrá usar, lo puede usar reglamentariamente en la próxima.
1: Sí, no jugó para el
0: No jugó para Argentina.
1: Señoras y señores, se viene sobre la izquierda Boca con Blanco, lo bajaron fuerte. Entró muy fuerte, creo que fue Ramón. Zafa por ahora de la amarilla. Riguroso Gustavo Tejera.
4: La vuelta la tiene que jugar ahí el 18 de octubre.
1: Claro, y puede ser una final por el descenso, Esteban.
4: Y mirá, fecha 31, es cuando toca jugar.
1: Son 38.
4: 7 fechas antes.
1: Claro. Fuerte. Lo que pasa es que ayer no estaba tan dramático el tema del descenso.
0: Como que se van rotando, se van tan seguido que igual.
1: Ah, que después jugás el Estado y jugás contra el equipo de primera también. Jugó rapidito, el tiro libre Boca, el centro. ¡Ah! Mía, dice Rafael, la abraza, se queda con la pelota. Boca se aproxima, no es que llega, como vos bien dijiste, Dani.
0: Llegan hasta el borde del área. La diferencia claramente es que Boca tiene un poco más la pelota. Parece tener una idea más clara, sobre todo en el manejo de la pelota en la mitad de la cancha. Pero cuando tienen que hacer la transición al ataque, allí es donde pierde total y absolutamente la precisión.
1: Toque por abajo, viene buscando la pelota Antonio. La va a regalar. ¿Cómo la regalan los del medio? ¿Cómo la regalan? Se la regalaron a Casiva recién. Le va quedando la pelota a Velasco. Velasco de primera para ponerla a correr a Flores, me parece que es la indicación. Y era Lozano el que pasaba. La indicación es tirar la larga para que pique alguien por la derecha.
0: Es que si vos observás esa línea de tres, de tres jugadores bastante altos, con movimiento un poco más lento, o sea, aprovechar ese espacio que queda en las bandas, con Velasco de wing, con Flores de wing, a la vieja usanza, evidentemente es una estrategia, pero ha habido mucha imprecisión, o por lo menos no se han puesto de acuerdo, no pican cuando va la pelota.
1: La pelota por abajo para Antonio. Antonio que la juega frontal. Quiere girar Luciano. No lo dejan. Muy bien por Dilolo. Dilolo que vuelve a su posición de origen. Le va quedando la pelota a Iago. Iago que va tocando atrás. Viene a buscar siempre a Antonio. Se hace cargo Antonio. Mete por adentro. Grita Arthur. Tiene que hacerla circular inevitablemente por toda la defensa del equipo de San Pablo. La pone bajo la suela. No lo sabe hacer. Arboleda toca sobre el costado para Domingos Duarte. Perfilado para tirar la larga a Duarte. O por lo menos tratar de dividir la falta de Jager Herrera. Para mí tiro libre.
0: Para el árbitro no. Para mí tampoco.
1: Siga, dijo. Bueno, habrá sido todo pelota, no como en Tucumán. Recuperando la pelota.
0: Oh, por Dios.
1: Nuevamente Domingos Duarte, mamita. Después la audio, marido. Va saliendo Sabino. La aguanta y gira. Por allí, Antonio. Antonio que la va cambiando, señoras y señores. Viene Ramón, centro frontal. Esto duele arriba para sacarla. Estaba bien parado Lozano. Le cae el rebote ahora a Arthur. Va mano a mano con el Cherito Delgado. Arthur toca atrás. Otro centro frontal. Mira Montero, mira la defensa de Boca. Mira los delanteros de San Pablo diciendo, ¿qué tiraste? Señores, a tomar agua.
0: La pausa de hidratación, la pausa técnica. Mucho para hablar, creo, sobre todo Dorival. Posiblemente el Vasco Arrobarrena pidiendo más precisión. Ojalá podamos escuchar lo que siempre
1: Boca
0: es
1: no
0: interesante.
1: Ah, Boca
0: te
1: no.
0: Cierto que te enojaste mucho el otro
1: Boca
0: día en el programa
1: no
0: y tenés razón y te rebanco.
1: Escuchaste hoy Palermo en la pausa.
0: Espectacular.
1: Excelente.
0: Y el brasileño también.
1: Excelente.
0: Los dos.
1: Exactamente.
0: Boca a ver,
1: no,
0: a ver, a ver.
1: No se puede en River tampoco. Esconden los micrófonos.
0: Esconden las pelotas, digo.
1: Ahí va un muchacho con el micrófono de ambiente. A ver si lo dejan. Ah, mira, por ahí lo escuchamos,
0: Diego Marquich habla con Mascacíbar. Arrobarrena no habla. Esto es habitual, un gesto ahí, nada más. Otro asistente hablando con, puntualmente con Velasco. Herrera y Blanco hablan entre ellos. Dorival.
5: Ok. Você por trás. Com isso, a gente pode fazer os dois laterais baterem um pouquinho mais alto aqui. Tá certo?
6: Tá.
5: Ok? Então olha a mudança que a gente vai fazer.
6: É só na primeira fase, tá, Gustavo? Abre.
1: Pizarro en mano, Dorival.
0: Okay. Dorival, pizarro en mano, los laterales más altos. Me pareció entendido. Perdón por mi portugués.
1: Sí, o sea, Iago y Ramón.
0: Iago y Ramón.
5: Aparece rápidamente. Pegó la bola, lá na lateral direita. Pegó la bola, aquí na lateral esquerda. Nós temos que fazer esse passe rápido. Tá? Pra gente poder rodar un poco más la bola. ¡Ey! ¡Flutuación!
0: Es que resuelva más rápido la pelota. Tiene la pelota al lateral derecho. Tiene la pelota al lateral izquierdo. Más rápido posible. La salida por allí. Lo que pasa es que Boca está jugando con dos laterales como Lozano y Blanco, que no descuidan eso. No he visto espacios, así como sí se ven los espacios en la defensa de sí. San Pablo. Lo que pasa es que los delanteros de Boca no lo han sabido aprovechar. 25 minutos, obviamente estamos en la pausa técnica. Juli, el balance que nosotros hicimos de la actuación de San Pablo en la Bombonera fue malo. Pero a esta altura ya tenía anotada San Pablo una llegada, ¿te acuerdas? El cabezazo que va a Montero y una llegada más. Luego al final del partido otra. Acá estamos en 25 minutos, no tengo nada anotado en San Pablo, nada.
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1: Bueno. Sos hermoso. A buscar la pelota Arboleda. La van a meter por adentro. Aguanta Arboleda. Abriendo Arboleda, le mando un saludo a Chea que último. Señores, va a salir el pelotazo largo. Escucha. Daniel Ciño, alguno se me fue. Ya lo estaremos retomando, seguro que es Leito. La pelota sobre la banda. Espera Duarte. Toque corto para que venga a buscar Sabino. Sabino que la aguanta contra la raya. Y no le está haciendo caso al técnico porque dijo rápido, rápido lateral. Y Sabino sale en conducción. Dani queda con uno menos atrás.
0: Increíble.
1: Queda mal parado. Es insólito lo que hace el jugador. Es un minuto después de la indicación.
0: Sí, sí, sí. Mira.
1: A ver, esta la robaron, señoras y señores. El rebote favorece a Boca. La tiene que ir a buscar Flores contra la izquierda. No se apura mucho, la aguanta. La viene a buscar Arboleda. Amaga Flores. Se perfila como para meter un centro. Toca atrás, aparece Blanco. Se complicó el control Blanco. El primero que hizo mal en el
0: partido. No, en este partido la tercero. En este partido la tercero. Tengo anotado. Memoria nomás. Un centro muy encima del defensor. Luego una pelota que perdió sobre su sector en una mala salida. Y ahora esto. Es llamativo. Por eso lo marcamos, ¿eh? Sí, Blanco. Sí. Por fundamental.
1: Totalmente, el jugador que más jugó en el año. Creo que le debe estar sacando 90, 100 minutos al segundo, sin duda.
0: Sí, claro.
1: Sin duda, porque encima Boca cambió de arquero, con lo cual no podemos ni jugar con el arquero esa estadística. Del 2026 debe estar sacando más de 100 minutos al segundo. Va a salir con la pelota Montero. Levanta la cabeza Álvaro. La va a tirar al campo contrario. Otro pelotazo de Montero. Devuelve Arboleda. Para mí que la apuesta es que los centrales devuelvan más, Dani.
0: Sí, claro.
1: Tomar
0: eso.
1: El segundo balón, la segunda jugada, el rebote, como se dice.
0: Exactamente. No son precisamente dúctiles ninguno de los tres. Y otra vez.
1: Otro pelotazo de Montero. Tiene todo. Tenía todo controlado. Sabino la sacó de la cancha. Sabino, cubrila que se vaya.
0: Ahí tenés la explicación. Ahí tenés la explicación.
3: Desesperado, rival, ¿eh?
1: Y es que sí, Fafi, Leo, no hacen nada de lo que les pidió y encima se mandan macanas en el fondo. Por eso Boca tira pelotazo.
3: Sí, señor, y el Vasco sigue intentando con lo mismo. Dice atentos a la segunda pelota, buscando eso.
1: Saque de manos que va a ser Lozano. La mete Lozano, la quiso peinar Merentiel. De hecho, la peinó, la tiene que ir a buscar ahora a Casíbar. Ganaba arriba Arboleda. Revienta Sabino. Campo contrario, baja la pelota. Herrera, no puede Herrera. La tiene que ir a buscar por allí Velasco que la viene bajando. Sí, al rato que no nombraba Velasco, Dani, ¿eh?
0: Sí, sí. Ahí está una de las claves, ¿eh?, de lo que le está pasando a Boca. Miro en el banco a ver qué puede solucionar con eso. Me estoy pidiendo, van 20, media hora. Sí, pero sí. No,
1: es extremo.
0: El Villa de Independiente Rivadavia, pero era otra cosa. ¿Te acuerdas que arrancaba ahí por el medio, claro, iba por ahí? Pero no.
1: Sí. Sí.
4: Peñarol Cerro Largo en agosto, el último partido de campo que dirigió Leodán, ¿eh? Sigue siendo árbitro de campo, pero en las últimas ha sido más de VAR, pero sigue dirigiendo la Asociación Uruguaya.
1: Leodán me encanta. Señoras y señores, se viene San Pablo sobre la derecha, falta de Blanco, sí, hay un empujón.
0: Sí.
1: Sí, señor.
0: No es un buen partido de Blanco, ¿eh? Hay que decirlo.
1: Pero no hay nada que reprochar. Tiro libre para San Pablo desde el costado izquierdo.
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1: Bueno, acomoda Ramón. No sé si Luciano va a ir a la pelota parada o a buscar arriba. Le va a quedar a Artur la pelota parada. En definitiva, Luciano se va a quedar en la puerta del área. Se posiciona más cerca del primer palo. Artur le va a pegar al arco. ¡Artur! ¡Centro! Y Luciano, el cabezazo. En el primer palo se fue cerquita, terminó cabeceando Santana. Señores, se salvó Boca. Esta es la primera chance de gol del partido.
0: Mira, justo antes de la media hora hablábamos de aquel San Pablo de la Bombonera, que a esta altura del partido tenía un cabezazo. Este, a ver, con muy buena intención, decimos que fue una llegada, pero es cierto, un anticipo en el área para un equipo que no llega nunca, lo anotamos como una llegada. Poquito total, antes de la media hora.
1: Total. 29-30 marca el cronómetro. 0 para Boca, 0 para San Pablo. Gana Boca 1-0. En el global hay una infracción dura, ¿eh?, de Domingos Duarte en campo de Boca contra el Chelito Delgado. El árbitro dice no pasó nada, siga, no pasa nada, está todo bien. Mira, para amarilla, Leo, ¿cómo la viste ahí?
3: Sí, le dice que zafó en esta. El árbitro creo que es la última que perdona, le dan González. La próxima seguramente saque ya amarilla.
1: No tenemos amonestado, ¿no?
3: Por ahora no tenemos amonestado ni en Boca ni en San Pablo, y al límite solamente en San Pablo Luciano, en Boca no hay ninguno al límite.
1: Muy bien, se limpian igual en esta instancia las amarillas.
3: Sí,
1: el segundo partido de cuartos.
0: Con mucha confianza Montero.
1: Sí,
0: ¿eh?
1: Sí, con solvencia.
0: Vaya, acordate de lo que era hace 6 partidos Montero.
1: Sí, sí. Recuperó todo. Devuelve mal la pelota a San Pablo por enésima vez. Le va a quedar al Chelito Delgado. Juega por abajo el Chelito. Quiso meter la pelota por un sector imposible para ponerla a correr al bueno de Miguel Merentiel. Presiona por así Herrera. En campo contrario, moviendo la pelota ahora San Pablo, la dejan para que venga Sabino. Abierto está Iago. Iago se pasa siempre y no puede hacer que los compañeros lo encuentren. Y mirá que el técnico se lo pidió, ¿eh? Toque atrás, la dejan para Sabino. Sabino atrás, sale el arquero obligado con los pies, lo presionaba Flores. Parecía lateral, pero no. Termina recuperando Sabino. Amaga, engancha para adentro. Se va a mandar una Sabino. En cualquier momento se manda una Sabino. Saca Herrera de cabeza, aguantando la pelota Velasco que se venía juntando para adentro con el Chelito. Le va quedando la pelota a Merentiel. Gira Merentiel, de 9 quedó a Casíbar. Se perfila para meter el centro ahora Lozano. La aguanta Lozano, no, y le pasa ahora sí. No te puedo creer. No te puedo creer, venía buscando la pelota. Flores quiso tirar un taco, se la llevó por delante. Se fue por el fondo, saque de arco para San Pablo, Dani.
0: Sí, a ver, Flores intenta, tiene su gambeta, tiene su habilidad. Estas cosas tiene mucho que ver con la confianza. Para que la gente lo entienda, intentó un taco para devolverle la pelota a Miguelito Merentiel, se trabó el mismo, la pelota se fue por la línea de fondo, cara de fastidio. El tema, ¿sabes cuál es? Tengo la libreta absolutamente blanca en llegadas.
1: Sí. Y mirá que Dani anota todo, doy fe, trabajo todas las tardes con él, tiene una lapicera de cada color para anotar la intensidad de cada jugada. No usó ni la celeste hoy, ¿eh? Tiene una celestita divina, Leo. No, la usó la celeste. Está impecable. No, es increíble. No hay llegada. Tengo tiempo, Sil.
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4: Ya que estamos, Fafi. San Lorenzo Boca el domingo 14:45, Nazareno Araza.
1: Nazareno, muy bien. Damas y caballeros, se viene con la pelota Luciano. Luciano que se perfila para meter el centro, Sil.
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4: De ello al Monumental el sábado para River Huracán.
1: Muy bien, damas y caballeros, se viene San Pablo, termina ganando Iago, se la llevó de prepo, lo traba justo, pide lateral el futbolista de Boca que cerraba en el Cherito Delgado, desesperado el árbitro, había marcado lo mismo, ¿eh? No sé por qué tan desesperado para que quede claro que era lateral, aguantando la pelota, va a salir San Pablo sobre su banda izquierda, Boca que presiona, pone el cuerpo bien, se va por el fondo Flores, ojo el codo arriba de Flores, ¿eh? Saque de arco para Boca, Dani.
0: Sí, creo que se lo marcaron. Se volvió muy desprolijo el partido. El riesgo de Boca es que se confíe en esto, porque la verdad es que lejos está de...
1: Se va a hacer largo, está
0: claro, bien. Pero se le va a hacer largo. El riesgo es ese. Me quedo con aquella frase, provocar el error del rival. Acá me parece que el riesgo es que alguno cometa un error de tan mal que están jugando. Lo que pasa es que juegan demasiado lejos de las áreas, los dos.
1: Señoras y señores, ahí saque de manos para Boca. Le alcanzó la pelota Iago al futbolista de Boca que venía a sacar el lateral, que es Lozano. No se puede.
0: No se puede
1: ni alcanzársela al rival. O sea, la tiene que agarrar él del tótem. El árbitro la dejó pasar. Nuevo saque de manos. Será para Boca, mitad de cancha, costado derecho. Brazos arriba para Lozano. Allí está Lozano. Se perfilaba para meter un pelotazo para él. Erró la pelota para decir.
0: Paredes. Contagiado, ¿no? Por favor.
1: Va a ser una noche más que larga, ¿eh? Buscando Blanco, presiona, pierde Blanco, está impreciso Blanco, estoy con Dani, viene a buscar Velasco, había un jugador caído, para mí había falta sobre Velasco, pero me parece que puede cobrar la anterior, hay un jugador de San Pablo caído. Dani.
0: Sí, y en la jugada esa de la imprecisión, ahí la está reclamando Paredes la anterior, lo expuso Blanco a Jagger Herrera, que hasta aquí no había fallado, lo expuso porque tuvo que ir a pegar fuerte abajo. Te digo, hasta de amarilla, no sé si no es la de Jagger Herrera, sí. El tema vamos a ver hasta dónde va con la jugada, ¿no?
1: Bueno,
4: supuestamente,
1: ¿no? Sí, pero supuestamente tiene que retrotraer hacia esa acción y es lo que termina haciendo. Zafó de la amarilla
0: ya Guerrera.
1: Y sigue protestando, ya tiene personalidad. ¿Cuántos años tiene Jagger? 19, ¿no? 20 ya. Tiene una personalidad.
0: 22 Di Lolo y 20 ya Guerrera. La dupla central de Boca en Brasil.
1: Una personalidad fantástica. Toque por abajo. Ayer mató un jugador en Atlético de Madrid, ¿no? Ortiz.
0: Sí.
1: Tiene 25 años, pero debutó a los 22.
0: Mirá.
3: Octavo partido en primera.
1: Octavo para Jagger. Allá no hay problema, ya sí que tienen que dejar
0: en
1: primera. Un ratito lo dejan.
0: Sí, acá cada vez es más prematuro. Acá lo que pasa es que no todos. No todos tienen esa solvencia, ¿no?
1: Totalmente. Jugador de Atlético de Madrid lo prestaron al PAOK, pero ya grande.
0: Sí.
1: Volvió y ahora el Cholo, como tiene varios lesionados, lo usó y la verdad que entró muy bien. El otro día en la victoria 3-0 frente a la Real Sociedad. Va buscando la pelota por adentro. Antonio. La aguanta de pecho Antonio. Se pone toda la cancha de frente. Lo corre a Casíbar. Se pasa a Flores. Abrió con Iago. Va a buscar a Antonio. Yo entiendo, ¿no?, que el técnico pide que jueguen con los laterales, pero Iago no soluciona uno.
0: No soluciona ninguna. Y aparte, de verdad que no entiendo la estrategia. Cuando lo escuché, tratamos ahí de traducir del portugués. Porque más allá de las imprecisiones de Blanco, Boca está muy armado en esa línea de cuatro, ocupa muy bien los espacios, el ancho de la cancha en la defensa. No es un riesgo por ahora para Boca eso. No se expone en ese sentido.
1: Busca Lucito Ascasíbar, la mete por adentro, la aguanta Merentiel solo, solísimo. Cuatro lo rodean en el círculo central, le tiró con de todo Arboleda, ¿eh? Le pegó atrás, arriba, abajo, La juegan para Blanco. Blanco lo pone a correr a Velasco. Se termina la cancha lateral. Sí.
3: Se ve que está fuerte la luz. Se puso una gorrita, Dorival.
1: Debe ser una cámara. Sí.
0: O una publicidad, guarda.
1: Ah, también, ¿eh? Al Ugribol. El viejo Timoteo le inventó esa, ¿eh? ¿Te acuerdas de las alarmas?
0: Sí, ¿no? Claro. Bueno.
1: Vamos,
4: ¿cómo es?
1: La juega por abajo, debes tener alguna historia vos con el viejo Gribol, ¿no?
4: No, sí, no, ya no estaba en Ferro el viejo.
1: Ah, ¿no estaba ya?
4: No, estaba Rodolfo Domingo Mota, por ejemplo.
1: Ah, Pablito Mota.
4: Machito Sacardi, tengo.
1: Sí, señor, sí, señor. Que el otro día en la consigna de los maestros no lo nombramos acá.
0: Sí, señor. Bueno, es verdad. Bueno mencionarlo ahora.
1: Hacemos la fe de rata. Viene con la, mirá cómo está el partido, ¿no? Viene con la pelota San Pablo, el centro al área. ¡Ah, Luciano pegó en el travesaño! ¡La saca Herrera! ¡La saca Herrera! Señoras y señores, no cabeció Luciano, ¿eh? Creo que fue Santana o alguno de los grandotes. Se salvó Boca, Dani.
0: Se salvó Boca, ahora sí, ¿eh? Esta sí la anotamos. 37 minutos. Es la más clara de San Pablo en toda la serie contra Boca en el travesaño, ganando por detrás de los centrales. Creo que era Adilolo. La pelota fue por encima de la altura total de Montero, pegó en el travesaño. Lo más claro del partido, este era el riesgo que corría Boca.
1: Sí, sí, totalmente. Atención que cuando termine esta jugada lo pueden amonestar a Paredes, porque empujó sin pelota y el árbitro dio ventaja. Atención cuando termine la jugada, Leo. Va a salir Rafael, pelotazo largo, campo de Boca, arriba va a ganar Dilolo, levanta el cabezazo Dilolo, no podía Flores. Termina recuperando la pelota San Pablo, que va mejorando de a poquito. 38, 0 a 0 el partido, 1 a 0 el global. Gana Boca por ahora, se clasifica y es rival de Vasco da Gama, pero ya en octubre. Ya tendrá que poner la cabeza en el partido Copa Argentina. Boca, ¿qué va a hacer con Racing, Esteban, no?
4: Todo parece indicar que va a ser con Racing, sí.
1: Es con Racing el 26.
4: En Arroyito.
1: En Arroyito, correcto. Le cambiaron el horario hoy a ese partido. La pelota por abajo. La apertura para salir sobre el costado. Aparece Lozano. Lozano que pone la pelota bajo la suela. Para mí a Boca le va mejor cuando va por afuera que cuando va por adentro.
0: Sí, sí, claro, claro. Lo que pasa es que no ha podido aprovechar lo que hace habitualmente, que es Blanco. Esta vez tampoco Flores ha estado lo suficientemente lúcido. Dejó de participar. ¿Cuánto hace que no nombrás a Alan Velasco? Un montón. Un montón. Largo, ¿eh? Entonces le fue costando.
1: Casi 39 tenemos. Lozano todavía no pasó la jugada. Atención cuando termine la acción con Paredes. ¿Lo viste vos, Leo, el empujón de Paredes?
3: Sí, señor. Veremos si amonesta Tejera o no. Por ahora ha sido bastante permisivo.
1: Me parece que zafó, fue hace como 3 minutos.
0: Zafó, hace un montón.
1: Y no paró el partido.
3: Diga,
1: tiene que tener, mirá, una memoria.
0: Estamos en 39 importante. 39 pasados, 16 fue a los 37.
1: Sí.
0: Porque fue inmediatamente después del cabezazo en el travesaño.
1: Se viene Velasco por la izquierda, se quiere ir en la raya. Pone segunda, pone tercera, va contra Duarte. Mete centro, quería el ruso Acacíbar de 9, gana Arboleda. Le va cayendo el rebote por la derecha ahora a Flores. Aguanta Flores, lo tiene por adentro. Paredes, también está el Chelito Delgado. Toca de primera con Dilolo. Al lado del Paredes, muéstrese Delgado. Un poquito más cerca de Paredes, si no hay que dividirla o hay que saltear líneas. Aguanta la pelota Boca. Se viene Flores, la pone abajo la suela. Ya pasó Lozano que está de extremo. Pelota atrás para Dilolo, todo vuelve a comenzar con Herrera. Herrera que lo viene manteniendo sobre la izquierda. Ahora Blanco que se hace de la pelota. Juega para el ruso Acacíbar, se complica el control. El ruso después comete para mí infracción, para el árbitro no. Recupera la pelota San Pablo, no dan respiro. 40 minutos, se viene San Pablo. Y allí va Santana. La apertura para Iago, pica Santana. Perfilado para el centro, venía Iago. Mete por adentro para Antonio, aguanta Antonio, aguanta, la va sacando para Duarte. La tiene Duarte, lo tiene abierto a Ramón. Pide del otro lado Arthur. No puede allí ni el Cinio. Mueve la pelota, llega hasta la defensa. Y ahora toca y toca San Pablo, Arcucci.
0: Toca y toca, está cerrando el primer tiempo, quedan 5 todavía, más lo que agregue. Está cerrando con mejor imagen. No es mucho, no es mucho, pero tiene la pelota San Pablo.
1: Mete por abajo allí Daniel Cinio, la abrieron, se viene el centro al área. Cuidado, desvío en Blanco, se la queda Montero, se abraza la pelota. Se desespera el Vasco Rabarrena, va llegando San Pablo, Arcucci.
0: La sensación es que Boca desaprovechó su oportunidad y fue largo ese rato, ¿eh? Fue media hora larga. Y sin embargo, si uno ve los remates al arco, te encontrás con 0. De San Pablo tiene 1. Desperdició Boca lo que tuvo a su favor y ahora me parece que lo que quiere es poner la pelota bajo la suela, poner el partido en un freezer hasta que termine el primer tiempo.
1: Tejera tiene algún inconveniente con los botines, ¿no, Leo?
3: Sí, ya saltó los cordones, ya está a óptimas condiciones el árbitro.
1: Muy bien, el hombre de violeta es un Jean Germain, ¿eh? Medias violeta.
0: Sí, señor.
1: Pantalón negro, casaca violeta.
0: Ha dejado jugar bastante, Julián, eso me gusta,
1: sí,
0: ¿eh?
1: Sí, sí, sí.
0: Partido que no tiene precisión, que no tiene tanto brillo, menos mal.
1: Sí, sí, nos tiró la jerarquía por la cabeza y está muy bien. Cuando el árbitro pasa desapercibido, creo que lo que está pasando es que está dirigiendo bien. Esperemos que siga así. Va a buscar la pelota. El equipo Zenaice con Flores, falta previa, sí señor, del Cherito Delgado, tiro libre para San Pablo en el círculo central.
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1: Bueno, se le notan por todos lados los problemas a San Pablo.
0: Sí.
1: Y al grupo, ¿no? Recién en el cine se lo tiró a Ramón, le pasó por abajo de la suela, se fue la pelota. Estamos viendo ahora otra acción en el monitor, Dani.
0: Ahí está.
1: El cabezazo fue Santana, ¿eh?
0: Sí, sí, sí.
1: Tremenda, ¿eh?
0: Que le gana a Di Lolo, ¿eh? Le salta por encima de Di Lolo. Ah, la saca Montero, ¿eh? Atención con esto, ¿eh? Y aparte, la pelota sale rebotada porque cabecea Santana, pega en la cabeza de Di Lolo, se eleva un poquito y la saca Montero y luego pega en el travesaño.
1: La sacó con el gesto de la mano de Montero como una bandeja de básquet.
0: Notable, ¿eh? Aprovechando sus casi 2 metros, ¿no?
1: Sí, sí, sí.
0: El otro día tuve la oportunidad de charlar con Oscar Córdoba y dice que le pediría, dice ya grande, pero le pediría que trabaje más eso, increíble. Que trabaje más, que aproveche mejor la altura.
1: Digamos, bueno, si lo dice Oscar, para mí mejor arquero de la historia de Boca, que nadie se enoje.
0: No sé, entre los tres está seguro.
1: Lo queremos mucho, pero Oscar, palabras mayores. Toca atrás, va a sacar por allí Herrera. Pelota larga y a correr con Velasco. A ver, va Velasco contra Domingo Duarte. Aguanta Velasco contra la raya. Va mano a mano con Duarte. Ya le quebró la cintura, le ganó. Se recupera Duarte, lo empujó. Remate al arco, tiene que volver atrás el árbitro y cobrar la falta, lo empujó. Después Velasco siguió, recupera la pelota. Boca le dio paredes a cualquier lado. La mandó por arriba del travesaño. Le pegó muy de lejos. Y la pelota salió para el sector donde están los hinchas de Boca, más o menos. Saque de meta para San Pablo, 44 casi, Dani.
0: No es un gran partido de paredes y esto es noticia. Silenciosamente me parece que Delgado aportó más en esa mitad de cancha. Pero aunque suene contradictorio y ya nos vamos acercando al final, lo mejor de Boca estuvo en el fondo, ¿eh?
1: Damas y caballeros, ya completamos, le quedan 2 a Sil. Allí está buscando la pelota otra vez Arthur. Se mete en el área, Arthur se tira, ¿eh? No lo tocó nadie, abrió los brazos blancos y la queda Montero, sale del fondo Boca.
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1: Va saliendo del fondo Boca, la aguanta Di Lolo, toque por dentro y por abajo, ¿qué pasa, Leo?
3: Gana de preocupación ya en el Vasco, nada que ver lo que era los primeros minutos del partido. Del otro lado, Dorival, que habla constantemente con su asistente y ya mandó mover a los suplentes.
1: Es que está totalmente abierto la salud, sí. El desastre de San Pablo.
0: Sí, sí, absolutamente. Creo que si se mantiene es porque San Pablo no tiene tantas luces. Pero en ese juego de provocar el error del rival, hubo un centro nada más, ¿eh? Un centro llovidito, le ganó Santana Di Lolo. Y menos mal que respondió Montero.
1: Sí, San Pablo está hablando de Boca porque es un equipo limitadísimo, el cual Boca no lo está atacando ni le está pateando el arco. Allí está metiendo la pelota Flores, que tras un rebote consigue que la pelota quede en posesión de Merentiel. El taco de Merentiel para Flores. En otra sintonía, Flores. En otra sintonía con respecto al resto de sus compañeros. Allí está Daniel Cinio presionando. Abre lateral para Boca contra Flores. Iba Daniel Cinio, brazos arriba para Lozano. Se perfila para meterla, la viene a buscar Merentiel. La aguanta Miguel, la devuelve para Lozano. Lozano de zurda, va metiendo para adentro. Se van juntando con Paredes, le quedó la pelota a Merentiel, que siempre está. Paredes para adentro, el toque corto. Tiene que ir a buscar con Velasco, se junta con Paredes. Correte que está jugando Velasco. Correte que Paredes está jugando. Velasco se lo llevó puesto. Con pelota y todo, se dicen de todo. Toma, perfecto, hasta los 47 vamos. Insólito lo que acaba de pasar, Dani.
0: Insólito, yo creo que me parece mentira, porque estamos hablando de una cosa totalmente diferente a lo que sucedió hasta los 30 minutos, sin demasiadas luces, pero es una jugada de esas que a Paredes lo fastidian. Se le cruzó delante, directamente Velasco.
1: Allí está buscando Russo Ascasíbar, la meten por adentro. Va saliendo nuevamente con la pelota Delgado, que la juega atrás. busca Di Lolo, sale mal Di Lolo, recupera Dalmilcinio momentáneamente, le cayó a Paredes, la tiró larga y a correr y se va Miguel contra el arquero, salió Rafael como un zagueiro, como un mariscao. Señoras y señores, se acaba de salvar San Pablo, pero no la puedo contar como situación de Boca.
0: No, no hay que contarla, no hay que contarla. Uno de los tantos pelotazos que tiró Boca en este primer tiempo, esta vez se acercó a un destinatario, era Miguel Merentiel. Muy atento Rafael, el arquero, para salir al cruce allá sobre el sector izquierdo del ataque de Boca.
1: Va a recuperar la pelota San Pablo, la meten por adentro, así está Antonio. Quedan 10 segundos, lo mejor que le puede pasar a Boca que termine el primer tiempo ahora. Sí. Right now, allí está buscando Ramón, Gaby Ramón que la mete por adentro, este es Lucas. Va buscando nuevamente Antonio, Antonio que juega atrás, señoras y señores, se acabó. Final de los primeros 45 minutos, cero grande para San Pablo, cero más grande para Boca. Por ahora, el equipo Zenay se pasa porque gana 1-0 el global.
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1: Paso por tu puesto, Leo.
3: Los jugadores ya rumbo a los vestuarios. Por el lado de Boca no hay amonestados. En el banco esperan Breigo, Oxito, Figal, Pellegrino, Braida, Alarcón, Belmonte, Palacios, Villa, Jiménez, Romero y Valencia. Del lado de San Pablo tampoco tiene amonestados. Y en el banco esperan Coronel Toloy, Wendell Newton, Maya, Jordney, Cauli, Ferreira, Ferreirinha, Víctor Sá, Andrés Silo y Ryan.
0: ¿Cómo explicar? ¿Cómo explicar que Boca terminó pidiendo la hora, ¿no? Insólito. En un partido en el que no pasaba absolutamente nada, en el que tenía la posesión, rápidamente eso se dio vuelta después de los 35 minutos. Un centro llovidito, un cabezazo de Renato Santana, la salvada de Montero y Boca, que sí, terminó pidiendo la hora ante un equipo que no tiene prácticamente nada. 0-0 este resultado sí lo clasifica, pero arriesgar no puede arriesgar nada.
1: Tanda, regresamos con el comentario de Dani.
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0: Por un lado, por lo poco que tiene San Pablo realmente, y por el otro, por una reiteración de Boca que arrancó el partido, que arrancó este encuentro de vuelta, con una actitud que confirmaba que esa diferencia era considerada escasa, que no podía arriesgarse a esperar a ver qué pasa. Entonces, tuvo la pelota, presionaba alto, el mediocampo ese que parece tan ideal con Ascasíber, Paredes y Delgado, pero atención, no es ideal porque falta Aranda, manejaba la pelota y a partir de allí parecía caer en una especie de abismo. Pelotazos largos, tal vez, buscando como estrategia, idea del Vasco, de buscar a los laterales, porque esa defensa de tres centrales de San Pablo con Domingos, Arboleda y José Sabino no tiene ductilidad y ofrecía algún flanco por los laterales. Allí por donde tenían que atacar, Flores por la derecha, Velasco por la izquierda. Bueno, lo que sucedió es que esa posesión de pelota inicial no tuvo esos receptores. La pelota iba con una imprecisión llamativa que alcanzó incluso a los más impensados. Blanco, un arma de ataque habitual del equipo de Arruebarrena, y ni hablar Paredes. Delgado en ese momento aparecía como el jugador más criterioso. Como sea, hasta la media hora de juego Boca podía hasta dormir la siesta, porque San Pablo parecía ser el equipo que estaba ganando 1-0 y no justamente Boca. Es decir, no corría riesgos, ningún riesgo. El tema es que en la estadística de llegadas quedó en cero Boca, muy lejos del arco. Yo sé que es una obviedad decir que extraña a Aranda, pero bueno, la verdad es que lo extraña. Uno podía pensar que Velasco iba a ser más que un tercer delantero, que iba a bajar a buscar la pelota y a marcar él de frente hacia el arco defendido por Rafael, ese desequilibrio que Aranda normalmente marca, o mucho más, la generación de juego. La pelota llegaba hasta esa zona de tres cuartos y desde allí partía un pelotazo incierto. San Pablo no hacía prácticamente nada. En la pausa técnica, no me gusta llamarle ya de hidratación porque no lo es, se escuchó claramente la voz de Dorival pidiendo algo, que es, una vez que tenían la pelota, sacar rápido hacia los laterales derecho e izquierdo. Bueno, nada de eso hacía San Pablo. Hasta que en un momento sí, no fue un lateral. Estamos hablando de pasada largamente la media hora, pasados los 35 minutos, hubo un desborde, un centro llovido sobre el área. Falló Di Lolo en la cobertura del grandote de Gustavo Santana. Cabeció Santana, la pelota pegó en la cabeza de Di Lolo, se elevó un poquito, parecía meterse en el ángulo y llegó la mano salvadora de Montero. Estoy hablando de los 37 minutos y les voy a tener que marcar que una de las figuras de este primer tiempo termina siendo el arquero de Boca. Pero ¿cómo si no llegó nunca a San Pablo? Bueno, porque llegó una vez y fue vital. Es más, la otra figura de Boca, por presencia, por personalidad, porque expresa lo que Boca realmente fue a buscar al Estadio Morumbí, y hasta aquí lo está logrando solo en la clasificación, más no el rendimiento, fue el segundo marcador central, Jagger Herrera. Por lo demás, Boca empezó a arriesgar en esos últimos minutos algo que parece absolutamente seguro, simplemente porque enfrente tiene un rival que no parece contar con la jerarquía de un equipo brasileño, y porque en algún momento se van a tener que enganchar

0: Frente a Independiente del Valle, dirige el uruguayo Matonte.
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0: Por ahora Boca tiene que jugar frente al Vasco da Gama, que hoy en São Januário le ganó con goles de Bruno Duarte y David 2-0 a Independiente Santa Fe. Mañana en Belo Horizonte, Mineiro buscará revertir el 0-2 frente al Santos, partido que dirige Facundo Tello. Y el jueves en Montevideo, City Torque, que perdió 2-0, buscará la heroica frente a Cienciano de Perú, arbitraje de Nicolás Ramírez.
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0: Muslera, Mancuso, Núñez, González Pires, Tobías Palacios, Piovi Castro, Baltasar Rodríguez, Tobio Burgos, Carrillo y el Tucu Correa, el probable del Pincha para jugar en San Pablo frente a Corinthians.
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0: La noticia de la jornada, 6 de octubre, en el Estadio Monumental frente a Benín, la despedida de Lionel Messi del seleccionado argentino, que viene para ese partido con Rodrigo De Paul y también con Gio Lo Celso. De la lista de convocados, excluyendo los del medio local que salen el viernes, se destaca la vuelta de Juan Foyt, la citación de Román Vega, el chico de Argentinos que está en Rusia, la vuelta de Franco Mastantuono, Santi Castro, el delantero de la Roma, y Gianluca Prestiani del Benfica.
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0: 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Franco Acita, Chicago Patronato, el lunes en Mataderos. Fabricio Llobet, Chacarita Quilmes, el domingo en San Martín, Juan Pablo Lustó. ¿Va sin público el partido? 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
0: Ya vuelven los equipos para el segundo tiempo. San Lorenzo Boca, el domingo Nazareno Araza, River Huracán, el sábado Facundo Tello, relata Julián Fernández, comenta Daniel Arcucci en Dispo Radio.
2: Bien, aquí estamos esperando los segundos 45 minutos. Aparece Boca con los mismos 11, ¿no?
3: Al parecer los mismos 11. No hay cambios en Boca, a la espera de que salte San Pablo del campo de juego.
2: Y no tiene amonestado, Leo.
3: Tampoco tiene amonestado Boca, tampoco tiene jugadores al límite de amarillas.
2: Muy bien.
4: Hay que ver qué pasa con Velasco, hay que ver qué pasa con Merentiel, hay que ver qué pasa con Flores. Más allá del que puedan estar aislados o como sea, de busca de pelotazos, individualmente no han tenido respuesta, lo marcaste vos, Julián, durante el relato. El caso de Flores, pero el más notable tal vez sea el de Alan Velasco, porque al armar esta formación el Vasco Arruabarrena, evidentemente a él le cabe una mayor responsabilidad en el rol que le toca.
2: Totalmente. Es raro, es ambiguo, lo voy a buscar, no lo voy a buscar, lo aguanto, no lo aguanto. Boca optó por el pelotazo, no sé si está.
4: Sí, al principio pareció claramente de ir a buscarlo, por lo menos de ir a presionarlo arriba, de ser como el equipo que necesitaba el resultado. Pero luego, de tanto reiterarse en la imprecisión, creo que se acordó y creo que fue perdiendo confianza.
2: Bueno, últimos detalles. Montero se va acomodando, se va
4: una respuesta, guantes, ¿no? Buena, sí, respuesta, que decir, sí. Colombiano, porque
2: no, si esto te
4: llega una vez.
2: Y Boca sigue siendo tierra, San Pablo sigue siendo un desastre. Una figura
4: también ha sido mapado. Para, los marcaban en comentario, Juliana, a él y a. Y a Jagger Herrera, parece una contradicción porque durante media hora estuvimos diciendo que San Pablo no hacía absolutamente nada. Y sin embargo, en dos jugadas terminó provocando ese estado de desasosiego de Boca. que tal vez le haya servido, ¿eh?

0: para despertarse. Hablan mucho entre ellos los jugadores.
1: Muy bien, Merentiel, ahora repasando alguna cuestión con Casíbar, Delgado con Velasco.
0: Impresiona, Caucho. Impresiona como un jugador maduro, 21 años tiene Delgado.
1: Sí, sí, sí, sí.
2: Recién aparecen los suplentes de San Pablo, Juli.
1: Recién ahora, ¿no? Bueno, está retrasado, ¿eh?
2: Algo similar pasó la semana pasada en la Bombonera. Demoró mucho en salir San Pablo, salieron los suplentes. Unos minutos más tarde salieron los titulares. Es más, Dorival los tuvo que ir a buscar al túnel del vestuario.
1: Bueno, también a favor de San Pablo, igual ellos lo saben, San Pablo queda lejísimo.
0: Sí.
1: La cancha queda lejísimo.
0: Sí, sí.
1: Y es por entrada de un arco. En fin. Bueno, esperamos entonces por San Pablo, esperamos por los segundos 45 minutos, 22:34 la República Argentina, mismo horario en San Pablo. Los protagonistas, los futbolistas de Boca que se vuelven inmediatamente, ¿no, Leito?
2: Sí, señor, ya pensando en lo que va a ser el próximo fin de semana, el partido del domingo contra San Lorenzo.
1: ¿Qué partido ese?
0: Sí, sí, sí. Lo que pasa es que este resultado para Boca es muy importante. Cuando comenzamos nuestra transmisión, hablaba de esa insinuación virtuosa de Boca, esa imagen positiva, que se entienda que quiere jugar, pero tomando como todo. Ahora, un resultado negativo hoy lo obliga muchísimo a Boca, lo obliga en la competencia local. También sí. Di ese número, es impresionante cuando vos hablás de 1.300 días sin ser campeón. 42 meses, 3 años y medio. Esto se cumple el lunes próximo.
1: Boca tiene 4 frentes abiertos. Este, la tabla general, entrar al playoff y la Copa Argentina.
0: Se supone que la Copa Argentina ya está, ¿no? Sí, no va a ser, ¿no?
1: Se supone.
0: Ya está. Multa económica, ya está.
1: Se supone. Bueno, señoras y señores.
0: Un poco de informalidad, ¿no? Digo,
1: bastante.
0: Dorival entra a la cancha como si...
1: Es más, entró por...
2: Tranquilo, el hombre.
1: No, sí, que sí. Dorival salió por la otra punta. A la derecha está el vestuario, los dos vestuarios. Está más lejos el local que el visitante. Los jugadores entran por la derecha y Dorival apareció por la izquierda, como si fuera la cancha de Racing que sale del otro.
0: Totalmente,
1: palo.
0: Totalmente. Pues es que aprovechando la pausa del entretiempo, veía ahí el portugués no es mi fuerte, y cuando hablan en serio realmente no le entendés nada. Una de las cosas que dijo, más allá del tema de los laterales, es: ya erramos todo lo que teníamos que errar. 21 minutos. O sea, fue muy autocrítico de Dorival. Sí, fue muy autocrítico del rendimiento de San Pablo. Bueno, alguna respuesta tuvo, porque en realidad las dos llegadas más claras, una y media, una llegada muy muy clara del partido fue la de San Pablo, que va a haber un cambio, ¿eh?
1: Sí, señor. Bueno, aguardamos verlo con claridad, pero hay un movimiento de cambio en San Pablo. Diorney creo que entró, ¿eh? Ya lo chequeamos, porque también tenemos que ver quién salió. Está Diorney dentro de la cancha, esperando la orden del árbitro, esperando los segundos 45 minutos. Se van posicionando los futbolistas. Va a comenzar el segundo tiempo.
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1: Va saliendo del fondo Boca, el pelotazo será de Ilolo por enésima vez. La apertura para salir sobre el costado derecho con Flores, que no va a poder, aguanta y gira muy bien Iago. Toca Diorna y el recién ingresado, ya estaremos chequeando por quién, por Daniel Ciño, ¿no? Lo presentamos.
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2: Primera variante en San Pablo, ingresa con la 48 Diorna y salió con la 94 Daniel Ciño.
1: Muy bien, la pelota para Antonio, aguanta en el círculo central, se saca dos de encima, tira una línea recta hacia el centro, quería por allí Paredes, queda corto en el rechazo Paredes, le va cayendo a Santana, Santana que la abrió, el centro de la izquierda, le rodó y Lolo, cuidado con esto, entraba solo del otro lado Arthur, la tiene que ir a buscar, la va a aguantar, no va a llegar, se va, la pelota lateral será para San Pablo, había rebotado Di Lolo, la juega rápido ahora Arthur. Pasaba por allí Ramón, se perfila como para meter un centro, lo aguanta bien como puede el futbolista de Boca que regresaba, que era Delgado, haciendo el gran relevo sobre la posición de Blanco. bueno, arrancó un poquito mejor San Pablo otra vez, Dani.
0: Sí, parece haber detectado por dónde podían estar las falencias, esto de buscar por afuera, buscar por los laterales, que parecía la indicación de Dorival. Por allí van buscando y otra vez no hubo una respuesta perfecta, más bien diría imperfecta, de Di Lolo. En este caso es una pifia en la boca del arco, en el borde del área chica. Hay que ver si Boca cambia la estrategia. Lo veo a San Pablo puesto en esa actitud que tenía Boca en el comienzo del partido.
1: Sí, señor, le cobraron falta el ataque a Domingos Duarte contra Delgado. Era muy gracioso ver cómo lo presionaba desde atrás, lo venía agarrando de todos lados, le saca tres cabezas aproximadamente. Va a haber unos 30 centímetros de diferencia entre uno y el otro. La pelota que se va por un costado nuevamente a la altura del banco de rival, será lateral para Boca. ¿Qué dice el Vasco, Leo?
2: A pura indicación, el Vasco a Arruarrena no le gusta cómo arrancó este segundo tiempo Boca.
1: Cobró falta, no cobró el lateral. Reanuda el partido Ramón, la juega atrás, iba saliendo Arboleda. El toque de Arboleda aparece para Sabino. Sabino que la viene jugando por la izquierda para Iago. Aguanta Iago por adentro. Lo tenían Antonio. Juegan frontal buscando la posición de Luciano. Salió Di Lolo a presionar a campo contrario. Vuelva Di Lolo. Vuelva Di Lolo que recupera la posesión. Ahora San Pablo. Son casi 3 minutos de dominio. Camisetas blancas del conjunto local. Se viene Ramón. Se sacó de encima la marca de Velasco. Ramón la mete por abajo para Luciano. Quiere girar. Toca Luciano. Decir que fue impreciso el pase para Santana. Terminó favoreciendo a Di Lolo. Intenta salir ahora Velasco. Encara Velasco. Pasó entre dos. Falta. Tiro libre para Boca, Dani.
0: Ese es el Velasco. Ese es el Alan Velasco que necesita Boca. Tener la pelota, desequilibrar, encarar, gambetear. Lo que necesita es gambeta. Lo mejor de Velasco desde que comenzó el partido, cuando parecía venirse esa maroma tipo brasileña, ¿viste? Esa ola que se te viene en la playa, que no la esperás. Eso parecía San Pablo. Velasco gambeteó, provocó una falta y un respiro.
1: Presentamos un amonestado en San Pablo.
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2: El recién ingresado con la 48, Journey, el único amonestado del partido por ahora.
1: Journey tocó una pelota y cometió una infracción desde que ingresó. Va saliendo con la pelota Di Lolo. Di Lolo atrás, le queda largo el control a Montero. Termina reventando porque se le venía con todo. Santana la tira, larga Montero, va Merentiel, arriba mía. Dice Rafael en el área grande, controla la pelota el arquero de San Pablo, Dani.
0: Está jugando de zagueiro, ¿no? Rafael, como decías vos, pero ante los pelotazos, no porque San Pablo juegue muy adelantado, sino porque Boca se repite en pelotazos frontales y el arquero brasileño está muy atento a eso.
1: Moviendo la pelota San Pablo por el centro, aparece Diorney, toca atrás el reciente amonestado, toque para que venga a buscar Arboleda, se junta con Antonio, pide otra vez Diorney, está activo Diorney. Lo presiona ahora el Cherito Delgado con infracción. Tiro libre para San Pablo, círculo central.
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1: Remate lejano de Luciano que termina rebotando. Se va muy lejos la pelota, pero al córner. Tiro de esquina para San Pablo, Dani.
0: Si esto mantiene esta tendencia, no la va a pasar bien Boca. Es una percepción, es una actitud absolutamente diferente. La imagen de camisetas blancas mucho más metidas en campo contrario y un Boca mucho más a la expectativa.
1: Acomoda la pelota Artur, le dio un beso en el córner, el centro al área. Así pasaron todos, tiene que sacarla como sea. El Chelito Delgado la termina sacando sobre un costado. No va a llegar Merentiel para impedir el lateral, será saque de manos para San Pablo. La mete en larga ahora, le queda a Diorney. Se frena Diorney, la abrió sobre el costado. Intenta San Pablo buscando ahora el juego por adentro otra vez con Diorney, muy activo el recién ingresado. Después buscando un poquito de datita que no lo tengo a Diorney, o Diorney como más le guste, es DJ, es Diorney, DJH, ¿no?
2: 19 años de las inferiores de San Pablo, Juli.
1: No, pero interesante, ¿eh? Aparte es muy alto para lo habilidoso que es. Saca la pelota a Lozano, se va por el otro costado, lateral para San Pablo. Un momento de zozobra para Boca, 5 minutos, segundo tiempo, 0-0 el partido, 1-0 la serie. Gana el equipo del Vasco por ahora, rival del otro Vasco, Dagama. La pelota al área, el cabezazo muy débil de Luciano a las manos de Montero, Arcucci.
0: Igual sabemos, no es ironía lo que voy a decir, Boca tiene 3 resultados. Ganar, empatar y penales. Es un especialista en penales. Digo que no es ironía porque hay que ya cuando ya no es suerte, cuando ganas tantas series de penales. De hecho, en esta copa ya ganó una contra O'Higgins y viene de ganarle a Vélez, serie de penales.
1: Sin duda. Iago que le fue con plancha, a Lozano, tiro libre para Boca, va cambiando Paredes de sector, la baja de cabeza, Velasco la terminó regalando. Velasco está en uno de esos partidos de Velasco, ¿no?
0: Sí,
1: que son mayoría con respecto al que está bien.
0: Por ahora la excepción fue esa gambeta que provocó una falta, pero sí, está disperso, muy parado sobre la izquierda, para mi gusto, demasiado parado sobre la izquierda.
1: Y no sé si es para Villa, porque Villa es...
0: No está mostrando nada.
1: Tirar centro, y no está para eso, para nada, tiene centrales altísimos.
0: Se llevó puesto el micrófono ambiente.
1: Correcto. Lateral para San Pablo. Saque de manos para el equipo paulista.
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5: Nada que reprochar. Cabeza alta. La actitud tiene que seguir siendo la misma. Me voy convencido que no fueron más que nosotros en la serie. Martín Palermo.
1: Martín Palermo.
0: Muy bien.
1: Un abrazo, queridísimo Martín.
0: Logró transmitir, aparte, creo que parte de su magia, de su mística. Realmente notable en la Copa Libertadores que hizo Platense.
1: Hoy en el streaming de Previa Empleo me preguntaban mis compañeros por qué yo decía que me gustaría que le vaya bien a Palermo. Y les dije, ¿vieron Guillermo? Sí, a ustedes les cae bien, la gente lo no, sí. Bueno, Martín se
0: gran persona. Gran tipo, bueno, y aparte una leyenda, ¿no? Una leyenda que no se da cuenta él que es una leyenda o actúa como si no lo fuera.
1: Exactamente. La pelota por abajo. Viene recuperando la pelota San Pablo, la rebotó bárbaro Luciano. La van a abrir sobre el costado izquierdo. Se le va largo el control a Iago. Qué partidito Iago, Lateral para Boca. Tengo tiempo para una.
0: Qué partidito en general.
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1: Bueno, los muchachos de San Pablo no saben que no se puede hacer
0: un gol. Y no sé hasta qué punto no saben que tienen que hacer un gol por lo menos, ¿no?
1: Sí,
0: porque aflojan también. Es flojo el partido, Julián.
1: Sí,
0: es muy flojo
1: el partido. Muy malo el partido. Damas y caballeros, se viene ahora San Pablo. Ramón que la juega por adentro. Aguanta Antonio, la pone bajo la suela. Lo tenía bien tomado. Posicionalmente el Chelito Delgado. Después Velasco dando una mano con la marca. Acá muy bien Velasco, retrocediendo, pasando la línea de la pelota, poniéndose por delante de Blanco, impidiendo el pase. La pelota se fue al lateral. Y tiraron un pelotazo ahí donde no avanzó la Domingos Duarte.
0: Tremendo, pobre, se dio cuenta enseguida.
1: Sí. Le pegó ahí, justo ahí. Duele muchísimo, tengo tiempo.
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1: Ah, nos duele todavía.
0: Sí, porque aparte porque no es fuerte, le pegó en los testículos,
1: sí,
0: pero
1: sí,
0: no fuerte, sino preciso. Preciso.
1: Sí, con una puntería fantástica. La tira larga Montero.
0: Dios
1: tan
0: mío.
1: Larga de arco a arco por tercera vez en el partido.
0: No, pero es una cosa impresionante. Montero por tercera vez en el partido y se suma a por lo menos el doble de otros compañeros de Boca. Se ha resignado a eso Boca. Saca pelotazos larguísimos a nadie.
1: Domingos Duarte y otro pelotazo ahora para Santana. Controla bien Santana. Se equivoca en el pase atrás. Termina recuperando Di Lolo. No va a llegar Velasco. Arriba mete el pecho para ganar Luciano. La baja por allí quería Santana. Del otro lado está solo Santana. Le va a pegar a Artur. Pegó en Luciano como un defensor. Santana, rebote y córner. Tiro de esquina para San Pablo. Ojo Boca, ojo Boca.
0: No son buenos estos 10 minutos. Son un mal indicio, un mal augurio para Boca, que traslada esa imprecisión a todos los jugadores. Recién un pase fallado muy fácil por Paredes y cada vez juegan más cerca de Montero.
1: Señoras y señores, Artur otra vez para el tiro de esquina. Viene siendo cerrado el centro. Va, primer palo, igual que en el primer tiempo. Cabeció, en este caso Diorney. Damas y caballeros, saque de arco para Boca.
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1: Aparte de Dani, San Pablo, si bien llega a los tumbos, no es que llega contundente.
0: Totalmente, por eso digo que el partido es flojo y que Boca en este caso se está dejando dominar. Por momentos parece un partido de esos de antes en campos brasileños. Pero tiene la responsabilidad Boca, sobre todo porque cuando tiene la pelota, la pierde muy fácil, con errores no forzados.
1: Falta sobre Lucas Ramón. le fue muy mal Blanco. Tiro libre en campo propio para San Pablo. Debió ser amonestado Leo Blanco recién, ¿eh?
2: Y es lo que pedía Dorival y todo el banco de San Pablo.
1: Creo que tiene razón Dorival. La busca ahora Antonio, el toque atrás, todo de nuevo, va saliendo Sabino. Sabino que la pincha, la aguanta sobre la izquierda. Iago, la meten por el centro. Diorna y falta de Paredes en las narices del árbitro. Que va y lo habla encima. Y se sacamos de amarilla, mismo amonestaste en la primera, le dice Diorna. Tiene razón.
0: No es para justificarlo, pero ¿cuánto hace que Paredes no viene jugando a pleno físicamente? Y un montón de partidos.
1: Desde que volvió de manera forzosa hace dos partidos.
0: Se le empieza a notar.
1: Y el trajín también, ¿no?
0: Claro, no tuvo vacaciones, ¿no? Ha querido estar siempre.
1: Y encima ahora hay fecha FIFA y Boca tiene que jugar.
0: Boca tiene que jugar. Bueno,
1: tiene que jugar porque está con vida en la
0: Copa. Exactamente.
2: En la idea llegó con lo justo Paredes, Juli.
1: Claro.
0: Y juega en Boca porque tiene 10 fechas de suspensión en la selección, ¿no?
1: Sí, señor. Sí, señor. Saque de manos para Boca. Campo propio, ya lo hace Lozano, la tira larga para que vaya a buscarla Merentiel, la saca acá en la trampa Sabino, gana metros sobre la banda derecha el equipo del Vasco, dame una.
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1: Todo el tiempo que Silvana estuvo con el Chivo,
0: sí,
1: la pelota estuvo afuera de la cancha. Los dos equipos la tiraron afuera.
0: Y la volvieron a tirar afuera ahora.
1: Y ahora la volvieron a tirar afuera. Es insólito. Lateral para San Pablo. Santana que se mueve dentro del área. Brazos arriba para Iago. Va a ser un lateral en forma de centro de Iago, ¿eh? Sí, señor. Lateral. No, mira. Me engañó. La tocó cortita con Diorna y en definitiva le queda otra vez a Iago. Toca atrás. Aparece Sabino. Sabino que la juega frontal y por adentro. Aguanta Iago. Van a tocar para Antonio. Espera el ruso Acacíbar que no tuvo la chance de pisar el área como no. Él le gusta hoy. Para nada, Dani, ¿eh?
0: No, para nada. Para
1: y una vez sola y nada más. Y a buscarla va Arthur, se perfila Arthur contra Blanco, la juega por adentro otra vez para Antonio. En cara Antonio está bien parado Boca de todas maneras, ¿eh? No reviste peligro para mí la jugada, pero vemos. Aparece Antonio, apura gambeta, va Antonio, lo que le pedía Arcucci a Velasco lo hizo Antonio. Va presionando, ahora ganando muy bien en el fondo Duarte. La dejan de taco por adentro, otro taco para que pase Antonio. Se chocan entre sí los hombres de Boca, entre Delgado y Jagger Herrera, se había ido la pelota igual. Saque de arco, los hinchas de San Pablo se agarran la cara también, ¿no?
0: Totalmente, vos sabés, me sacaste el comentario de la boca, te iba a decir, ni siquiera hay un ambiente, no se nota en el Morumbí, un ambiente de presión, es como que no transmite nada. Tiene que agradecer Boca eso, está como callado el estadio, como si decir, estos jugadores no me van a dar demasiado. Ahora, si Boca sigue arriesgando, sí, puede darle la oportunidad a San Pablo.
1: Están en esa etapa que vas a la cancha porque querés al equipo, pero no porque querés ver algo.
0: La grandeza está afuera, ¿no?
1: Productivo, claro. Totalmente nos ha pasado a todos. Buscando la pelota allí. Nuevamente Velasco. A ver si puede abordar por la izquierda. Va Velasco, atento a la marca. Arboleda que lo fue a buscar. Recupera la pelota Boca. Flores poquito también, ¿eh?
0: Muy poco de Flores.
1: Muy poquito Flores. Del otro lado por la derecha. Va a recuperar Jagger Herrera. Sale con Dilolo. Dilo lo que la mete para Lozano, viene a buscar la Paredes, hay tres camisetas blancas, estuvo bien en jugar más atrás todavía, la aguanta Russo Acacíbar, no lo dejan girar, toca de primera, va saliendo Boca, ahora la tiran larga y a correr, a ver esta, a ver esta, a ver esta, se viene Miguel. ¡Ah! Lozano. A lo Pedro Porro. Señoras y señores, era así, ¿eh? No había otra. Repentización de Boca. Lozano, que no estaba en los planes de nadie ni del redactor, ¿eh? La tiraron larga de una jugada intrascendente por la derecha. Controló, salió en diagonal, se metió en el área, cerca del punto del penal, a un metro, metro y medio. Dijo yo pateo, pateó. Nada que hacer para Rafael. Y en 15 minutos del segundo tiempo empieza a liquidar la serie Boca.
0: Para romper la monotonía tenía que darse una jugada así, algo totalmente fuera de libreto. Boca jugaba al pelotazo, una pelota rebotada, Lozano se desprende de su lugar como lateral derecho, encara en diagonal pasando la mitad de la cancha derecho al área y se encuentra con que las tres torres, de esas tres torres que son los centrales brasileños, había uno solo, lo corrió de atrás, Domingos. Batió un penal en movimiento, la llegó a tocar Rafael, pero gol de Leandro Lozano y Boca se pone 2-0 en la serie. Ahora sí tiene la diferencia que quería.
2: Pasa por y lo gritó Lector con todo Leandro Lozano, el bajo arroba Barrena, que llegó su primer gol en Boca en su décimo partido. Se va a venir Sebastián Misa en Boca, se va a retirar con la 20. Alan Velasco, del otro lado de rival, enojadísimo con esta jugada.
0: Sí, porque hay mucho de distracción, Julián. Hay mucho de distracción. Es una jugada impensada. Es más, cuando lo vemos aparecer por ahí a Lozano, cerrado en diagonal, de derecha hacia el centro, rarísimo. Tenía que ser un lateral, lo digo, ¿no? El Vasco Arrobarrena, tenía que ser un lateral el que abra este partido.
1: Mete la cabeza para ganar. El Chelito Delgado, le queda la pelota a Villa. Estaban para salir los dos, Flores y Velasco. Eligió que sea Velasco, el técnico de Boca. Y allí está Villa ahora, seguramente atacando por punta izquierda. Por la punta izquierda, para decirlo bien. Buscando la pelota, Arthur toca atrás. Va saliendo Domingo Duarte. Ahora sí, hay más clima de serie. Esteban Buscate. Si define de local o de visitante con Vasco da Gama. Boca,
5: visitante,
1: acá
5: visitante.
1: Define de visitante también.
5: Porque viene de la Libertadores.
1: Claro, viene de repechaje, Boca, tenés razón. Es una pregunta. Falta, tiro libre para San Pablo.
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0: Tiene lógica que salga Velasco y que no salga Flores. No había desequilibrado nada. La gambeta del Chico por la derecha puede ayudar. A ver ahí.
1: Va al centro frontal. Mira, dice Montero, se le cayó la pelota. Parecía falta, Parecía falta, la cobró el árbitro. Sí, Dani.
0: Sí, cayó mal el arquero. Te decía, Villa, esa versión de Villa que todavía en Boca, la verdad, que no ha explotado. Es una versión, la última de Independiente Rivadavia, un poco más integral. Puede bajar un poquito más y en su lugar más natural, que es la izquierda. Impresionante el rebote que permite la llegada del marcador lateral de Boca para convertir de zurda. Impresionante, porque se queda justo casi en el punto penal, Julián, para rematar.
1: Sí. Muy buena definición, la estamos viendo en el monitor de la cabina. Casi la tapa Rafael, alcanzó a tocarla, pero fue un bombazo. Gana Boca 1-0, 2-0 el global. Al partido le van a quedar 27 minutos, sí.
5: Tercer gol de Lozano en su carrera, decía bien Leo. El primero en Boca y solamente tenía dos en Argentinos.
0: Bueno, se encontró, la verdad que se encontró. No, recordaba lo de Arruabarrena porque el famoso partido que Boca se consagra campeón de América aquí, en Morumbí, 0-0, definición por penales. El 2-2 de la ida habían sido dos goles del Vasco Arruabarrena.
5: Exacto, y uno de cabeza en el segundo palo, Dani.
0: Sí, señor.
1: Me acuerdo del festejo, no me acuerdo del gol. Tengo la imagen del festejo,
0: Llegando, sí, que sí. Lo cargaban un poco. Sí. Oscar Córdoba también lo cargaba. El Vasquito se iba y dice, ¿por qué hizo dos goles? Estaba allá, siempre estaba allá adelante.
1: Saca la pelota Rafael, la tira larga. Tan larga, más alta que larga, que le erró a la cancha.
0: Mire, se escucha de fondo el dale, dale vos. Sí. O sea, es un Morumbí absolutamente sin reacción. Pero no había reacción antes tampoco. O sea, hasta un Boca que se había quedado un poco no transmitía nada.
1: Hizo tres cambios,
0: Sí.
1: 11-49, 27 adentro. Ahora lo repasamos, Leo. Tres cambios metió Dorival.
2: Sí, señor.
1: Para dar vuelta a esta historia, cuando lo tengas me decís y empezamos a anotar, porque...
2: Cuando quieras.
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2: Se retiraron Sabino, Lucas Ramón y Santana en San Pablo. Ingresaron con la 27 Víctor Sá, con la 17 Andrés Silva y con la 49 Ryan. Con la 11 Ferreira, Andrés Silva, perdón.
1: Repasamos entonces, 11 Ferreira, 17
2: sí,
1: o 27
2: señor. Sá. 27 Víctor Sá, 49 sí. Ryan y con la 11 Ferreira.
1: Perfecto, muy bien, todo anotado entonces. Y toda la carne al asador, se dice, Dani, no hay
0: vuelta. No hay mucha vuelta. Le va a costar meterle un poco de energía a este equipo que no la tuvo cuando se acercó un poquito al menos a igualar la serie. Ahora está un poco más lejos.
1: Se viene Villa, enganchó, se sacó uno de encima, el centro al área, lo hizo pasar vergüenza Sá, que ingresó en el sector donde estaba Ramón, ahí casi puesto por puesto. Sá es más volante que lateral. Ya salió en la foto de Villa. Falta, dice el árbitro. Tiro libre para San Pablo. Falta en ataque de Miguelito. De Merentiel, que alguna va a tener. Dale.
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1: Busca la pelota Diorna y se va juntando para que salga por la derecha ya. Aguanta ya, toca Diorney. Allí está Diorney, se perfila para meter el pelotazo al campo contrario, todavía no. La viene aguantando sobre el costado, se viene con la pelota Ferreira, Ferreira que no, va a recuperarla el mismo. Recupera de Lozano, viene Ferreira, levanta, centro Ferreira, le quedaba Artur y pega en la espalda de Jager Herrera que no sabía dónde había quedado la pelota. Se viene ahora Diorney, gol. Gol, Ryan. No valía, estaba adelantado Ryan. Vamos a esperar. Me parece que no van a convalidar este gol de San Pablo. A ver. Si lo convalidan, se convierte en un partidazo. A Para ver. Mí está adelantado Ryan.
6: No.
1: A ver, a ver.
6: No, no, no.
1: Bueno. Va a descontar entonces.
0: A ver, me parece que no, ¿eh?
1: Bueno,
0: me parece que lo va a dar este gol, ¿eh? A ver.
1: Esto es factual, no tiene que ir a ver nada.
0: No, no.
1: Va a ser gol de Ryan, le van a decir que sí. Está esperando.
2: Jordán González en el bar.
1: Jordán González.
0: Sí, sí, a mí me parece que es gol.
1: A ver, a ver. Se armó la trifulca. Se armó la trifulca.
0: Sí, porque los jugadores de San Pablo quisieron llevar la pelota al centro del campo. Un jugador de Boca se interpuso. Igual en estas cosas no tiene sentido. O sea, no es una cosa que se discuta en el... Que se discuta en el campo, quiero decir. Esto se ve en la primera repetición que yo pude ver, Julián. Me pareció que estaba habilitado. Cuanto más tiempo se quede. El tema es que en el primer tiempo el juego fluyó, siendo malo incluso, solo dio 2 minutos. Acá cuanto más tiempo se quede tirado, más tiempo va a haber. Y sí, si lo convalida, como decía Juli, se vuelve a meter San Pablo en partido.
1: Sí, sí, sí, sí. Bueno, ya se levantó Montero, eso es lo importante, quiere decir que está bien. Le va a Robarena que charla con Marquich. Las caras denotan que ya saben que
0: es, gol.
1: Es posible que te digan que es gol. Igual están tardando, ¿eh?
0: En una sola vista. Que vi, en la primera vista me pareció habilitado.
1: Y dice Luciano, y gol, dice Luciano.
0: Diría que Luciano por gesto, por lo menos, es el jugador de San Pablo que más ganas tiene. Que más metido está.
1: Totalmente.
0: Al menos por gesto.
1: Bueno. ¿Leito?
2: Siguen esperando.
1: Bueno, están trazando la línea, nosotros estamos viendo acá.
0: El gol es bastante rápido en este sentido. Mira, el movimiento del cuerpo, me puede haber confundido a mí. Ese movimiento, hay un movimiento hacia adelante del jugador de San Pablo.
1: Sí, ese es una buena.
0: Y Lolo es el último, si no me equivoco, es el último jugador de Boca. Acá no era una cuestión de distracción, de que alguien quede enganchado ni nada, está muy encima.
1: Sí, están trabajando con una lupa y con la línea.
0: Te digo, milimétrica. Yo, en mi golpe de vista, era más clara que estaba habilitado. Acá no tanto. Mirá.
1: Están revisando punto de contacto, el envío frontal, Luciano.
0: El otro no hay problema porque cuando hace la asistencia es. Mirá,
1: offside.
0: Mirá, me engañó,
1: Bueno.
0: Te juro que. La primera visión es distinta la cámara que tuvimos la oportunidad de ver, Julián, gracias, bueno, obviamente la cámara VAR es una cámara diferente a la primera que vimos de la transmisión,
1: ¿Es así?
5: Es buscar hormiga, porque está bien, el delantero se inclina hacia adelante, pero es la posición lógica del tipo que va a buscar la pelota. ¿Cómo va a correr?
0: Está bien.
1: El reglamento es el reglamento.
0: El reglamento es el reglamento, Esteban, y yo no les obliga, ¿eh? No les obliga, la imagen primera que yo vi, que no es la misma que luego utiliza el VAR, me parecía habilitado más claramente. O sea, más que hormiga, me parecía elefante que estaba por medio metro habilitado. Luego sí, ahí está el hombro hacia adelante y con el defensor de Boca que está inclinado hacia el centro de la cancha.
1: Pausa
0: de
1: hidratación, vemos si podemos escuchar algo.
7: Y Rusito, vos le da intermedio. Cambian allá, vamos a hacer uno de siempre, ¿está?
8: No le salto, si no le salta morro.
7: Ahora esperemos.
9: Vamos a quitar, calma.
1: Por un lado, dale, y del otro.
9: Tenemos 20 minutos de juego, calma. Joga, joga da maneira como nós estamos. Abrindo, entrando por dentro. Eles já perderam o movimento. A gente precisa de ataque à linha, que nem está acontecendo. Ok?
10: Vamos, gente. Bora,
6: actúa.
0: Más movimiento.
6: Que no está aconteciendo, ¿no?
0: Que no está aconteciendo. Haciendo, claro. ¿Qué puedo saber, Eu, no?
6: ¿Qué puedo saber, Eu, de esta pausa de hidratación, Dani? Le mando un abrazo, loco Luis.
0: Qué grande, Luis.
6: Y a su hermosa familia.
0: Gran entrenador. Me quedo también con lo del asistente de Arruabarrena, que es que Ascasíbar se quede. Que Ascasíbar se quede un poco más y que salga a romper Delgado.
1: Bueno, se reanuda el partido con tiro libre indirecto para Boca por el gol que no fue. Por lo menos 4 minutos de revisión tenemos, ¿eh? Lo digo para...
2: ¿Cómo ha molestado tu rival, Juli, por protestar?
1: Bueno, pero protestan. Yo entiendo, estoy con vos, Esteban, ¿eh? Pero bueno, de última tendríamos que ir a hacer un piquete a la International.
5: El tema claramente es el reglamento.
1: Es,
5: ¿no?
1: El reglamento.
5: Pero... El árbitro lo tiene que aplicar, pero el tema es que lo complica toda una jugada natural, me parece.
1: Hagamos un piquete, Ley Wenger ya. Yo estoy a favor de Ley Wenger. Igual después nos vamos a pelear por el otro... nos vamos a pelear al revés. O sea, nos vamos a pelear por si está separado un cuerpo del otro un milímetro o no. Porque en realidad es trazar una raya adelante o atrás. Wenger propone trazar una raya atrás, o sea, atrás del cuerpo. Y el reglamento actual traza una raya delante del cuerpo. Básicamente es eso. Después nos vamos a discutir por otras hormigas. Porque también existe la hormiga en la otra.
0: Sí, sí. Se sigue discutiendo.
1: Pero
0: mucho.
1: Pero va a haber más
0: jugada,
1: goles.
0: Le doy la derecha a Esteban, porque se sigue discutiendo muchísimo la jugada, ¿eh? Los mentideros futboleros.
1: Sí, sí, sí, los grupos de...
0: Yo te digo, en serio, si yo me quedo, por eso digo nobleza obliga, si me quedo con mi primer golpe de vista, era habilitado por bastante.
1: Señoras y señores, ahí me está diciendo nuestro productor Gustavo Pesucci.
0: Sí.
1: Que el entretiempo duró más de 18 minutos.
0: No, fue una locura. Pero aparte seguían saliendo como si fuera un entrenamiento.
1: Una locura total. Bueno, quedan 17, en realidad 16 y monedas, más los 4 o 5 que tiene que dar mínimo. Va saliendo con la pelota Flores. Toca atrás con Lozano, revienta a Lozano por ahora. El héroe de la noche, como Edwin Van der Sar aquella vez.
0: Sí, señor.
1: Van a dejar por adentro. Recupera San Pablo ahora. La van a abrir sobre el costado. La aguanta Iago. Iago Borducci atrás, el centro frontal, quería Santana, estaba Ferreira, quedó en el área, caído el futbolista de San Pablo, para mí no pasó nada, pero viste cómo es esto, corta paredes, se va por el costado, lateral para San Pablo de frente al área por la izquierda.
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1: Parece que se despertó San Pablo, la abrieron ahora. Otra vez viene por la derecha, va a venir el centro, abajo para ganar Villa, dando una mano en defensa, córner Dani.
0: Es lo que te decía Villa, ¿no? Termina siendo toda la banda, igual hace un ratito nada más, lo vimos a Flores volver por la derecha. Bueno, obviamente Boca ahora se aferra a otra cosa y seguramente explotará los espacios para el contraataque.
1: Va a venir el centro de Artur otra vez al primer palo, saca Di Lolo, le va a caer otra vez a Artur. Mano a mano contra Blanco, lo sacó a pasear, era Flores, el centro, arco, pegó en el techo. Artur no quiso meter ningún centro, quiso picarla por arriba del arquero.
0: Mirá, no sé si quiso hacer eso o no, mira, pero la pelota pega en el travesaño, aterriza detrás de toda la altura de Montero, que se queda muy confiado, pero pega en el techo, pega en el travesaño.
1: Sí, señor. Bueno, saque de arco para Boca, hay tiempo.
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1: Silvana, ¿yo te puedo pedir un favor?
4: Claro.
1: Si termina así el partido, ¿me puedes hacer ganó Boca, pero con el tono de ganó Morón, como lo haces en el Francisco Urbano también cada vez que gana Morón?
4: Pero por supuesto.
1: Perfecto. El centro al área viene por allí Blanco. Viene bajando la pelota para salir ahora San Pablo, corta Jagger Herrera, piden falta, que no dice el árbitro, que se levante, se quejaba, pedía absolutamente todo Ryan. La pelota para Montero, jugando como un zaguero, la deja ahora para Paredes, que la va tocando para que venga Di Lolo, aguanta Di Lolo, le hacen el gesto para que toque otra vez con Montero, sale el arquero ahora de Boca, la pincha Montero, campo contrario, prepara dos variantes Boca, ¿no, Leito?
2: Sí, se viene Belmonte y Romero.
1: Y claro. Y claro, iba a salir Flores seguro, y para mí Delgado.
0: Sí, Romero a tener un poco más la pelota también, ¿no? No la tiene Boca, hay que decirlo.
1: Correcto. Se vendrá Toto entonces, saca la pelota Jagger Herrera, queda corto.
0: Le pegó al árbitro.
1: Le pegó al árbitro Toto otra vez. primero los cambios los presentamos.
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2: Se retira con la número 18 Milton Delgado y con la 19 Leonel Flores. Ingresan con la número 8 Tomás Belmonte y con la 11 Ángel Romero en Boca.
0: Dado, ¿no? Relator.
1: Más cantado que despacito. Bueno, Toto adentro. Ángel adentro. Cherito Delgado y Flores afuera. Ah, se va con un fatidio Flores, Leo. Se va puteando, literalmente.
2: Muy enojado, sí, muy enojado. Le tocaba la cabeza con la pasada del Vasco Robarrena.
0: Imagino. No con el cambio, sino con su rendimiento. ¿No? Sí, sí.
1: Mirando para arriba.
0: El tema, claro. ¿No? Justamente el tema de la gestión de los chicos. Bueno, para mí está ahí, acaba de tocar la pelota la figura de Castro. Perdón.
1: Sí, ya que la sin duda. La tira larga otra vez, lo busca Villa. Termina cabeceando con su arquero Arboleda. Y sale Rafael. Pelota nuevamente para Arboleda. Está Domingos Duarte jugando por adentro ahora con los cambios. Claro, lo dejó a Sá. Y Arboleda ahora está prácticamente, defiende con dos, con Arboleda sí. Y Duarte mano a mano. Está jugado.
0: Y totalmente, ahora con los cambios te diría que todavía más. Queda Miguelito.
1: Claro. Central.
0: Sí, sí.
1: Y después se le mete el 5 en el eje. A ver, está Artur, la tira larga. Lo quiso buscar con poca fortuna Ferreira, se va a quedar con el balón Montero, se fastidia Artur, se acordó medio tarde de jugar Artur, ¿eh?
0: Sí, está, es activo, ¿eh? Hay 12. Que decir que busca la pelota, pero
1: sale otra vez con un pelotazo Montero. Ahora son entendibles los pelotazos, ahora sí.
0: Es que lo dejaron a Miguel Merentiel solo ahora arriba, se arma detrás de él una línea prácticamente de cuatro con Villa por la izquierda, obviamente abierto por la izquierda, se adelanta un poco Ascasíbar, Romero detrás de él, allá va Romero por la derecha con su número 11, pero sí, Boca está apelando a eso, ahora tal vez con más sentido que al principio del partido, ¿no?
1: Sí, Gustavo Tejera tiene que cortar con esto de que los jugadores de San Pablo le alcanzan la pelota a los de Boca, pasó muchas veces ya en el partido, no se puede, el tótem es para ir a agarrar la pelota, yo entiendo el apuro, pero el árbitro tiene que cortar eso. La pelota que vino para Romero, para mí, se cayó, ¿eh? Acusa un golpe de Domingos Duarte, se levanta ya Romero. Viene por la izquierda, juega ahora con Blanco, le va a pasar Villa. Le va a quedar el rebote a Villa, la aguanta Villa. Villa viene de varias gestas con Independiente Rivadavia, ¿no? Ganó el
0: Maracaná. Sí, señor, claro, claro.
1: Viene cositas interesantes.
0: No ha hecho nada en Boca todavía, nada. Salvo aquel partido contra Recoleta, ¿te acordás?
1: Sí, sí.
0: Que ha definido.
1: Sí, señor. Toca y toca Boca, le cayó Merentiel recibiendo el rusito Ascasíbar, patea por arriba del travesaño, sale San Pablo, Dani.
0: Muy pobre la imagen para ser un grande de Brasil, Boca se está aprovechando de eso, pudo haberse metido otra vez en partido y en resultado con esa jugada, para mí polémica, ¿eh? Para mí sigue siendo polémica la del offside, pero lo cierto es que ahora Boca juega de otra manera, mucho más agrupado, mucho más cerrado atrás esperando, dejándolo a Miguel Merentiel apenas acompañado por Romero. A San Pablo no se le cae una idea.
1: No, buscando la pelota Antonio, abriendo para Ferreira, acompaña Diorni que entró bien y después se fue en fade out.
0: Sí.
1: Duarte la mete por adentro, Domingos la van a jugar hacia el sector de los delanteros, estaba esperando Ryan, la van a cambiar por el costado derecho, intenta e intercepta, muy bien Blanco, la tira para ponerlo a correr a Villa, le erró la cancha a Blanco.
0: Partido Blanco, ¿no?
1: Sí, flojo.
0: Hay que decirlo porque lo elogiamos mucho, siempre, sí. Con razón.
1: Hoy no le tocó.
0: Hoy ha tenido un partido muy malo, no tenemos un centro anotado, por ejemplo, de Blanco.
1: No tenemos centros, es cierto. Faltan 10 minutos, 35, segundo tiempo, 35 y medio ya. Boca 2 a 0 en el global, 1 a 0 hoy, el centro frontal, arriba mía, dice Montero, se queda con la pelota, Álvaro sale del fondo, Boca que, si es inteligente, está en la próxima instancia, está en las semifinales de la Conmebol Sudamericana. Va saliendo ahora Paredes, el toque corto con Merentiel la quiso volver con Paredes, que quedó a contramano, recupera la pelota Artur, aguanta Artur, lo presiona bien, no lo deja hacer Blanco. Mueve la pelota de manera intrascendente San Pablo.
0: Lo mismo que vimos en la Bombonera, ¿eh? Juega lateralmente, pasa a la mitad de la cancha y es un abismo. Obviamente marcamos aquel cabezazo en el travesaño, que sacó Montero en realidad y pegó en el travesaño del primer tiempo. Pero después sin grandes llegadas, la jugada del offside, nada más.
1: Y nada más, cierra Toto Belmonte como si fuese lateral izquierdo. La pelota se va por un costado, saque de manos que va a ser Víctor Sá. ya lo hizo Sa, se va juntando Sa. ¡Ay, Sacito! ¡Ay, Sacito! Le pasó la pelota para abajo de la suela, se le fue. Lateral para Boca. Y hablando de Sacito, vamos con el nuestro. ¿Qué se cuenta, Sassi?
5: Bueno, recordar lo más importante de los árbitros. Decíamos Saraza para San Lorenzo Boca, decíamos Tello para River Huracán, Racing Sarmiento, Rey Hilfer, el partido de Unión Independiente, Luis Lobo Medina, el sábado 16:45.
1: O sea, Tello dirige River, me dijiste.
5: Tello dirige River con Echenique en el VAR.
1: ¿Y Delfino no va a ningún partido del VAR? Buscate eso tranquilo, pues me decís.
5: No va donde... ninguno.
1: Y ahí está la suspensión por aquel error, entonces, ¿eh? Cumplieron con lo que se había dicho, que cuando volvía del partido en Emiratos no iba a ser VAR. Remate desde afuera, prueba Diago Bonucci.
5: Perdón, baja Gimnasia Mendoza Riestra con Gariano.
1: Bien.
0: Muy bien, muy bien.
5: Gariano principal.
1: Ah, claro. Perfecto.
0: Listo. Miro al público en el Morumbí, totalmente apagado, y digo, pensar que alguna vez fue el San Pablo de Tele Santana, el mejor equipo del mundo. Qué lejos quedó eso.
1: Lindo recuerdo.
2: 2024, el último título de San Pablo. Supercopa de Brasil contra Palmeiras.
0: Sí, pero totalmente. Pero Supercopa, digo, ha sabido marcar el rumbo del fútbol mundial. Es realmente penoso. No, con esto no desmerece para nada lo de Boca, ¿eh?
1: No,
0: para nada.
1: Nubes.
0: Para nada, no tiene nada que ver.
1: Claro, al final contra Nubes. La de Tigres es un escándalo.
0: Sí, eso es otra llave. Eso es tiempos modernos.
1: Sí.
0: La de Nubes, por ahí tenés hasta lo último ya, ¿no? Principio de los no.
1: Exacto. En la etapa gloriosa. Va saliendo Boca con Villa. La perdió en su propio campo Villa. Termina ganando y tocando por allí Luciano. La van a abrir. La pide del otro lado Ferreira. Solo está Ferreira. Pasaba por Iago. Ferreira le ofrece la raya a Iago al piso. Para ganar venía Lozano, pero después perdió. Va a recuperar el ruso Acacíbar. Discreto partido del ruso Acacíbar. Sale Lozano. Discreto partido de Boca.
0: Sí, en general. ¿Lo ganó? En general. Sí, lo va ganando. No, en general. Yo tengo un podio que ya lo haremos para el final. Pero me encanta el árbitro cómo deja jugar, debo decir. Sí. No, la jugada del offside no tiene nada que ver, allá de lo que discutamos después.
1: No, porque no es de él, es factual. La tecnología determina que ese es. Le queda ahora a Villa. Aguanta Villa, la pincha para el ruso. Le corrieron el arco a Casíbar. Acá lo liquidaba Boca. Me parece que no valía.
0: Me parece que no valía, pero ¿sabes qué? Es una insinuación de un Villa más activo. ¿Eh? Con el último Villa que hemos visto.
1: Sí.
0: Un poquito más activo, más comprometido con el equipo. Y hay cambio en Boca, Juli.
1: Presentamos.
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2: Cuarta variante en la última ventana de Boca, se retira con la 16, Miguel Berentiel, con la 30 ingresa el ecuatoriano Ener Valencia, que viene de marcar la victoria de Boca con su central Córdoba de Santiago del Estero.
1: Usa la 22 en el torneo local y la 30 en la Copa, Ener, me parece. Cuando te de memoria 22, por ahí estoy loco, o las dos cosas. Me parece que son dos números distintos los que utiliza el ecuatoriano. Toque por adentro. Va saliendo por adentro Antonio. Aguanta Antonio. No espera Casíbar. Da una mano Ener. La van a abrir por la izquierda. Va Iago. Espera Ferreira. Toque al centro. A ver esto. Se viene otra vez sobre el costado. Ojo que tengo una vuelta. Me estoy escuchando. La van a meter por adentro. Y allí está nuevamente recuperando la posesión San Pablo. En campo de Boca ya. La pueden abrir para Antonio. La dejan para Arthur. Arthur tira la diagonal. Me sigo escuchando, ¿eh? La juegan del otro lado para Duarte. Se perfila para meter el pelotazo Duarte. Allí va Duarte. Mete frontal Duarte. Viene a buscar Ferreira. Si no, no llega una al área, Dani.
0: Es increíble.
1: No llega una al área.
0: Increíble. Dijiste la mete frontal Duarte porque, claro, era como lo que tenía.
1: No había otra. A ver esta. Va Arthur. Le dio al arco. Termina pegando haciendo... carambola como en el billar, en los defensores de Boca termina recuperando de tres. Villa que la juega por adentro, ahora sí va buscando nuevamente Duarte, se frena, toca Duarte, aguanta Duarte, se va a juntar con Arboleda, se prepara una variante, ya nos dirá Leo, en San Pablo se va diluyendo la ilusión del equipo de Dorival.
2: Que Andrés tendrá Silva que pensar... con la 17 se prepara en San Pablo.
1: Muy bien, tendrá que pensar en no descender, Dani.
0: Sí, claro, le cambia totalmente el objetivo. Bueno, problema de San Pablo, dirá Boca, que ahora con mucha calma y sin cometer errores. Es flojo el partido de Paredes, es flojo el partido de Blanco, Realmente hay un podio de Boca, hay jugadores que merecen ser destacados, pero acá pasó mucho por el Montero y el gol.
6: Y el gol, lo sabe. Sí. Estoy como, lo ordenamos como vos quieras. Pero sí, lo que tiene como concepción de equipo es que si todos esos, como nombraste, que también coincido, tienen un partido flojo y Boca gana en Morumbí, o sea que sea este San Pablo, habla de un buen momento de Boca.
0: Claro, tal cual.
6: O sea, un momento derecho de mínima.
0: Exacto.
6: A ver esta. Se viene ahora San Pablo por la derecha, la mete por abajo para Arthur. Se frena Arthur, está muy bien parado el equipo del Vasco. Imposible, solían a jugar atrás. Le queda la pelota a Antonio, ahora está Ener Valencia, lo corre Antonio. Dominando la pelota Arthur. Se junta por un costado, aparece el chico Diorney al piso para ganar. Venía Paredes, lateral para San Pablo. Medio gomocito acá.
0: Sí.
6: Presentamos el cambio.
0: Presentamos esto.
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2: Quinta y última variante en San Pablo. 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
6: Eso es lo que pudo ir también, ¿no? Desfavorable.
0: Muy, muy desfavorable. Pero aparte, por la estrategia, por lo que entendimos de la estrategia de Dorival, los laterales tenían mucho para desarrollar y no desarrollaron nada.
6: El tiempo que pierde dándole el beso a la pelota, Artur.
0: Sí, sí, como si le sobrara el tiempo, sí, ¿no?
6: Tiro libre para San Pablo a 5 o 6 metros del vértice del área grande sobre la izquierda. Le va a pegar el arco de aquel lado, vamos a ver. Va Artur. Damas y caballeros, quedan 2 minutos más, lo cargue el árbitro. Artur, centro con rosca, el segundo palo. ¡Gol! Duarte. ¡Gol! San Pablo, y a cuidarse Boca a partir de ahora. Queda 1 minuto 50. Más lo que agregue el árbitro. Duarte dice, buen centro de Arthur, después de todo lo que le dije. 1 minuto 50, dale.
0: O sea, es que te iba a marcar, Julián, todo Boca defendiendo, y Duarte que se le escapa a Herrera. Se le escapa a Herrera. La marca de Herrera era Duarte, se le escapa. Yo creo que en esta no hay mucho para observar, sin embargo lo están observando, y la verdad es que le mete un poquito de miedo a Boca, un equipo que no hacía nada, ¿eh?
6: Entre esta revisión, la otra y los cambios de Anillo,
0: y
6: estoy pensando en 7-8.
0: 7, sí.
6: 7-8 minutos, Luciano ahí, encima del árbitro.
0: No jugando ahí, Belmonte, que mandado a hacer, ¿eh? Belmonte es muy atento a esas cosas.
6: Siempre, sí señor.
0: Reclama algo como de falta. Hay que ver en el arranque, porque lo veo llegar, Julián, muy por detrás a Jagger Herrera. Me extraña del chico que haya perdido la marca por tanto, ¿no? Justamente una de las torres que tiene San Pablo para llegar. Lo están observando. No creo que tenga que ver con la posición, sí con alguna posible falta.
6: Una carga. Duarte, estamos viendo nosotros también.
0: Ilícito.
6: A mí todo ilícito.
0: Sí, sí, sí.
6: No, si lo curás, hay falta, sí, si no falta de blanco. Gol, hay falta de blanco.
0: La enésima falta de blanco. Sobre, ¿no? De área, sí.
6: Sí.
0: No, convalidado, convalidado. Gol.
6: Vale. 2-1 está el global, 1-1 este partido. Boca sigue con la racha de no ganar en Brasil, Esteban, si esto termina así.
5: Claro, sería el séptimo partido.
2: 7 más.
6: Está muy bien, 7. Muy bien.
0: Pegaste los cambios, pegaste el tiempo adicionado, Julián. Bueno, no es pegarle, ¿eh?
6: Muchas gracias. Tenemos 7 minutos más de acá en adelante. 45 clavados de 52. Saca la pelota por allí Di Lolo. Se viene a Antonio, le dio el arco. Se queda con la pelota Montero. No sé qué se quedaron pidiendo los jugadores de Boca. Para mí valía absolutamente todo. Probó Antonio y se la quedó Montero. El árbitro le está haciendo el conteo al arquero colombiano para que salga rápido, y allí va Montero, la puso en órbita, pinchó una nube, bajó la pelota, gana Duarte de cabeza, que jugó mejor cuando lo pusieron de stopper por la izquierda que cuando salía por la derecha. Parecía falta de Lozano, que no, dice el árbitro. Sale Boca con Paredes, tiene que entretener la pelota, otro pelotazo de Paredes y a correr. Le va a quedar la pelota a Villa. Villita. Le pasó por abajo de la suela, no pudo controlar, lateral para San Pablo, que no termine en gol esto.
1: Villa que los corre a todos ahora desesperado, Dani.
0: Despertó San Pablo, despertó el Morumbí. Ve una luz ahí al final del túnel, un equipo que estaba ya absolutamente entregado. Todo Boca metido en el área en la jugada del gol y cabeceó absolutamente solo Duarte.
1: Esa luz que ve en el fondo del túnel, hay que ver si es la salida o es el tren que viene de
0: frente.
1: Sí,
0: tal cual.
1: Te lo digo en 5 minutos y medio. El tren de frente para San Pablo igual sería perder la categoría. Está complicada la historia. Hay varios que lo salvan. Está el síndrome estudiante de Río Cuarto en Brasil, también existe. Señoras y señores, saca la pelota Lozano. Presiona ahora San Pablo. Recuperan. Ganan en el rebote. Va Sá. Aparece Sá. Se perfila Víctor Sá para el centro. Segundo palo. Cabezazo que no prospera. Le queda Arthur Saca. La revolea, creo que fue Paredes, lateral para el equipo de Dorival.
0: Estás revolea a Boca. Sí.
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0: Entró en el revoleo Boca, ¿eh? Es la desesperación, es ver una circunstancia que hasta hace un rato era inimaginada.
1: Otra falta sobre el costado. Un jugador de Boca va a tener lío, lo presentamos.
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2: El primero en Boca con la 11, Ángel Romero.
1: Lo único que hizo, una falta de amarilla de Ingreso Romero. Tiro libre para Arthur otra vez desde el costado izquierdo, mucho más lejos del área que en la del gol. Va Arthur, otro balazo que cae en el área de Boca, cabezazo que no prospera, llegó a cabecear. Por allí Ryan, al que le anularon el gol, le va a quedar la pelota a Villa. Va Villa contra la defensa de San Pablo, solo contra dos. Se mete en el área, Villa como pudo, le pegó. Consiguió un córner que es como agua en el desierto. Tiro esquina para Boca.
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1: Bueno.
0: Consiguió un córner Villa, pero es pobre. Es la típica jugada del viejo Villa que vos decías, agarra la pelota ahí. Y no lo para nadie.
1: Sí, señor. ¿Qué le pasa al árbitro, Leo? Con la manilla en la mano. Ah, Arthur va a protestar. ¿No?
2: Arthur va a protestar, así es, el 37 en San Pablo.
1: Bueno, 3 y medio para el final. Tiro de esquina para Boca y allí está para hacerlo Paredes. La pide corta a Toto Belmonte. Paredes dice, anda para allá. Es una jugada de distracción porque aparecía Romero para tener la cortita. La aguantan contra el banderín del córner. Paredes quiere conseguir otro. Al piso metía Romero. La pelota se fue al lateral. Saque de manos que ya hizo ahora San Pablo. Rebota la pelota. Ahora hay lateral pero para Boca. Campo propio. Acusa un golpe en la garganta de jugador de San Pablo. ¿Cobró falta? Sí, cobró falta.
0: Sí, sí, sí. Es increíble que Boca termine sufriendo este partido, ¿eh? Ante este rival.
1: Totalmente.
0: Pero bueno, ninguno de los dos tuvo una gran expresión futbolística. Ninguno de los dos equipos.
1: Ener Valencia no la tocó, ¿eh?
0: No la tocó. Y Romero se hizo con esta.
1: Romero tocó dos, una fue al lateral, que estuvo bien, fue una pelota en defensa y otra fue amarilla. A ver esta, el centro frontal que llega, la tiene que ir a buscar. Por allí Ferreira. Sale bien Blanco ahora. Pelotazo largo de Blanco. Le roba la cancha Blanco.
0: Mamita.
1: Lateral para San Pablo, mitad de cancha. 4.41 de los 7 que dio. Vamos hasta los 52. O sea, estamos en 49.50. La dejan por adentro. Señoras y señores, así está esperando Antonio. Antonio, la abrieron sobre el costado. A ver esta, centro frontal al área de Montero, que dudaba, saca con el puño, se lleva puesto a su propio compañero, a Toto Belmonte, que ya se reincorporó. Va a recuperar la pelota San Pablo, la quiere esa. Corta Blanco, saca la lateral Blanco aunque sea. Saca de media vuelta Blanco. La acertó al pecho de Arthur. De gran despliegue Arthur en el segundo tiempo. Mira si hubiera jugado así en el primero. Sí. La baja de cabeza Ryan, quería Ferreira. Revienta a Toto Belmonte como si fuera central, como si fuera seis. Dani.
0: Sí, sí. De los que entraron, Belmonte es el que más entendió lo que está pasando con el partido, me parece, ¿eh?
1: Sin lugar a dudas. Y sale el arquero Rafael. Señores, se termina el partido. Mueve la pelota San Pablo. Va por la izquierda siempre Ferreira. La meten por adentro. Se viene Mavegol, ¿no? En un rato. O los chicos doble, Esteban.
5: Está toda la banda de doble amarilla.
1: Está toda la banda de doble.
0: El árbitro, ¿eh?
1: Qué lindo, sí. Se cayó feo. Todo el análisis con doble amarilla. Los voy a dejar con el comentario de Dani Arcucci. El centro al área. Mía, dice Montero. Tenemos la doble, Esteban. Se queda con la pelota el arquero. Que está dolorido, supuestamente.
0: Sí, sí, quedan pero error. Hay una cosa que no voy a entender nunca de hacer tiempo en este momento. Van 6 minutos del tiempo adicional, a menos que esté acalambrado de verdad. Tendría que estar acalambrado de verdad. Si no, es un error.

0: segundo tiempo le pegan el palo. Sale Montero, veremos qué más dio. Ya estamos en 8.
1: Uno más.
0: De los 7 que había dado. Vamos hasta los 9 entonces, hasta los 54. Estamos en 53-10. 1 para Boca, 1 para San Pablo, 2-1 global, pasa Boca. Por ahora será rival de Vasco da Gama. Es la última bola del partido. Se viene Arthur, lo espera Villa en campo propio. La mete por adentro Arthur. Va por la heroica ahora San Pablo. No, ni así, ni así. Espera Boca. Allí está Ener Valencia dando una mano con la marca. Pelota al área, saca Dilolo. Tiene que sacar Villa. Va Villa, para mí era lateral. Sí señor, para el árbitro también. Lateral para San Pablo, última bola. Está Víctor Sá. Todo San Pablo en el área para cabecear. Saca Escacíbar, queda viva. Mía, dice Montero. Saca con el puño, no bajaba nunca la pelota. Se va a ir por el fondo. Saque de arco para Boca y lo va a ganar. Se va a clasificar, va a empatar. Boca será rival de Vasco da Gama, Dani.
2: Porque se la pasan corriendo, Y sí, va a ser rival. A ver, Montero se tiraba otra vez. ¿Lo dio por terminado ya?
0: El Vasco Arruabarrena que se abraza con algunos de sus ayudantes. Ya están los suplentes adentro, Lo dio por terminado. Señoras y señores, empataron 1-1. Se clasificó Boca.
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5: Boca va a jugar con Vasco da Gama entre el 13 y el 20 de octubre. Define en el Sao Januario, en Río de Janeiro.
2: Para el 13, para el 20 de octubre, Boca tendrá que mejorar varias cosas. Hoy, si uno tiene que buscar la primera razón por la que Boca pasó, es porque enfrentó a uno de los San Pablos más pobres que se recuerden en la historia. No es digno de la historia de Brasil. ¿Va en desmedro de la conquista de Boca? No. En definitiva, en la serie fue superior. Que haya terminado sufriendo es lo que habla de aquello que tiene que mejorar. Ya hablaremos de las figuras. Boca no ganó, como le viene pasando, pero sí pasó, como bien fue presentado otra vez en Brasil.
5: Y en 7 partidos, Boca no ganó, tiene razón Arcucci. Son 4 empates y 3 derrotas frente a San Pablo en torneos internacionales, pero Boca está clasificado para la semifinal. Recordamos mañana Mineiro frente al Santos y el jueves City Torque con Cienciano, que quedarían del otro lado del cuadro.
1: Boca que sigue dominando los mano a mano internacionales contra San Pablo. Esta es la quinta serie, ganó 4. Boca, una había ganado San Pablo, la última, la Sudamericana 2007, después Recopa Sudamericana 2006 ganó Boca. Semifinal de Supercopa Sudamericana en 1994 fue el Ceneice, y la semifinal de la Copa Nicolás Oroz en 1993 también la ganó Boca en aquel entonces, el Pacaembu. San Pablo que se despide de la Copa Sudamericana, al igual que la última participación en 2023, quedó eliminado en cuarto de final. Le queda solamente el Brasileirao de acá hasta que termine este 2026. Hoy está a 5 puntos de la zona de descenso en zona de Copa Sudamericana y a 12 puntos de la Copa Libertadores. Va a estar jugando el próximo fin de semana contra el Inter el sábado de local, mientras que Boca el domingo va a estar jugando contra San Lorenzo el clásico.
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2: Aquella diferencia que parecía mínima después del primer partido en la Bombonera, el 1-0, pareció hacerse evidente, notable, en el comienzo del partido de vuelta en el Morumbí. Boca fue de arranque a imponer una diferencia mayor, con una actitud dominante, teniendo la pelota. Le duró unos 30 minutos.

0: asentado en la presencia notable de Jagger Herrera en el fondo, con un manejo relativamente bueno en la mitad de la cancha. Eso sí, se diluía a partir de ese momento cuando quería atacar. No había tenido ni una sola llegada en esa media hora, pero no corría ningún riesgo. Su clasificación, su empate, su victoria, lo que fuera, porque San Pablo era una sombra. Hasta que a los 37 minutos de aquel primer tiempo, un cabezazo de Gustavo Santana, ganándole en lo alto, anticipándose a Di Lolo, se encontró con la mano salvadora de Álvaro Montero, luego en el travesaño, y esa advertencia de San Pablo no solo llegó hasta el final del primer tiempo, lo obligó a Boca a tomar más recaudos, sino que fue una señal bastante clara en el arranque del segundo tiempo. Ese pobre San Pablo, insisto, un San Pablo que no es digno de su historia, pareció tirarle encima por lo menos la camiseta. En ese trance estaba el equipo de Arruabarrena, con un Velasco que no daba pie con bola, que no gambeteaba a nadie, un Paredes insólitamente impreciso, tan insólitamente impreciso como Blanco, un Ascacíbar que no gravitaba, Flores que no gambeteaba, Merentiel ausente, y en un momento, casi como si hubieran escuchado la declaración previa de Arruabarrena en la transmisión, cuando dijo: vamos a jugar a que el rival cometa errores, a ser Boca también, pero a que el rival cometa errores, San Pablo cometió un error, apareció Lozano, el marcador lateral derecho, como centro delantero. No estaban las torres que marcan, esas tres torres que marcan en San Pablo, había un espacio libre, y de golpe, de la nada, absolutamente de la nada, a los 15 minutos del segundo tiempo, le apareció esa pelota picando delante, y desde el punto penal fusiló al arquero Rafael, que llegó a manotearla, pero fue el gol de Boca. Una reacción de San Pablo mínima, no tiene luces, no tiene recursos. El partido se iba con tanta tranquilidad que el Vasco Arruabarrena metió a Ener Valencia, metió a Belmonte, metió a Romero, pero en un momento lo que parecía que no iba a pasar, pasó. Perdió la marca el que para mí fue el mejor jugador del partido, Jagger Herrera, pero perdió la marca. Pierde la marca del marcador central Domingos, llega el empate, y a partir de allí sí, ese tembladeral de Boca que lo hace pensar en que tiene que mejorar mucho, porque el rival que tenía enfrente no daba demasiado como para poner en peligro la clasificación. Terminó aguantándolo Boca, no hubo tantas llegadas, igual queda Montero allí en el podio de las figuras, y el partido se fue con esa resignación que había en el Morumbí de que esto se iba a dar de ese modo. Es cierto, hubo un gol no convalidado a San Pablo. A mí me quedan dudas, por más que la tecnología sea la tecnología, en mi primer golpe de vista el jugador de San Pablo estaba habilitado. Tal vez hubiera cambiado las cosas, porque eso fue antes del empate definitivo y quedaba todavía más tiempo. Tal vez no, porque insisto, San Pablo no tiene luces. San Pablo es la principal razón de la clasificación de Boca. Boca sigue extrañando horrores a Aranda. Velasco, pobre, hoy no pudo reemplazar nada de lo que el chico hace en cuanto a claridad de juego. Paredes está muy, muy baqueteado, necesita un descanso, le vendría muy bien un descanso antes de afrontar lo que se viene, que es el penúltimo paso hacia lo que Boca está buscando como agua en el desierto. Un título internacional, un título que no logra desde 2008, un título cualquiera sacando lo internacional, que no logra desde hace 1.300 días, esos 1.300 se cumplirán el próximo lunes. Tal vez por eso, porque dio un paso más, Boca se fue celebrando del Morumbí como si fuera un triunfo de aquellos viejos buenos tiempos. Todavía los tiene que reencontrar.
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1: Hay veteranos de Malvinas y familiares de veteranos en este momento en las islas. Sí. Vieron que muy frecuentemente viajan los veteranos y los familiares de los caídos a las Islas Malvinas. Y le contamos que uno de los familiares, entiendo que la mamá de uno de los soldados caídos allí, que fue en realidad el único soldado que era docente, que cayó en Malvinas, maestro, que de hecho, bueno, tiene una historia realmente increíble, pero bueno, no se las voy a adelantar yo, porque en realidad forma parte de un libro que escribió un docente, un profesor de Río Gallegos, y escritor además también, que se llama Leonardo Abraham, a quien tenemos del otro lado de la línea telefónica, para hablar un ratito de este veterano, que insisto, sus familiares están en este momento en Malvinas, por eso queríamos rescatar un poco la historia de este caído y también del libro de Leonardo. Hola Leonardo, ¿cómo estás? Pablo y Daniela te saludan de LU12.
2: Hola Pablo, Daniela, un gusto, gracias por el llamado.
3: No, buen día, favor. Leonardo.
2: Sí.
1: Contanos un poquito la historia, Leo, de este muchacho, de este docente que cae en Malvinas, que vos escribiste un libro en el año 2018, ¿puede ser que se haya publicado más o menos?
2: Sí, así fue.
1: Recuerdo cuando lo presentaste, de hecho. Bueno. Sí, recuerdo. Sí, porque también aquí creo que te entrevistamos, me parece, en algún momento, en otro medio yo estaba en ese
2: momento. Sí, sí, se dio todo, la verdad, sí. Parece ni proyectado ni programado. Si lo hubiésemos hecho así, salió todo muy emotivo y se dio todo hasta de poder presentarlo acá. Uh-huh. Nunca hubo intención, la idea. Todo fue, la verdad, muy emotivo. A mí me tocó lo personal. Bueno, soy familiar también de un caído. De ahí conozco a Delmira Cao, Delmira Hasenweber de Cao, que era la mamá de Julio, que falleció en el 22. La que hoy está en Malvinas es la hermana que vino junto a Delmira.
1: Ah, bien, la hermana de Delmira.
2: En la presentación, es la hermana de Delmira. Uh-huh. Y bueno, primero esa bendición, como le dije a Delmi, que ella ponga en mí esa tremenda responsabilidad, porque bueno, nos conocemos de la Comisión de Familiares cuando ella también presidía, impulsora de lo que es hoy el monumento que está en Malvinas, en Darwin. La verdad, una trabajadora, y todo el dolor que tenía esa mujer lo transformó en un amor y un recuerdo. Y bueno, el andar con el recuerdo de Julio Rubencao es un ejemplo, la verdad que a mí no solamente al conocer su historia, sino cuando Delmira tuvo ese gesto de decirme: Leito, ¿querés escribir la historia de Julio?
1: No, qué responsabilidad,
2: estaba algo.
3: Sí, tremendo.
2: Digo, Delmi, me estás entregando algo que yo, por un lado, te lo valoro porque es algo, la historia de Julio va a perdurar, va a ser eterna, así como los héroes de Malvinas. Uh-huh. Pero en particular la de Julio es muy muy impresionante. Le digo, me estás dando algo que no lo puedo creer. Uh-huh. Le digo, y me das una responsabilidad, le digo. Pero bueno, yo te lo agradezco con mucho amor, porque aparte de eso, esta biografía, que es la primera de Julio Cao, es increíble. Te lo voy diciendo, hasta no lo puedo creer tampoco. Uh-huh. Pero bueno, es la
1: ¿qué edad
2: primera,
1: tenía, Leo? ¿Qué edad tenía Julio cuando fue a Malvinas? ¿Qué edad tenía Julio cuando fue a Malvinas? Y entiendo que es el único maestro docente que falleció en las islas, ¿no?
2: Como decía Delmira, es la banderita argentina de los docentes, representada en Malvinas. Y él nació el 18 de enero del 61. Así que tenía la edad de los que compartían trincheras.
1: Claro.
2: Y bueno, en el libro está claro esas noches y cómo él hacía de maestro con sus amigos, es decir, les hablaba, los consolaba, hacía docencia hasta su último momento de vida. Y aparte, lo que era Julio, el compromiso, como decía, es voluntario, es decir, muchas cosas. De un ejemplo de esta persona que la verdad que tendría que repetirse en cada establecimiento escolar y en cada persona.
1: Es verdad, ¿no?
2: De
1: se lo conoce
2: país.
1: Poco, digo, a nivel nacional, que es la bandera de los docentes.
2: Mira, lo que decís, Pablo, es lo que le decía a Delmi, pero tranquila, Delmi, que el tiempo va a poner todo en su lugar, porque va a llegar un día que vamos a decir Julio Cao y no vamos a tener que dar cuenta de quién fue y quién es. Entonces, cuando digamos Julio Cao, ya todos van a saber de quién estamos hablando.
1: ¿Hay alguna escuela que lleve momento, su nombre, Leo? ¿Hay alguna escuela que lleve su nombre?
2: Ah, mira. Sí, allá en la Ferrer, donde él dio clases, sí. Antes de ir a Malvinas, tiene su nombre. Y bueno, muchos establecimientos, muchas aulas, pero sí, una escuela de él tiene su nombre. Y lo que te contaba, para hacer una síntesis y a los que están escuchando, que lo que fue Julio Cao, es decir, él ya había cumplido el servicio militar, es decir, primero había hecho el servicio, lo había cumplido, le habían dado

0: embarazada, ¿cómo vas a ir a Malvinas? Mamá, dice, ¿cómo puedo mirarle a...? Bueno, hablo y también me emociona porque es impresionante, pero dice, mamá, ¿cómo yo le puedo mirar a mis alumnos, hablarle de San Martín, de Belgrano y de Güemes, y que su maestro se esconda abajo de la mesa?
1: Increíble.
0: Y así fue.
1: Claro.
0: Y así fue. Y fue voluntario y se presentó y tuvo todas las chances para no ir a Malvinas.
1: Claro.
0: No solamente esto que estoy contando, sino que sus compañeros, hasta los responsables del regimiento, decían, no, ¿viste? Y hay una particularidad que también está narrada en el libro, que estaban los con un uniforme, por ejemplo, un verde oscuro, ponele, los que iban a ir a Malvinas. Y un verde más o menos, o tirando marroncito, los que supuestamente no iban a ir a Malvinas. Mm. A Julio le dieron ese marroncito para decir algo, como que no, vos estás acá, vos viste como de reserva. Y eso está narrado, que hay un chico, un joven, que empieza a llorar desconsoladamente, no quería ir a Malvinas.
1: Y él lo reemplaza.
0: Quería ir y tenía el verde para decirte algo, ¿no?
1: Sí.
0: Y Julio le dice, toma tú esta ropa, dame la tuya, y así se fue.
1: Era el destino, ¿no? El destino era, claro.
0: Era el destino, sí. El destino estaba marcado y fíjate que él ya de regreso, porque es el último día, porque a veces en Wikipedia hay una confusión que ponen como que él muere el 10 de junio, y en realidad ya en el día de la rendición, el 14 de junio, ellos bajan, están en un valle, ya de regreso a Puerto Argentino, y cuando están caminando aparecen dos helicópteros, dispara y bueno, uno acierta a Julio el último día de la guerra.
1: Qué
0: es más, viste que estábamos hablando del destino, marcan, viste, bueno, en los últimos, toda esa movilidad que había en la guerra, ese vértigo, bueno, un oficial pide llevar 10 soldados, por ejemplo. Bueno, van 10 soldados, él se ofrece, no, porque ya estaban los 10, y después el oficial, a último momento, pide 7 más, y en esos 7 más va Julio.
1: Mirá vos, todo el destino, todo era que tenía que ser, lamentablemente, ofrendar su vida allí en Malvinas.
0: ¿Sabes qué? Impresionante.
1: Sí, Leo, te agradecemos muchísimo la comunicación. La última que te pido, ¿dónde podemos conseguir el libro? El que lo quiera leer, ¿dónde lo puede conseguir? ¿Quedan todavía libros circulando de la historia de Julio?
0: Mirá, la verdad, estaba en frente a la librería patagónica, que está en frente del Salesiano.
1: Sí,
0: yo
1: claro.
0: Sabía que estaban los libros ahí, no sé ahora.
1: Sí, quedará. Bueno, el que quiera por ahí averiguar lo puede preguntar ahí.
2: En la distribuidora.
0: Pero trataré de hacerlo llegar, porque aparte muchos ejemplares lo tenía Delmira y ella quería para ir entregando a las distintas escuelas. Y bueno, y la que está, como decíamos, en Malvinas, es la hermana María Eva, un cariño de gente, dos gotas de agua, es igual a Delmi, la veo y me saco la de Mira, y es un represente, una fabulosa mujer. Y bueno, espero poder llegar con los libros, sí me han dicho, pero bueno, trataremos de hacer una nueva edición porque para llegar a todos, sí, porque la verdad que es una historia que vale la pena leer y conocerla, es un ejemplo, la verdad, gracias por este llamadito.
1: No, por favor, Leo, un abrazo grande y gracias a vos por atendernos, te agradecemos mucho.
0: Como Julio Rubén Cao le estaría gustando que diéramos clase como él lo hacía.
1: Está bien. Bueno. Mientras vos hablabas, estábamos pasando imágenes de Malvinas de ayer. Esas imágenes que pasábamos el video.
2: Sí.
1: Estaba nevando en Malvinas de ayer, donde estaban los familiares, precisamente ellos distribuyeron ese video. Así que
0: Claro.
1: Sí, te agradecemos, Leo, y un abrazo grande. Muchas gracias por la historia.
0: Bueno.
2: Muchas gracias, Leo.
0: Gracias a ustedes Pablo, Daniela, por estar presente con este tema de Malvinas, tan llegado a mi corazón, a mis sentimientos y a los sentimientos de todos los argentinos. Gracias por darle siempre un espacio que estas cosas nos unen y nos llenan mucho de emoción y de sentimientos.
2: Muchas gracias, Leo.
1: Gracias a ustedes. Ahí está Leonardo Abrán, docente, escritor, bueno,

0: una persona que te emociona cuando él
1: Sí,
0: habla y
1: no, no,
0: cuenta esa
1: sí.
0: historia tan increíble sobre Julio Cao.
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1: Vamos a hablar de un caso que hace unos meses salió a la luz producto de, lamentablemente, el fallecimiento de dos bebés en el Hospital Samic del Calafate. Y está en investigación porque esta situación se dio a conocer, en realidad se hizo pública o tomó notoriedad en los medios de comunicación a partir de la declaración que hizo una médica, que era que Córdoba estaba haciendo la residencia allí en el SAMIC, entiendo, trabajando, e hizo público esta situación. Comenzó una investigación, ¿sí? Todavía está en la etapa de investigación el hecho.
2: Sí, y se da
1: en el marco también de la presentación de un proyecto en la Cámara de Diputados pidiendo también información sobre el área de pediatría del SAMIC, sin hablar directamente del caso de los bebés, pero sí pidiendo información sobre cómo se está trabajando allí. Y lo tenemos en línea al abogado Ignacio Alcántara, que él está siguiendo el caso como abogado querellante allí de los bebés fallecidos. Doctor Alcántara, ¿cómo le va? Pablo y Daniela lo saludan de LU12. ¿Cómo anda?
3: Pablo, Daniela y la audiencia.
1: Muy amable. Bueno, nos comenta si hay alguna novedad, porque entendemos en algún momento que estaban esperando la salida, bueno, el regreso del receso de invierno de la justicia para que se dieran nuevas informaciones sobre el juzgado, sobre la situación del caso. También leí que una de las últimas informaciones era de que se había rechazado al Hospital Samí como querellante. Bueno, pero coméntenos usted cómo está esta situación y qué es lo que viene de aquí en adelante.
3: Sí, antes de la feria, correcto lo que usted marca. Se había apartado al Hospital Samí como parte querellante, entendiendo que, entre otros argumentos tomados por la querella, no estaba ayudando, sino interponiendo otras cuestiones que eran más de índole laboral o investigación interna que investigar en el expediente a favor de las víctimas, claro, de las presuntas víctimas. Con lo cual, eso fue a recurso, y en recurso también denegaron esa participación como querellante, quedó firme, con lo cual ya el hospital no tiene injerencia en el expediente. Y posteriormente de la feria llegaron estudios preliminares de autopsia, cuestiones de ritual que se están realizando aún. Informes, hay dos informes, pero no están firmes, no son completos, no son todos los puntos periciales del expediente. Entendemos que el cuerpo médico forense se tiene que expedir sobre la totalidad, y hay muchos puntos periciales que se trabaja también con las historias clínicas online, con allanamientos que se hicieron para preservar la prueba de la historia clínica electrónica y demás medidas, con lo cual al menos la parte querellante está esperando toda la información como para luego hacer un raconto, y si los peritos que nos asesoran lo estiman, si es necesario impugnar o no. Impugnar significa que de repente no se está de acuerdo con algún resultado.
1: Claro.
3: Y eventualmente lo que sí el juzgado ya ha adelantado es que parecería, y no descarta, lo ha dicho por otro medio aparentemente, no al menos esta parte, que estaría dispuesto a llevar a la Corte Suprema la autopsia y las pericias. Así que bueno, estamos, como usted bien dice, en una etapa de investigación. Lo que sí, la semana pasada se dio dentro de todas las noticias del expediente en sí mismo, fue la declaración de la doctora Bianchi, que fue la denunciante originaria, ¿sí? Como usted bien sostiene, una de las doctoras itinerantes de neonatología fue la que, al regresar a su provincia, desde allí hace una denuncia en sede policial, luego ratificada en el penal, y la Fiscalía de Córdoba, como no entiende la jurisdicción, se lo remite a Calafate y aquí se retoma. Uh-huh. Obviamente a posteriori también las familias, presuntas familias damnificadas, también hicieron su denuncia, pero la original es la doctora Bianchi. Y la doctora Bianchi declaró la semana pasada durante más de 4 horas y media. Fue bastante extensa, bastante gráfica, bastante... al menos a nuestra parte se lo entendió bastante coherente su relato, en el por qué hizo la denuncia, en qué circunstancia y lo que vivió, porque el testigo tiene que indicar lo que vio, lo que escuchó y sintió por sus propios sentidos, percibió por sus propios sentidos en el momento de que ocurre algo. Con lo cual, para nosotros, bueno, si bien todo es parte de investigación, fue productiva, en resumen.
1: Uh-huh. ¿Y qué fue lo que le llama la atención a esta doctora, la doctora Bianchi, para hacer la denuncia? Porque, y de paso, también le agrego esta otra pregunta, que le recuerde a la gente cómo fueron los dos casos, porque entiendo que fueron con pocos días de diferencia el fallecimiento de un bebé con el otro.
2: Sí, uno fue el 6 de abril y otro fue el 16 de abril.
1: Claro, 10 días de diferencia nada más. Digo, ¿qué fue lo que le llamó la atención de esta situación, que se diera con dos bebés con 10 días de diferencia nada más? ¿Y cuál podría llegar a ser el motivo? Imagino que todavía eso es obviamente etapa de investigación, pero ¿ella dio alguna pista de qué sospecha que puede haber pasado?
3: No, su denuncia fue clara en sede penal. Dijo, nunca vi que en un mismo sector ENEO, y es muy llamativo, fallezcan dos personas, dos bebés, con tan poca diferencia, y sumó el conocimiento que habría llegado a sus oídos de un tercer bebé, que la verdad que no está, al menos en estos expedientes, siendo investigados, y no sé si se ha corroborado o se habrá investigado en otra causa, al menos no es en nuestro expediente. Y ella pone énfasis en su momento en todos los protocolos de cómo se llegó a tratar a estos bebés. Y bueno, una de las vías de investigación es sobre cómo se pusieron las vías para de rescate o las vías para dar medicación y comida a los bebés. Ella hizo mucho hincapié que los bebés, cuando los ve ella personalmente, estaban en perfecto estado, si bien eran prematuros y con toda la implicancia, por eso están en NEO, no están en pediatría o, claro, digamos, en otro sector normal. En NEO es como una terapia intensiva de adultos, ¿sí? Claro. Para que la gente entienda.
2: Sí, sí.
3: Entonces, las personas que allí entienden es como las personas especialistas en terapia intensiva de adultos, terapistas, aquí son neonatólogos. Y los enfermeros están preparados, deberían estar preparados para tal situación de crisis. Y bueno, lo que se está investigando es todo el proceso de cómo se dio, si se hicieron bien, si las vías se colocaron bien. La Fiscalía también introdujo, a nuestro entender, durante todo el proceso, hacer hincapié en el estado de los materiales, que son los catéteres. Es algo muy técnico, pero digamos, se está avanzando también sobre esa situación. De hecho, se secuestraron muestras de los catéteres que se estaban utilizando.
1: Claro.
3: Y bueno, a ver, siempre lo dije con mucha prudencia, estamos investigando. Si bien nosotros estamos representando a las familias que podrían haber sido damnificadas, tanto la familia como esta parte siempre entiende que tenemos que ser muy prudentes. Son dos fallecimientos de dos bebés que tiene una connotación muy grande para las personas, para los papás, para la comunidad entera, y hay que tratarlos como tal. Si de repente en la investigación, en una buena investigación, en un buen trabajo investigativo, descubrimos que sí ocurrieron, será el momento luego, por un lado, para las autoridades, para entender y bueno, sancionar a las judiciales, a las personas que correspondan. Y si no fue nada de esto, de todos modos, bienvenida sea la justicia, que puede darse el atrevimiento de investigar en una comunidad tan chica, porque no olvidemos, de poco andar las causas, nosotros, que suscribe, que hablan, no podía ir al hacer las compras al supermercado grande porque no salía más, porque se acercaba un montón de gente diciendo, yo nunca denuncié, yo nunca dije, yo tengo miedo, yo... Entonces, bueno, a ver... Ahí uno tiene que entender como comunidad, y yo les explicaba, eso no ocurre porque detrás del silencio o la falta de acción de uno por temor, pueden ocurrir otras cosas más graves, y el damnificado es otro, y es nuestro vecino y es nuestro familiar, con lo cual la política sanitaria no es parte de los abogados, claramente, ni de juzgado, pero es cierto que a veces estas causas movilizan algunas cuestiones. Y va de la mano, y hago el enganche, la noticia esta que ustedes traen a colación del pedido de informe que está haciendo, creo que el diputado Alegría, ¿no?
1: Exactamente, diputado por el pueblo de Calafate.
3: Ahí va. A ver, no conozco el proyecto, le soy totalmente sincero, yo estuve de viaje con otra experiencia en Buenos Aires, pero tengo entendido que habla sobre los infantes, sobre niños y niñas en edad de pediatría, más
1: exacto,
3: que nada.
1: Sí.
3: No habla de neonatología. Pero bueno, es importante porque si hay algo en un proceso como de este tipo se está desarrollando, vienen un montón de circuitos cuando uno empieza a investigar y los testigos empiezan a hablar, obviamente como cualquier lugar laboral y en cualquier institución o empresa empieza a encontrar o se escuchan para fundar algo, algún dicho, ciertas circunstancias que también llaman la atención de repente. Por ejemplo, ¿cómo es el protocolo a la hora de derivar un niño? Si el hospital está o no en condiciones de atender y hacerse cargo de un neo, bueno, cómo son los protocolos de derivación, quién tiene que activar, a qué le corresponde, sea provincia, claro, sea municipio, sea el SAMIC, sea gallego, sea nación. Digamos, eso también se ha estado hablando y bueno, si tiene que ver, bienvenido sea, digamos, como ciudadano, uh-huh, lo digo.
2: Sí, justamente el proyecto presenta eso.
1: Doctor, le agradecemos mucho la comunicación. Obviamente seguiremos el caso, lo viene siguiendo la opinión nuestra ya desde el primer momento que se dio a conocer y cada tanto lo estaremos molestando cuando haya alguna novedad. Bueno, hemos conocido ahora, creo, no sé si había trascendido que había declarado la doctora Bianchi, eso, no. Esa información también sí, importante. Sí. Y bueno, en la medida que se vaya dilucidando un poco el caso, lo iremos molestando.
3: Bueno, un gusto a usted y a la audiencia.
1: Por favor, muchas gracias. Hasta luego. Ahí estaba el doctor Alcántara hablando sobre, bueno, esta situación que se ha dado en el Hospital SAMIC del Calafate, que dice el abogado, hay que investigarlo, ¿no? No quiere decir acá que haya culpables ya de antemano, que haya pasado algo, no, o que no haya alguien que ya sea responsable, porque uno siempre tiene que ser muy respetuoso aparte de los profesionales.
2: Totalmente.
1: Tenemos acá también nuestro Hospital Regional de Río Gallegos, donde, por ejemplo, el área de neonatología, de pediatría, son excelentes.
2: Excelente,
1: la verdad que
2: sí,
1: casi nunca no hemos visto quejas así de la gente.
2: Imagino, no, las familias que hablan muy bien del sector de neo, incluso también del abordaje que tienen las familias que están ahí, porque son muchos papás y mamás que se encuentran y se reúnen y siempre se contienen entre sí, y hablan también muy bien de la atención médica.
1: Imagino que también el SAMIC debe tener también sus buenas críticas en el buen sentido, ¿no?
2: Sí, sí.
1: Por eso digo, uno es respetuoso. Ahora, si ha pasado algo, alguien ha obrado mal o se ha actuado con un protocolo que no se debía y que obviamente ha generado lamentablemente el fallecimiento de dos bebés, ocurrió eso en el mes de abril de este año.
2: Sí.
1: Bueno, obviamente hay que actuar judicialmente, ¿no es cierto?
2: Obvio.
1: Pero, insisto, no hay que sacar conclusiones apresuradas, hay que dejar que la justicia trabaje.
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Pero la morena para el taxi siempre a las 10 y en el mismo. ¿Nos quitamos el frío? ¿Sí? Víctor, ¿le ponemos un poquito de Caribe a esta historia? Bueno, vamos a ponerle Caribe. Y en el mismo.

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1: Ya lo tenemos otra vez a Matías, del móvil de LU12. Hola Mati, nuevamente, ¿cómo estás? ¿Y dónde estás?
2: Pablo, Daniela, ¿cómo están? Bueno, sí, seguimos recorriendo las calles de Río Gallegos y nos encontramos aquí en la sede de APADI, aquí en calle San Martín y José Ingenieros, acá pegadito al Hospital Regional de nuestra ciudad. Bueno, ya seguramente la están viendo en pantalla, a Betty Manque, presidenta de la asociación, y a Rosa Chacón, que hoy es la tesorera, pero que también supo representar los destinos de APADI. ¿Cómo andan, chicas? Bueno, gracias por recibirnos. ¿Cómo están?
3: Estamos bien.
2: ¿Todo bien?
3: Todo bien.
2: Bueno, gracias, como siempre, por la amabilidad. Bueno, cuéntenos un poco, para empezar hablando, hace muy pocos días se firmó un convenio de cooperación con el Ejecutivo Provincial. Cuéntenos un poquito de qué trata y cómo se va a trabajar a partir de esto.
4: Bueno, el convenio en realidad surgió porque nosotros tenemos, desde hace años, trabajamos con el Ministerio de Salud. Tenemos un convenio de bolsas donde nosotros producimos las bolsas para todos los hospitales de la provincia. ¿Y qué pasa? Desde el año pasado que están recortándonos, digamos, el tema de las bolsas rojas, que son las de residuos patológicos. Y ahora en el nuevo convenio directamente ya las sacaron del convenio. ¿Y qué pasa con esto? Que nosotros con este ingreso tenemos que pagar los sueldos de los chicos que trabajan con nosotros. Así que nos fuimos a gobierno porque ya directamente la sacaron del convenio de bolsón de 22.000 bolsas rojas, la sacaron directamente del convenio, lo que es, eso incluye a cobrar la mitad de lo que estábamos cobrando. O sea, corre riesgo, corría porque ahora con el convenio ese nos van a apoyar con el importe ese que nos habían sacado, de que los chicos trabajaran menos horas, por ende cobraran menos sueldo. Entonces, claro, por eso nos fuimos a gobierno acá con Rosita, nos tuvimos 8 horas esperando que nos atiendan, pero bueno, se logró algo que esperemos que sea, que siga, ¿no?
2: Las atendieron, Rosa, y si se quiere la situación, se va a poder regularizar esto que nos marca Betty.
3: Sí, en realidad... me parece muy bien que nos hayan escuchado, porque con la ley de emergencia nacional que nosotros tenemos, la provincia, el señor gobernador hizo un fondo, ¿cierto?, para todas estas eventualidades. Nosotros en este momento, como bien decía Betty, corremos el riesgo de tener que decirle a los jóvenes que tengan media jornada de trabajo porque los sueldos no se los hemos podido pagar. En realidad, gracias a Dios no llegamos a eso, pero sí tenemos una deuda que ya se está acumulando desde hace 3 meses que no se pagan los aportes de la AFIP. Y eso para nosotros es muy feo porque ya hemos pasado por esta situación hace muchísimos años, donde casi prácticamente teníamos todo embargado nuestro taller y todo lo que era PADI. Así que nosotros sabemos que contraer deudas con el AFIP es como tener un crédito hipotecario que en el día de mañana te lo ejecutan y pierdes todo. Así que, bueno, menos mal tuvimos la suerte de ser escuchadas. Nos atendió el ministro Luxen con intervenciones de mucha gente, obviamente, de la señora Nelly, de la señora Jazmín, de Alejandra Ulloa, que es la directora de discapacidad. Así que, bueno, con toda esta gente que nos ayudó, hemos llegado y se ha hecho un convenio que va a durar por 4 meses de asistencia, cosa que nuestro convenio con las bolsas era de 6 meses. Ahora a las 10 de la mañana nosotros tenemos una reunión en el Ministerio de Salud. Esperemos que haya una nueva información que nos favorezca, porque ellos...
2: Una mejor oferta por ahí.
3: Una mejor oferta, porque ellos dicen que le iban a informar a la empresa Copesa que nos compre lo que ellos no podían colocar dentro del convenio, pero no ha sido así. Ahí Betty les puede comentar la cantidad de bolsas que nos compró Copesa, y eso no sirve para nada.
2: Tal cual. Pablo, Daniela, las escuchan, Betty y Rosa aquí en Apadi.
1: Bueno, ¿qué tal, Betty y Rosa? ¿Cómo andan? Buenos días, gracias por recibirnos. Bueno, y coméntenos, yo quería salir un poquito también del tema para que nos comenten un poco las actividades que hacen de Apadi diariamente, digo, desde hace tantos años. Y también, ¿por qué no? Hablar un poquito también de lo que necesitan. Además de esto, digo, ¿qué respaldo, qué otra cosa podría ayudar la comunidad o los estados para que estén un poco mejor?
4: Yo antes que nada lo que quiero decir con respecto a lo que estaba diciendo Rosita, sí, con el tema de los aportes, nosotros tenemos 27 empleados en blanco, ellos cobran sueldo de ley, por eso es el tema de los aportes, y si no se paga eso tampoco pueden cobrar los salarios y todas esas cosas, o sea que en realidad, claro, se complica mucho el tema ese de que no se pueda pagar, ¿no?
1: Bien, bien.
4: Y la actividad que tenemos nosotros ahora acá, tenemos el taller protegido donde se fabrican las bolsas de polietileno, tenemos el taller de gasas, donde se hacen las gasas y apósitos para el hospital de Río Gallegos, y después tenemos el centro de día, aparte de la panadería y el centro de fotocopiado.
1: Claro. Y son por lo que recuerdo, ¿hace cuántos años? Que porque vienen manteniendo cada una de esas actividades hace un montón de tiempo, con mucho esfuerzo.
4: Hace poco cumplimos en mayo 43 años.
1: Claro, una vida increíble, montón. Increíble, ¿no?
4: Dentro de día 23 años.
1: Claro, sí. Y decía que además también son 23 personas las que trabajan allí.
4: No, 27 personas con discapacidad. Sí. Aparte de eso, las 22 personas que están en el centro de día, y tenemos gente que trabaja como monotributista en la panadería, en el lavadero y en el centro de fotocopiado.
1: Claro. Increíble, la verdad que
5: sí, un montón.
1: Sí, para destacar el trabajo que hacen. Por eso es tan importante también que obviamente ustedes vayan y planteen algún inconveniente, les den bolilla, ¿no es cierto? Que le respondan y que obviamente obtengan un resultado, no solamente que se queden en una charla.
4: Sí, es que en realidad nosotros nunca pedimos subsidio ni nada. Uh-huh. Nosotros lo que hacemos acá, se fabrica, nosotros compramos y vendemos y somos proveedores del Estado, ¿no? Nosotros no, claro, nos subsidian, digamos, de ir a pedir un subsidio y que te ayuden.
1: Claro.
4: Ahora esta vez tuvimos que llegar por este tema de las bolsas.
1: Claro, y las bolsas, ¿ustedes se las siguen vendiendo a quién? Porque en un momento era, recuerdo que tenían un convenio con el municipio, no sé si lo siguen manteniendo, y otro con el hospital, me parece, ¿o no?
4: No, con el municipio hace años que no nos compran bolsas, en realidad. Mirá. El hospital lo compran, pero a través del Ministerio de Salud.
1: Sí.
4: La empresa que estaba encargada del tema de las bolsas para el convenio ahora, las bolsas rojas del convenio de salud, primero piden un presupuesto por 15.000 bolsas.
1: Sí.
4: Nosotros al Ministerio le entregamos todos los meses 22.000 bolsas y nos compraron 6.000 bolsas para dos meses.
5: Mm. O sea, baja muchísimo el número.
4: Claro, le tuvimos que decir que sí porque estábamos juntando plata para los sueldos, pero claro, en realidad no es lo que se había acordado, ni claro, con el Ministerio ni con ellos, digamos.
1: Claro, claro. Bueno, la verdad sí, que...
2: Perdón, Pablo, sí, a ver, Rosa quería completar con algo, sí, Rosa.
3: Sí, en cuanto a lo que hablas del municipio, le quería hacer un recuerdo al señor Pablo Grasso, que nosotros el año pasado lo visitamos y le propusimos que firmáramos este convenio de las bolsas, porque eso a nosotros nos daba la posibilidad de poder ingresar a 4 o 6 jóvenes más que están en lista de espera para poder trabajar. Lamentablemente aún lo estoy esperando, se comprometió de venir a nuestro taller y que ese convenio de las bolsas iba a estar en su plataforma de trabajo, como le dije yo el año pasado cuando asistí a su presentación de todo lo que él había hecho. Yo le digo, lo único que te faltó es decir, firmar un convenio con Apadi por las bolsas. Otra de las cosas que les quiero informar, que ya hemos hecho los reclamos correspondientes, nosotros acá desde hace 3 años estamos pasando una difícil situación con el tema de la cloaca. Cada 2 por 3 llegamos al trabajo en la mañana y nos encontramos con todo inundado. ¿Por qué? No es nuestra culpa ni es lo de la salida de acá del agua hacia las cloacas. El tema es que cuando el complejo cultural hizo toda la parquización, cerró el ingreso a la vía principal, que es de la calle San Martín. Por ende, nosotros cuando estamos, si ustedes se quedan 5 minutos más, cuando almuerzan los chicos o toman la merienda, se van a tener que tirar el agua que se lava hasta los platos y las tazas acá afuera, en la parte de la tierra. Estamos tirando el agua todos los días. Y yo no sé cómo el municipio que dice que tiene que que no se tiren aguas afuera, pero nosotros lo tenemos que hacer, porque acá no podemos llevar el agua y la taza a nuestra casa ni llevar los platos de los chicos. Pero hemos recibido cartas, hemos enviado notas

0: importante que a Paddy funcione bien. Perdón, Pablo, rapidito, Betty, sí.
1: Sí, vos tenés el número del 108 de la municipalidad. Vos llamás a ese teléfono, te pasan, te dicen que ellos no pueden hacer nada, que están para resolver un problema. Que nos digan, vamos a mandar el camión, aunque sea que nos, por la semana, que nos simplifiquen el trabajo. Dos veces por semana, porque una vez no alcanza que venga el camión a desagotar. Pero ¿qué tenés que hacer? Mandar nota, hablar con el jefe de cloaca, o mandar a algún conocido que por favor hable para que nos manden el camión. Si no, ni eso te resuelve la MUNI. Y la verdad que estamos ya...
0: En esta reunión que mantuvieron con Provincia, ¿pudieron por ahí también acercarle el reclamo a Luxen, que los visitó, que estuvieron con él?
2: Exactamente, ya el señor Pedro Luxen está notificado y se han comprometido en solucionar el problema, porque si le corresponde al complejo cultural, dicen de que ellos van a solucionar el problema. Pero bueno, nosotros estamos a la espera. Quien sea el responsable, sí, quien quiera que fuera, hay que solucionarlo. Sí. No podemos estar tirando, es totalmente insalubre tener a los jóvenes acá, claro, tratando de limpiar un poco menos con papeles los platos y las tazas que utilizan, porque ellos toman su desayuno, la merienda y además almuerzan acá.
0: Tal cual, tal cual. Bueno, ahí estaban, Pablo, no sé si te queda algo más.
3: No, mandarles un saludo grande y ojalá que...
0: Te recomiendo los panificados, de la gente de Apadi que estén.
4: No,
0: tremendo, Pablo. Después voy a ver si consigo para la radio.
3: Claro, para levantar un poquito también por las calorías, ¿no? Totalmente. Por el frío. Un poquito, claro, un poquito de chicharrones.
4: Para recuperar un poco el calor.
3: Sí. Bueno, un abrazo grande para ambas, y ojalá que hayan estado escuchando las personas que tienen que escuchar. Abrazo grande, hasta luego. Gracias, Mati. Hasta luego.
0: Abrazo, Pablo, Dani, gracias.
3: Bueno,
0: gracias,
3: qué importante también, ¿no? Que se escuche también la palabra, sobre todo de lugares que son tan importantes como Apadi, con el tema de esto del centro de día, del laburo de la gente con discapacidad, digo.
4: Pablo, hablaron de la entrega de 6.000 bolsas para 2 meses en el hospital, es un montón.
3: Sí, pero así todo es muy poco respecto de lo
4: claro,
3: que se
4: habían
3: comprometido.
4: Claro, o sea, por eso, para lo que se habían comprometido, también hacen elaboración de gasas, que también es algo fundamental para lo que es el hospital de nuestra ciudad, y que no se esté pudiendo. Bueno, también ahí hablamos del reclamo que también en su momento escuchamos de parte de los empleados del hospital, enfermeros y demás personal médico, con respecto a la falta de insumos, ahora entendemos de dónde viene.
3: Un oyente nos dice acá en este mensajito: hola, ¿por qué el Poder Ejecutivo no hace nada al respecto? Los discapacitados tienen un cupo de empleo en la administración pública. En cambio, eso el Estado lo usa para sus amigos y no para los discapacitados, ¿no? Entiendo que habla por ahí del Estado en términos generales, ¿no? Tanto en Santa Cruz como, gobierno provincial como municipio. Pero en el caso de la provincia, hay una ley que nos cita este oyente, que es la 3820. Dice cuya reglamentación fue oficializada en agosto del 2026, es decir, el mes pasado.
4: Sí.
3: Dice que el porcentaje de cupo obliga a los tres poderes del Estado provincial, estamos hablando del Poder Ejecutivo, el Poder Legislativo y el Poder Judicial, y a las empresas vinculadas a contar con al menos un 4% de su personal integrado por personas con discapacidad. Alcance abarca los poderes Ejecutivo, Legislativo y Judicial, decía anteriormente, e invita a los municipios a adherir formalmente a la medida. Bueno, ojalá que los municipios también adhieran. Dice que el cupo es 4% de su personal y lo que nos dice acá este oyente es que no se está cumpliendo esa normativa, ¿sí? Bueno, habrá que ejercer por ahí un poco de presión también por las entidades que, presión en el buen sentido, ¿no es cierto? Pero que corresponda para que se empiece a aplicar este cupo, ¿no? Y que a la hora de que se vaya abriendo algún puesto en el Estado, se vaya teniendo prioridad a la gente que tiene un cupo hasta cumplirlo, ¿no es cierto? Y una vez que se cumple ese cupo, bueno, así... sin ingresar gente en la medida de lo posible a las áreas que sean necesarias, porque bueno, tampoco es que se pueda entrar todo el mundo a trabajar el Estado, pero las áreas que sean necesarias, como corresponde, ¿no?
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2: Nos metemos en un tema que yo creo que muchos de nosotros lo tocamos de oído. Pero yo, ¿qué querés que te diga? La verdad es que estoy bastante preocupado por esta cuestión. O por lo menos lo que he escuchado que han hablado quienes entienden realmente de la materia. Con algo que ya se nos ha metido en la vida cotidiana a todos nosotros. Ni que hablar a nuestros hijos, los adolescentes. Bueno, en tu propio laburo. En cuanto ámbito académico, en lo laboral, en lo que vos quieras. Hoy por hoy hablas con gente de distintos sectores y te hablan de la inteligencia artificial, los desafíos, ¿no?, que propone la inteligencia artificial. Che, aprendan a utilizar la inteligencia artificial. Es un asistente, te va a agilizar, te va a facilitar, te va a cambiar la vida, te decían algún tiempo atrás, no muy lejano. ¿Cómo te vas a quedar afuera de esta nueva era? Bueno, hoy hay una alerta prácticamente mundial. ¿Qué querés que te diga? Una carrera, otra vez, como fue allá. De distintas características, pero con las mismas intenciones, tanto de Estados Unidos como de China, de dominar esta actualidad, ¿no? Dijo Donald Trump, nadie ponga un freno a la inteligencia artificial porque el que llegue primero domina. Y vienen los chinos de allá diciéndole, Donald Trump, hay que aflojar un poco esto porque parece que la inteligencia artificial está mucho más inteligente de lo que realmente puede manejar la humanidad. Parece una cosa de locos. Esto de lo que pasaba con las películas de ciencia ficción, que nos van a atacar las máquinas, ¿será verdad o no? Bueno, cosas que uno se pregunta desde el desconocimiento. Está en comunicación telefónica Nicolás Bolowick, espero haberlo pronunciado bien su apellido. Él es docente de Ciencias de la Computación, FAMAF, esto es la Universidad Nacional de Córdoba, y es director de Supercómputo también de aquella casa de altos estudios. Nicolás, Gustavo Arañaras es mi nombre, junto a Gisela Castillo, te saludamos por LU12.
3: Hola Gustavo y Gisela, un gustazo estar ahí. Me sumo a la indignación anterior del bloque anterior, los escuchaba muy atentamente. Es como que no tiene mucho sentido que el gas vaya y vuelva y se los cobren más caros ustedes. Estoy totalmente de acuerdo.
2: Claro, bueno, son las paradojas que tenemos en esta Argentina actual, que no es de este gobierno, Nicolás, pero bueno, ya llega un punto que acá, mirá, nos comentaba recién Gisela, llegan algunos mensajes de oyentes, acá las facturas de gas llegan alrededor de 350 mil pesos. Imaginaste que eso en un sueldo es una locura, ¿no?
3: Wow.
2: Totalmente. Bueno, Nicolás, ¿sí? ¿Cómo?
3: No, es un problema de federalismo muy grande que hay en nuestro país desde los tiempos iniciales, desde la República, ¿no?
2: Totalmente.
3: Tal vez en algún momento se pueda ir solucionando a poco.
2: Ojalá que sí. Bueno, Nicolás, te convocábamos por esto. ¿Qué está pasando con la inteligencia artificial hoy por hoy? La pregunta es, ¿estamos ante una amenaza cierta?
3: Mira, yo hace 40, 45 años que me dedico a la computación. Y nunca vi algo así. Es como una real revolución que está ocurriendo en este momento. Creo que bastante parecida a lo que pasó en la década del 40 con toda la era atómica. No tanto por los peligros, porque no sé si involucra, no creo demasiado que involucre riesgo a la humanidad, pero sí creo que cambia totalmente los paradigmas. Uh-huh. Y lo está cambiando a una velocidad increíble hasta para mi punto de vista, que prácticamente he nacido con las computadoras, las he estudiado, he trabajado con ellas. Enseño computación, es muy muy rápido todo lo que está pasando y muy interesante.
2: Bueno, ¿y qué es concretamente lo que está pasando a líneas generales, por supuesto, ¿no?, como para poder entender qué está haciendo la inteligencia artificial hoy por hoy?
3: Inteligencia artificial ya forma parte de la vida cotidiana de todos y todas. Sí. Es una cosa muy, muy normal en este momento. Yo lo que creo que hay que entender que por detrás hay simplemente muchas computadoras muy rápidas que están procesando muchos datos de forma bastante, bastante simple, ¿no? O sea, las computadoras son y seguirán siendo tontas, ¿no? Eso es lo que yo trato de enseñar en mi materia. Yo enseño cómo funciona un microprocesador, enseño cómo funciona una GPU. Y es básicamente una máquina que procesa datos con una serie de órdenes de instrucciones de manera repetitiva. Y nada más. ¿Qué es lo que está pasando? Que hay algo que al tener tantos datos y tanta capacidad de cómputo, se están logrando algún tipo de cosas que nos sorprenden mucho en este momento. Pero eso se debe a el tremendo avance que ha habido en capacidad de cómputo, en almacenamiento y también en concentración de todo este negocio, ¿no? O sea, tengamos en cuenta que las manos en las cuales está este negocio de la inteligencia artificial en todo el planeta son realmente pocas. Y a su vez, son empresas privadas que tienen más poder que los estados nacionales. Entonces, hay todo un combo bastante extraño, porque si lo pensamos en esto que dije en relación anterior a las armas nucleares y todas estas cosas, eso era un monopolio de ciertos estados, ¿no? Típicamente Estados Unidos y Rusia, luego China, India. Pero acá el monopolio lo tienen empresas privadas, muy pocas empresas privadas, lo cual genera una concentración aún más fuerte de riqueza y mucha desigualdad, porque uno piensa, bueno, yo la inteligencia artificial todo el mundo puede acceder. Es falso eso, porque en realidad es algo que te están regalando en cualquier momento. Te empiezan a cobrar cuando uno ya es dependiente de ese servicio. Y ya estamos acostumbrados, ¿no? El primero te la regalo y la segunda te la vendo. Eventualmente vamos a quedar bastante en el aire pataleando.
2: Claro, porque se va metiendo en el en la vida cotidiana, en el uso cotidiano. Yo en algún lado que fui, en alguna clase que pude asistir, Nicolás, con respecto a la a inteligencia artificial, bueno, decían, ya está la inteligencia artificial desde hace mucho. Cuando vos abrís tu celular y te sigue tirando tus preferencias y te sigue mostrando contenido y toda la cuestión, hasta en eso mínimo, eso también es inteligencia artificial. O sea, ya está prácticamente incorporada en nuestra vida, lo que vos decías.
3: Está totalmente incorporada. Lo que lo que estaría bueno es que pensemos, así como pensamos de vez en cuando, cómo es la industria alimenticia, de dónde vienen las cosas, o cómo es la industria petrolera, que ustedes la tienen muy fuertemente ahí, que saben que nada es gratis, nada es fácil, que es un proceso muy largo, que es un proceso complejo. La gente de Buenos Aires simplemente consume el gas, cuando ustedes saben exactamente todo lo que involucra esa extracción de gas. Y en esto también me parece que hay que tener un poquito de empezar a averiguar, empezar a pensar cómo funciona la inteligencia artificial, quiénes realmente la proveen, cuáles son los las cosas que estamos delegando en esa algoritmia automática que nos recomienda cosas, que nos ayuda a hacer texto, que nos ayuda a hacer imágenes, porque de alguna forma hay que abrir esa caja negra, que es la inteligencia artificial ahora, donde nosotros somos meramente usuarios y usuarias, y no nos preguntamos cosas. ¿Qué pasa si en un momento Estados Unidos decide no darnos más inteligencia artificial porque entramos en algún tipo de conflicto? ¿Qué pasa si se desata una nueva pandemia y necesitamos, y cada país retiene su inteligencia artificial para enfrentar la pandemia, ¿no? Hay una serie de preguntas que está bueno hacerse ya como ciudadanos, ¿no? Y que nos hacemos en otros ámbitos, en otros aspectos de la vida, ¿no? La cadena alimenticia, de toda la industria alimenticia, la industria de la energía. Bueno, esto es una industria también, y con una hiperconcentración muchísimo mayor que las otras industrias.
2: ¿Y eso genera un peligro? ¿Supone un peligro?
3: Por supuesto, porque cuando hay una hiperconcentración, estos actores tienen un poder fáctico muchísimo más grande que muchos estados. Entonces, empiezan a jugar un rol en la política que ya es mayor a la cual estamos acostumbrados. Digamos, todas y todos estamos pensando siempre, bueno, hay diferentes actores, y siempre suelen ser países de que tienen su cultura, su forma de pensar, pero ahora esto no se divide por países, esto se está dividiendo por unas pocas corporaciones que son 3, tal vez 4 en todo el planeta. Entonces, esa hiperconcentración de una herramienta que cada vez está tomando más auge es algo que realmente hay que tener mucho, mucho cuidado, y tal vez ese sea el mayor peligro. La inteligencia artificial debería ser regulada, los estados deberían tener una potencia de cómputo de inteligencia artificial, por supuesto, lo suficientemente buena para tomar decisiones independientes de todo este conglomerado de de mega, mega empresas que controlan todo.
0: Nicolás, en función de eso, un poco lo respondiste, pero me gustaría profundizar en estos riesgos que vos considerás como especialista de tantos años de trabajar con computadoras y demás. Digo, ¿la sociedad todavía no está tomando suficientemente en serio esto? Digo, ¿cuáles son los riesgos del exceso o del uso cotidiano de la IA?
3: Hay una cosa que está pasando, Gisela, que es la velocidad con lo que sucede esto. Es tan grande la velocidad que no da tiempo ni a los gobiernos ni a la gente en acomodarse. Pero tenemos que tratar de estar lo más atento posible, porque es un cambio muy grande, y hay que tratar, cuando los cambios son grandes, hay en la sociedad y en general en la civilización, pasan un montón, se reacomodan los juegos, digamos, el poder se reacomoda. Entonces, en ese sentido, hay que estar más atento y preguntarnos muchas más cosas de las que nos estamos preguntando. Pero me parece que simplemente las cosas están pasando muy, muy, muy rápido.
0: Y en esta velocidad, ¿existiría la posibilidad de que la propia IA llegue a desarrollar incluso comportamientos que sus propios creadores no puedan prever? Controlar,
2: claro, Nicolás, porque, no sé, yo alarmadamente he escuchado, decían, mirá, yo te lo voy a contar algo así como más o menos lo pude recibir yo, interpretar yo, que hablaba un especialista, decían, bueno, se han puesto de más inteligente los, no sé, los bots, vamos a llamarlos así, los bots, le han recomendado desde estos grandes laboratorios que manejan estas empresas, bueno, hagan tal tarea. Le recomendaron esas tareas, después descubrieron que esos bots empezaron a conectarse entre sí de manera múltiple entre muchos otros, se fueron multiplicando, que llegaron a desarrollar un lenguaje que no podía ser codificado por el ser humano, claro, y que estaban planificando una suerte de un ciberataque, y que se hablaba también, no sé, ayer llegué a escuchar por algún canal porteño como que planificaban tomar algún patrón de alguna fiebre que tuvo alguna etapa de la humanidad para poder empezar a atacar. Y vos decís, bueno, es una cosa, o sea, estamos en la era de Terminator.
0: Sí, más o menos.
2: Más o menos. ¿Es esto así, Nicolás, o nos estamos haciendo los rulos demasiado y la cosa no va por ahí?
3: Hay una componente fundamental también.
2: A ver.
3: Hay una, así como había una carrera espacial y una carrera nuclear, ahora sí está habiendo una carrera por la IA. Entonces hay que tener muchísimo cuidado de las cosas que se dicen, porque muchas de estas cosas son simplemente para que las empresas digan, es tan grande, es tan buena nuestra IA, que se nos fue de control y está atacando otras cosas. Entonces empiezan a hablar con palabras, digamos, antropomórficas, como si esas cosas fueran incontrolables, como si fueran seres que no se pueden, no se pueden controlar y que van a moverse. Y no es tan así.
2: Hay un escenario catástrofe en lo próximo.
3: Muchísimo dinero. Y están jugando entre ellos una carrera. Entonces hay que tomar con muchísimas pinzas lo que dice la gente, porque lo dice para su propia conveniencia, ¿no? O sea, estamos hablando de trascendidos, de cosas que en realidad cuando uno se pone a ver internamente qué pasó, bueno, está bien, lo entiendo. Si vos me decís todo este fenómeno que estabas comentando,
2: sí es posible,
3: no habría ninguna razón por la cual no pueda suceder. Tal vez ese sea el peligro, ¿no? Que se le está dando demasiada potencia de cálculo, demasiado almacenamiento y demasiada importancia a esta herramienta, que no se están teniendo en cuenta ¿cómo se llama lo que hay al costado de las rutas? Los guardrails.
2: Sí.
3: Que hay que tener cuidado en general para cualquier cosa, ¿no? Y vuelvo con la bomba atómica, ¿no? Cuando se detonó la primera bomba atómica, no se estaba muy seguro de que no iba a explotar todo. O sea, se habían hecho simulaciones, se habían hecho un montón de cosas.
2: Claro.
3: Pero hay una carrera que te hace ir siempre más allá porque vos querés llegar primero. ¿Por qué? Porque necesitas un control geopolítico, un control social también en ese sentido. Entonces, hay que tener mucho cuidado, ser cautelosos y tratar de que en todo caso la discusión sea, ok, es una tecnología muy potente, es una tecnología que nos puede ayudar mucho, pero hay que tener cuidado porque puede ser una tecnología potencialmente riesgosa, pero no en estos aspectos de que nos va a liquidar y que vamos a terminar, la humanidad se va a terminar, sino en aspectos mucho más mundanos, ¿no? O sea, nuestro conocimiento va a estar mediado por esas, por esa inteligencia artificial, por esos modelos grandes de lenguaje. Entonces, sudar, tenemos que averiguar cómo funcionan, tenemos que averiguar dónde están esos data centers, tenemos que pensar, ¿puedo yo tener una de estas inteligencias artificiales en mi propia computadora y no depender de terceros? Un montón de preguntas hay que hacerse, y eso, claro, eso es lo fundamental. ¿Cuál es la ética? ¿Cuál es el sesgo que hay detrás? Porque usualmente, también hay que pensar eso, estas grandes inteligencias artificiales están pensadas desde y para países centrales. Entonces, sí, nosotros somos un país periférico que quedamos al sur del planeta, ya lejos, ya cuando empieza a hacer mucho frío. Entonces, ¿tendrán en cuenta lo que nosotros somos, lo que nosotros queremos? Muy probablemente no. Entonces, esa es la pregunta, ¿no? Me parece que lo mundano y lo cotidiano es mucho más peligroso que estas cosas de va a venir, uh-huh, va a venir a Skynet y nos va a liquidar.
2: Claro. Total. Bueno, para sacarlo en limpio, Nicolás, es necesario entonces, entiendo, una legislación fuerte que pueda poner un límite, un guardarrail a lo que se está desarrollando hoy por hoy con la inteligencia artificial.
3: Hay que hablarlo, hay que legislarlo, hay que debatirlo, hay que debatir también estos data centers. Hay mucha tenemos movimiento respecto a la instalación de estos mega data centers que hacen posible ya en la zona de ustedes. Hay que saber de qué se trata. En general, nunca va a estar de más debatir, pensar, informarse de buenas fuentes, porque en todo tema nuevo va a haber una convulsión, va a haber un momento donde el río va a estar revuelto, y con lo cual hay muchos pescadores que se van a llevar la ganancia. Entonces, nosotros como sociedad tenemos que estar muy atentos, parar las antenitas y separar la paja del trigo y ver cuáles son las cosas importantes.
2: Sin dudas.
3: Creo que, bueno, siempre lo hicimos así, en todas las revoluciones de la humanidad, en la máquina vapor, en la bomba atómica, en las armas químicas también, ¿no? Entonces, sí requieren de control, sí requieren de regulación, si requieren de una sociedad que se pregunte qué son esas cosas y que le diga a sus políticos, al poder delegado a través del voto, quiero que ustedes también planteen estas cosas, las piensen y las regulen, por supuesto.
2: Sin dudas. Nicolás, muy amable, ¿eh? Muchas gracias por estos minutos y bueno, por traernos también un poco de conocimiento sobre esta tecnología.
3: Dale, gracias a ustedes y un orgullo estar ahí en esa... En Gallegos y en esa radio que es pionera del sur argentino.
2: Así es. Bueno, muchas gracias, ¿eh?
3: Nos vemos. Hasta luego.
2: Hasta luego. Bueno, ahí pasaba entonces Nicolás Bolowick. Él es docente de la licenciatura en Ciencias de la Computación allí en la Universidad Nacional de Córdoba. Bueno, viene a traer un poco más de tranquilidad la cuestión, ¿no es cierto? Porque de alguna forma lo que se pronosticaba hoy, a ver, hubo hasta trabajadores
0: volamos
2: de chat, GPT y todo lo demás que han renunciado a sus trabajos. Decían, éticamente esto ya se ha ido mucho más allá de lo que puede ser, nos van a controlar. La inteligencia artificial decía y pronosticaba un escenario prácticamente catastrófico. Bueno, lo que dice aquí este docente es de que es necesario mayor legislación. No pierdas de vista esto, está en esta carrera entre China y Estados Unidos que se vienen disputando todo lo que hay para disputarse a nivel global.
0: Incluida la IA.
2: Pero claro, el que llegue primero va a dominar el mundo, sin dudas. Más en ese escenario, querés las rutas marítimas, ahí tenés rutas marítimas. Querés petróleo, energía, gas, carbón, lo que quieras, ahí lo tenés. Alimentos, ahí los tenés. Bueno, se van a pelear, sin dudas. Hoy tenés a Rusia, que era otro de los grandes, lógicamente, animadores de estas batallas globales, hoy metido en guerra con Ucrania. Bueno, como que ha quedado por allí enfocado en eso, como intentando ponerle un límite a Europa y a la OTAN, que no se le metan en el patio trasero de su casa. Eso es lo que está evitando hoy por hoy el propio Putin. Pero tenés todo este movimiento que se va produciendo. Y bueno, los chinos salieron públicamente a decir, che, hay que poner un freno a toda esta cuestión. Y Trump dijo, no, acá no se frena nada, el que llega primero gana. Bueno, es el capitalismo salvaje, ¿no? Que ya a esta altura de la modernidad también lo tenemos aprendido. Pero nos decía este docente que, bueno, quizás con un poco de legislación la cosa se puede embarcar para mejor.
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1: Bueno, vamos a contactarnos con Matías Fenelli, nuestro compañero que está en el móvil.
2: Precisamente estamos aquí en el sindicato de ADOSAC, junto al secretario general del mismo. Estamos hablando de César Alegre, que muy amablemente nos abre las puertas aquí de su oficina para hablar un poquito con nosotros. Bueno, se conocieron en las últimas horas la aprobación de la ley Facu, ¿no? Algo que hace tiempo se venía pidiendo y tiene que ver con la integridad también de los docentes, las falsas denuncias que han sido varias en los últimos tiempos para colegas tuyos. Contanos un poco cómo lo tomaron ustedes, cómo lo tomó ADOSAC y cómo lo tomó el arco docente, precisamente.
3: Mirá, bueno, en principio fue por resoluciones de nuestro congreso. Nosotros siempre pedíamos justicia, ¿no?, por nuestro compañero. Ahora, nosotros cómo lo tomamos esto, muy positivo, porque habla de la protección de nuestros compañeros y compañeras. Que tiene que ver ahí con el tema de, que habla la ley, que seguramente se va a reglamentar y demás, para el tema de los abogados, los psicólogos, los acompañantes, para aquellos compañeros que desde principios son denunciados, o en este caso empiezan a ser investigados, porque nosotros, yo recién te comentaba un poquito y te decía, bueno, primero cuando hay alguna hay una información sumaria, se comienza una investigación, pero no puede pasar lo que nosotros le dejamos el otro día en una subcomisión laboral, más de 50, 60 casos, creo que son más de 80 casos, donde desde que comenzó la investigación hasta la fecha, que era el otro día cuando nosotros fuimos a la subcomisión laboral, que era hasta el 27 de agosto, iban más de 2.000 días y todavía no había una resolución de un sumario. O sea, pasaron por una información sumaria, después fueron a un sumario y después, en este caso, Presidencia tiene que sacar una resolución, pasó por la Junta de Disciplina, se investigó, pero ¿qué es lo que nosotros le veníamos pidiendo al Consejo Provincial de Educación? Que las investigaciones se hagan lo más rápido posible. Y con esta ley, también muy, muy importante, ¿por qué? Porque nuestros compañeros van a estar protegidos, digamos, por psicólogos, y todo, sobre todo lo que tiene que ver en este sentido, que tiene que ver con la ley, con el tema de las falsas denuncias. La realidad, ¿no es cierto?, es que hay denuncias y también hay falsas denuncias, ¿no es cierto?
2: Vas por ahí, César, en sintonía también lo que nos decía la doctora Elba Soria, ¿no?, la última semana, de que, a ver, el problema no solamente radica por ahí en el tema de las denuncias, sino la falta de velocidad que tiene la justicia para actuar en estas situaciones, ¿no?
3: Mira, nosotros justamente lo que podemos advertir de lo que dice la ley, que le pidieron información al Consejo Provincial de Educación desde hace mucho tiempo de la cantidad de compañeros y compañeras que estaban separados del cargo, porque se los separa del cargo preventivamente, pero esa separación, mirá lo que dificulta. Tenemos casos de compañeros que es, ejemplo, 36 horas separado del cargo, llega a finalización del ciclo electivo, se le caen las horas, pero no pueden volver a tomar cargo horario nuevo. Y ni siquiera hay una, ni siquiera ha pasado más de 10 días de lo que tiene que durar una información sumaria para hacer una información sumaria. ¿Y qué es lo que pasa? Ese compañero no puede acceder a un cargo, no puede tomar horas. También otro punto muy importante que habla lo de la ley Facundo es que no se le puede afectar el salario. Bueno, todas esas cuestiones y que tienen que ver con los tiempos, que por ahí también, mirá lo que pasa, tenemos casos de compañeros y compañeras que fueron absueltos en la justicia, pero ¿qué es lo que dicen? No, eso no es vinculante, dice el Consejo Provincial de Educación. Nosotros hemos ido, porque lamentablemente hay compañeros que han tenido episodios, ¿no?, de intentos de suicidio muy, muy grave, que uno tiene que llamar a la policía, que tiene que llamar a la mamá, al papá. Todas esas cosas nos pasan a nosotros como gremio, digamos, porque nosotros tenemos, vamos al Consejo Provincial de Educación y nos dicen, no, te podemos decir dónde está. Está en sumario o está en la junta de disciplina, sí está para resolver, no, está para que la presidenta del consejo pueda firmar una resolución. Entonces, la caja de resonancia, digamos, es el gremio que tiene que ir a pelearla. En la subcomisión laboral, como te decía, tuvimos que ir a dejar todas estas cuestiones de la cantidad de expedientes que no tienen resolución, tardan de más de 1.000 días, 2.000 días en algunos casos. Ahora yo se lo puedo entregar una copia, no tenemos drama para entregar lo que es de la subcomisión laboral, pero lo cierto es que el tema es cómo hacemos para que se investigue más rápido, claro, para que nuestros compañeros estén protegidos, ya sea salarialmente y, como habla bien el caso de la ley Facundo, que nosotros también estamos trabajando un proyecto con las escuelas, con todas las filiales, porque se ha sacado el año pasado un acuerdo que es el 717, que es para erradicar todo tipo de violencia, digamos, cómo manejar la violencia en las escuelas, que es un acuerdo que no se había trabajado desde el principio con los docentes. Nosotros estamos trabajando con nuestros compañeros, como les decía, un acuerdo que tiene que ver sobre protección integral de los docentes o de los educadores en las escuelas, que va de la mano con la ley Facundo también, porque nosotros ya preveíamos de qué es lo que pasa cuando hay un problema, por ejemplo, si un papá o un alumno ataca a un docente, ¿cómo hacemos para actuar? ¿Cuál es el protocolo? Claro. ¿Cuál hace, cómo,
2: Las herramientas que
3: ¿Cuáles son
2: cuentan.
3: las herramientas? El
2: Sí.
3: directivo, ejemplo, un directivo atacado. Él tiene que ir a hacer la denuncia, no tiene psicólogo, si te pega, no sabes si te pegan, digo, si te golpean, no sabes si es un artículo 11 o la ART, o un accidente laboral. Todas esas cuestiones, todos esos grises son las que nosotros estamos trabajando. Y como te hacía mención, muy positivo para nosotros, muy contentos con que se haya aprobado la ley Facundo.
1: Matías,
2: Sí,
1: le podés
2: te
1: preguntar
2: escucha.
1: a César
2: Te escucha.
1: el principal beneficio que va a traer esta ley para los trabajadores de la educación.
3: Mira, el principal beneficio es que ahí, ¿qué es lo que se busca? Que nuestros compañeros y compañeros estén acompañados. Y que también por eso hacía mención a lo que dice el fundamento de la ley. El Consejo Provincial de Educación tarda un montón en responder.

0: en lo que tiene que ver con los psicólogos y con abogados.
1: Ahora, una cosa es que la ley se haya aprobado y otra es que realmente se cumplan. Digo, ¿qué garantías existirían para que establecidos, ¿no?, en esta ley Facu, efectivamente esto se aplique y no quede solamente en lo administrativo?
0: Es exactamente eso, mira, y otra cuestión que tiene que ver con el reclamo de nosotros hacia el Consejo Provincial de Educación. Nosotros días atrás hemos presentado, hace más de 15 días, sobre un pedido de acceso a la información al Consejo Provincial de Educación. ¿Y qué es lo que dice la propia ley Facundo? Que el Consejo Provincial de Educación no responde. Fuimos a hacer la denuncia en Ética Pública, que tiene que ver con acceso a la información, porque el Consejo Provincial no nos respondió. Dejamos la nota, justamente estábamos buscando ahora con nuestro compañero acá las notas, porque vamos a tener que ir hasta la justicia, le dejamos la nota también al gobernador. Entonces hay cuestiones que el Consejo Provincial de Educación no responde. No responde. Eso es lo principal, y bien como vos mencionás, y nosotros vamos a pedir siempre que haya soluciones, porque eso es lo que viene haciendo ADOSAC. Y después nosotros, a ver, ¿qué es lo que pasa? Muchos de los compañeros que hoy están denunciados nos demandan a nosotros soluciones. Y claro que sí, pero si nosotros nos vamos al Consejo Provincial de Educación, vamos a la paritaria, vamos a la subcomisión, exponemos y el Consejo no da soluciones, no hay mayor rapidez para solucionar los problemas. Este es, ¿por qué? ¿Por qué lo expongo? Porque es un modo operandi, digamos, del Consejo Provincial de Educación que no responde, que no da respuestas rápidas. Eso es lo que nosotros exigimos. Nosotros vamos y hacemos el planteo de nuestros compañeros y compañeras que están separados del cargo hace por una información sumaria que por ahí cuando le preguntamos al Consejo Provincial de Educación por qué los separó del cargo sin una resolución. Entonces, esas cuestiones, todas estas irregularidades que nosotros cuando vamos y preguntamos a jurídico nos dicen, no, esto no debería de suceder. ¿Y por qué pasa? ¿Por qué separan del cargo a nuestros compañeros? Entonces, nosotros obviamente, y después a nosotros también, como te decía, nos hacen los reclamos y cuando no hay soluciones, también a nosotros nos trae problemas, para decir, nos genera mucho malestar y nuestros compañeros también obviamente se enojan con nosotros y como te hacía mención, nosotros tenemos muchos casos de compañeros que hasta se han querido suicidar y hay compañeros que bueno que han perdido la vida por estas falsas denuncias. Entonces, ¿cómo hacemos? Y la verdad que cuando nosotros vamos a la paritaria, a la subcomisión, vamos con la mejor de todas, digamos, para que haya una solución. Y ahora está en el Consejo Provincial de Educación, y si no, imagínate, de ir de denunciar hasta la propia Oficina de Ética Pública porque no te responden.
1: Claro. Ok, César, ojalá que pueda haber un poco más de claridad en este sentido. Seguí, Matías, por favor.
2: Sí, Gise, no, le quiero consultar a César, hablando de esta comunicación que ustedes tienen con los docentes, con los trabajadores. Lamentablemente en estos últimos tiempos hemos contado muchos hechos de violencia en los colegios de suma gravedad. ¿Cómo están trabajando ustedes para acompañar a estos docentes? Y si en ese sentido sí pudieron hablar con el Consejo Provincial de Educación de cómo trabajar. Y bueno, para cerrar, obviamente, cuando se juntan por tema paritario, ¿no? Por supuesto.
0: Como te hacía mención respecto cuando salió el 717, que es un acuerdo que para nosotros fue inconsulto, tiene cosas muy positivas, digamos, de cómo erradicar la violencia entre cuando hay una pelea, por ejemplo, entre los propios alumnos. Sí. Después está sobre la protección de los propios docentes. Por ejemplo, hay un alumno, un papá que te denuncia a través de las redes sociales o te rompe el auto y demás, todas esas cosas. Nosotros hemos planteado un proyecto para nuestros compañeros. Eso lo están trabajando ellos. ¿Lo están trabajando para qué? Nosotros presentar en el Consejo Provincial de Educación para abordar esas cuestiones. Sí. Como te hacía mención, si tenés un accidente laboral, sabés que te quebrás el pie y es accidente laboral, pero si viene un papá, te golpea una luz,

0: No te golpea, bueno, ¿qué es? Artículo 11, artículo 12,
1: Claro.
0: entonces
1: Y
0: todas
1: eso
0: esas
1: no, César.
0: cuestiones.
1: Y ese tema por ahí, los equipos pedagógicos, por ejemplo, si vamos al caso por ahí más reciente de esta nena en el Colegio 25, que habló bueno, de tiroteo, bueno, seguramente, obviamente estás al tanto de lo que pasó. Desde ahí, ¿cómo podemos trabajar? ¿Desde dónde nos podemos agarrar por ahí, ¿no? Para trabajar y solucionar estos problemas que lamentablemente tenemos, diría, a nivel país, ¿no?
0: Mira, justamente cuando nosotros pasaba el tema de los tiroteos, y que el otro día pasó también acá en Río Gallegos, ¿no es
1: Sí,
0: cierto?
1: sí.
0: Estuvimos recorriendo Pico Truncado también en su momento, estaba la policía, hasta en las escuelas, digamos, porque había escrituras de que tal día iba a haber tiroteo, en
1: Sí.
0: las redes sociales decían tal día va a haber tiroteo, y a nosotros. ¿Qué es lo que en su momento, y lo seguimos manifestando? Lo más importante es la educación. Educar cómo utilizar las tecnologías. Número dos, tenemos que tener los equipos interdisciplinarios que nosotros estamos pidiendo, y en la Cámara de Diputados, los diputados han presentado un proyecto. Hace poco se aprobó el de psicoprofilaxis, que tiene que ver con la salud mental de nuestros compañeros. Y después hay otro proyecto que es lo que está pidiendo ADOSAC también, que en todas las escuelas haya un equipo interdisciplinario, psicopedagogos,
1: Psicólogo.
0: psicólogos, después asesor
1: Formador educativo.
0: pedagógico.
1: Sí.
0: Bueno, eso, los equipos técnicos están en la modalidad especial, pero en secundario no hay psicólogos. Entonces, todas esas cuestiones tienen que ver con ir de la mano de la educación. Y también, por ejemplo, caso de EICO 1, por ejemplo, tiene más de 1.200 alumnos, entonces no va a bastar con que haya un psicólogo, que no hay en este momento, pero nosotros estamos pidiendo un orientador social, no alcanza para un solo para un colegio, digamos. Entonces, tiene que haber más personal y se tiene que trabajar sobre lo que está pasando. Entonces, a nosotros cuando en su momento fuimos a Pico Truncado, cuando nos encontrábamos con la policía y se estaba dando clases normal, decíamos, si vamos o se suspendían las clases, bueno, hagamos los talleres. Eso es lo que nosotros siempre estamos pidiendo, la capacitación en servicio. Nos parece que desde ese lado hay que abordar, contener a nuestros alumnos, porque nuestros alumnos están pasando muchísimas necesidades. Entonces, desde que no tenés para desayunar, que no tenés para comer, muchas veces también, ¿qué es lo que está pasando? No se puede pagar el alquiler, te tiene que ir a vivir a otro
1: Hay
0: lado.
1: muchos problemas por ahí sociales y económicos que seguramente atraviesan a los alumnos también. César, para cerrar, reunión por paritarias.
0: La paritaria me había preguntado, quedó por paritaria, que va a ser para la segunda quincena de octubre. Para discutir salario, así quedó escrito en la paritaria. Ojalá que no pase como el año pasado, que el gobierno dijo, vamos a hacer la revisión y no se hizo esa revisión. Si bien el año pasado se llegó a recuperar un 12%, el gobierno dijo que la intención es que no se pierda contra la inflación. No, la intención de ADOSAC es recuperar, seguir recuperando poder adquisitivo. Un docente, para que tenga una idea, cobró 1.485.000 pesos un docente recién ingresante, y la canasta está prácticamente en más de los 2 millones de pesos. 2 millones lo podemos redondear. Es más, si tenemos que tomar la canasta del INDEC Nacional, ni siquiera se llega a lo que cuesta la canasta en Buenos Aires, ponele.
1: Sí.
0: Con lo que sabemos que acá a nivel provincial, tenemos la canasta más cara de la Patagonia, la tiene Santa Cruz, y entonces, bueno, ojalá podamos retomar las paritarias en octubre y no perder, en principio, no perder contra la inflación, que ahora nosotros tomando el REN del Banco Central, más o menos vamos a estar un 2 o un 3% por debajo de la inflación y eso es lo que vamos a ir a exigir.
1: Está muy bien, gracias César.
2: Muchas gracias a ustedes.
1: Gise, ahí lo teníamos, a César Alegre, el secretario general de ADOSAC.
3: Gracias Matías, así cerramos este móvil con el secretario general de ADOSAC repasando bueno todo lo que es la reciente aprobación de la ley Facu, que representa un avance para el sector docente. Ahora bueno va a quedar obviamente el desafío de que sus beneficios se traduzcan concretamente mejores para los trabajadores de la educación. Te mandamos un cariño, Matías. Gracias.
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1: Bueno, vamos a tomar comunicación con Silvia Ruay. Ella es comisario inspector, jefa del Departamento de Violencia Familiar y Género, quien se encuentra trabajando junto a su equipo de trabajo en la organización de una jornada de actualización destinada al personal policial en el marco de la implementación y los nuevos desafíos que plantea la Ley Penal Juvenil. Recordemos que nosotros aquí en el aire de LU12 charlamos con el juez penal juvenil, el doctor Fernando Zanetta, quien además va a estar a cargo de esta capacitación. Pensaba en esta posibilidad que tienen de ir actualizándose en función de todas estas novedades que surgen desde el ámbito de lo judicial, hablando exclusivamente de la baja de la imputabilidad en cuanto al tratamiento de los menores de edad. Entendemos que el Departamento de Violencia Familiar y Género, quienes están organizando esta jornada de actualización, buscan ampliar o anclar de alguna manera estos conocimientos y de alguna manera ser también proveedores de esta propuesta. Más o menos lo plantearon de esa manera. ¿Cuáles son los objetivos en este sentido?
2: Sí, mira, desde el departamento, bueno, se decidió impulsar esta capacitación porque, bueno, nosotros como el departamento tenemos la responsabilidad que está muy vinculada a lo que es el tema de capacitación al personal. La idea es fortalecer un poco las intervenciones policiales frente a situaciones de violencia y vulnerabilidad que afronta el departamento y que tiene a su cargo las comisarías y oficinas de la mujer. Entendemos que, bueno, hay cambios importantes que han surgido y que van a impactar y que impactan directamente en nuestra labor. Y, bueno, tenemos que generar estos espacios de actualización para el personal.
1: Claro. ¿Ustedes tienen la jurisdicción de lo local o van más allá de lo de la ciudad capital?
2: No, nosotros tenemos jurisdicción en toda la provincia. De hecho, tenemos, bueno, 8 comisarías y oficinas de la mujer que dependen del Departamento de Violencia Familiar y Género.
1: Bueno, ¿cómo recibieron la propuesta? Me imagino que en todo lo que es capacitación debe haber personas interesadas.
2: Sí. De hecho, bueno, nuestras expectativas fueron más allá de lo que pensábamos. Mucho personal policial que está interesado en poder capacitarse, que, bueno, esta jornada va a ser este viernes. Y, bueno, abarcamos lo que es el personal policial del interior también. Y, bueno, pensamos que ellos no está de más, digamos, que puedan actualizarse y poder asistir ese día, aunque sea de forma virtual, porque acá en Gallego va a ser de manera presencial, pero también lo ampliamos para que llegue al personal del interior de la modalidad virtual a través del Zoom, en el espacio de, bueno, del salón de la UMPA que nos va a prestar las instalaciones.
1: Okay. Entendiendo que, digo, todo aquel que tenga estado policial o que sea personal policial debería poder estar al tanto de estas modificaciones, bueno, para todo lo que es su operatividad, su procedencia, todo lo que es la legislación y demás. ¿Cuántos inscriptos más o menos pudieron contabilizar?
2: Y mira, la capacidad presencial que tenemos en el Zoom, en el auditorio de la UMPA, es para 100 personas, que, bueno, ya está, digamos, el cupo lleno. Y, bueno, estuvimos gestionando un Zoom amplio porque, bueno, primeramente pudimos conseguir uno de 100 personas, pero, como te decía, culminó las expectativas. Entonces, bueno, estuvimos trabajando y pudimos acceder ahora, justamente durante la mañana, un Zoom más amplio que nos da capacidad hasta 300 cupos para que puedan conectarse online del interior de la provincia o aquellos que quieran hacerlo igual de Río Gallegos y que no van a poder estar presente de manera, digamos, presencial por un tema espacio.
1: Más allá de la temática que a ustedes las ocupa, ¿se puede anotar cualquier personal policial a esta capacitación?
2: Sí, efectivamente sí, es para todo el personal policial sin distinción de jerarquía. Así que el que desea participar de la jornada, sea virtual o sea presencial, bueno, está invitado a estar.
1: Okay. Bueno, es la primera vez que trabajan con el doctor Zanetta, digo, en estas cuestiones de la capacitación.
2: Sí, él viene ya participando, dando cursos en tema de, bueno, de violencia de género ya con el personal anteriormente, pero Esta es una jornada especial que implementamos y que nos pareció interesante por la actualización de esta nueva ley que, bueno, ya empezó a regir a partir del 5 de septiembre.
1: Bien, ¿esto qué día va a ser?
2: ¿Cómo?
1: ¿Qué día va a ser la capacitación?
2: Esto va a ser este viernes, de 10 a 12 horas, en el salón de Zoom del auditorio de la UMPA.
1: Okay. Bien, Silvia, estuvimos conociendo algunos números que proveyó en este caso la Oficina de Violencia Doméstica, entendemos que depende del Tribunal Superior de Justicia, y como es un tema tan amplio para poder analizarlo, y entendiendo que ustedes son especialistas en la materia, hacemos una invitación formal para que en algún momento puedan venir y analizar estos números para ver si realmente condicen con lo que ustedes ven a diario a través de, bueno, las mujeres, las familias que van a dejar una denuncia presencial, en este caso las oficinas de violencia doméstica o la comisaría de la mujer. Así que dejamos abierta la invitación para que en algún momento puedan venir ya con un poquito más de tiempo, porque no me gustaría abordarlo telefónicamente porque sé que es un tema muy sensible y que requiere de otro tipo de tratamiento.
2: Sí, ustedes cuando, bueno, por ahí deseen tener una entrevista de forma personal, nos avisen, nosotros, bueno, estamos predispuestos a dar una charla o algo más cercano para la comunidad, para que, bueno,
1: sí,
2: estén más o menos interiorizados de lo que trabajamos dentro del departamento.
1: Lo vamos a dejar en agenda porque además entendemos que estos números o estas estadísticas que se dan a nivel provincial claramente se pueden barajar con lo que se conoce del ámbito local, del ámbito, por ejemplo, de algunas localidades. No todas deben tener las mismas realidades y en función de eso está bueno conocer, en este caso ustedes que son los primeros interventores, digo, el personal policial que está en una comisaría de la mujer, en una OBD de alguna localidad del interior, bueno, para ver justamente datos que quizás en estos informes no se brinda, obviamente por una cuestión de que se generaliza más bien. Así que bueno, dejamos abierta la invitación. Silvia, bueno, muchísimos éxitos con esta propuesta de capacitación. Entonces, este viernes, cupos presenciales, dijimos que ya están completos, pero aquellos que se quieran sumar, sí lo pueden hacer virtualmente.
2: Exactamente. Sí,
1: ¿De qué manera se pueden anotar?
2: Está todo lo que va a ser la información de la capacitación junto al link de inscripción en la página oficial de la Policía de Santa Cruz.
1: Perfecto.
2: Allí va a estar puesto y si no también lo pueden hacer a través del departamento.
1: Bien, muchísimas gracias por estos minutos y bueno, muchos éxitos en lo que requiera este plan de capacitaciones que tienen para sus compañeros. Gracias.
2: No, por favor, Gisela, muchas gracias por cederme este espacio.
1: No, de nada. Hablamos con Silvia Ruay, ya es jefa del Departamento de Violencia Familiar y de Género. Decíamos, se encuentran en la organización plena de una jornada de actualización destinada al personal policial sin distinción de jerarquías, nos dijo, sin distinción de escalafones, sobre los nuevos desafíos que plantea la Ley Penal Juvenil.
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1: Vamos a saludarlo a Javier Aravena, lo tenemos en línea, que es secretario de Estado de Trabajo de la provincia de Santa Cruz, queriendo conocer detalles de lo que indudablemente fue motivo también de mucha preocupación y tensión allí en el noroeste de Santa Cruz, en su momento, con lo que fue las inspecciones realizadas por parte de la provincia, por supuesto, a la minera Newmont, y hubo reuniones en las últimas horas, Javier, y en cierta manera parece que se está encaminando a una solución. Contanos un poquito cómo se ha desarrollado el tema en las últimas horas.
2: Así es. Bueno, nosotros tuvimos el día miércoles, ingresamos a Cerro Negro, al yacimiento operado por Newmont. Llevamos adelante tareas inspectivas de relevancia con un equipo integrado por el Ministerio de Producción, a través de la Subsecretaría de Transporte, Ministerio de Energía, Ministerio de Seguridad y obviamente nuestro Ministerio de Trabajo. Allí llevamos adelante una serie de inspecciones donde recorrimos áreas en bajo mina y en superficie, de los cuales, bueno, ante las irregularidades que encontramos, tomamos algún tipo de determinación. En algunos casos señalamos incumplimientos, están sujetos a una sanción económica, multa, y en otros casos, atento a la gravedad y el potencial riesgo que nosotros o nuestro personal técnico interpretó, se llevaron adelante esas tareas. Todo eso evolucionó estaba una amplia cobertura de los medios al respecto. Se presentaron aquí en Río Gallegos ejecutivos de la firma. Tuve una entrevista con el señor gobernador, donde, bueno, además del reconocimiento de las falencias de seguridad y higiene, comprometieron una serie de medidas correctivas que además se materializaron con una presentación hecha ante la delegación Perito Moreno del Ministerio de Trabajo, donde con un plan de tareas, un programa de remediación, solicitaron la reapertura condicionado justamente a ejecutar estas maniobras de reacomodamiento de los sectores donde nosotros dictamos esas actividades y donde marcamos las falencias en materia de seguridad y higiene.
1: ¿En qué ámbito, digo, está más allá de las correcciones exigidas, digo, en la parte administrativa o quizás hicieron más hincapié en seguridad e higiene en lo que fue este trabajo de ustedes?
2: Sí, el operativo estaba centrado en cuestiones de seguridad e higiene, por sobremanera, porque tiene que ver con el cuidado que le damos y la atención primaria que le damos a los trabajadores. Siempre decimos que el principal capital que tienen las compañías es su recurso humano. Entonces, a tenor de eso y por instrucciones del propio gobernador, le damos una fuerte preponderancia a la seguridad de los trabajadores y a la higiene de los lugares.
1: ¿Esto había, es un trabajo habitual que realiza la Secretaría, Javier, o también fue algún pedido en su momento, de ya sea de AOMA o de los otros gremios que trabajan en las inspecciones o que están atentos a la seguridad de los mineros?
2: Bueno, acá hay dos cosas. Está buena su pregunta porque es aclaratoria de muchas cosas que por ahí se han comentado estos días. Mire Carlos, acá hace unos días atrás se reunieron los dirigentes de todos los gremios que son parte en la actividad minera, junto al gobernador, donde allí le transmitieron su preocupación por muchas cuestiones que se daban en el ámbito de la minería y también particularmente en esta operadora minera. El gobernador tomó nota inmediato de esos planteos y obviamente me los transmitió para que iniciáramos acciones inspectivas que certificara los dichos y que se iniciaran de manera inmediata las correcciones que se tenían que hacer. Cuestión que cumplimos en forma inmediata, pero también el gobernador lo sabe y todos lo sabemos que nosotros tenemos un cronograma de inspecciones que lo veníamos desarrollando normalmente, que en el mes, fines del mes de mayo, estuvimos en esta operadora, hicimos una serie de aseveraciones mediante actas, sanciones, etcétera, Luego tuvimos una mesa de trabajo en el mes de junio donde se nos mostraron algún tipo de correcciones y demás, que claramente no han sido las suficientes, porque volvemos a sitio en el mes de septiembre, ahora la semana esta que pasó, y nos encontramos con algunas cuestiones de severo deterioro y de potencial riesgo para los trabajadores. Entonces, esto tiene que ver con todo, tiene que ver con una reunión del gobernador Claudio Vidal con los gremios, su cercanía permanente, diálogo constante que tiene él con todos los gremios, y también tiene que ver con una cuestión de refuerzo de aquella inspección que habíamos hecho y aquella mesa de trabajo del mes de junio.
1: ¿En qué porcentaje, Javier, incumple Newmo con la ley 9010, ¿no?, que se tendría que estar aplicando en todas las empresas de Santa Cruz?
2: Bueno, Newmo está en este momento no estoy frente a mi computadora donde tengo acceso al CIREL, pero sí, todavía no ha alcanzado el porcentaje mínimo requerido, que es el 90%. Está aún lejos de eso.
1: Está bien. Bueno, eso es materia también de permanente control, ¿no es cierto? Principalmente todo lo que es la zona norte de Santa Cruz, digo, los ingresos a la provincia, de los trabajadores que por ahí no están radicados aquí en Santa Cruz.
2: Por supuesto, nosotros veníamos de hacer una inspección hace dos semanas en acceso norte a Caleta Olivia y en otros lugares de la ruta 12, ruta 43, cercana a la ruta 39, la ruta 40, ruta 3, y la verdad que hemos detectado un número todavía muy importante de trabajadores foráneos que en realidad no cumplen con los requisitos de la propia ley respecto a su radicación. Nosotros decimos que los recursos son de los santacruceños, son de todos los santacruceños, y por lo tanto debe ser privilegiado el trabajador santacruceño en acceder o tener la posibilidad de acceder a los puestos de trabajo.
1: Salvo excepciones, no digo profesiones determinadas, Javier, como suele suceder.
2: Sin duda, hay un régimen de excepciones. Nosotros tenemos la reglamentación de la ley 3141. En su reglamentación establece una serie de excepciones que tiene que ver con, primero, aquellos oficios, aquellas profesiones donde no hay dentro de la provincia. En primer lugar, la primera excepción es ese 10%. Sí. La segunda excepción son aquellas profesiones, arte u oficio, de los cuales no hay dentro de la provincia de Santa Cruz. Y la tercera tiene que ver con un plan de formación de recursos humanos. Son todas herramientas que tienen las empresas como para poder usarlas en el momento de que así lo necesitan, ¿verdad?
1: Las personas que por ahí no son de Santa Cruz, que no tienen radicación aquí en Santa Cruz, la empresa tiene que tomar la determinación del despido de forma inmediata. ¿Cómo se hace el protocolo? No. ¿Qué indica el protocolo?
2: No, mire, en realidad la modalidad que utilicen para dar cumplimiento al 90-10 tiene que ver con los criterios de cada una de las empresas. Nosotros decimos que la sustitución del trabajador foráneo por el trabajador local tiene que ver incluso con otros emprendimientos que tengan en otras provincias del país. La mayoría de las empresas son de carácter nacional o algunas internacionales, sí, pero que tienen otro tipo de actividad laboral en otras provincias. No es que tomaron, ejemplo, 50 personas de San Juan y no tengan actividad en San Juan. No es así.
1: Está bien. Javier, el trabajo, por supuesto, continúa de inspección en todas las empresas que están vinculadas a la minería, principalmente en el norte de Santa Cruz, se está realizando, ¿no es cierto?, como marcaba recién.
2: Correcto. Estamos haciendo la actividad minera y la actividad petrolera. Nosotros tenemos actividad petrolera prevista en el flanco norte santacruceño.
1: Está bien. Se había generado incertidumbre, sin dudas, ¿no?, con la cantidad de trabajadores ahí en la minera. En cierta manera, hemos conocido la noticia de que, las suspensiones que temporalmente estaban afectando a determinadas áreas ya comenzaran a reactivarse.
2: No, mire, a ver, voy a explicar eso. Cuando uno dicta ausencia de actividades, Lo que está sujeto a multa va a continuar su procedimiento.
1: Está bien.
2: Lo que está sujeto a un cese de actividades, siempre, en todas las circunstancias, ¿eh? No solamente en una empresa de magnitud como esta que estamos hablando, sino que en cualquiera, en el kiosquito de acá a la vuelta, también es el mismo concepto. ¿Qué se requiere? Uno no hace un cese de actividades para permanecer, para clausurar permanentemente. Uno lo hace para que el empleador tenga primero, porque hay un potencial riesgo para la vida de un trabajador. Uh-huh. Esa es la motivación. Pero luego, ¿cuál es la acción que tiene que haber? Tiene una acción correctiva en un tiempo coherente, que tenga que ver con que el trabajador no esté expuesto, mientras se hacen esas correcciones, expuesto al peligro por el cual se dictó el cese de actividades. Estas son las circunstancias de las cuales hoy la gente se ha encontrado, en virtud de que Newman presentó, más allá de la cuestión de una charla profunda y sincera con el señor gobernador, sino también en términos instrumentales, presentó en nuestra delegación de Perito Moreno un trabajo que tiene que ver con objetivos a corto, mediano y largo plazo, que serán monitoreados a partir de una mesa de trabajo que comenzamos a efectivizarla la semana próxima. Uh-huh. Allí hay una serie de trabajos comprometidos, obligados, que tienen que ver con remediar estos sectores que, como dije hace un ratito, han sido observados por nuestros inspectores.
1: Está bien. Bueno, eso va a llevar un tiempo, entonces no es todo como me acaba recién yo, ¿no? Para nada, sino que hay que dar un proceso hasta la regularización, principalmente en la seguridad, ¿no?
2: Hay un proceso que va a estar monitoreado por el Ministerio de Trabajo que tiene que ver justamente con eso, con la remediación de los lugares. Para ponerlo en ejemplo, hemos dictado un cese de actividades en el laboratorio de la planta. Bueno, se han comprometido en que en un día, en 24 horas, se va a proceder a la remediación. Bueno, nosotros vamos a estar chequeando que en esos 24 horas esté producida la remediación y que esté en forma apto y que no haya riesgo para trabajadores.
1: Claro. Bueno, eso por un lado, y por último queremos también consultar, Javier, estamos hablando con Javier Aravena, Secretario de Estado de Trabajo de la provincia de Santa Cruz. El tema, indudablemente, donde tomó intervención también en su momento, sabido es el caso, por ejemplo, de los trabajadores que fueron despedidos de Carrefour aquí en Gallegos. Bueno, se sumó en los últimos días también otra empresa importante ligada a alguna cadena de farmacias aquí en Río Gallegos. En principio, lo de Carrefour ya es un asunto definido, ¿no? Lamentablemente digo que no estuvo a favor de los trabajadores despedidos, ¿no, Javier?
2: Bueno, mire, lo de Carrefour es una situación que se terminó circunscribiendo a una actividad entre el gremio, el sindicato de comercio,

0: en pos de la reubicación de los compañeros. Uh-huh. Eso en primer lugar. Y en segundo lugar, usted me habló del grupo Autofarma.
1: Exactamente, sí.
0: Bien. En eso todavía estamos en un proceso de conciliación obligatoria. De hecho, el día 30 tenemos una audiencia aquí en el Ministerio. Uh-huh. Y bueno, hay, en principio, habrían algunos otras empresas con el interés o la posibilidad de, porque hay unas cuestiones comerciales ahí que están discutiendo entre partes, con la posibilidad de poder absorber a estos trabajadores. Entonces nosotros estamos abogando por eso, para que eso suceda, y bueno, ese es el objetivo, que preservar la fuente de trabajo.
1: Claro, bueno, complicado porque, bueno, tomábamos contacto incluso con gente que ha sido despedida de esa autofarma e incluso sin haber cobrado lo que les corresponde, ¿no?, de los días trabajados.
0: No, bueno, hay una situación de lockout patronal que tiene que ver con una situación financiera muy estrecha. Uh-huh. Y todavía le están adeudando a haberes de junio, julio y agosto.
1: Claro. Sí, sí.
0: Proporcional de junio, algo de junio, julio y agosto.
1: Claro.
0: Sí, era una situación muy, muy, muy crítica.
1: La verdad que sí. Bueno, y más que preocupante, ¿no? Digo, cómo están creciendo, uno lo ve en el recorrido diario que hacemos por la ciudad, la cantidad de comercios que cierran, la verdad que el panorama no es el mejor, ¿no? En Río Gallegos, bueno, ni en el país, diríamos.
0: Que en realidad, justamente, yo quería hacer referencia a eso. Mire, por cuestiones de agenda de trabajo he viajado a Capital, a Buenos Aires, y el panorama no es distinto al nuestro. Uh-huh. Obviamente que el impacto que genera en una comunidad más chica es distinto, pero mire, la situación recesiva la estamos viendo en todo el país, y esto obedece a una cuestión económica general para todos los argentinos, y los santacruceños no estamos ajenos de esto. Entonces, más allá de que propongamos a tener un sistema o un proyecto político que aspira y que produce y que briga por más producción, más trabajo y demás, hay situaciones exógenas que tienen que ver con políticas nacionales que bueno, nosotros también nos impactan y de esa forma, ¿no?
1: Claro, claro, sí, se entiende. Bueno, Javier, muy amable, gracias por estos minutos, ¿eh?
0: Muchas gracias.
1: Javier Aravena, secretario de Estado de Trabajo, hablando con nosotros sobre, bueno, distintos temas, ¿no? En principio, esta situación generada en Newman después de lo que fueron las inspecciones realizadas por parte del gobierno de Santa Cruz al yacimiento Cerro Negro, cómo está la situación hoy, y también tocando estos temas, ¿no?, de Santa Cruz, de la situación de los ex empleados de Carrefour, que también tomó participación en su momento la Secretaría de Trabajo, y también del caso de Autofarma.
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0: Hola, ¿qué tal? ¿Cómo andan? Buenos días a todos, gran comienzo de jornada, 8 en punto de la mañana en la República Argentina. Bienvenidos a LU12 MC80, FM Láser 92.9, FM Láser 92.1, por supuesto a las redes sociales del Grupo La Opinión Austral y para aquellos que nos siguen a través de Patagonia TV por la señal en Río Gallegos de Canal 10. Una mañana agradable en Río Gallegos, ¿eh? Vieron que nosotros les vamos diciendo es que como que se va intercalando el tiempo, ¿no? Un día tenés bajo cero, con el auto todo escarchado, otro día sobre cero, con un día más o menos agradable. Bueno, ese es el día, parece, que nos ha tocado para la jornada de hoy, más allá de que hay algún anticipo de que hacia la tarde-noche puede haber alguna amenaza de lluvia este día miércoles. Día, no sé, el sanguchito que le dicen, ¿no? En la semana, que no estás ni muy cerca del fin de semana que pasó, ni tan lejos tampoco del fin de semana que viene. Así que habrá que ponerle muchas pilas, muchas ganas para afrontar lo que queda de esta segunda parte, ya que empezamos a vivir del mes de septiembre, increíblemente, a pocos días inclusive del inicio de la primavera, y ya empezando, ¿por qué no?, a pensar en el último tramo del año. Mi nombre es Pablo Manuel, me acompaña por supuesto un gran equipo de trabajo. Está por allí Esteban Álvarez en los controles radiales, Manuel Coelho en la puesta al aire audiovisual. Está también Victoria Arismendi en la producción y aquí me acompaña en el estudio Daniela Pedone. ¿Qué tal, Daniela? ¿Cómo estás? Buenos días, ¿bien?
1: Buen día, Pablo. ¿Cómo estás? ¿Todo bien? Buen día a toda la audiencia presente que nos está acompañando desde muy tempranito. Espero que hayan arrancado muy bien. Bueno, ya estamos mitad de semana, gente. Ya estamos en el miércoles. ¿Cómo le dicen? Cuando lo mezclan con el viernes. ¿Miércoles?
0: Yo conocía el jueves, no el miércoles.
1: Al jueves, bueno, viste que hoy en día nosotros argentinos siempre inventando una excusa para poder cortar la semana. Así que espero que, nada, nos espera un lindo día dentro de todo, así que con respecto a lo climático, y espero que también tengan muy buena jornada y disfruten de nuestra compañía.
0: Debería ser franco los miércoles, ¿no? Miércoles y domingo. ¿No? Cosa que...
1: Bueno, la otra vuelta estábamos en...
0: Ser más cortitos los días de laburo.
1: En la mesa de desorden estábamos diciendo que tendría que existir realmente el Osvaldo. Viste que hubo un tiempo que se decía el domingo y después Osvaldo, y ahí recién arrancar la semana con tres días de descanso. Porque, bueno, habría un cambio. Viste que hay países del primer mundo que lo hacen, son tres días de descanso, no dos. Porque pasa muy rápido, Pablo.
0: Es verdad.
1: Y no sé si está bueno el corte de semana, porque después tenés que volver a arrancar para terminar de vuelta. Siento que mejor de un tirón y un descanso.
0: Mira, yo me alcanzaría con uno más nada más,
1: ¿no? Sí, bueno, uno más. En realidad,
0: aquellos que trabajamos en el sector privado tenemos 6 días de laburo y uno de descanso.
1: Claro.
0: ¿No? Con uno más ya me alcanzaría, no con tres.
1: Ay, bueno, no.
0: Con uno más, ya estaría un poquito mejor.
1: Porque el domingo ya no estamos poniendo al día, digo yo. O sea, si son las 8 de la noche, ya digo, listo, ya entro a trabajar de vuelta.
0: Claro, pues se te hace muy cortito el domingo.
1: Sí, realmente.
0: Bueno, saludos para todos ustedes que seguramente ya estarán arrancando o ya arrancaron hace rato. La gran mayoría de la gente ya arrancó hace rato porque o se levantó a las 6 y pico de la mañana porque tiene que preparar a los chicos para ir a la escuela o porque se está preparando para ir a trabajar o ya está laburando, así que el que más o el que menos ya está seguramente arriba, y si no, porque hay gente que también trabaja de tarde o a media mañana.
1: O incluso hay gente que se está yendo a dormir a esta hora capaz, porque
0: también,
1: trabajan de madrugada,
0: sí,
1: los panaderos.
0: Panaderos, la gente serena, gente que trabaja en el ámbito de la salud también, ¿no?
1: También, las jornadas, las guardias.
0: Tal cual. Así que, bueno, saludo para todos ellos, pero bueno, seguramente la mayoría de la gente está recién arrancando, ¿no?
1: Sí, totalmente.
0: O ya había arrancado hace una hora, hora y pico atrás. Mucha información para compartir, pero primero es lo primero, así que compartimos cómo está el tiempo en Río Gallegos a esta hora del día. A ver, la última actualización del Servicio Meteorológico Nacional, ¿lo tenés por ahí?
1: Sí, tenemos 2 grados centígrados, Pablo, para la mañana de hoy miércoles, con una sensación térmica de menos 0 grados, 2 décimas. Y esa es la temperatura, disculpen, estaba leyendo al revés. Se espera tenemos humedad del 79% y vientos desde el sector oeste a 8 kilómetros por hora. El solcito ya empieza a salir, ya está, en teoría está asomándose, pero bueno, hay nubosidad, por eso no lo podemos apreciar del todo. Vamos a contar con una máxima de 8 grados para el día de hoy y va a estar mayormente nublado con lluvias aisladas por la tarde-noche. Mañana nos espera un gran día en teoría, porque vamos a tener la máxima de 12 grados centígrados. Así que a ponerle fe que todo va a estar bien, que el clima nos va a ir acompañando. Y el fin de semana también vamos a pasarla bien. Dentro de todo creo que entre 6 y 8 grados podemos estar tranquilos.
0: Te salió casi una frase, un tema de Lerner,
1: ¿no? ¿Ah, sí? Me pasé yo a leer, Neri, bueno. Sí. Era un mensaje para ustedes, gente.
0: Bueno, 5 minutos pasaron de las 8 de la mañana. Deben estar contentos los hinchas de Boca, imagino, porque ayer
1: sí,
0: pasaron a semifinales de la Copa Sudamericana en Brasil. Cayó Mirá. Platense, lamentablemente, aunque haciendo un papel más que digno. Así que esas fueron las últimas actualizaciones en materia deportiva y se conoció la lista de la selección argentina para los amistosos, lista que vino con una sorpresa porque está Lionel Messi, un Lionel Messi que se retiró ya, pero que va a jugar su último partido con la selección.
1: ¿Ah,
0: obviamente
1: sí?
0: Antes de citarlo le pidieron si daba el sí, ¿no?
1: Claro, obvio,
0: y bueno, ha aceptado y va a jugar el último partido con el poderoso Benín.
1: Pobre,
0: es un equipo de fútbol igual, que es, ¿no?, un país, Benín, pero
1: sí, es,
0: digo,
1: un país.
0: Iba a jugar contra Benín Argentina en el último partido de Lionel Messi. Me hubiese gustado.
1: Para mí ya estaba.
0: Brasil, ¿no?
1: Algo, sí, no sé, para mí ya estaba, pobre hombre. Creo que le costó un montón.
0: Y lo que pasa es que yo creo que se queda corta la AFA todavía. Nos quedamos cortos los argentinos con la despedida de Messi.
1: Y pues,
0: un solo partido, debe haber sido una gira por toda la Argentina, qué sé yo, no sé, no digo que. Por las 23 provincias, pero no sé, algunos partidos, claro, ¿no? Bueno, pero algunos partidos en el interior, qué sé yo, 4 o 5 partidos, ¿no? Para que la gente se despida en Córdoba.
1: Ah,
0: en
1: bueno, a eso te referís.
0: Sí, claro.
1: Puede
0: Santiago
1: ser.
0: Del Estero, en Buenos Aires, un par de partidos más.
1: Es como que va
0: a ser a poco. ¿Eh?
1: ¿Estos dónde se dan?
0: Hay uno, me parece, que va a ser en Córdoba, Mendoza, o sí, Córdoba creo que y los otros dos en Buenos Aires, me parece. El que va a jugar Messi va a ser en el Monumental, en Buenos Aires.
1: Ah, bueno, ahí se van a poder despedir, van a poder viajar e ir a verlo por última vez.
0: Sí, pero son 80.000 entradas. Sí. Yo creo que la gente que quisiera ir a verlo a Messi,
1: sí, bueno,
0: triplicaría, cuadriplicaría esa cifra.
1: Claro, bueno, sí, sí.
0: Pero bueno, se ha organizado así y evidentemente yo creo que Messi aceptó porque obviamente...
1: Sí, sí. No se sintió como una despedida igual el último partido porque fue pleno mundial. No se sintió como una despedida, fue como bueno.
0: Aparte una despedida triste porque justo
1: parece
0: una final, ¿no es cierto?
1: Es verdad.
0: Así que, bueno, temas de deportivos también para esta mañana. Arrancamos con la portada de los diarios.
1: Arrancamos nomás.
0: La opinión austral y crónica de Comodoro Rivadavia.
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1: Iniciamos con la lectura de los títulos principales de la tapa de la Opinión Austral día miércoles 16 de septiembre. En Río Gallegos sigue la caída del consumo, se profundiza la crisis comercial, ahora cerró una hamburguesería. La cadena de capitales patagónicos Winburgers bajó las persianas y se sumó al listado de comercios cerrados en la ciudad, otro impacto negativo en el mercado laboral. Procesión. Feligreses renovaron su fidelidad. Virgen del Milagro. Fe y tradición de Salta a Santa Cruz. Decenas de vecinos participaron este martes de la tradicional procesión por la solemnidad del Señor y la Virgen del Milagro en Río Gallegos, organizada por el Centro de Residentes Salteños, culminó con una misa en la parroquia de San José Obrero. Continuamos con más títulos. Newmont reanudó las operaciones y Vidal defendió el trabajo de los santacruceños. El gobernador entregó equipamiento para servicios públicos de las Eras. Interpol y extradición. El juez Vázquez dictó prisión preventiva para el boliviano detenido en Piedrabuena. Seguimos con más títulos. Santa Cruz, Tribunal Superior de Justicia. Así fue la primera jura que tomó Eduardo Sosa como procurador. Fue por la incorporación de Micaela Narvarte como letrada adjunta del Ministerio Público Fiscal. Participaron las máximas autoridades judiciales, fiscales, magistrados, secretarios y jefes de despacho. Ante la ONU, Cristina Kirchner presentó una nueva prueba contra su condena. La defensa presentó un documento que da un giro decisivo en el caso. Y llegamos al último título de la portada de la Opinión Austral. Tragedia en la Ruta 43. Murió una mujer al volcar camino a Perito Moreno.
0: Bueno, los títulos de Crónica de Comodoro Rivadavia. Vamos a repasar entonces la portada del diario de Comodoro, del sur de la provincia de Chubut. Título principal en este caso: Río Senger no tiene combustible para un mes y se agrava la situación rural. Con la estación vacía, los vecinos deben viajar a Río Mayo. Gobernador Costa o Sarmiento con bidones asumiendo riesgos. La situación afecta desde traslados médicos hasta la preparación para la esquila. El intendente Miguel Monguilardi dijo a Crónica que las firmas no habilitan banderas si no se cumple con un cupo mínimo de población. Casi la mitad de los trabajadores argentinos en situación precaria. Un nuevo informe del Instituto Argentino Grande enciende las alarmas sobre el mercado laboral argentino. El 45,2% de los trabajadores se encuentra en situación de desprotección, con un alarmante aumento del empleo informal y precario. Provincia, estamos hablando de Chubut, reactiva la obra de escuela 7717 de Estela Maris. Más títulos: le pintaron el auto por bloquear una salida. Lo comentábamos recién, el último tango de Leo, su último partido con la Celeste y Blanca será el martes 6 de octubre ante Benin. Aniversario de Rawson, el atleta olímpico Coco Muñoz confirmó su presencia en la corrida de Crónica. Y finalmente el último título que comentamos de la portada de ese matutino, dice: crece la feria de la rotonda frente al cementerio de kilómetro 5, alternativa en la crisis. Bueno, parte entonces de los temas de agenda que han ido planteando en este caso tanto La Opinión Austral como Crónica de Comodoro Rivadavia, vinculado, bueno, con diferentes temas. Hay mucho de cuestión comercial y cuestión también laboral, ¿no? Las tapas de los diarios, no solamente en La Opinión Austral y Crónica, sino también uno mira también las tapas nacionales y se repiten los temas de crisis en cuanto al tema laboral, ¿no? Con situaciones trabajando, con trabajadores trabajando en situación de mucha vulnerabilidad o desprotección, ¿no? Sabes que hay mucho, se ha proliferado muchísimo en Argentina el contrato tipo monotributista.
1: Uy, sí, hoy en día te piden el contrato monotributo.
0: Entonces, la gente por ahí paga el monotributo, pero no tiene una relación de dependencia directa con el empleador. Uh-huh. Y también si no paga aparte, por ejemplo, una obra social, no tiene obra social, ¿no?
1: Chao.
0: Si no hace los aportes aparte, tampoco tiene aportes a futuro. Entonces, eso va a generar que dentro de unos años, quizás no lo vemos ahora en términos inmediatos, pero dentro de unos años se le complica a esa persona, ¿no?
1: Igual viste que el monotributista tiene una obra social ya incorporada, pero no sé qué tal funciona.
0: Y la verdad que habría que averiguar acá, por ejemplo, Santa Cruz.
1: Si alguien es monotributista y nos quiere pasar el dato, ¿qué tal está la obra social que ya viene incluida con el monotributo, que uno la paga automáticamente? Nos comenta cómo funciona.
0: Se puede pagar también cualquier obra social.
1: Claro, sí, pero bueno.
0: Las obras sociales son caras, ¿no es cierto?
1: Exactamente.
0: Y después también el tema de las situaciones que tienen que ver con lo mercantil, ¿no? Lo comercial. Ayer nosotros, precisamente con un móvil que nos comentaba nuestro compañero Matías Fenelli, en exteriores, veíamos el frente de la hamburguesería donde cerró allí en Kirchner y Fañano, que me dijeron que van a poner otro local ahí.
1: Eso es lo loco. Vos sabés que pese a los cierres de los comercios, siempre hay alguien que aprovecha esa oportunidad y vuelve a
0: cambiar rubro. A veces son comercio. El mismo dueño que cambia de rubro.
1: O puede ser también, sí.
0: O algún otro sector empresarial que compra esa franquicia o que cierra esa franquicia y abre otra. Digo, franquicia, estamos hablando de marcas nacionales.
1: Claro,
0: Que viste que en una época no había acá en Río Gallegos. Ahora se han hecho bastante populares.
1: Sí,
0: ¿no?
1: Bastante. Y bueno, pasa que creo que en lo que es inversión es un poco más económico y bueno, y es como algo seguro, comillas, pero bueno.
0: El problema es el consumo. Digo, si no repunta el consumo,
1: es complicado.
0: Sí, vi que están abriendo también una heladería también de franquicia, una heladería nacional en la esquina de Chile y Kirchner.
1: Exactamente.
0: Por ejemplo, ¿no? Vi que estaban restaurando y por lo que se ve y por lo que he escuchado, tiene que ver con una tipo heladería, ¿no? Que son ahora como
1: ese gelato, así que calculo que tiene una connotación italiana como
0: es una marca nacional, mira, una franquicia nacional, la que se va a abrir ahí. Así que
1: vamos a ver qué tal.
0: Se sigue apostando, algunos siguen apostando a pesar de la crisis.
1: Sí, sí. Especialmente cuando
0: y otros van cerrando, ¿no?
1: Veo que hay como propuestas bastante particulares, quizás originales. Sí. Digamos que heladerías hay varias acá, pero no tantas como ponerle casas de rotiserías o comercios de comida. O tiendas
0: ayer,
1: de ropa.
0: Ayer decíamos hamburgueserías, había unas
1: cuantas. Sí, hay unas cuantas.
0: Y era obvio que alguna iba a caer, ¿no?
1: Porque... Y las que están en comercio, porque después también tenemos el rubro de lo que no está en zona centro y es trabajo más o menos desde adentro, desde casa.
0: Cerró otra tienda histórica, digo, además de esta que cerró, de la hamburguesería que cerró ahora este fin de semana, o unos días, cerró una tienda que yo, por lo menos, desde que vivo en Río Gallegos, estaba esa tienda.
1: Sí.
0: Por lo cual debe tener muchísimos años. Que es una que está en el ingreso de una galería, que no me acuerdo cuál es ahora, con ventanas hacia afuera.
1: Sí, la que está ahí en Kirchner, la que te comenté ayer.
0: Claro,
1: esa. Ah, sí, que está al lado del kiosco este que tiene un montón de caramelos.
0: Exactamente, y eso, el kiosco ese.
1: Sí, que es el inicio, no sé si es el inicio, pero digamos que puede ser la entrada o la salida del paseo ese. Creo que no es Galería Premier, no. Es la otra.
0: Sí. Pero bueno. Vamos a decirle a Matías que se pone una vueltita por allí. Bueno, esa tienda que tiene sé cuántos años debe tener.
1: Sí, ayer te comentaba que cuando yo era chica, 30 años cumplió.
0: Ah, mira.
1: Sí, a 30 años, tenía 30 años en
0: yo tengo 22 acá, ciudad. Así que sí, efectivamente.
1: Mira, y yo era chica y ahí me compraba mi ropa al principio. Siempre fue una tienda destacada por tener ropa femenina, obviamente, pero bastante económica y no estaba cara. Claro. Era accesible para las familias, qué sé yo, de mediana... Economía mediana, decía.
0: Exacto. Bueno, pero... así que y de esas tiendas que llevaban 30, 40, 50, 60 años, han cerrado muchos, ¿eh?
1: Sí.
0: Sobre todo tienda de ropa es lo que más me parece ha cerrado. Sí. Producto de esto de que decíamos anteriormente, la competencia se hace muy difícil porque hay muchas tiendas, muy poco consumo y porque además también se compite mucho con el tema de comprar ahora por internet, por plataforma.
1: Sí, ¿no? Totalmente. Y aparte también los alquileres, Pablo. Yo no sé durísimo, cuánto... Sí. Lo tengo entendido que los alquileres, o la gran mayoría de los alquileres que corren por zona Kirchner, son pagos en dólares. No es pago en peso argentino.
0: Sí, aparte...
1: Complicado.
0: Sí, además de los consumos. Como si estuviera, no sé, en plena avenida Corrientes de Buenos Aires, más o menos, ¿no?
1: Sí, sí, complicado.
0: Bueno, 17 minutos pasaron ya de las 8 de la mañana, tenemos muchos temas y estamos medio cortito con el tiempo. Newmont reanudó las actividades en la mina Cerro Negro, ustedes saben que es uno de los temas de esta semana, la situación conflictiva que se dio con la minera Newmont a partir de lo que fue las inspecciones de parte del gobierno provincial, que se denunció entre otras cosas, digo, cosas graves, digo, porque por ahí uno puede pensar que bueno, eran cuestiones solamente laborales, pero... Digo, se denunciaron falencias.
1: Sí, sí, de gravedad, sí, ¿no? En el trabajo, en lo que es documentación, en el tema, bueno, lo decíamos ayer, que estuvieron también los de higiene.
0: Uh-huh. Seguridad
1: e higiene. Entonces, habían falencias que eran como poner en peligro al trabajador. Eso es lo que recargó.
0: Y por otro lado, la empresa, bueno, que también había hecho denuncias graves, aparentemente de cierta persecución, ¿no? A la hora de las inspecciones. Pero bueno. Parece que la cosa, después de la reunión que han mantenido entre el gobernador y las autoridades de la minera, han aflojado un poco las tensiones. Sí. Y Newmont comenzó a reanudar gradualmente entonces las actividades en Cerro Negro, ubicada en cercanías de Perito Moreno. Luego la escalada de este conflicto que se produjo el fin de semana pasado, particularmente el día sábado, que nos enteramos que estaba la situación álgida y que ya directamente tanto la empresa había mandado a los trabajadores a su casa como también el gobierno estaba haciendo inspecciones con clausuras de lugares, ¿no? Bueno, la compañía comunicó este martes que las suspensiones temporales que afectaban áreas específicas del yacimiento están siendo levantadas progresivamente como resultado de las conversaciones mantenidas con las autoridades provinciales. El anuncio se conoció luego de la reunión con el gobernador Claudio Vidal, dice en la noticia, con las propias autoridades de Newmont, encuentro en el que la empresa se comprometió a avanzar con las correcciones de las observaciones detectadas durante los controles provinciales. A través de un comunicado, la compañía señaló que el proceso de normalización de la actividad será gradual y estará acompañado por una agenda de trabajo conjunta con la provincia. Como resultado de las conversaciones constructivas mantenidas con el gobierno provincial, las suspensiones temporales que afectaban las áreas específicas de Cerro Negro están siendo levantadas progresivamente, permitiendo la reanudación gradual de las actividades, según informó Newmont, ¿no? La empresa remarcó además que continuará coordinando acciones con las autoridades santacruceñas y con las organizaciones sindicales que tienen representación en el yacimiento. Continuaremos trabajando estrechamente con las autoridades provinciales y las organizaciones sindicales durante todo este proceso, fue lo que indicaron, ¿no? Bueno, después el comunicado es bastante más largo, obviamente. Sí. Dice Newman, continúa trabajando de manera colaborativa con las autoridades, una agenda compartida orientada a fortalecer la seguridad, el desempeño ambiental y el desarrollo de largo plazo de la provincia. Bueno, después hay algunas otras aseveraciones, pero lo importante es que parece que se va retomando la actividad, porque sí, claro, no le convenía a nadie tampoco esto. Imagínense que Newman es la operadora minera más importante que tiene la provincia de Santa Cruz. Cada día que pasaba sin que Newman operara, eran regalías mineras que no te entraban, ¿no es cierto?
1: No, tal cual,
0: eran recursos que tampoco la provincia iba a estar viendo, ¿no? Y en un momento en el cual estamos de vaca flaca, la verdad es que tampoco es para andar despreciando dinero. Lógicamente que, no obstante esto, si hay irregularidades, si hay algún tipo de cuestión que tenga que ver con lo laboral o con la seguridad y la higiene, los trabajadores están primeros, ¿no?
1: No, obvio, sí.
0: No
1: sí,
0: solamente los trabajadores, digo, el personal, por decirlo de alguna manera, raso, sino también aquellos que son autoridades pero que trabajan en el lugar.
1: Sí,
0: digo,
1: sí,
0: cualquier persona que se desempeñe ahí, si no tiene las condiciones de seguridad o higiene o laborales, la verdad que no, está bien que se hagan controles y inspecciones y que se tenga que multar, que se lo haga, ¿no es cierto? Sí. Bueno, la empresa, la compañía, ha dicho que se va a poner a trabajar en las observaciones que le ha hecho entonces la provincia, ¿no? En carácter ambiental, de seguridad y laboral. En lo laboral, recuerden que uno de los temas que planteó el gobernador en la reunión fue el 90-10.
1: Sí, dice que, o sea, exige que se cumpla esa ley. Vamos a ver qué tal va con el cumplimiento de la misma. Porque, bueno, exige que la mayoría de sus empleados o la gran parte de sus empleados sean santacruceños.
0: Claro. Habló ayer Vidal sobre este tema. Tenemos un reel por allí que fue publicado en La Opinión Austral. No sé si los chicos los tienen como para pasar. Se refiere al tema Newman, creo yo. También por segundo día consecutivo, porque ayer también estuvo una actividad y estuvo hablando, creo que el gobernador también por este tema, marcó la cancha, dice la noticia, en el conflicto con Newman, ratificó la defensa del empleo santacruceño y exigió cumplir la ley 90-10, ¿sí? Que es lo que estábamos recién mencionando, hablando precisamente de que el empleo tiene que ser para los santacruceños.
1: Claro.
0: En este tema de la verificación que ha hecho también el Estado Provincial de la plantilla de empleados y dónde vienen, ¿no? Que se cumpla el 90-10, aparte es una ley ya. Recuerden que esta ley se cambió, era 70-30 en algún momento, hace unos años atrás, que ya había sido un cambio importante, y durante este gobierno se pasó a 90-10, ¿sí? Es decir, hubo un cambio allí de la cantidad de trabajadores que pueden trabajar foráneos en empresas santacruceñas de los que son santacruceños, ¿no? Bueno, pasaron ya 22 minutos de las 8 de la mañana. Bueno, después vemos si lo pasamos al reel, pero más o menos por ahí pasó el tema minero y lo que dijo Vidal sobre el tema Newman. Para ir cerrando al menos esta primera etapa de conflicto entre la empresa, veremos si cómo continúan las relaciones después, ¿no? Por lo pronto parece que pasó ya la tormenta, o por lo menos lo peor, ¿no?
1: Así parece. Al menos ya llegaron a un acuerdo, se organizaron y la empresa se comprometió a prestar la atención a todas estas cuestiones que aparecieron, porque, bueno, estamos hablando de, como repetimos siempre, la salud y el cuidado de los trabajadores, porque sin trabajadores creo yo que sería muy difícil mantener la empresa en pie.
0: Bueno, 23 minutos de las 8 de la mañana, un ratito leemos los mensajes que van llegando. Todavía no chusmé cómo está YouTube, no entré todavía
1: a fijarme. Y viste que a la mañana es como que de repente cuesta.
0: Los primeros minutos sí.
1: Acá que me pase, me aparece una publicidad de repente. Ya pasa, ahí la saltamos. Bueno, en el chat no, todavía no hay nada. Y vamos a ver cómo venimos con los likes. 5 likes.
0: Ah, bien, de entrada, viste que no hizo falta decir nada.
1: Hay 16 personas mirando ahora. ¿Qué bien les pasa? ¿Dónde nos están mirando? Pero bueno, déjenos su like que nos sirve a nosotros para crecer en esta comunidad hermosa y acompañar a más personas.
0: Brevemente lo que dijo Vidal sobre Newman, escuchamos un ratito y volvemos con tema PJ, porque ayer hubo acto de asunción en Fañano, aquí en la sede del PJ provincial, y nos metemos con ese tema. Primero Vidal hablando sobre tema Newman.
3: Primero el trabajo que estamos haciendo con los distintos sindicatos vinculados a la actividad minera. Esto no es que se dio de un día para otro. Nosotros escuchamos los reclamos de los trabajadores a través de los distintos gremios del sector. Hay reclamos que son sumamente lógicos, preocupantes por la falta de respuesta de la operadora. Hay una ley que todas las operadoras tienen que respetar, que es la ley 90-10, que es en beneficio de los trabajadores que viven en la provincia de Santa Cruz. Eso es algo clave, fundamental, a favor de los trabajadores que viven en la provincia. Todas las mineras tendrían que obedecer lo que indica esta ley y darle cumplimiento. Esto no venía sucediendo. Nosotros hicimos lo que teníamos que hacer después de varios meses de reclamo y de no escucha por parte de la operadora. Por suerte, ayer fue una reunión extensa en donde las partes expusieron distintos temas que tendremos que resolver en los próximos días. Estamos a favor de la actividad. Esto lo quiero aclarar.
0: Esta parte de lo que decía entonces el gobernador, hablando sobre el tema de actividad, claro, en este caso un poco corrido también por Jairo Guzmán y Roxana Reyes, que decían que con esta actitud el gobierno provincial espantaba las inversiones en la provincia, ¿no? Por eso la aclaración también del mandatario sobre este tema. 25 minutos pasaron de las 8 de la mañana. Les decía, ayer hubo acto del PJ provincial, asunción del comité, no, comité no, consejo, perdón. Comité son los primos hermanos de los peronistas, los radicales. Consejo local del Partido Justicialista en la calle Fañano y estuvo asumiendo Eloy Echazú por primera vez. Yo le pregunté y le dije si era la primera vez, tenía entendido que había tenido alguna autoridad, que había sido autoridad en algún momento, pero no. Tanto Grasso hace unas semanas atrás como Echazú asumieron por primera vez, uno a nivel provincial, la conducción del PJ provincial, y Echazú, actual diputado provincial de Unión por la Patria, asumió el consejo local. Vamos a escuchar qué era lo que nos decía Eloy Echazú en el día de ayer en el marco de este acto, hablando sobre el PJ, sobre la unidad del PJ, si va a haber unidad o no el año que viene, y obviamente también comentando un poco la situación de la provincia.
4: Bueno, en un momento muy especial para el peronismo, a un año de las elecciones, o un poco menos, inclusive si contamos si hay paso. Bueno, ¿qué desafíos tiene Eloy de cara a los próximos meses, en un momento realmente importante, tanto de la provincia como del país y de la localidad, ¿no?
5: No, sí, muchos desafíos y también mucho compromiso, ¿no? Porque realmente nosotros, hoy asumo yo como presidencia, pero igual vengo acompañado con un montón de compañeros y compañeras militantes de mucha trayectoria de base, y sí, con muchos objetivos y con muchas responsabilidades, porque bien como dijiste vos, hoy en día en la provincia de Santa Cruz no tenemos un código electoral, pero también lo que sí, la situación económica que están padeciendo los argentinos y en este caso los santacruceños.
4: Bueno, una de las cuestiones que seguramente se van a debatir de acá en adelante es la unión del peronismo de cara al año que viene, la unión en la provincia de Santa Cruz, también a nivel nacional, pero hablando particularmente de Santa Cruz, ¿crees que va a haber unidad, que el peronismo va a ir todo junto para intentar recuperar la gobernación?
5: Y hay que pregonar, o sea, no solamente lo pregonamos, como dijo el compañero Pablo Grasso, sino que yo también, acá tenemos que estar todos unidos, acá no hay individualismo. Hoy en día el peronismo siempre fue el que reflotó y acomodó las cosas. Después de crisis económica de gobiernos de derecha, de gobiernos neoliberales, siempre floreció el peronismo. Y ahí es donde tenemos que estar. Nosotros tenemos que pensar en la gente, tenemos que dejar de lado las situaciones individuales y pensar en la gente. ¿Y cuál es la de la gente? El proyecto peronista. Cada vez que gobernó un peronismo siempre estuvo bien en la Argentina.
0: Ahí estaba parte de lo que decía Eloy Echazú en la entrevista que le hacíamos previo al acto que se desarrolló pasada las 7:30, cerca de las 20 horas. No obstante, en el acto habló tanto Echazú como Grasso. Vamos a escuchar lo que decía Echazú, porque me parece que ahí hay una parte que después vamos a hacer mención de las más importantes de lo que dijo en el día de ayer el presidente del Consejo Local del Partido Justicialista. Escuchamos el discurso ya dentro del acto, cuando ya se habían dado las placas, se había anunciado bueno la designación y más cuestiones de Echazú como presidente del Consejo Local. Hizo una aseveración, particularmente quiero que escuchen lo del tema de la justicia, porque vamos a hacer una pastillita, una postilla sobre el tema.
6: Bien, perfecto. La verdad que muchas cosas pensaba en el día de hoy, con la organización, con que sea una fiesta, con que tengamos, que quizás sea insignificante, pero tener un chulengo con unos choripanes, que eso es lo que nos caracterizan. Pero la verdad que estoy muy contento porque yo soy la cara visible de todos estos compañeros y compañeras que están dentro del Consejo Local. Acá hay muchos compañeros y compañeras de mucha trayectoria política, de mucha militancia, algunos de muchos años y otros muy jóvenes. Y esa es la fuerza que necesita el peronismo. Nosotros tenemos que reorganizarnos, sí, nos tenemos que reorganizar. Nosotros tenemos que estar al lado de la gente, sí. Siempre estuvimos al lado de la gente, compañeros y compañeras. No es una mala palabra ser militantes, y menos que nos digan peronistas. Tenemos que estar orgullosos. Por eso, desde este Consejo Local, le voy a decir a mis compañeros y compañeras, con toda la fuerza tenemos que seguir para adelante, tenemos que seguir afianzando el proyecto político que es el peronismo, que tenemos un gran conductor y amigo que es Pablo. Que también tiene una gran responsabilidad. Y un mensaje. Cuidado a la justicia si se mete con un candidato peronista. Porque si la justicia se mete con uno de nosotros, vas a ver el peso del peronismo en Santa Cruz. No se metan con los peronistas la justicia.
0: Ahí estaba parte de lo que decía Eloy Echazú anoche en la sede del PJ de la calle Fañano. Me parece que acá se viene una cuestión que tiene que ver con situaciones judiciales. Sí. Por lo que uno el día de ayer ha visto, ¿no?, y por lo que uno viene leyendo de la política local, me parece que están entendiendo dentro del sector, sobre todo que rodea a Pablo Grasso, de alguna especie de posible avanzada judicial, ¿no?, en los próximos días, próximas semanas o los próximos meses, sobre Pablo Grasso.
1: ¿No? Ah, por eso remarcó.
0: Por eso, lo de la justicia. Claro, yo creo que, claro, lo de Echazú, claramente me parece que tiene que ver con esa situación. Recuerden que no hace muchos días atrás el gobernador Vidal habló sobre el tema del IDU, mostró unas viviendas, habló sí. sobre las desprolijidades en esa gestión, hizo denuncias públicas. Digo, no me extrañaría que en cualquier momento aparezca alguna denuncia judicial, penal, contra Pablo Grasso, y por eso se está adelantando Echazú, una especie de advertencia al sector judicial, al Poder Judicial, respecto de que entienden dentro del peronismo que puede haber una especie de persecución sobre Grasso, ¿no? Sí. Esa es la, me parece, y me parece no es menor el tema, ¿eh? Yo creo que va a ser el tema político de los próximos meses. Uh-huh. Por algo también creo yo también hay tanto interés en la justicia en la provincia de Santa Cruz, para ver quién maneja la justicia en nuestra provincia. Y hay una nota hoy que no está relacionada directamente con este tema, pero que me parece que es un tema que creo que tiene que ser leído también atentamente, porque claramente en los estrados judiciales también se hace política y se juega la política. Uh-huh. No, esto digo, no tenemos que ser sonsos, y los jueces juegan a la política, los fiscales hacen política, digo, lo hacen a su modo y a su forma, y muchos de esos son designados, por supuesto, todos son designados también por la política. En el día de ayer asumió, en el marco de la asunción de una letrada de Micaela Narvarte, que dicho sea de paso es la hija del juez Narvarte, que claro. se jubiló hace poco de la justicia, él era el juez de instrucción del Calafate. Bien. ¿Sí? Entiendo que Micaela Narvarte es su hija. Sí. Bueno, en ese esquema de asunción hubo muchas caras ahí, obviamente entremezclados entre fiscales, jueces o magistrados o gente del Poder Judicial nombrado en otras gestiones con los que se van nombrando en esta. Y por supuesto que todos se miran medios de reojo, ¿no es cierto?, en esas circunstancias. Bueno, hay una quería leerles esta parte, sobre todo de la presencia de uno de los que estuvo presente, que es Gerardo Jiménez. Leo el textual de La Opinión Austral, que está en la página 7 del diario, y dice: la presencia del juez Gerardo Jiménez no pasó inadvertida para varios observadores de la órbita judicial. El funcionario judicial se encuentra al frente de causas que recientemente avanzaron en su juzgado. ¿Hubo un momento de tensión en el acto de la jura con el juez Jiménez? La Opinión Austral pudo saber que allegados están alerta porque saben que esto recién empieza. Bueno, evidentemente yo digo, hay que empezar a leer este tipo de cuestiones que tienen que ver entre los temas judiciales y los temas políticos, porque pueden empezar a juntarse, a unirse. Sí, sí. Y esto que dijo Echazú en el día de ayer no me parece menor, no, y creo que abre un tema a futuro de cosas que quizás ya se están cocinando, ¿no?
1: Digo, sí, evidentemente hay cosas que se saben, pero todavía no sabemos.
0: Exactamente, de la política. Por eso uh-huh. me parece que la advertencia de Echazú, esto de ojo a la justicia.
1: Fuerte igual.
0: Sí, fuerte. Fuerte, ¿no? Igual, sí. Con meterse con un candidato peronista. Así que bueno, así están las cosas en la provincia de Santa Cruz. 34 minutos pasaron de las 8 de la mañana. Hacemos el primer corte del programa. Así nos pasamos un par de minutitos, pero creo que valía un poquito la pena. Volvemos enseguida. Obviamente estamos hasta las 9 por Patagonia TV.
1: Exactamente.
0: Y después seguimos, obviamente, aquí por el 12 hasta las 10, como siempre.
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0: Bueno, pasaron ya 38 minutos de las 8 de la mañana en todo el país. Un ratito actualizamos los mensajes. Ayer me mandó, después les voy a mostrar, le voy a pasar las fotos a la producción para que las pasemos en la otra hora. Me mandó unas fotografías Iván, nuestro amigo, que anda por Buenos Aires.
1: ¡Ay, qué lindo!
0: Y me mandó precios, ¿no? Nos reíamos porque...
1: ¡Qué grande, Iván!
0: Se fue a tomar un café, ¿no? Sí. Y el café creo que en total le había salido, no sé, 4.000 pesos o algo así. Era un disparate de barato, ¿no? Uh-huh. Digo, le había salido el café más una media luna. Y claro, lo comparábamos acá, te sentás a tomar un café y no te sale menos de 7.000 pesos un café de un Río Gallegos.
1: Claro, un solo café.
0: Un café nada más, un cortado.
1: Mira.
0: ¿No? 7 lucas. Y hablábamos de eso, ¿no? De hecho, la pucha, mirá la diferencia de precio, ¿no? El café igual en todos lados. Digo, ponele que pone el flete, te incremente
1: y,
0: un...
1: Y sí.
0: Poquito nada más, ¿no?
1: Y pero los alquileres.
0: No creo que el que te vendan acá sea justo el colombiano ese bien puro que...
1: Casas de especialidad, sí.
0: Hay algunas, sí.
1: Sí, sí, pero bueno, tenemos dos hasta ahora.
0: Pero digo, vas a una cafetería y te sale más o menos eso, un café. El mismo café que vos comprás.
1: Sí.
0: El torrado, qué sé yo.
1: El torrado. Común. No, me muero.
0: Bueno, 39 minutos pasaron ya de las 8 de la mañana. Nos saludan desde Perito Moreno, mira.
1: Sí, nos manda sí,
0: Alberto.
1: Un saludito a Alberto Rivera.
0: Por YouTube en este caso, sí. Uh-huh. Mira, ya tenemos 9 aparte de deditos,
1: ¿eh? Bien ahí, ¿eh? Prestan atención, están atentos, me parece muy bien, gracias.
0: Ya cada vez menos le tenemos que decir. Igual, obviamente, aquellos que recién se conectan pueden ir dejando,
1: sí, dejando
0: el
1: su
0: me
1: like.
0: Gusta, ¿sí? Bueno, ¿qué pasó con la causa? Hablando de Perito Moreno, mira, me hizo acordar este vecino. ¿Qué pasó con la causa este que liberaron a 4 de los imputados oriundos de Perito Moreno?
1: Sí, viste que se habían...
0: ¿Puedo dar un adelanto nada más?
1: Sí, sí, se habían puesto, ayer comentamos que estaban, habían entrado a hacer huelga de hambre para poder pedir ya su liberación porque tenían ya las pruebas. Así que la defensa, logró su cometido y liberaron a 4 imputados oriundos. Los 4 imputados que estaban...
0: De Perito.
1: De Perito Moreno, exactamente.
0: Bueno, un ratito ampliamos esa información porque sí, le tenemos ya a Matías Fenelli... nuestro compañero desde Exteriores. Hola Mati, ¿cómo estás? Buenos días. Pablo y Dani te saludan acá.
2: Pablo, Dani, ¿cómo andan? Buen día. ¿Todo bien por ahí? ¿Todo tranqui?
0: Bien, bien, bien. Ahí comenzó la danza de Matías Fenelli.
1: Pero
0: hoy está un cuerpo. Hoy está un poquito mejor igual, ¿eh? Hoy está un poquito, cortando, no está tan frío como ayer.
2: Estamos acá cortando la semana en el centro. No, sí. Está, la verdad que sí, está mucho más lindo acá, a comparación de por ahí. Ayer estuvo complicado. Sí. Hoy no, bueno, viste que uno por ahí cuando se levanta a la mañana y arranca la jornada, ve cómo está el auto, es fundamental, ¿no? Para...
0: Esa es mi gran medida también, sí. Si está congelado, es que a la pucha. Pero sí. Si está todo limpito como hoy, sin escarcha, sin hielo, digo, bueno, está un poquito mejor, ¿no? 2 grados hoy de temperatura, sobre 0.
2: Sí, claro. Bueno, uno, viste, se levanta, mira la ventana y ahí, a partir de eso, sabe cómo va a estar la jornada y también sabe qué ropa ponerse para salir a combatir el día, ¿no?
1: Exactamente.
0: Matías, estás muy cerca de donde estuviste, estás a pasos de donde estuviste en el día de ayer, ¿a cuánto? ¿50 metros? ¿100 metros? ¿A cuánto estás?
2: Sí, exactamente, prácticamente un poquitito más de media cuadra. Pablo, Daniela, bueno, como pueden ver a mis espaldas, está el reconocido

0: Local de indumentaria Modas Amores, que trabajó cerca de 30 años aquí en la ciudad de Río Gallegos y que lamentablemente también tiene que cerrar sus puertas por esta crisis económica que estamos atravesando en la provincia de Santa Cruz y a nivel país. Otro comercio que no puede resistir la embestida de la baja del consumo, de las pocas ventas, el poco dinero que circula también en la ciudad.
1: Y los alquileres también, ¿no? Los alquileres también en el centro. Sí. Los impuestos y también los servicios, ¿no? Pagar luz, gas. El alquiler debe ser, tenés que juntar un montón de plata todos los meses.
2: Más los empleados.
1: Y si te quedaron empleados encima, ¿no? Todo lo que eso significa, los aportes.
0: Claro, por supuesto, porque además, bueno, es una zona, bueno, hipercéntrica de la ciudad, obviamente, que los alquileres en este sector de Río Gallegos son un poquito más caros, por supuesto, y todo es una rueda, ¿no? La verdad que el bajo consumo, las pocas ventas hace que estos gastos que tiene que afrontar el comerciante, como bien decís, Pablo, se hagan prácticamente imposible. La dueña de este reconocido local de la ciudad habló hace tiempo atrás, dice que este problema lo viene sosteniendo hace muchísimos meses, que intentó de todas maneras sostenerlo, aguantar, pensando que por ahí la situación económica iba a mejorar, pero bueno, finalmente esto no fue así, y después de 30 años, ¿no? Lamentablemente tiene que bajar la persiana, ¿no? Y es llamativo, ¿no? Porque son locales, no solamente me animo a decir, muchos locales históricos que tiene la ciudad de Río Gallegos, lamentablemente en estos últimos tiempos, han tenido que cerrar, ¿no? Lo que marca que, pese a que hemos tenido crisis a lo largo de nuestra historia en la Argentina, se ve que esta es muy severa, ¿eh? Esta la verdad que no puede hacerle frente. Caminábamos con Leandro Franco ayer a la mañana también, que estábamos haciendo móviles aquí en el centro, y es increíble cómo se ve desolado el centro de la ciudad. Hay muchos carteles como el que tengo aquí en mis espaldas, liquidación por cierre. Muchos carteles de oferta, que esto por ahí lo comentábamos ayer también con la hamburguesería, que busca atraer, ¿no?, a la persona que ingrese, a que compre algo. Y particularmente, esto por ahí es una mirada, una opinión personal con respecto a los locales de ropa, yo creo que el tema del showroom ha liquidado también a los comercios de indumentaria. No digo que esté mal, no estoy en contra para nada de estas personas que eligen obviamente esta modalidad para vender ropa, pero sí no tengo dudas que también le ha pegado un palazo, lo ha terminado de finiquitar a la indumentaria de aquí de la ciudad, ¿no?
1: Tal cual. Sí, la verdad que en la zona céntrica, la verdad que hay un montón de locales así que han bajado sus persianas. Este con el que ayer estuvo Matías, la hamburguesería, fueron como los dos últimos, así. Sí. Aparte están muy cercanos en la distancia, pero hay muchos otros. Es verdad, y esto para que no se enoje Jairo Guzmán, si está escuchando, que algún que otro también se está abriendo, no es que son todos cierre, no. Pero creo que hay una proporción, me animaría a decir, de 10 a 1, ¿no? De cada 10 que cierran, abre uno. Estábamos hablando hace un ratito que hay una marca de helados, una franquicia nacional, que está abriendo en Chile y Kirchner.
2: Que van a apostar.
1: Están apostando.
2: Bueno, también. Ahí donde estaba Mati, si Mati mira para el frente, en la esquina, había un comercio que vendían, funcionaba como panadería y cafetería, que no duró un año.
1: Ah, el que está justo en la esquina de
2: Kirchner. Bueno, y ahora se está por abrir otro.
1: Claro.
0: Justo enfrente del correo. Sí, exactamente. Vos sabés que te iba a marcar justo eso porque es verdad, ¿no? También una reconocida marca también que está en otros lugares del país, que no funcionó verdaderamente, y ahora es una reconocida panadería que nosotros conocemos mucho aquí en la ciudad.
2: Sí, la consumimos bastante.
0: Sí, la de color naranja que va, que bueno, que también va a abrir aquí en Kirchner y San Martín.
1: ¿Pueden decir el nombre? Porque la verdad que con tantas enigmáticos me pierdo.
2: Está bien.
1: Después me lo van a facturar a mí, pero estamos con tanto enigmático que
2: la gente se queja de que no nombramos los locales. Ayer lo leí en los comentarios.
1: Los comercios se tienen que ayornar un poco también, ¿no?
2: Claro, son políticas, nada más.
1: Bueno, ¿qué va a ser?
0: Tienen que invertir en publicidad.
2: Claro, exacto. ¿Viste? Pero sí,
0: nada es gratis en esta vida. Seguramente han probado las medialunas o algo de los amigos de Franoi. Le mandamos un saludo.
1: O de última que manden unas medialunas, claro, ya que los nombramos.
2: Claro, unas facturitas, unas cositas así para el desayuno.
0: Mira, nosotros acá en la mañana de LU12, si nos van a mandar el desayuno, lo nombramos todos los días, no tenemos problema.
2: ¿Sabes cómo? Está una publicidad grande.
1: Mati, bueno.
0: Siguiendo rápido con esto, Pablo, fíjate, dale. Yo veo acá, viste, alrededor de los comercios, obviamente, bueno, ahí veo acá enfrente, por ejemplo, una tienda de ropa de niños y bebés que habla de 50% de descuento en indumentaria, por ejemplo, también. ¿No? Bueno,
2: la mayoría están con carteles de liquidación y con rebajas bastante grandes.
1: Claro. Y sí, cual. Porque se le acumula la ropa de andarse de cuántas temporadas ya, ¿no? Porque no la pueden vender.
2: No, es inventario.
1: Matías, bueno, te dejamos un ratito así. Agarrás un poquito más de calor en el cuerpo y en un rato volvemos, dale.
0: Está comenzando a llover, chicos, están cayendo algunas gotitas ya.
2: Quedamos chaparrones nosotros.
1: Sí, para hoy miércoles estaba previsto, pero para más tarde, no pensé que para tan temprano.
0: Ya están cayendo unas gotitas,
1: Dale, Matías, abrazo, un ratito regresamos.
0: Estamos en contacto, abrazo.
1: Abrazo. Ahí estaba Matías Finelli desde el centro de Río Gallegos comentándonos por otro comercio que ha cerrado, ha bajado persianas, ¿no?
2: Sí.
1: 47 minutos pasaron de las 8. Un día como hoy, no quiero olvidarme de mencionarlo, se conmemora una jornada, bueno, de las tantas oscuras y tristes de la República Argentina, que fue el tema de la Noche de los Lápices en 1976, que fue el reclamo de los estudiantes secundarios por el boleto estudiantil.
2: Mirá, sí.
1: Fueron allanados, golpeados. Bueno, la verdad que.
2: Claro, los jóvenes desaparecidos en La Plata.
1: Los jóvenes fue un operativo en La Plata. Hay una película terrible que se llama La Noche de los Lápices.
2: Sí, mi mamá me decía que es muy fuerte.
1: Sí, es muy fuerte. Suelen pasarla en los secundarios, ¿sí? No sé si acá en Santa Cruz se pasa. ¿Sí?
2: Hace rato yo no escucho, al menos yo no la vi.
1: Yo la vi hace ya unos cuantos años.
2: Tenía entendido que tenían esa costumbre de demostrar, en conmemoración a esta fecha, ese tipo de películas como, bueno, nada, pero es parte de la historia argentina.
1: Son 6 desaparecidos, si no mal no recuerdo, de La Noche de los Lápices. En época de violencia política en la Argentina terrible, la década del 70. Que, bueno, hace justo, mira, hace poquitos días atrás tuvimos a Felipe Piña hablando precisamente de su libro 76, y él en ese libro, al cual compré y tengo pendiente de empezar a leerlo.
2: Ay, bueno.
1: Como tantos otros.
2: Tus otros libros se van a poner celosos, Pablo. Claro.
1: Y bueno, lo que explica, por lo menos en el inicio, en la introducción del libro, que sí, eso sí lo leí, que... del 76 en realidad es un número del inicio, obviamente, de la dictadura más terrible, más sanguinaria en la República Argentina, pero que en realidad viene con antecedentes previos al 76. Hubo todo un clima de violencia política en la Argentina, inclusive previo a que desembarque la dictadura sangrienta y genocida del 76. Y bueno, parte también de lo que ha pasado en nuestra historia reciente también, lamentablemente, tiene mucho que ver con la década del 70 todavía, ¿no? Inclusive hasta en cuestiones en términos económicos. Pero bueno, hoy quería hacer referencia a eso porque un 16 de septiembre de 1976, 10 estudiantes secundarios de La Plata fueron secuestrados por la última dictadura cívico-militar, reclamaban boleto estudiantil, dice una noticia que estoy leyendo, y militaban en agrupaciones políticas, y efectivamente 6 de ellos siguen desaparecidos, ¿no? Así que tema para, obviamente, tener en cuenta y...
2: Qué fuerte que continúen desaparecidos 6.
1: Sí, tal cual, ¿no? Un tema... realmente durísimo, vinculado con el tema de los desaparecidos. Bueno, 50 minutos pasaron ya de las 8 de la mañana. Creo que tenemos comunicación telefónica nuevamente, en este caso con nuestro compañero Jorge Bilbao. ¿Estamos en línea?
2: Sí,
1: porque, bueno, volvió a pasar una desgracia cercano a Las Heras, en la zona norte, entre Las Heras y Perito, que tiene que ver con un accidente automovilístico que se cobró la vida a una persona.
2: Nuevamente por la ruta 43, una mujer, dicen que fue un despiste y que después terminó en un vuelco. Y lamentablemente se llevó puesta la vida de esta mujer.
1: Terrible, ¿no? De tragedia en tragedia. Estamos en Santa Cruz. Hola, Jorge, ¿cómo estás? Buenos días, Pablo y Daniela. Te saludan acá de LU12.
3: Pablo, Daniela, muy buenos días. ¿Cómo están ustedes?
1: Bien, gracias otra vez por escucharte. Jorge, bueno, contanos un poquito qué fue lo que pasó lamentablemente en el día de ayer, que se cobró la vida de esta persona.
3: Bueno, tenemos poca información más allá del parte oficial enviado por la policía de Santa Cruz, ¿no? Como bien lo decía ahí, Daniela, se trataría de un despiste, todavía en materia de investigación, ¿no? La primera hipótesis por la que se maneja ante esta situación sería que la persona de los femeninos fallecida habría quedado dormida. Es una hipótesis ahí no oficial, pero es un poco lo que se están manejando. De todas maneras, el cuerpo está, fue derivado aquí a la morgue judicial de la localidad de Las Heras, ¿sí? Así que seguramente en las próximas horas sabremos exactamente qué fue lo que le ocurrió.
1: Claro, Jorge, ¿en qué ruta fue más precisamente? ¿En qué lugar?
3: Estamos hablando de ruta 43, salida de Las Heras, a unos 5 kilómetros de Las Heras.
1: Ah, muy cerquita.
3: Muy cerquita de Las Heras. Estaba así, no sabemos si estaba yendo o viniendo, mi abuela por ahí, pero creo que iba saliendo quizás en dirección a la localidad de Los Antiguos, de donde es su lugar de residencia. Y estábamos chequeando también el nombre porque, bueno, estábamos tratando de saber de quién se trataba. El parte de prensa, si bien indica a la persona como una persona, una mujer, una persona de sexo femenino, una mujer, que se trasladaba en su cerebro tracker, y el despiste, ¿no? Y tal desenlace después. Se trataría de Méndez, en un principio. Sí, estábamos tratando de chequear y saber quién era la persona, ¿no? Estamos hablando de Teresita de Jesús de Méndez Sea, una mujer de 72 años, ¿sí? Oriunda de la localidad de Los Antiguos, porque esos son familias de antiguos pobladores, ¿no? Este apellido. Y estábamos tratando de saber recientemente de quién es, pero creo que estamos chequeando ahí un error de tipeo por ahí en el parque que me filtraron para ver.
1: Se ve que te escuchamos muy entrecortado, Jorge, a ver si te puedes acercar a una ventana o algún lugar donde tengas mejor señal. Sí, te quería preguntar por el tema de esa ruta que lamentablemente, no es la primera vez, ¿no? Que, deja víctimas fatales.
2: Venimos de una semana en la que sí se vienen dando varios accidentes automovilísticos. ¿A qué se podría llegar a deber, más allá de que en esta oportunidad se dice que fue un despiste? La vez pasada también hubo un choque entre dos automóviles que también se llevó puesta la vida de una persona muy joven, un hombre de 25 años. ¿A qué se puede deber? ¿Hay alguna falencia quizás en la ruta o algo que la gente quizás no está pudiendo ver?
3: Bueno, hay un dato, dos cosas acá que hay que separar. Por un lado, si vos salís salís por ruta 43 desde la localidad de Las Heras con destino a Perito Moreno, es una ruta, creo que es una de las rutas que en mejor estado se encuentra, ¿no? Es una ruta que está realmente delineada, demarcada, ¿no? No tiene prácticamente baches, ¿no? Es una ruta perfecta, ¿no? De aquí a la localidad de Los Antiguos, ¿no? Es decir, sí, lo que ha ocurrido mucho en esta ruta por ahí ha sido un poco esta situación, ¿no? Por ahí estamos hablando de una persona que descompensó, que se quedó dormida, no es lo de determinar la justicia, qué fue lo que pasó acá.
2: Claro.
3: Pero es una ruta muy limpia, ¿no? Sin ningún problema. Ahora, el tramo de ruta, ¿no? Entre la entrada desde Pico Truncado a la acera, la rotonda del monumento al indígena, hacia la salida Perito Moreno, todo ese tramo, ¿no? Lo que tiene son como muchos acceso a la ruta por varias arterias donde desembocan varias arterias de la localidad, ¿no? del ejido urbano, ¿no? Eso por ahí es una situación, y esto volviendo un poco al accidente ocurrido este fin de semana que le costara la vida a un joven de 25 años, ¿no? Tiene que ver también con esta salida, con por ahí con la iluminación, cómo se toma la ruta, ¿no? Lo hablábamos el otro día, que me decía, esta ruta en 10 años, este tramo de la ruta entre el ingreso, la salida hacia Perito Moreno, se ha costado ya 10 vidas en menos de 7 años.
1: Casi, ¿no? Uno por año.
3: Claro, de hecho, en este año, de lo que llevamos desde este año, ya han ocurrido dos accidentes fatales en esta ruta. Igual creo que pasó el año pasado, creo que tuvimos otros dos accidentes también tremendo, con una persona también fallecida, otro gravemente herido, y se ha hablado mucho sobre cuál debe ser el camino a seguir con respecto a la señalización. Claro. Bueno, la gente habla mucho de lo que hay que hacer, ¿no? La iluminación, los reductores, ¿no? Si van o no van, quién, a ver, hay situaciones por ahí que se venían planteando ya hace un tiempo, pero bueno, también es cierto que como es ruta, ¿sí? Aquel que viene de Perito hacia la acera o viceversa, ¿sí? Bueno, es ruta, entonces no levanta la pata de eso, ¿no? Uh-huh. Creo, oficialmente creemos que también este accidente que ocurrió el fin de semana tiene que ver así, con algo de esto, con un exceso de velocidad, aparentemente en materia de investigación también, pero uh-huh. Bueno, es lo que vuelvo a decir, la gente no levanta la pata.
1: La verdad que sí, hay que tener precaución y lamentablemente también habían bajado los accidentes, la siniestralidad uh-huh. en las rutas, y creo que con estos últimos fallecidos y accidentes tan graves en la provincia, este año va a dar de vuelta hacia arriba, ¿no? Y faltan todavía unos cuantos meses para terminar. Jorge, para finalizar, comentanos un poquito cómo está el clima ahí en las Heras, que está lindo. Acá está bastante frío estos días y algo lluvioso también. ¿Y en la zona norte cómo anda? Bueno,
3: en la zona norte, acá en las Heras esperábamos un 17 grados de temperatura, como para tomar sol, pero no ocurrió eso. La máxima hoy aquí en la localidad de las Heras es de 15 grados. Pero fíjate que unos kilómetros más, en Puerto Deseado, por ejemplo, la temperatura es de 18 grados, y concentrado con una temperatura de 7 grados, buena temperatura. Y lo que sí vamos a tener hoy va a ser el día más ventoso en lo que va de septiembre, y creo que va a ser el día más ventoso en todo el mes, ¿sí? En horas de la tarde. Lo tenemos actualmente 6 grados de temperatura con una sensación térmica de 2 grados, está un poquito igual para y un viento que está soplando a una velocidad actual de 27 kilómetros sobre la hora en este momento, ¿no?
1: Uh-huh. Bueno, ahora agarramos el auto, agarro el auto, ahora termina el corte, la semilla, agarro el auto y me voy para Puerto Deseado.
2: Me olvidaste, sí.
1: a ver esos 18 actual. Grados. Quiero para las 2, ¿y cuánto? Para la 1 al mediodía ya estoy allá, sí, 2 de la tarde, no sé.
2: Nos movemos para allá.
3: Ahí tenés que volar una velocidad de 180 o 200, ¿no? Para llegar a la luz de mediodía.
1: Claro, sí, para ir a comer un pescado ahí en la zona del puerto de Puerto Deseado.
2: Qué hermoso.
1: Qué lindo plan, ¿no? Para que... sí. Jorge, te mandamos un abrazo y saludos a toda la gente de las Heras también.
3: Dale. Bueno, lo que te quería decir, viernes 17 de septiembre, sí. Vamos a recordar y celebrar la fiesta patria de Chile, a 18 grados. Hasta que el viernes se puede venir a la feria.
1: Mira qué lindo.
3: También acá en una.
1: Bueno. Se va a festejar, se va a festejar unas largas horas seguramente.
2: Sí, claro. Va a ser una linda jornada.
1: Jorge, abrazo,
3: Los manos. Hasta luego.
1: Estaba nuestro compañero Jorge Bilbao de las Heras contándonos esta tragedia, ¿no? Ocurrida en la zona norte otra vez, muy cerquita de esa localidad,
2: sí.
1: De una vecina de la comarca andina, ¿no? Dijo de los antiguos.
2: Sí, totalmente.
1: Bueno, 59 minutos pasaron de las 8, hacemos la segunda pausa, pero nos tenemos que despedir de Patagonia TV. Sí. Obviamente nos reencontramos mañana a partir de las 8 como siempre.
2: Sí.
1: Nosotros seguimos por LU12, por FM Láser, por FM Las Heras y también por las redes sociales del grupo La
2: Opinión. Muévanse a YouTube y ahí nos pueden continuar viendo y recibiendo nuestra flamante compañía.
1: Pausa, ya volvemos.
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1: La defensa de Cristina Fernández presentó nuevas pruebas para suspender la sentencia de la causa Vialidad. El abogado Carlos Veraldi insistió en que durante octubre podría haber novedades por parte del Comité de Derechos Humanos de Naciones Unidas.
2: Estamos en condiciones temporales de obtener estos objetivos. Estamos hablando de una línea de tiempo de octubre en el plano internacional como para tener una definición e inmediatamente la posibilidad de presentar un recurso de revisión. Quiero aclarar que en el Código Procesal Penal de la Nación y en el Código Procesal Penal Federal se contempla la posibilidad de que con la mera interposición del recurso de revisión se pueda pedir la suspensión de la ejecución de la sentencia. No descarto que frente a estas nuevas evidencias que estamos mostrando y otros elementos más de prueba sobre los que estamos trabajando, estamos en condiciones de que un tribunal de justicia avance en el análisis de lo que planteamos e incluso pueda suspender antes de dictar la sentencia de fondo los efectos de esta condena.
1: El oficialismo sigue sin lograr avances en la eliminación de las PASO. Ayer en el Senado, La Libertad Avanza realizó una reunión informativa en comisión para adelantar detalles del proyecto, pero debió suspenderla por falta de legisladores. La iniciativa libertaria también incluye la eliminación de los fondos estatales para las campañas, la implementación de la boleta única en papel y elimina la obligatoriedad de los debates entre candidatos. Manuel Adorni consiguió una semana más de tiempo para justificar el crecimiento de su patrimonio. El ex jefe de gabinete tenía este miércoles como plazo para responder las preguntas del fiscal Gerardo Polichita en la causa por enriquecimiento ilícito. Sin embargo, la justicia aclaró que la prórroga de 15 días que había solicitado su defensa eran 15 días hábiles, por lo que la fecha límite para rendir cuentas en realidad es el 22 de septiembre.
0: Internacionales.
1: La Unión Europea prohibirá el uso de redes sociales para menores de 13 años. Así lo anticipó la presidenta de la Comisión Europea, Ursula von der Leyen. La funcionaria anticipó que para los menores de entre 13 y 15 años, el uso de redes sociales estará bajo supervisión de sus padres y que los adolescentes de entre 15 y 18 años podrán utilizarlas, pero con formatos con contenidos seguros. Dólar oficial 1.530 pesos, dólar informal 1.560 pesos y riesgo país 506 puntos. En Buenos Aires, la temperatura es de 6 grados una décima, el cielo está ligeramente nublado, humedad 73%. 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Estas fueron las noticias. Federico Martín.
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0: Bueno, pasaron ya 7 minutos de las 9 de la mañana. Completamos la información de los detenidos que eran de Perito Moreno y finalmente recuperaron la libertad por este caso de balacera, ¿se acuerdan? En Río Gallegos.
1: Sí, en la calle Bécar.
0: Exactamente. Que, bueno, y después que hubo un operativo en el barrio El Faro donde fueron detenidos 6 personas, ¿no?
1: Exactamente. De los 6, 4 habían presentado pruebas donde habían dicho que se encontraban en los momentos de la balacera en Perito Moreno, solucionando un tema con una venta de una camioneta. Presentaron las pruebas correspondientes. El tema es que, había una filmación que la pueden encontrar, una fotografía, en realidad, de una filmación de una cámara de una casa, donde se comprueba que uno de ellos estaba correctamente en Perito Moreno. Y bueno, ahí acreditaron las pruebas y la defensa presentó en ese momento. Los beneficiados de esta resolución fueron Nahuel Coronel, David Vega, Dionel Vega y Juan Sebastián, que habían sido privados de su libertad el pasado jueves y durante la audiencia aseguraron que al momento de producirse la balacera no se encontraba en la ciudad capitalina. Así que con estas pruebas ya quedaron liberados de esta problemática. En el diario La Opinión pueden ver la imagen de uno de ellos que se encuentra... Sí, que se encontraba correctamente en Perito Moreno a esa hora.
0: Bueno, así que han quedado liberados del culto de cargo, al menos por el tema de la balacera, porque no estaron en la localidad.
1: Exactamente.
0: 8 minutos pasaron ya de las 9 de la mañana. Le comentamos a la gente que estamos en comunicación telefónica con Martín Domínguez, porque él es doctor en ciencias de la computación, profesor en la Facultad de Matemáticas, Astronomía, Física y Computación. Y muchos se preguntarán, ¿y por qué van a hablar con alguien... con estas características, ¿no? Tan particulares, tan específicas,
1: sí,
0: tan alejadas del periodismo.
1: Básicamente, pues necesitamos información.
0: Las matemáticas, la astronomía, la computación y más cuestiones. Bueno, porque en el día de ayer ya algo mencionamos y es un tema mundial, casi que te diría, y también nacional, acá también se está discutiendo y debatiendo mucho, que es el tema de la inteligencia artificial. Ayer inclusive vos hacías una mención que muy gráfica esto de que si se va a convertir en un Terminator y que va a liquidar a la humanidad.
1: Claro, o sea, que se va a cumplir la profecía de las películas de Terminator, porque claro, dice que la IA nos va a terminar manejando y controlando todo. Se la impuso como un virus cognitivo, Pablo, así que imagínate.
0: Martín, ¿qué tal? ¿Cómo estás? Buenos días. Pablo y Daniela te saludan acá de LU12 de Río Gallegos, Santa Cruz. ¿Cómo andas? ¿Bien?
2: Buenos días. Muchas gracias por la comunicación,
0: Pablo. Por favor, gracias por atendernos. Y espero que no hayamos dicho tantos disparates en la previa, porque...
2: No, ninguno.
0: Con gente
2: que maneja
0: el tema, claro.
1: Claro.
0: Uno, viste, a veces tiene mucho cuidado en las cosas que dice. A mí me da más miedo hoy, introduciendo primero una afirmación y después la pregunta, Martín, me da más miedo la cantidad de recursos naturales que se van a necesitar dentro de unos años, ya se está utilizando ahora, para, por ejemplo, enfriar estas granjas de datos de la inteligencia artificial, que
1: litros y litros
0: por ahora el peligro de que se vayan a transformar en un ente que nos vaya a liquidar a todos. Pero bueno, comentanos un poquito cuál es la opinión que tenés, Martín, sobre el tema. ¿Y ante qué nos estamos enfrentando, no?
2: Buenos días. Bueno, sí. Muchas gracias por dar la oportunidad de aclarar un poco el tema. Sí. Mira, en una primera instancia es cierto lo que decís, de que la preocupación más inmediata es los recursos naturales, de agua, de temperatura y de un montón y de energía, sobre todo que en todos los lugares donde se han establecido esos centros de datos de computaciones de alto desempeño o de Big Data o de centros grandes de almacenamiento y procesamiento de datos, para empezarla, para lo inmediato, para la gente, eso no genera mucho trabajo, primero y principal, porque es gente muy especializada y no son tantos.
0: Claro.
2: Y eso se puede administrar mucho remotamente. Sí, localmente donde se establezcan puede llegar a generar algún impacto positivo, pero a la par, además de lo que mencionaste, es el aumento en el costo de la energía. Vas a ser más cara la energía porque grandes consumidores de energía, de tal manera, de hecho hoy, el costo real de la inteligencia artificial está siendo subsidiada, mucho, para que el costo real sería mucho más caro hoy usar como usa la mayor parte. Y sería mucho más caro y está siendo subsidiado por algún interés,
0: Claro, obviamente. Sobre todo de las grandes potencias, ¿no? China y Estados Unidos, que están como la vanguardia.
2: Exactamente.
0: Bueno, y hablamos de este riesgo inmediato. ¿Y cuáles serían los de mediano alcance?
2: Mira, ya no tan mediano, sino casi inmediato también, uh-huh. el impacto en lo laboral está siendo realmente muy, muy fuerte. Hace 5 años atrás, los desarrolladores estábamos... Yo además soy investigador, pero soy desarrollador, he trabajado en la industria, digamos, y estoy en contacto con la industria porque además, digamos, participo en la traducción de normas y, digamos, y como auditor de ISO 9001, 27001 y de 42001, que es justamente una norma de IA para, uh-huh. para gobernanza y uso responsable de la inteligencia artificial. Digamos, en cuanto a lo laboral, si yo que sigo de cerca al mercado laboral en la industria de software, la cantidad de puestos de trabajo que se han perdido son notables. Digamos, hace 5 años atrás había una alta demanda de programadores, hoy está reemplazando efectivamente un montón de puestos de trabajo y se abren un montón de interrogantes, digamos. Con idas y vueltas, porque muchas veces las empresas, para abaratar costos, por ahí se desprenden de un montón y después se dan cuenta que el humano es fundamental en el medio, en la toma de decisiones finales y en el control de lo que hace la IA.
0: Claro, sobre la cuestión ética, sobre todo, ¿no? A la hora de realizar determinados trabajos, ¿no?
2: Fundamental, claro. Eso es. La ética, el impacto, el sesgo, la determinación. Hoy están tomándose, no sé, digamos, vos podés subir los currículos a un lugar y muchas veces le dejan tomar decisiones sin la intervención de un humano, donde la inteligencia artificial, con algún sesgo, digamos, porque para vos, entrenar un modelo y estar seguro de que no tiene sesgo, de que no tiene un montón de cosas, hay un montón de trabajo dando vuelta por un montón de factores, y las LLM, que son estos modelos que están de moda, uh-huh. son de propósito general, digamos, no toman en cuenta por ahí lo que debería tomarse en cuenta para tomar decisiones. Se puede controlar, sí, uno se puede evaluar, pero hay que tomarse el trabajo y estar siempre en la cadena de decisión el ser humano. Entonces, claro. Un poco hay que apuntar a eso, y hacer una evaluación de impacto real del uso indiscriminado de la inteligencia artificial. Entonces, uh-huh. ese es el riesgo. Ya se están viendo los efectos, porque no es a mediano siquiera, ya se están viendo, sí. Y a mediano o largo plazo van a ser mucho peores los efectos, claro. Si no se toma de manera responsable la cuestión.
0: Y hablando de ese tomar de manera responsable, viste que hubo algunas advertencias de gente que trabajaba en compañías que sí. están a la vanguardia en este tema, porque me parece que el otro tema que se viene también, y acá creo que ya mirándolo de un punto de vista como nacional o argentino, es el hecho de quién controla la inteligencia artificial, en manos de quién va a estar. Bueno. Y obviamente los países más poderosos son los que van avanzando, y si el resto se queda atrás, imagino que la brecha tecnológica va a ser enorme entre unos y otros, ¿o no?
2: Es exactamente así, y lo que pasa es que, digamos, hoy en día parte de ese subsidio al que yo te hacía referencia, uh-huh. tiene por ahí intereses de que uno se vuelve indispensable, y aparte, digamos, la manera, no es la única manera de hacer inteligencia artificial, digamos, o sea, que hayan carreras, decir que no hace falta estudiar más programación y un montón de cosas, es muy peligroso, porque si no, el único capaz de controlar la inteligencia artificial es alguien formado, digamos. Uh-huh. Entonces, si vos dejás de formar gente y de que tenga experiencia, digamos, ¿cómo vas a controlar la inteligencia artificial? Uh-huh. Digamos, o sea, es la única manera de controlarla. Y tener un digamos, entonces, uno lo que tiene que hacer es, digamos, seguir desarrollándose tecnológicamente para no depender tecnológicamente de lo que se decide a nivel internacional. Sí, usarlo, porque, digamos, no vamos a negarlo, no podés hoy concibir digamos, por el mundo en que vivimos, no usarlo, pero claro. Sí hacer un uso responsable, medir el impacto, el sesgo ético, el impacto humano que tiene la inteligencia artificial. Uh-huh. Digamos, se compara muchas veces con otras revoluciones, la revolución 4.0, pero a diferencia de otras revoluciones, el problema que yo veo hoy es la velocidad, digamos, de avance, digamos, claro. O sea, pensemos que hoy ya estamos sumergidos en este mundo. El primer modelo que fue el de GPT fue en fines de 2002, octubre de 2002, sino 2022, perdón. Y en 4 años estamos con un avance que ni por asomo se veía que iba a suceder, digamos. Uh-huh. Entonces, ese cambio tan abrupto, yo creo que hay que medir el impacto de cómo se va a adaptar el ser humano, uh-huh. digamos.
0: Capaz que tenemos más o menos la misma edad o más o menos somos de la misma generación, Martín. Chico, si bien no era una película contemporánea a mí, pero sí leí el libro y vi la película que me pareció fabulosa, más que la de Terminator, yo siempre me quedo con 2001, no, 2001, Odisea del Espacio, con también, HAL 9000, con creo HAL, que se llamaba, ¿no? HAL 9000,
2: tal cual, tal cual.
0: Era una computadora dentro de la nave que se le revela al personaje principal.
2: Exactamente lo mismo.
0: Bueno, estamos, digo, porque han aparecido títulos medio sensacionalistas y otros quizás con fundamento en estos últimos días. ¿Podemos estar ante un peligro de estas características en algún momento o no?
2: No, en algún momento, o sea, inmediato,
0: sí.
2: Probablemente no. Digamos, a ver, ese tipo de declaración y esos intereses, muchas veces tienen intereses económicos. Porque si vos mirás, digamos, salen esas declaraciones que no, digamos, algo de verdad revisten, digamos, ¿no?
1: Sí.
2: Esas declaraciones hacen subir la bolsa, hacen subir las acciones. Si vos mirás las acciones de las empresas principales al otro día, tienen su impacto con esas declaraciones. Pero no deja de ser una realidad viable, digamos, factible, y para que deje, y para evitar que se produzca la distopía como la que vos mencionás de Odisea, sí. La de Matrix, digamos, tenés otra.
0: Claro,
2: a mí,
0: es verdad.
2: Me acuerdo que esa me mató, la de Matrix fue, yo me acuerdo que entré a ver esa película de Matrix, que fue más o menos por los 2000, 2001.
0: Sí, tal cual.
2: Entré a ver sin saber lo que era, salí de ahí y me voló la cabeza.
0: Claro, con la cabeza explotada, sí, ¿verdad?
1: Me imagino, sí.
0: Y hablando sobre este tema, porque seguramente hay vecinos y vecinas que nos están escuchando, Martín, y deben estar pensando lo siguiente: yo siempre hago la misma relación. Digo, hay gente que dice, che, yo no tengo ni presión, no manda ni bien la presión del agua en mi casa. Y esto es hablando de inteligencia artificial y más cuestiones. ¿Por qué hay que hablar del tema? ¿Por qué hay que estar atentos? Evidentemente, bueno, nosotros, por ejemplo, en nuestra tarea en el periodismo, estamos utilizando ya mucha inteligencia artificial.
1: Sí.
0: De hecho, a veces hasta se nota demasiado en las notas. Te das cuenta enseguida, aquellos que tenemos por ahí ciertos años,
1: claro,
0: en la prensa, lees una nota y te
2: mucho
0: das cuenta enseguida.
2: Cuenta.
0: Si tiene,
2: mucho
0: si
2: te das cuenta. Bueno.
0: Claro, todavía eso no se puede simular si no hay detrás una persona que sea periodista. Uh-huh. Pero digo, ¿por qué la persona que aún hoy quizás no tiene por ahí determinadas posibilidades o vive en un mundo en el que dicen, che, a mí me habían dicho que en el 2026 íbamos a tener autos que volaban y mi auto todavía le sigo cargando nafta y me anda de vez en cuando.
1: Y lo tengo que empujar para que ande.
0: Claro, exacto. Entonces digo, es como que hay, ¿no?, mundos distintos dentro del mismo mundo.
2: Pero sin embargo, ¿qué porcentaje de la población argentina tiene un celular hoy?
0: Y la gran mayoría, casi todos.
1: La gran mayoría, sí.
2: Bueno, ese vecino que tiene problemas con la presión de agua tiene un celular.
1: Uh-huh.
2: Y se usa, o sea, sin tomar conciencia, digamos, eso, qué peligro puede tener, digamos, la persona, yo he visto un montón de, yo estoy en el grupo de padres, soy papá de dos niños, uh-huh. Dos preadolescentes, uh-huh. Adolescente y preadolescente, y los grupos de padres, la cantidad de gente que comparte sus datos, fotos a inteligencia artificial, uh-huh. Es diario, es absolutamente diario. Sin saber a dónde van esos datos, para qué lo usan y qué impacto puede tener, y de tu hijo, o sea, no solo tuyo, sino de tu hijo, de tu familia. O sea, yo en varios grupos le digo, pero digo, ¿no? ¿Qué interés? O sea, a ver, qué linda la foto, le voy a agregar este fondito acá a todos los chicos.
1: Sí.
2: Y
1: vos
2: le
0: estás dando un montón de... Claro, ya está. Claro, es como que le hemos entregado nuestra vida también a Mark Zuckerberg, bueno, y a compañía, ¿no?
1: Claro, hablamos de las tendencias que aparecen en Instagram. Hace poco estuvo la tendencia de los años 80 y todo el mundo se puso a hacer la imagen de los años 80 también. Eso también tiene bastante repercusión.
2: Va a hacer esa fotito, qué sé yo, vos le estás entregando. Eso ayuda al modelo, ayuda a un montón de cosas. Porque vos en Instagram, salvo que vos pagues, la inteligencia artificial cuando la pagas, supuestamente vos tenés un contrato que no van a usar tus datos para entrenar y no van a quedar. Lo cual es, incluso en muchos casos, discutible.
1: Nadie lee los términos y condiciones, Martín, me parece.
2: Cuando vos pagas, sí, algunos términos y condiciones salen.
1: Sí.
2: Pero en Instagram, en todos esos modelos, digamos, que están por detrás, los términos y condiciones, vos le estás entregando todos tus datos. A Google, digamos, a Gmail, vos le entregas, tienen la capacidad de usar todos tus datos.
0: Claro.
2: Uh-huh. Todo tu celular.
0: Uh-huh.
2: Entonces, bueno, uno se debería poner a pensar en esas cosas.
0: Uh-huh.
2: Y es real, o sea, no es, y no es futurista el hecho de que tiene implicancias y problemas. Uh-huh. En la diaria, todo el mundo, o sea, no digo, no voy a hacer generalizar, pero casi ya la gran mayoría de la población argentina tiene acceso a un celular,
0: uh-huh.
2: a internet hoy, y está expuesto a eso.
0: Uh-huh, tal cual. Martín, para ir finalizando, te quería preguntar si crees que los estados, los gobiernos, las provincias deberían comenzar a legislar o al menos preocuparse por legislar o ver cómo se está legislando en otros lugares del mundo. Por ejemplo, en Europa entiendo que ya hay algunos países que avanzaron con prohibiciones del uso de redes sociales por parte de menores.
1: Claro, a partir de los 13, 14
0: años. Claro, creo que ya...
1: No pueden.
0: Digo, ¿crees que se debería empezar a pensar en algún tipo de límite por parte de los estados?
2: Gracias por explayarme. Te voy a dar... Hay dos cosas que quiero decir antes de que cerremos la nota. Sí. Digamos, primero lo de las redes sociales es fundamental. Yo tengo mi hijo más chico, está por cumplir 12, y hace ya, ya cumplió 12, perdón, uh-huh, la semana pasada, y hace ya, todavía no tiene celular, pero, digamos, a contramano de la mayoría de sus compañeros, digamos, hay compañeritos de él que desde los 7 años tenían celular. Sí, darle un celular a un niño de esa edad es como que ningún padre llevaría a su hijo y lo dejaría cruzar solo en la calle. ¿Está bien? Uh-huh. Porque daría un peligro. Bueno, en muchos casos los padres al dejarle el celular de libre acceso hace eso. Digamos, yo le tengo todos los controles parentales porque conozco el tema, pero nadie hace eso. O sea, la mayoría de la población no hace eso. Uh-huh. Y debería preocuparse. Entonces, la prohibición del celular para adolescentes, a mí me parece que, digamos, por algo lo notaron a eso. Ha habido retrocesos cognitivos de un montón de tipos de impacto. ¿Por qué? Porque el algoritmo, o sea, los niveles de dopamina, está estudiado eso, los niveles, uh-huh, de dopamina que, sí, generan los videitos esos de 30 segundos...
1: El escroleo constante. Inauguró,
2: escroleo con TikTok, genera niveles de dopamina no presentes en la naturaleza en general. ¿Está bien? Está estudiado eso. Entonces, el niño se convierte en un adicto a la dopamina, por eso, y es lo único. Entonces, si, y hay todo un estudio de qué pasa si vos lo dejás... si vos hasta los 10, 12 años se lo quitás, con un mes de trabajo lo sacás. Después de los 12, 13 años necesitas incluso la intervención de profesionales para poder atender las causas de la depresión que genera la ausencia del celular. ¿Está bien? Uh-huh. Entonces es importante eso. Y respecto a la, digamos, a la legislación, yo creo que sí, obviamente tiene que hacerse. Digamos, tenés como dos posturas mundiales muy muy diferentes. La de Estados Unidos y China, que poco quieren regular, y la de Europa, que ya ha regulado. Eso que decís, además de la prohibición de uso de celular y de redes sociales para los menores, además en Europa ya entró en vigencia ahora en agosto una cosa más, una ley que se llama AI, de Artificial Intelligence Act, uh-huh, que es una legislación sobre inteligencia artificial, que obliga a todas las empresas que usan inteligencia artificial de propósito general, como estas LLMs, que de público conocimiento, a tener manejo de riesgo, a sí o sí informar que el video estuvo hecho con IA o que la nota estuvo hecha con IA, digamos, para evitar engaños al respecto. ¿Está bien?
0: Bien.
2: Entonces, eso sí, para mí es muy importante empezar a ver ese tipo de legislaciones, y sobre todo, y más que nada, no quiero dejar de olvidarme de, hubo un proyecto, o hay dando vuelta proyectos de sociedades anónimas autorreguladas por inteligencia artificial.
0: Mira.
2: Eso es realmente una locura, directamente una locura, uh-huh, digamos. Pero hay un proyecto...
0: Se iba a mandar al Congreso, no sé si ingresó, creo que estaba...
2: Sí. Porque vos imagínate, los vericuetos que puede encontrar, una inteligencia artificial guiada, con ética o evaluación de impacto que debería tener una empresa para que un mundo sea sustentable, digamos. Uh-huh. Entonces...
0: Martín, nos encantó escucharte, nos quedamos, sí, sin tiempo, estaríamos hablando largas horas con vos de este tema, pero bueno, también el tiempo es un tanto cruel en ese sentido. Te agradecemos un montón, nos has traído ejemplos realmente, y ha sido muy fácil entender de todo, un tema, sí, que está hoy en boga, ¿no?, en todo el mundo, y que está bueno detenerse unos minutos para poder charlarlo. Así que bueno, un placer. Bueno.
2: Un placer para mí también. Muchas gracias.
0: Un abrazo grande.
1: Gracias, doctor.
0: Estaba Martín Domínguez, doctor en Ciencias de la Computación, profesor en la Facultad de Matemáticas, Astronomía, Física y Computación, en la provincia de Córdoba, entiendo. Se le notaba aparte el tonito.
1: Sí, la entiendo, sí.
0: Así que... Bueno, la verdad que un tema que está el día a día. Por eso yo abrí un poco el paraguas y dije, bueno, mucha gente está diciendo, che, mirá de lo que están hablando. Y,
1: claro, con todo lo que está pasando, ¿no? Pero esto también nos tiene que
0: interpelar. Yo no llego a fin de mes, pero bien lo aclaraba el doctor, que tenés un teléfono celular y utilizás aplicaciones en inteligencia artificial y ya estás de alguna manera
1: en ese mundo, ¿no? Sí, estás sumergido en ese mundo. Bueno, acá en el chat nos dice María Paredes, que eso se está viendo en las apuestas online.
0: También es un tema ese, es un tema aparte inclusive, ¿no?
1: Empecé a ver muchos online. Casos de jóvenes, niños. Pablo, niños, si adolescentes.
0: Está prohibido la utilización por niños.
1: Sí, no, pero sí, creo que no hay una verificación. También, sí, ¿no? Tal cual, y se están viendo muchos casos de ludopatía en jóvenes, entonces es muy fuerte, muy fuerte.
0: Yo conozco chicos muy jóvenes que viven apostando en el tema futbolístico, sobre todo, partido de fútbol. No. Inclusive, conocí a alguien que apostaba inclusive en los minutos que iba a hacer un gol en un equipo, los goles que iba a recibir el arquero, quién iba a hacer el gol y cosas así. Digo, se puede apostar ya, pero cualquier cosa en el fútbol.
1: Tremendo.
0: Y por eso también hay tanta investigación a nivel mundial por jugadores que por ahí se hacen un autogol medio raro, ¿viste? Porque también participan, parece que en apuestas ilegales y demás. Bueno,
1: o las promocionan igual, ¿viste?
0: Sí. Pero la inteligencia artificial también lamentablemente colabora con esa situación, más allá que también colabora con muchas otras cosas que están buenas.
1: Sí.
0: Como yo les contaba en el día de ayer, mi suegro entra a la inteligencia artificial y le pregunta todo sobre el tema de plantas y le dice todo a la inteligencia artificial, ¿no? Y capaz que en otro momento tenía que consultar a un ingeniero agrónomo para
1: Es muy loco porque somos el
0: poder saberlo. Yo sigo recomendando que sigan, obviamente, consultando a quien sabe, a alguien que haya estudiado,
1: sí,
0: ¿no es
1: obvio,
0: cierto?
1: Mil veces.
0: Pero por ahí te puede salvar de una urgencia, una inteligencia artificial. Pero es un tema, yo no soy de los que está en contra de la inteligencia artificial, no. A mí me parece que está bueno el avance tecnológico, lo que sí me preocupa es el rango ético de su utilización, ¿no es cierto?
1: Los extremos, Pablo, yo creo que el problema, hasta dónde es evolución y nos acompaña en ese camino, porque encima somos parte del tercer mundo, o sea que tampoco en el primer mundo creo que ahí es donde se está viendo toda esta urgencia.
0: A nosotros, claro.
1: Todavía nos llega un poquito más tarde, pero aún así no quiere decir que estemos exentos de eso y hay que prestar mucha atención.
0: Bueno, 29 minutos pasaron de las 9 de la mañana, estamos ya prácticamente a punto de irnos a la última pausa. Tenía mensajitos por acá, bueno, obviamente de buenos días, buena jornada, gente que nos comparte cosas que aparecen también en Facebook. ¿Sí?
1: Bien.
0: Discusiones en el Congreso, inclusive también.
1: Y
0: por acá también nos decían: un buen día, Pablo y Daniela, que tengan un buen miércoles. Con el tema de las mineras 90-10, quisiera saber qué pasa con los controles en Cerro Vanguardia, Don Nicolás y Cerro Moro, porque los colectivos y tráfico que llegan al aeropuerto de Comodoro llegan llenos de mineros, dicen acá, ¿no?
1: Wow.
0: Es decir, onda como que está planteando que haya controles también en esas mineras, intuyo, ¿no? No solamente en Cerro Negro. Por acá también nos decían buena jornada, buenos días. Y bueno, ahora un ratito sigo con algunos mensajitos porque no he terminado de leer todos, así que bueno, siempre yo trato primero de leerlos, ¿no?
1: Sí, tal cual.
0: Antes, después de comentarlos al aire por las dudas. Eso se está viendo. En las puestas online, esto también decían en YouTube, lo que decíamos, lo que vos contabas recién. Bueno, 30 minutos exactos de las 9, hacemos la última pausa, ya volvemos.
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0: Bueno, pasaron ya 35 minutos de las 8, perdón, de las 9 de la mañana en todo el país. Nos quedan apenas 25 minutos de programa. Es una cosa increíble cómo se fue.
1: Pasa volando la mañana, Pablo.
0: Sí, me encantó la nota que hicimos recién. Qué bueno es que hablar con gente que sepa de los temas, ¿no?
1: Y para que uno empiece a tener otras, opiniones válidas de gente que sabe de lo que estamos hablando, porque uno, más allá de encontrar la noticia y comentarla, está bueno también interiorizar un poquito más.
0: Claro. Bueno, temas de policiales, a ver, de Río Gallegos. Mira, yo leí esta noticia, me dio mucha gracia en principio. Dice, un empleado infiel desvalijó una ferretería en Río Gallegos. Yo dije, qué guacho, qué mala persona, porque encima que se metió con la mujer del ferretero, después le robó todo.
1: No, no. Yo pensé exactamente, noticia. Yo esperaba ver una noticia.

0: Y aprovechaba a llevarse. Lo que pasó es que el dueño se dio cuenta de que de repente, durante una semana entera, empezaron a desaparecer demasiadas cosas. Claro. Entre esto tenemos cientos de herramientas manuales, equipos de protección personal, discos de corte, bobinas de cable, accesorios de electricidad, latas de pintura, mangueras y diversos materiales de obra fina y gruesa.
1: Bueno, le robó el coso del cosito.
0: y un poquito más.
1: Claro, pero no fue una cuestión, un asunto de pollera, fue un empleado infiel porque no le fue fiel al dueño. Bueno,
0: sí, le hubiera agarrado otro condimento a la noticia.
1: Claro. Era un robo simple y sencillo.
0: Sí,
1: bueno.
0: Sí, totalmente.
1: 37 minutos pasaron de las 9 de la mañana en todo el país. Vamos a volver con Matías Fanelli, sí, porque está con un entrevistado. Hola. Bien. Mati, nuevamente, ¿cómo estás?
2: Hola Dani, sí, así es. Estamos obviamente recorriendo la ciudad y nos vinimos aquí hasta el IDUB. Seguramente ya lo están viendo en pantalla a Pablo Cruz, que muy amablemente nos abrió la puerta de la oficina, el gerente de Hábitat, del Instituto de Desarrollo Urbano y Vivienda, que está aquí con nosotros. Pablo, ¿cómo estás? Gracias.
3: Buenos días, Pablo. Buenos días a toda la audiencia. Muchas gracias, Matías.
1: Hola, ¿qué tal?
0: Igualmente.
2: Bueno, antes de pasarlo con ustedes, comentarle, estuvimos Pablo el otro día en la presentación del programa Habitar Santa Cruz. Bueno, ya se había conocido, pero se dio por ahí una presentación más formal con el gobernador. ¿Qué nos podés contar de este programa para la provincia?
3: Bueno, la verdad que estamos muy conformes sobre cómo se viene desarrollando. Es un programa que se viene trabajando en conjunto del Instituto de Desarrollo Urbano y Vivienda, conjunto con el Ministerio de Economía y el Ministerio de Desarrollo Social. Es un programa que intenta brindar solución habitacional a todas las familias santacruceñas, ¿no? Por medio de viviendas sustentables, que más adelante se conocerán detalles de técnicos de cómo se llevaron a cabo los procesos licitatorios, ¿no? La verdad que venimos trabajando, actualmente tenemos 2.032 inscriptos, podemos ver ahora en pantalla, de todas las localidades, ¿no? Obviamente la mayoría de estos inscriptos son de la localidad de Río Gallegos, ¿no? Alrededor de 1.021 inscriptos son de Gallegos, el 50% de inscriptos son de aquí de Río Gallegos. Bueno, después sigue obviamente Caleta, Libia, Pico Truncado, Las Heras, proporcional a la cantidad de habitantes.
2: Claro, claro, tiene que ver con la densidad de población también, imagino. Ahora, Pablo, noto vos que conocés estadísticas y demás, y conocés y van llegando solicitudes. Es un problema muy grande este de que tiene la provincia, ¿no? El tema de las viviendas para las familias.
3: Sí, la verdad que sí. Es un problema muy grande y muy heterogéneo, ¿no? Podemos decir, existen diversas categorías de lo que significa tener cubierta o no tener cubierta la necesidad habitacional, ¿no? Aquellas personas que destinan más del 50% de sus ingresos corrientes, de lo que son los ingresos familiares, la suma de los ingresos, ¿no? Que dedican más del 50% a alquilar, están en una situación de emergencia habitacional, ¿no? Como así también las personas que quizás tienen una vivienda, pero tienen una tenencia precaria, tienen viviendas que son de materiales que, bueno, no son consistentes como para poder tener una calidad de vida digna aquí en la Patagonia, ¿no? Ese es otro indicador, y otro de los indicadores es el nivel de hacinamiento, ¿no? Si tenemos, familias ensambladas o grupos familiares amplios que convivan en espacios reducidos, también es un nivel de problema, o sea, no tienen la suficiente cantidad de dormitorios. Entonces, Habitar Santa Cruz nos permite tener un diagnóstico certero de cuáles son esas vulnerabilidades habitacionales y ver de qué manera podemos brindar una herramienta más eficiente en el menor tiempo posible.
2: Pablo, Daniela, los escucha. Pablo Cruz, gerente de Habitat de aquí del IDUB.
1: Hola Pablo, ¿cómo estás? Buenos días. Primero, gracias por recibir a Matías allí. Y segundo, precisamente enlazado con esto último que estabas comentando y la pregunta que te hacía Matías, precisamente ayer hablábamos en un informe nacional sobre la situación de la vivienda en la República Argentina. Y si bien Santa Cruz no estaba entre las principales provincias con problemas graves, sí estaba entre las principales provincias que tienen un drama, que es este de dos o tres núcleos familiares viviendo en la misma casa. Uh-huh. ¿No? Y esto para poner el ejemplo, abuelos con nietos con hijos, por ejemplo, ya. que es algo muy común, o padres y hijos que ya tienen su propia familia pero están viviendo con sus padres porque, bueno, no les alcanza para pagar un alquiler, porque no han logrado...

0: acceder a una vivienda en algún momento. Digo, ¿mucha de esa demanda es la que llega al IDUB por estos tiempos?
1: Sí, correcto, correcto. Es así, es lo que podemos ver. Digamos, si bien hoy el programa Construir Santa Cruz te permite que se puedan inscribir personas solas, ¿no? Como que el IDUM solamente te podía inscribir si tenías conformado tu grupo familiar, claro. Es decir, madre o padre con hijos o bien matrimonios casados legalmente, claro. ¿No? Uh-huh. Esa era la condición para inscribirte en el IDUM históricamente. Por eso este es un programa paralelo al IDUM, ¿no? Uh-huh. Que bueno, que te permite inscribirte personas solas o, bueno, personas que estén en pareja también, sin necesidad de que estén casadas. Y por otro lado, otra novedad de este programa es que también permite que las personas se inscriban personas que tienen terreno, ¿no? Que uh-huh. Eso tampoco se podía permitir en los programas tradicionales de YouTube. Uh-huh. Entonces, bueno, invitar a la población a que se inscriba, ¿no? Esto es lo más importante, que se inscriban las personas que tengan terreno, ya sea el terreno haya sido adjudicado mediante IDUB o mediante alguno de los distintos municipios de la localidad, o sea un terreno adquirido de manera privada con boleto de compraventa, o seguido por el Consejo Agrario, digamos, son las distintas categorías que puede haber de la tenencia de la tierra, ¿no? Uh-huh. Entonces es importante que se inscriban las familias con terreno también, que no hayan podido tener resuelto su problema habitacional.
0: Pablo, y ahora te quería preguntar, si tenés el dato a mano, ¿de cuántas viviendas están en proceso de construcción en este momento y cuáles están las planificadas, digo, de aquí en adelante? No sé si tenés ese dato.
1: Ahora el IDUB en este momento estamos terminando las 56 viviendas que se terminan de entregar seguramente entre este mes y principios del mes que viene, aquí en sí. Lo que es Rey Balleros, al lado del barrio de las 56 viviendas, sí. Que ya están terminadas. Recordemos, esto es importante, que es una construcción que inició el año pasado, termina este año, tal cual como estaba previsto en los plazos estipulados, con un crudo invierno. La verdad que eso es importante, obras que se empiezan, obras que se terminan. Al lado de esas 56 viviendas estamos construyendo actualmente 120 viviendas más para Río Gallegos, ¿no? Después tenemos un plan de 20 viviendas en la localidad de Los Antiguos, 6 viviendas en la localidad de Colo y Caique, 15 viviendas en lo que es la localidad de Gregores, y bueno, y seguimos avanzando en toda la provincia, ¿no? Respecto de este tipo de viviendas sustentables, todavía no tengo la cantidad, ¿no? Que serán licitadas. Eso va a depender, bueno, de diversos factores, ¿no?
2: Sí, perdón, Pablo. Sí dijo el ministro de Economía que en 90, 120 días estarían construidas, ¿no?
1: Sí, sí. Eso es lo más importante, ¿no? Que el plazo de entrega sea lo más corto posible. Por eso es importante estar, reiteramos la invitación a que las personas se inscriban, sobre todo las personas con terreno, ¿sí?
0: Claro, y eso te quería preguntar también, ¿cuál es el tipo de modelos de vivienda que se viene acá en adelante? Porque escuché o leí que se trata de viviendas modulares, pero ¿qué características tienen, digo, en cuanto a los materiales? Porque, bueno, uno tiene en su cabeza históricamente en la República Argentina, por cuestiones culturales, la vivienda de material de
3: claro,
0: de
3: ladrillo,
0: de ladrillo, sí, claro. Digo, se están construyendo con otro tipo de material las viviendas, ya hemos visto de hecho planes de viviendas que vienen con otro material, pero digo, de acá en adelante, sí. ¿Se están construyendo de esa forma o se sigue con sí. el ladrillo y el cemento?
1: No, nosotros hoy el IDUB desde el año 2024 está construyendo de manera tradicional en lo que es mampostería, ¿no? Uh-huh. Y los planes tradicionales del IDU van a seguir haciendo planes de mampostería como siguen realizando. Ah, también tenemos 20 viviendas en la localidad de Lago Posadas que se están ejecutando también, ¿no? Uh-huh. Entonces, y todas esas viviendas vienen por ese camino. Respecto a las características técnicas de estas viviendas sustentables, no te puedo dar muchos más detalles porque yo no soy técnico, ¿no? Uh-huh. Pero bueno, ya se harán a partir de las próximas semanas.
0: Bien. Bueno, Pablo, te agradecemos mucho. No sé si a Matías le queda alguna pregunta más y obviamente cuando haya alguna novedad, obviamente con nueva entrega de viviendas y nuevos planes, te estaremos molestando nuevamente.
1: Muchas gracias.
2: No, para cerrar, Pablo, nada más, ¿cómo hace la gente para inscribirse, Pablo, por ahí que nos está escuchando, que nos está viendo? ¿Cómo puede hacerlo?
1: Y es importante que entre a la página de idu.gov.ar/inscripciones, ¿no? Y complete el formulario, son alrededor de 85 preguntas. Le pedimos que antes de comenzar a completar el formulario, que tenga 20, 30 minutos disponibles, que tenga toda la documentación que se pide. Hay un... Están las preguntas frecuentes que recomendamos leer antes de comenzar el formulario, ¿no? Por el tema del peso de los archivos, que a veces que tenés que subir, ¿no? Claro. Eso es importante tenerlo en cuenta. Eso por un lado, y por el otro lado, bueno, en cualquier otro paso que te puedas trabar, tenés un mail de consultas, ¿no?
2: Está muy bien. Gracias, Pablo, un placer. Pablo, Daniela, bueno, ahí lo escuchábamos, a Pablo Cruz, sí. Gerente de Habitat de aquí del IDUB, que muy amablemente
0: nos Matías, atendió. Acá me preguntan si tenés que ser mayor de 21 años para poder inscribirte, o de 18 años, ¿qué edad es el límite?
1: Mayor de 18.
0: Ah, con mayor de 18. Y reiteranos, gente con terreno igual se puede inscribir, ¿por qué cambiaron esa forma?
1: Y es para poder brindarles una solución a las personas que quizá adquirieron un terreno eventualmente y no pudieron, nunca tuvieron los medios necesarios para poder edificar, ¿no? Ese sentido. Pero lo que no quita, no es excluyente que las personas que no tengan terreno no se puedan inscribir, digamos.
2: Es
1: abierto a todo público, claro. Correcto.
0: Ok. Bueno, ¿y cantidad de años en residencia en la provincia o por estilo se toman en cuenta también?
1: Sí, el mínimo es 10, ¿no? Pero se toma en cuenta tanto la cantidad de años de residencia como así los años de antigüedad del IDUC. Se toman en cuenta para todo esto.
0: Estas preguntas últimas surgieron de parte de la gente
2: iba escribiendo. No, es que es un tema, la verdad, un tema importante, sí. Un tema muy, muy muy requerido por la gente. Sabemos hoy, esto yo coincido con Pablo, lo decía él, muchas familias se les va un 60, un 70% en alquileres, ¿no? Es una realidad también de la Argentina, por supuesto. Claro. Así que te agradecemos, Pablo, nuevamente. Gracias. Sí. Bueno, Pablo, Dani, ahí lo escuchaban, a Pablo Cruz, aquí el gerente de Habitat del IDU.
0: Gracias, Matías, seguimos en contacto, un abrazo grande.
2: Abrazo, chau.
0: Chau. Bueno, pasaron ya 49 minutos de las 9 de la mañana, actualizamos los datos del tiempo, bajó un poquito la temperatura como suele pasar siempre, cubierto con lluvia débil, viste que nos decía Matías hace un ratito de que estaban cayendo algunas gotas.
3: Verdad.
0: Bueno, 1 grado 8 décimas la temperatura sobre cero, 0 grados 2 décimas la sensación térmica también sobre cero, pero cubierto con alguna lluvia débil de ratito, ¿sí? Y con pronóstico de lluvias aisladas hacia la tarde-noche. ¿Sí?
3: Sí.
0: No obstante, para el resto de la semana, el viernes también, el viernes está previsto algún chaparrón también.
3: Sí, el viernes.
0: Sábado, lluvias aisladas, bueno, la pucha,
3: Mañana es que vamos a tener mayormente nublado, sin probabilidades de lluvia, así que bueno, es por hoy más que nada.
0: ¿Qué día cae el día de la primavera?
3: El día 21.
0: A ver, ¿me chequeas? ¿Qué será, lunes o martes, no?
3: Ya te digo.
0: Sí.
3: Ya te digo. 21, lunes.
0: El lunes, mirá.
3: Pleno lunes.
0: El lunes va a ser uno de los días más fríos. Dice 2 grados bajo cero de mínima y apenas 7 de máxima.
3: Qué injusta es la vida de repente. Digo,
0: no, pero siempre en Río Gallegos el
3: olvidate, el día de la primavera.
0: Bueno, primer
3: ¿te acordás las carrozas?
0: Horrible.
3: ¿Vos
0: siempre
3: te acordás lo que eran las carrozas? Era estar así tiritando en la calle viendo las carrozas
0: pasar. Creo que fue el año, 2015, 2016. Que cambiaron el día, porque claro, veníamos de una seguidilla de componerle 5 años consecutivos, que aparte se tenía que suspender porque era un viento, un temporal terrible.
3: Sí.
0: Lo pasaron para otro día. Sí. El 21 hizo un día espectacular, lo recuerdo claramente.
3: Mirá,
0: no sé si no fue 2015, 2016, por ahí. El 21 cayó un día increíble, y el día que hicieron las carrozas, un día asqueroso, un viento, un frío.
3: Es como cuando le echaban la culpa de la llegada del viento al parque ese de diversiones, ¿te acordás? Sí, que le decían, seguro que está el parque, porque arrancaban a hacer viento y era la culpa del parque.
0: Al parque le echaban, al parque y a los circos le echaban la culpa de dos cosas.
3: Sí.
0: Del viento y de la desaparición de los perros, ¿te acordás?
3: ¡Ay! La de los perros no me la sabía, pero la del viento sí.
0: Sí, o sea, no, seguramente le están dando de comer a los leones con los perros, no sé, eso es histórico, fue así.
3: Me muero.
0: No me acuerdo, acá no sé si habrán traído alguna vez
3: leones. No, creo que leones no llegaron a tanto.
0: Se mueren de frío por el león, pero digo, pero siempre era el típico de echarle la culpa
3: a siempre buscando culpables externos, ¿viste?
0: Sí, tal cual. Bueno, 51 minutos pasaron de las 9 de la mañana y gente que te jura, te dice, no, pero con argumento cuasi científico diciéndote, es culpa del parque el viento.
3: Eso, ¿no? Es muy argentino, viste, que nosotros le encontramos una explicación a todo. Sí. A todo.
0: Bueno, Jairo Guzmán se sacó una foto con Karina Milei en las últimas horas. Dijo en redes sociales, hizo un posteo, el bloque más unido que nunca, dijo, ¿no? El diputado nacional por Santa Cruz compartió imágenes de un encuentro entre legisladores de La Libertad Avanza, la secretaria general de la presidencia Karina Milei y el titular de la Cámara de Diputados, Martín Menem. Posteó esa foto, dijo, el bloque está más unido que nunca, y agregó, la subestimación fue el peor error, ¿no? Hablando de, imagino que Karina Milei, ¿no?
3: Sí.
0: Así que, bueno, participó de este encuentro. Entonces, este encuentro fue, porque algunos lo confundieron, este encuentro con una foto posterior a la reunión que tuvo el presidente Javier Milei, pero eso fue en otro lugar, fue en la Casa de Gobierno, en la Casa
3: Rosada.
0: Y esto fue otro acto, en donde sacó foto Jairo Guzmán, fue en la sede de La Libertad Avanza de la provincia de Buenos Aires, pero que queda en Capital Federal.
3: Ah,
0: es decir, bueno, vendría a ser el comando de La Libertad Avanza para la provincia de Buenos Aires,
3: sí.
0: Queda en la ciudad de Buenos Aires, ahí fue el evento este que se desarrolló, donde estuvieron legisladores de La Libertad Avanza, diputados y senadores nacionales, y también obviamente gente de la política, del gobierno seguramente, junto con Karina Milei y Martín Menem, y ahí es la foto que se sacó entonces Jairo Guzmán en ese contexto. Bueno, en las últimas horas, seguramente la mayoría de los riojayenses no nos enteramos, pero sí la gente que trabaja en Punta Loyola, hubo un ejercicio del ejército, sí, muy llamativo, que lo publicó de hecho en su página oficial el ejército argentino, que lo denominó combates urbanos y ejercicios militares.
3: Sí.
0: Y se hizo, fíjate vos la fotografía, estamos pasando en este momento, para aquellos que nos están siguiendo por radio se las explicamos.
3: Tremendo es el encuentro.
0: Sí, fue uno de los tantos ejercicios, por supuesto, que hace el Regimiento de Infantería Mecanizado número 24. Y lo hicieron, fíjate, la imagen ahí se ve Punta Loyola.
3: Sí.
0: Ese es el vendría a ser el puerto, vendría a ser de Punta Loyola, ¿no? Muy cerquita ahí del lugar donde, por ejemplo, tiene ICRT, su entrada y salida de barcos, y también CGC, se podía ver apreciar hace un ratito. Bueno, la noticia que está publicada en La Opinión Austral dice que el Regimiento de Infantería Mecanizado 24 desarrolló durante 2 semanas una serie de actividades de instrucción y entrenamiento en Río Gallegos y sus alrededores como parte de la preparación operacional de la unidad en Santa Cruz. El curso incluyó contenidos vinculados al combate en ambientes urbanos, con prácticas sobre técnicas de tiradores, empleo del equipamiento individual y procedimientos para el uso de vehículos mecanizados y blindados en zonas urbanas, ¿sí? Las actividades de instrucción finalizaron con un ejercicio de combate en Punta Loyola, donde el personal puso en práctica los procedimientos trabajados durante las jornadas de capacitación, ¿no? Dice que previamente la unidad había realizado un alistamiento para actividades operacionales en Santa Cruz en el marco de las tareas de preparación y adiestramiento previstas, ¿eh? Así que bueno, parte sí. De lo que ha ocurrido, entonces por ahí hay gente que trabaja en la zona de Punta Loyola, nos puede ayudar y decir, sí, mira, la verdad es que los vimos, porque...
3: ¿Esto es algo que se desarrolla todos los años, Pablo?
0: No, sí, bueno, están todo el tiempo en realidad sí. Haciendo este tipo de preparación, casi siempre vemos por ahí fotografías que el ejército publica acá en Santa Cruz, cuando publica las de acá, son por ahí más en la meseta, más en la zona de Piedrabuena, ¿viste? En la zona Puerto Santa Cruz, Puerto Deseado, por ahí hacen entrenamiento en el medio de la nada. En este caso fue como para imitar una zona urbana, lo más cercano a Río Gallegos fue, parece que Punta Loyola.
3: Bien.
0: Y hicieron este tipo de entrenamiento. Bueno, sí, lo hacen frecuentemente, pero bueno, este en particular sí, nunca había visto que hubieran hecho en Punta Loyola. No, seguramente algún otro año lo han hecho, pero no nos enteramos.
3: Muy bueno.
0: Bueno, 55 minutos pasaron de las 9 de la mañana hablando de combate, de prácticas y demás, y bastante polémica también por la llegada de los Marines de Estados Unidos a Ushuaia.
3: Ah, ¿sí?
0: Hay un grupo de marines que está haciendo entrenamiento en Ushuaia y claro, se da justo en el medio de el anuncio del gobierno de Javier Milei de la famosa base naval integrada.
3: Claro.
0: En medio de la disputa con Inglaterra, de algunos chisporroteos con Chile, y bueno, está justo en los marines en Ushuaia haciendo práctica, y bueno, eso ha traído también bastante repercusión, bastante cola también, sobre todo en las redes sociales. Y hablando de eso, el Reino Unido defendió los negocios en Malvinas y cuestionó las sanciones de Milei, otra noticia que está publicada en La Opinión Austral, que dice que el gobierno del Reino Unido, que está teniendo algún que otro problema también en su propia conformación de Reino Unido, porque los países que lo conforman se quieren separar, publicó este martes una guía oficial destinada a empresas y particulares vinculados con las Islas Malvinas, en la que defendió las actividades económicas desarrolladas en el archipiélago y cuestionó las medidas adoptadas por la administración de Javier Milei. El documento elaborado por el Ministerio de Asuntos Exteriores representa la primera respuesta oficial de Londres al endurecimiento de las sanciones argentinas contra compañías relacionadas con la explotación de recursos en las islas. Bajo el título Hacer negocios con las Malvinas, el texto sostiene que el Reino Unido respalda las actividades económicas que considera legítimas y reivindica el derecho de los habitantes del archipiélago a administrar su economía y explotar sus recursos naturales, incluidos los hidrocarburos. Bueno, parte de lo que han dicho en el día de ayer, con este comunicado, entonces, como respuesta oficial a lo de Milei. Y ayer, tras cartón, trascendió en las redes sociales, pero ya es una noticia vieja, en realidad de varios meses, diría casi un par de años, de un proyecto para pasar un cable submarino desde Uruguay hasta las Islas Malvinas para llevar internet, ¿no? Es un proyecto ambicioso que tienen, sí. Por eso es que también, yo perdóname que me enarbole un poco y me ponga un tanto nacionalista en esto, que también el día
3: ayer se puso nacionalista.
0: Ayer también algún uruguayo que estaba escuchando también medio que se ofendió. Y algún chileno también. Pero bueno, digo, si es una causa latinoamericana, la de las Malvinas, como los países latinoamericanos nos respaldan diplomáticamente, debería ser un poco más consecuente las acciones que hacen. Porque si efectivamente esto se plasma en la realidad, primero que el cable submarino tiene que ir por la plataforma continental argentina. Porque no la van a pasar por afuera de la plataforma nuestra y después va a ingresar al Cine Malvinas. Por donde ingrese va a ser considerado territorio argentino. Claro. Con lo cual yo ahí veo un problema también ahí diplomático con Uruguay si se llega a avanzar con ese proyecto de cable submarino para llevar internet, comunicación que no sea satelital solamente a las Islas Malvinas. La verdad que si ese proyecto es así como se plantea, va a haber algún que otro problema también, ¿no? Así que bueno, por eso digo, me parece que si la causa es latinoamericana, como lo dicen por lo menos de la boca para afuera,
3: sí.
0: Y después, si vas a comerciar con los isleños, si después le vas a querer dar internet, si le das servicios portuarios para hacérsela fácil, y ya tanta causa latinoamericana no es.
3: Y no, bueno, pasa que yo calculo cada país debe tener como su librito de moralidad y de principios, y quizás para ellos no es relevante el tema del apoyo. Es como nosotros seguimos
0: apoyando. No es tan relevante pero... como para nosotros eso, claramente.
3: Exactamente.
0: Pero entonces sí. Debería ser una causa regional, ¿no es cierto?
3: Y debería, pero en el deber, ¿viste?
0: Claro. Bueno, parte de lo que se conoció en el día de ayer con este tema de Malvinas y todo lo que ha salido a la luz también y sigue saliendo respecto de las sanciones argentinas a las empresas que van a operar petróleo y esto que salió del acuerdo comercial de Punta Arenas con las islas y ahora también de los uruguayos con la posible este posible proyecto del cable submarino. Bueno, 59 minutos pasaron de las 9 de la mañana. Gente, muchas gracias por la compañía de siempre. Nos vamos a encontrar mañana a partir de las 8. Que pasen excelente jornada. Ya mañana jueves,
3: ya último mañana
0: trago
3: jueves,
0: de la sí. Semana. Es increíble cómo se ha pasado.
3: Pasa volando. Sí, pasa
0: por lo menos la primera quincena de septiembre pasó rápido.
3: Sí, muy rápido. Así que esperamos que tengan un hermoso día y mañana nos volvemos a encontrar bien tempranito a las 8.
0: No dijimos nada de la lista de la selección. Nos quedó pendiente la lista de la selección. Muchos.
3: Sí, bueno, pasa que teníamos muchos titulares hoy.
0: Campeones y subcampeones del mundo en la lista. Que yo creo que van a ir, esta va a ser como una especie de última gira. Sí, como la última gira de los, sí. No sé, de los Stone o de los Beatles, que eso, bueno.
3: Por la última de Leo.
0: Claro, me parece que después van a empezar a limpiar un poquito más la lista. Ya algunos no están, pero me parece que de a poquito nos vamos a ir teniendo que desprender.
3: Sí, seguramente. ¿No?
0: Soltar.
3: Sí, de las figuras, ¿no? Soltar.
0: Ahí está.
3: Ahí, globito rojo y soltar. Bueno, los vemos mañana, gente. Espero que tengan una hermosa jornada y mañana chau, chau. Se conectan tempranito.
0: Buena jornada, chau, chau. Hasta mañana.

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2: La temperatura en Buenos Aires es de 6 grados 9 décimas. El cielo está ligeramente nublado. Humedad 71%. En la ciudad de Formosa, 12 grados 5 décimas. Desde el kirchnerismo aseguran que las nuevas pruebas facilitan aún más la suspensión de la condena a Cristina Fernández. Luego de la exposición de los abogados de la expresidenta, el ex senador Oscar Parrilli dialogó con Radio 750 y advirtió que hay demasiadas irregularidades en la causa Vialidad.
3: Se la condenó en base a un hecho que es falso, que no existe, que no es verdad, que es mentira. Entonces esto es lo que denunciaron los abogados de Cristina y es lo que van a recurrir al Comité de Expertos de Derechos Humanos de las Naciones Unidas. Y yo creo que finalmente van a tener que rever esta situación y yo tengo muchas expectativas de que no deje pasar una cosa de este tipo porque estamos ante una violación muy grave de la democracia. Y yo estoy con mucha esperanza, creo que hay demasiadas irregularidades, arbitrariedades y demasiados hechos que llevan claramente a la conclusión de que esto no fue una condena, fue una proscripción política la que hicieron contra Cristina Kirchner.
2: Además, Parrilli aseguró que Cristina Fernández está en condiciones de vencer a Javier Milei si logra competir en 2027.
3: Vos fíjate que empezó a trabajar con el Congreso Cultura, el Congreso Educación, se reunió con economistas para analizar la situación del país, empezar a preparar propuestas para el 2017 y le prohibieron las visitas. No la dejaron visitarla más. ¿Por qué tanto? Si ellos dicen, no, a Milei le conviene que Cristina sea candidata. ¿Y por qué no la dejan? Le tienen miedo. Yo lo que te digo es lo que yo pienso y lo que muchos de nosotros pensamos, que sí que debe ser candidata y que si candidata es presidenta, Cristina gana. Cristina es la presidenta en el año, el 10 de diciembre del 2027.
2: El endeudamiento de las familias ya se debate en diputados. Este martes comenzó el trabajo en las comisiones de la Cámara Baja, las cuales habían sido emplazadas para abordar los proyectos sobre esta problemática. Actualmente existen 76 iniciativas orientadas a aliviar la situación de los 20 millones de personas endeudadas, pero hay plazo hasta el 29 de septiembre para emitir dictámenes.
4: Deportes.
2: Estudiantes busca hoy su pase a semifinales de la Copa Libertadores y será transmisión de relatores por Radio 750. Desde las 21:30 el Pincha se enfrentará a Corinthians en Brasil por la vuelta de los cuartos de final del torneo. En La Plata, Estudiantes empató 1-1, por lo que ahora necesita una victoria para asegurar la clasificación. Dólar oficial 1.530 pesos, dólar informal 1.560 pesos y riesgo país 506 puntos. En Buenos Aires, la temperatura es de 6 grados 9 décimas, el cielo está ligeramente nublado, humedad 71%. En la ciudad de Formosa, 12 grados 5 décimas, allí podés escuchar Radio 750 por FM 103.7. Estas fueron las noticias. Federico Martín.
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Hola, hola, hola, muy, pero muy buenos días. ¿Cómo están, audiencia de LU12M680? Bienvenidos a la mitad de semana. Bienvenidos al miércoles 16 de septiembre del 2026. Estamos aquí, bueno, para arrancar esta segunda mañana por el aire de LU12M680 hasta el mediodía.

Bueno, ¿cómo están? ¿Cómo se encuentran? Esperemos que muy, pero muy bien. Una mañana nublada en la ciudad de Río Gallegos. ¿Llovió en la madrugada? Sí, parece que sí. Bueno, yo la verdad es que no escuché nada. La chapa no me avisó si cayeron gotas o no. Eso no la escuché, por lo menos. Pero bueno, parece que sí. Por allí los que madrugan dicen que sí, que parece que sí ha llovido. Así por lo menos lo confirma con la cabeza el propio Esteban Álvarez, allí del otro lado. Buen día, amigo. ¿Cómo andamos? Muy bien, perfecto, me dice, ahí vamos, dale. Muy bien, allí recordando también la música de Patricio Rey, esos redonditos de ricota. Estamos perfecto, me dice Esteban Álvarez del otro lado. ¿Cómo estuvo hoy la madrugada prácticamente cuando te levantas? Perfecto, sí, nublado, ¿no? Pinta, hay lluvia hoy, nieve, ¿qué tenemos? ¿Cómo lo ves? Lluvia, bueno. La verdad es que sí, está bastante nublado el asunto, pero el hombre allí que no ha estudiado meteorología ni mucho menos, pero es hombre de campo, olvídate, se para en chancletas ahí en la puerta de la casa y sabe lo que va a pasar, es así. Victoria Arismendi también está allí del otro lado. Buen día, Vicky, ¿cómo andamos? Muy bien, me dice, bueno, perfecto, che. Yo ando medio bastante complicado con resfrío. Sí, la verdad es que ya hace 2 o 3 días que vengo así como que me congestiono, me mejoro, me congestiono. Ayer medio que casi me sacan zumbando de la redacción del diario, ¿viste? Porque empecé a los estornudos, no paré más. Y me dicen, che, loco, media pila, ponete claro, ¿viste? Claro, y bueno, ahí va. Sí, voy a tener que ver, bueno, si no, va a ponerse una pichicata, ¿no? Ojo también, el plan de vacunación y todo lo demás. Pero bueno, ¿será la primavera? No lo sé, hay mucha gente apestada, dicen por allí. Bueno, hay que cuidarse. A ver, repasamos los datos del tiempo, a ver cómo viene para la ciudad de Río Gallegos. 1 grado 8 décimas la temperatura. A esta hora de la mañana tenemos aquí en la ciudad capital, según el Servicio Meteorológico Nacional. Temperaturas sobre cero, porque la térmica nos da 0,2 por encima. No estamos con temperaturas negativas. El cielo cubierto con lluvia débil, nos dice el Servicio Meteorológico Nacional, actualizado en la hora anterior. Bueno, si uno mira los dibujitos, por lo menos yo me dejo llevar por esto, porque la verdad es que por ahí, viste que uno se pone a leer un poco el servicio meteorológico a veces, o el pronóstico en tal caso, y es como que bueno, a veces no terminas de entender y de comprender del todo, pero si miras los dibujitos, los gráficos que te da el Servicio Meteorológico Nacional, lo entendés mucho mejor. Las nubes aparecen grises, muy grises para el cielo de Río Gallegos y con lluvias, lluvias aisladas a lo largo de todo el día, nos dice el Servicio Meteorológico Nacional, tanto que el pronóstico de lluvia, tanto para la tarde como para la mañana, va entre un 30 y un 60%. Así que, bueno, por allí quizás sin mucho margen de error, aparentemente vamos a tener lluvia a lo largo del día. Bueno, para hoy miércoles la temperatura estará en la mínima de 1 grado, tendremos una máxima de 8. Mañana jueves parece que puede llegar a pegar una disparada la temperatura, no tanto por supuesto, ¿no? No es que llegó el verano, como dice por allí la placa roja de crónica, sino que van a subir algunos grados nada más para mañana jueves, mientras hoy tendremos una mínima de 1 grado, mañana tendremos una mínima de 4. Y la máxima hoy será de 8 grados y mañana de 12 grados. Así que va a subir, ¿eh? Ahí va. ¿Qué pasó con los panaderos? Vuelve a subir el pan, dijo, no. Los panaderos, no, che. Llegando la primavera salieron algunos municipales. Lee, miércoles, ¿cómo le hacen, pobrecito, a los árboles? Dios mío, le meten serrucho, ¿eh? Pero a la altura de la cintura, dijo. Los golpes arriba de la cintura, señor intendente. ¿Qué pasa con los arbolitos de la ciudad? Ya están viejitos igual. Y bueno, le meten allí serrucho, serrucho. Habrá que ponerle esa cumbia, ¿no? Que dice serrucho, serrucho. Dale.

Bueno, el lunes llega la primavera. Ahí va. Así. Cuídate igual, Puede pasar de todo ahí. Bueno, la primavera el día lunes llegará con una máxima de 7 grados. Mirá vos, La pucha, bueno. Pero es así, está muy bien. Bueno, la temperatura actual te decía 1 grado 8 décimas, humedad 82%, presión 993.4 hectopascales, el viento del oeste a 6 kilómetros en la hora. La visibilidad es de 25 kilómetros para esta hora de la mañana. Bueno, ya están abiertas las vías de comunicación también al 1534-1776, 1534-1776, allí para que, bueno, puedan ir conversando con nosotros a lo largo de la mañana.

En exclusiva, Jackie y los ciclones, nos dice allí Esteban Álvarez del otro lado, Susi la coqueta. Ah, pero mira vos, esto es setentoso, allá largo en el tiempo, ¿eh?

0: Bueno, eso había que saber bailarlo, ¿eh? Epa, no era para cualquiera, no era para cualquiera. Podías quedar un poco enredado allí con tu compañera, pero suena lindo, Esteban, la verdad me gustó.
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0: Bueno, en cuanto a materia informativa, hoy nos meteremos de lleno con algunas entrevistas que vamos a tener a lo largo de la mañana. Mirá, estaremos hablando con Enrique Misray. Él es economista especialista en materia pesquera. Conoce el hombre, vive allá por la zona de Mar del Plata, pero bueno, conoce muy bien toda esta región del país. Ya lo hemos entrevistado nosotros en algún momento a Enrique Misray, nos hablaba de Puerto Deseado así, mirá, como si lo tuviera en la palma de la mano, básicamente, en cuanto al desarrollo pesquero, por supuesto, ¿no? Pero nos estaremos metiendo de lleno también con el tema de Malvinas, que sigue por allí latente, lógicamente, en la agenda prácticamente informativa de la República Argentina. Días atrás se conoció que denunciaron a empresas pesqueras que operan en el mar argentino con autorizaciones británicas desde Malvinas. Bueno, un tema de antigua data, un tema viejo, muy viejo. Esto tiene que ver con las actividades que se desarrollan tanto en la plataforma continental como así también en la zona económica exclusiva argentina, hasta en la milla 200. Bueno, cuando muchas veces se habla de pesca ilegal, se confunde con esto, con esta pesca adyacente a todo el territorio nacional, que no es autorizado por la República Argentina, sino que se trata de autorizaciones que brindan el gobierno isleño. Entonces, ¿qué te dice el gobierno de la República Argentina? En este marco, el Consejo Federal Pesquero te dice, che, esas licencias son ilegales. Vienen barcos de cualquier parte del mundo, chinos, croatas, qué sé yo, lo que vos quieras, y sacan, por ejemplo, el calamar argentino, que, mira, te digo, es de lo más demandado en el mundo prácticamente, porque tiene una calidad extraordinaria. El langostino prácticamente igual, bueno, y algunas otras especies que muchas veces también se terminan criando en aguas nacionales, en el mar argentino. Así que bueno, hay nuevamente abierta allí la polémica. Charlaremos con Enrique Misray para conocer un poco acerca de estas decisiones que va tomando el gobierno nacional, y de a poco la cosa va también por allí escalando, ¿no? Acaba de hablar también, estaba leyendo por allí algunas informaciones, el ministro de Defensa de la República Argentina, Carlos Presti, quien buscó bajar la tensión con el Reino Unido. El reclamo por Malvinas es por vía diplomática y pacífica, fue lo que dijo el ministro de Defensa. Claro, ¿qué vas a hacer? Como pasó en el 80, que salieron los militares atontadamente a decirle, si quieren venir, que venga, y no te puedes parar de manos ante la potencia económica, ante la potencia militar que es Gran Bretaña, el Reino Unido, Inglaterra, si querés, porque encima hasta el propio Reino Unido ya quieren como desarmarse, ¿no es cierto?, de alguna manera. Así que bueno, estaremos mirando y analizando un poco por así aquella cuestión, y después creo que también vamos a estar charlando, che, hoy con Paola Pavanello. Ella es la secretaria de Minería de la provincia de Santa Cruz. ¿Por qué? Porque bueno, se han anunciado una serie de plan de exploraciones en el macizo del Deseado. Bueno, ya te voy a estar contando después de qué se trata esto. Ojalá, si esto marcha bien y que funcione realmente todo como está previsto, bueno, que haya buenas noticias para la provincia de Santa Cruz y en un futuro no tan lejano para la propia minería, generando puestos de trabajo, lógicamente, que eso es lo que se necesita. Gisela Castillo, buen día.
2: Buen día, ¿cómo estás?
0: ¿Cómo andamos?
2: Muy bien, ¿cómo está la audiencia? Esperemos bien. Que muy, pero muy bien.
0: Acá estamos yo con un resfrío de aquellos.
2: Sí. Bueno, ¿siente? La semana pasada me tocó a mí, así que es un
0: pasamano del resfrío. No sé si te voy a convidar mates hoy.
2: No pasa nada, yo no ya estoy en ya instancia de que nada me va a afectar a esta altura.
0: Ya superaste el resfrío, en tal caso.
2: Sí, superé el resfrío, después la tos, que ahora ya que prácticamente desapareció, y ahí va. Pero bueno, ayer me había atacado terriblemente la tos a la noche, y hoy a la mañana me hice unos bañitos de vapor con la ducha.
0: Ah, muy bien.
2: Y ahí mejoró un poco.
0: Bien.
2: Así que bueno, todavía me queda un poco la afonía, pero eso es algo normal, digamos, dentro de lo que es una... Ay, ¿cómo se llama lo que me dio? Faringitis.
0: Faringitis.
2: Eso es lo que exactamente me dio.
0: Bueno, pero hay que hacer reposo con eso, ¿no? Yo hoy me levanté así como con un dolor de cabeza. Encima es raro porque va y vuelve, es como que va y vuelve. Antes
2: Hay un montón de gente así como nosotros. Sí.
0: ¿Vos decís
2: sí,
0: que secos sin llegar a fin de mes?
2: No, con los cambios de temperatura, sí, claramente eso afecta. A claro. Uno tiene las defensas bajas. No nos olvidemos que nosotros no nos vacunamos asiduamente en los años.
0: Es cierto, ¿no?
2: No tomamos vitaminas.
0: También.
2: No tenemos sol.
0: Claro.
2: Entonces somos los...
0: Nada,
2: hacemos los más debiluchos de todo el país.
0: Hacemos todo mal. Sí, es cierto. Faltaron una buena sopita allí.
2: Una buena sopa, capaz. Claro. No cuidamos tanto la alimentación, bueno. Entonces eso te juega a veces una mala pasada.
0: Mirá, mi abuela me decía, tomate esta sopa, hijito, que no te vas a enfermar nunca.
2: Claro.
0: Bueno, y ella me contaba, por ejemplo, me decía, a mí mi mamá, me decía mi abuela, me daba la leche directamente sacada de la cabra.
2: De todo el mundo de que es del norte dice eso.
0: Bah, decís vos,
2: pero
0: ¿cómo?
2: Los médicos te dicen, mirá, los procesos de pauterización.
0: Bueno, okay.
2: Ningún chico se murió tomando leche de la teta directamente de la vaca.
0: Nada.
2: De la cabra.
0: Claro, directamente.
2: De la burra.
0: Nada. Sí, sí, olvidate.
2: Iba cambiando la cara de la productora.
0: Animal
2: leche
0: que
2: de burra se toma.
0: No lo sé.
2: Sí,
0: yo siempre lo escuché para joda, debe ser.
2: No, sí se toma. ¿Sí? Sí.
0: ¿Será muy buena? ¿Qué propiedades tendrá? Escúchame, pero bueno, tenía razón mi abuelo, porque me decían nosotros de chicos, mirá vos, sino qué resfrío, ni qué resfrío. O los huevos, era así, directamente romperlos, pinga adentro, chao.
2: Bueno, viste que a mí me agarró feo y yo no paré de trabajar en ningún lado. Y me hizo muy bien algo que había comprado hace un tiempo y me resultó, y dije, lo voy a volver a comprar, se llama miel de carpincho. Que no sé de dónde sacan la miel, pero es del carpincho.
0: Con cosas muy raras hoy.
2: Sí, se la recomendé también a un amigo, la tomó, a la miel de carpincho, y le resultó perfecto también, así que es buena. Es una buena miel, digamos.
0: Bueno.
2: Miel de abeja, miel de carpincho.
0: Está bien. ¿Dónde se consigue todo
2: eso?
0: En
2: las herbolisterías.
0: ¿Sí?
2: Sí, es una miel que no sé cómo le extraen al carpincho, pero no me pregunte.
0: No preguntemos por el proceso, pero bueno. Sirve.
2: Pero sirve.
0: De todas maneras, todo sirve. Bueno, por ahí es cuidar un poco la alimentación. En estos días me decían, che, yo soy medio resistente a tomar medicación.
2: Yo igual.
0: Viste esto de estar empastillándote, es como que, bueno, tomá, pasé a comprarte. Me decían, tomate esta pastillita, te va a hacer bien. Y encima me olvido, ¿viste? Ahora traje también para tomar, pero bueno, por ahí ayuda. Aunque a veces hay que dejar que el cuerpo transite, ¿no es cierto? Para que el cuerpo depure absolutamente solo. Creo que de eso también se trata. Pero no está fría la mañana, dice. ¿O sí?
2: No, está de al poquito subiendo la temperatura. Por ejemplo, ahora tenemos exactamente... A ver, ya te digo,
0: me
2: metió una publicidad. Un grado ocho décima.
0: Bueno.
2: De temperatura, sensación térmica, 1 grado 8 décima, humedad 81%, viento oeste a 5 kilómetros por hora.
0: Está bien. Bueno.
2: Hoy hay pronóstico de lluvia.
0: Sí, así es.
2: Durante la mañana y durante la tarde y noche. Mañana también pronóstico de lluvia. Mañana y tarde y el viernes también pronóstico de lluvia. Che, ¿cómo cambió? Porque ayer decía que íbamos a tener temperaturas de 12, 15 grados. Y ahora dice que la máxima... Va a ser de 8 o 9 grados.
0: Bueno.
2: Cambió el pronóstico.
0: Claro.
2: Así, de un día para el otro.
0: Te rompe la credibilidad
2: del
0: servicio meteorológico.
2: Después nos hacen quedar mal a nosotros, que transmitimos esta información y nos confiamos y compramos para hacer el asadito y nos queda en el freezer.
0: No pasa nada, olvídate. Es así. Bueno, cuidado con la medicación, dicen, para que no se vayan a confundir.
2: Bueno, la típica
0: es... No me hagas hablar más.
2: ¿Eh?
0: Por las dudas.
2: Por lo de la leche del animal.
0: No, mirá.
2: ¿Qué dice?
0: Es para el frío.
2: La pastilla. Hay que tener cuidado de los colores de la pastilla. La azul no tiene el mismo efecto que la blanca,
0: no
2: es al paracetamol.
0: Claro, dame el paracetamol. Estás helada, Gisela Castillo.
2: Estoy helada, yo vivo helada.
0: Así.
2: No sé, desde que bajé la masa corporal de mi cuerpo, se me fueron
0: todo,
2: vivo helada.
0: Está bien, bueno, no, hay que cuidarse, che. Pero bueno, también tema de plan de vacunación. Yo tengo a mi vieja que siempre está diciendo, che, vayan a ponerse. Y viste, uno por ahí no le da mucha pelota, pero bueno, con el paso del tiempo hay que empezar a cuidarse.
2: Brotes de varicela, brotes de...
0: Sí.
2: De
0: Mirá,
2: gripe,
0: no me digas.
2: Sí, tengo una amiga que dice, mi marido se contagió, la contagió ella, la contagió el otro, y así conocí a varios.
0: Sí.
2: En esta época, obviamente leve, pero igual, ¿viste? Sí. Es un bajón decir, estoy con varicela.
0: Bueno.
2: Eso cuando éramos chicos nos
0: enfermamos. Yo tengo acá la marquita de la varicela.
2: ¿Sí?
0: Claro.
2: Mira, por rascarte la nariz.
0: Exactamente, sí.
2: Tenías razón, ahí te
0: ahí
2: te estoy viendo
0: el pocito quedó.
2: El pocito.
0: ¿Viste?
2: Pero bueno, el tema del resfrío es moneda corriente. Muchos dicen es COVID, que no, nadie te lo dice. Y no lo si sé. Fuera, bueno, qué sé yo, ya no estábamos como antes, ¿viste? Que decías palabra COVID.
0: Afortunadamente.
2: Claro, 10 metros bajo, lejos mío.
0: Che, bueno, y hablando por ahí un poco de malestares y de todas estas cuestiones, bueno, nada, me quedo ahí mirando, reflejando por ahí un poquito la tapa del diario de La Opinión Austral. Se profundiza la crisis comercial. Ahora cerró una hamburguesería.
2: Ay, sí.
0: ¿Viste? La que estaba acá en la esquina.
2: Te juro que bueno, no fui una sola vez a comer hamburguesa.
0: Fui. Yo tampoco fui. Así que sos culpable de la crisis.
2: Soy culpable de la contribución del cierre del local. Porque dije, quiero ir. Nunca fui, ¿no? No
0: es
2: llegué.
0: Cierto.
2: ¿Cuánto tiempo estuvo? ¿Un año? ¿Dos años?
0: Año y medio, dos, más o menos. Es la que estaba ubicada acá entre Kirchner y Fagnano.
2: Claro, en la esquina.
0: Sí, y ahí pone la tapa del diario de La Opinión Austral. A ver, por ahí a lo mejor la audiencia recuerda, Kirchner y Fagnano la tienen, ¿no es cierto? Sí. Todos tenemos la esquina,
2: ahí
0: por
2: estaba
0: lo menos mental.
2: Garbarino. Sí, estaba Garbarino.
0: Contame al 1534-1776 para los paracaidistas como yo, por ejemplo, ¿qué había en esa esquina?
2: Para mí estaba Garbarino. Ajá. Al lado.
0: No, Garbarino
2: también.
0: No. Sí. El cine Carreras estaba al lado, ¿o no?
2: Los dos locales. Era el cine donde estaba Garbarino más el de la esquina, bueno, que está la hamburguesería.
0: A mí ayer me decían, allí estaba la confitería El Viejo Carrera.
2: Sí, sí, sí, estamos hablando de hace década del 90.
0: A mí me dice Café Carrera, me dice.
2: Sí,
0: Esteban,
2: yo lo conocí, claro, yo lo conocí. Dice. Es más, había una emisora de radio ahí adentro.
0: Ah, no me digas.
2: Sí, tenía un estudio de cristal y tuve la suerte de estar ahí y era el cine Carrera, tenía la confitería que vendían unos sándwiches de milanesa que es
0: no me digas.
2: De otro planeta.
0: Bueno.
2: ¿Cómo quisiéramos que vuelvan esas épocas?
0: Claro, bueno. Y anterior a eso, que bueno, quiero decir es, yo ayer veía la esquina, claro, uno pasa por ahí, está todo cerrado, ¿viste?
2: Sí.
0: Todo empapelado.
2: Pero
0: y demás,
2: ¿sabés que yo lo venía de alguna manera viendo a esto?
0: Sí.
2: De, no va nadie a ese local.
0: No,
2: pasó
0: no iba.
2: Un montón de gente
0: no
2: veces
0: iba, no iba
2: y
0: gente.
2: Le decía a mi hija.
0: Sí. Escúchame, a mí me pasaba algo raro porque muchas veces he pasado. Bueno, es el lugar céntrico, estamos por acá cerca del diario, ¿viste? Qué sé yo, de la radio.
2: Es.
0: Claro, bueno, entre el ir y venir, a veces dos o tres veces por día, me llamaba la atención porque igualmente pasa en otros comercios, pibes adolescentes, te estoy hablando, veinteañeros y demás cuestiones, uh-huh. A veces los ves que están en ese tipo de locales, confiterías, uh-huh. Lo que vos quieras llamarlo, y están tomando mate. O sea, vos decís, loco, venden hamburguesas y el local, evidentemente los deja. ¿Qué le venderán un termo de agua? ¿Cuánto te pueden cobrar un termito de agua caliente? 5.000, 6.000 mangos, calculo.
2: Entonces,
0: no lo sé.
2: O sea,
0: dentro de la hamburguesería que ha cerrado.
2: ¿El cliente?
0: Claro, los chicos sentados en las mesas, parejitas
2: sí.
0: Se ven.
2: ¿Sabés que yo lo vi también en el del Alberdi tomando mate?
0: Bueno, entonces era raro porque decías, che, acá venden hamburguesas pero están tomando mates. Bueno, algo no pasaba, ¿no es cierto? Algo no estaba funcionando. Yo no lo tengo oficialmente a la cuestión, pero por allí ayer se corrió algún rumor de que alrededor de 15 trabajadores eran los que estaban laburando allí en esta hamburguesería.
2: A mí
0: quiero
2: me
0: decir,
2: contó un pajarito que la comida que vendían no era buena. Capaz eso dio de alguna manera.
0: No se habla del difunto.
2: Bueno, qué sé yo. Pero hay una hamburguesería en Río Gallegos que
0: está
2: es un
0: bien.
2: Éxito por donde la mires. Digo, hace años está. Y habla de la calidad de su
0: esa
2: producto.
0: Que lo tenía el Divo, por ejemplo.
2: Exacto. Sí. Esa que prepara el Divo las hamburguesas.
0: Sí,
2: vos lo
0: bien.
2: Ves ahí.
0: ¿Vos decís?
2: Sí, se llena. ¿Vos vas?
0: Ah, sí, eso sí.
2: Se llena.
0: Pero está carísimo encima, ¿o no?
2: Encima.
0: O sea, si viene tu hijo y te dice...
2: ¿Qué onda?
0: A mí me pasó me pasa con mi hija por ahí porque me dice, pa, queremos salir con mis amigas a comer una hamburguesa. Vos decís, bueno, zafo, loco, porque no me piden ir al shopping, no me piden esto, no me piden lo otro. Bueno, hijita, ¿cuánto, mi amor? ¿Cuánto necesitas? Y por lo menos 35 lucas y si querés un heladito, vos decís, che, 40 lucas una hamburguesa. Bueno, está bien, viste, qué sé yo. No sé cuánto saldrá una hamburguesa hoy entre una gaseosa, una hamburguesa, un pack, 20 mil pesos, ponele, una cuestión así, debe andar. Mirá lo que nos decían, algunos mensajes al 1534-1776, confitería Carrera,
2: sí,
0: toda la vida, dice, luego estuvo Garbarino, ahí tenés razón.
2: Yo
0: no me acuerdo de Garbarino,
2: me compré un producto,
0: pero
2: por eso tengo...
0: era en el negocio de al lado que hoy está ese todo,
2: los dos.
0: Bazar.
2: Los dos.
0: ¿En la esquina también?
2: Sí. Los dos,
0: ¿sí?
2: Exactamente.
0: Bueno, no voy a discutir porque evidentemente no. Dice, hoy está cerrado, nos decían. Bueno, y, igual cerró Candela, nos dicen. También otro negocio. Sí.
2: ¿La
0: sí,
2: de
0: sí,
2: lencería?
0: Sí, lo he visto.
2: ¿La de ropa interior?
0: Sí, sí, lo he visto. Por acá también, por la zona. Y hay algunos otros que están boutique, más o menos. Sí,
2: mira.
0: También deben haber vendido eso. Depende de lo que ibas a ver, Gisela.
2: Ahí vendían ropa y lencería para damas y para hombres.
0: Está
2: igual,
0: bien.
2: Pero
0: mirá,
2: esa
0: qué lindo. Hay tienda. Algunos de los oyentes nos mandan alguna antigua foto de eso debe haber sido el Río Gallegos de los 90.
2: Bar Confitería Carrera, no. Justo en la esquina, sí. Donde está la parada de taxi. Por eso, claro. Se llama parada de taxi Carrera.
0: Carrera,
2: tal cual.
0: Mirá vos. Bueno, haciendo historia. La historia reciente de Río Gallegos. Claro, yo pensaba, digo, bueno, cuando era otra cosa, mirá la trompa de ese auto. Eso era más o menos un Ford Falcon, no sé, alguno de esos autos, claro, de la época. Bueno, buenísimo, viene muy bien. Porque ayer después en la redacción me decían, hubo un incendio también allí, ¿o no?
2: ¿Ahí? ¿En
0: sí,
2: el cine?
0: Sí, me dice Vicky, en
2: sí.
0: La esquina.
2: En el ver, cine, en el
0: hagan
2: cine.
0: Hagan memoria, che, tan viejo
2: en
0: están
2: el cine,
0: que no se acuerdan.
2: Chicos, ¿no se acuerdan?
0: Parece que fue ayer,
2: se
0: decía
2: incendió
0: que
2: el cine, la sala.
0: Sí.
2: Y ahí creo que la arreglaron, volvió a funcionar unos años y después, ajá, cerró definitivamente. Ayer, bueno, me colgué y le iba a contar a la, sí, audiencia, en este caso también a vos.
0: Esperá que tengo algunos mensajitos más.
2: Sí,
0: de esto.
2: ¿Sí? Bueno, después...
0: ¿O qué? ¿O
2: dale,
0: ahora?
2: Así me acordó, ¿sí? Porque si no se me va y me van a matar, porque si no,
0: bueno,
2: lo dijiste.
0: Tomá el mate. Buen día, dice, ahí estaba la confitería Carreras. En realidad ayer me retó el corrector. Aprendamos todos.
2: ¿Por qué?
0: Porque me dice, fíjate si era Carreras o Carrera.
2: Cine Carrera.
0: ¿Con S o sin S?
2: Mirá
0: que
2: mí,
0: yo me como las S, ¿eh? ¿Eh? Sin
2: para
0: S.
2: Mí sin S.
0: Sin S, ¿era? ¿Están, sí, seguros? Acá me dicen Carreras.
2: ¿Carreras? ¿De carreras?
0: De
2: varias.
0: Bueno, sin S era.
2: ¿Me
0: no,
2: has
0: sin
2: visto?
0: S. Sin S. Es que habla como santiagueño,
2: claro,
0: chango.
2: Tiene muchas S.
0: Más o menos por ahí, bueno. Dice, buen día, ahí estaba la confitería Carreras. Dice, yo lo recuerdo de muy chica, nos dicen por allí, donde está el bazar. Estaba el cine Carreras, nos dice, y ahora nos pone perdones Carreras. No, yo no estoy corrigiendo, che.
2: Es
0: un ida y vuelta. Acá todos metemos la pata, igualmente no pasa absolutamente nada, pero buenísimo el aporte. Pero bueno, ahí estaba, dicen, yo lo recuerdo de muy chica. Yo me acuerdo de las primeras veces que venía, que vine a Río Gallegos a visitarlo a mi viejo. Estaba todavía, debe haber sido la última parte del cine. Tenía una entrada. Así como que habían tipo unos localcitos, no sé qué, yo recuerdo pasar por ahí.
2: Sí, tenía, bueno, en el centro había una confitería.
0: Che, tan viejo estamos.
2: Había una barra, hijo, una barra grande,
0: a
2: que
0: ver,
2: era...
0: No te vas a poner a llorar, Gise.
2: Pará, déjame hacer memoria.
0: Ahí?
2: No, ay, ¿cómo? ¿No? Perdón. Yo fui a ver Titanic a ese cine.
0: No me digas. Vos también. Vicky también, dice,
2: sí,
0: bueno.
2: Sí, yo fui a ver Titanic, te juro. Bueno, había una barra gigante en el medio que tenía la forma de oval, digamos.
0: Sí.
2: Y vos te sentabas alrededor con banquetitas, vendían licuados, tostados, sanguchitos de milanesa, cafecitos, ajá, que era todo el tiempo,
0: bueno,
2: tenían plantitas en el medio, y los barman y los las personas que te atendían estaban en,
0: sí,
2: el medio del local.
0: Mirá.
2: Alrededor de esa mesa gigante habían localcitos, había, no sé, ropa de... Había una disquería. Una disquería que vos vivías llena, esa disquería,
0: mirá,
2: porque disquería, claro, Carrera se llamaba.
0: Ajá.
2: Porque los chicos, obviamente...
0: ¿Con ese o sin ese?
2: Sin ese.
0: Sin ese.
2: En ese momento vos comprabas el cassette, el CD, el disco,
0: sí,
2: y te quedabas horas mirando, como cuando ibas a alquilar la película, viste que te la pasabas leyendo y estabas,
0: claro,
2: horas en el club, en el videoclub. Bueno, así era,
0: muy bien,
2: en la
0: qué
2: disquería.
0: Lindo.
2: Después había una radio que era Estación del Carmen, yo tuve la posibilidad,
0: ajá,
2: de trabajar... En la década
0: que está
2: del
0: todavía
2: 90.
0: Hoy dando vueltas,
2: sí,
0: por el dial.
2: Sí, sí.
0: Bueno.
2: En ese momento estaba dentro del cine Teatro Carrera, tenía un,
0: sí,
2: estudio todo vidriado, ¿me acuerdo?
0: Qué lindo.
2: Espectacular, un lindo estudio. Y después habían, bueno, más locales comerciales, de lencería,
0: sí,
2: de electrodomésticos. Pero era tipo un paseo dentro del cine,
0: ah,
2: y
0: bueno,
2: estaba
0: ahí está
2: el cine abajo.
0: Entonces yo la imagen que tengo, claro, cuando pasé, porque era como dije, che, ¿qué es esto? Pasé así, me recuerdo ver mucha gente, hubo mucho movimiento. Bueno,
2: sí.
0: Café Carrera... Y Café Carrera Cine, nos dicen por allí. Y también estaba Garbarino, nos dice Horacio, también un amigo,
2: claro,
0: un oyente que está allí del otro lado. Yo creo que este laburaba en Garbarino, me parece, así que yo no voy a discutir. Bueno, no me quedó mucho, che, el recuerdo por allí de Garbarino en la esquina. Hola chicos, buenos días, dicen, que tengan un hermoso programa. Ya me estoy riendo con ustedes. Bueno, dice Samuel, debe ser

0: de un buen movimiento cuando evidentemente la realidad, la actualidad era totalmente distinta. Bueno,
1: sí,
0: hoy,
1: la gente iba a tomar café, iba a charlar, no existía el teléfono celular, había internet, era otra cuestión. Que nos cuente la gente qué es lo que recuerda de eso.
0: Ahí te están respondiendo. Gise, y ponen en mayúscula, Eso fue después. Antes solo era un salón en el cine. También se hacían todos los eventos, hasta la velada patriótica, dicen por allí.
1: ¿En serio? Mirá vos.
0: Sí, dice Esteban, sí. Eso. Dice, ¿posta? La velada patriótica.
1: En el cine, porque no. Era teatro. Era cine, teatro, carrera.
0: ¿Vos ahí llevaste la bandera? Joven Esteban Álvarez abanderado.
1: Sí, es verdad que se hacía lo de las veladas.
0: Está
1: ahí.
0: Está muy bien.
1: Porque tenía un escenario re grande. ¿Posta? El teatro. Sí, sí, ahí presentamos.
0: ¿Pero para una velada patriótica?
1: Sí, sí, tenía, no sé, capacidad para 100.
0: O era una mini velada patriótica. Porque...
1: No, bueno, no vamos a comparar con las que se hacen ahora. Pero sí, claro. A comparación de la cantidad de gente que éramos en ese momento, como era ahora, estaba bien el lugar. Te decía que ahí... Había un gran escenario, un lindo escenario, y se presentaban actos oficiales, veladas patrióticas, estrenos, espectáculos. Ahí estuvo un cantante francés que vino, me acuerdo, que lo trajo esta emisora de radio, y hasta recitales se hacían ahí. Así que tenía buena acogida, digamos, para un montón de cuestiones.
0: Está muy bien. Mirá tanto que ha pasado, ¿no? Digo, tantas historias. Bueno, ahí la gente también se ha ido acordando del videoclub. Imagínate el videoclub. Claro,
1: yo me acuerdo del videoclub. Había uno que se llamaba Scorpion, videoclub Scorpion.
0: Ahí hay un mensaje, fíjate si lo...
1: Wally, o algo así se llamaba. Yo me pasaba horas en el videoclub. Horas alquilando, haciendo permuta. Esta la vi, esta no la vi, no sé qué historia. Bueno, hablando de cine, antes que se me vaya posta, porque...
0: A ver, dale.
1: Está la fiesta del cine. A nivel nacional se está desarrollando la fiesta del cine. ¿En qué consiste? Que todos los cines del país deberán ofrecer a los clientes las entradas a 5.000 pesos hasta... el día viernes, este viernes inclusive. Se pueden ver todo tipo de películas en cartelera. Las experiencias van desde las salas más sencillas, como las que tenemos acá en Río Gallegos, hasta las salas de 4D, IMAX, D-Box, etcétera. Así que no se lo pierdan, porque es una oportunidad, digamos, para potenciar, en este sentido, a nivel nacional ha lanzado este festival para potenciar la visita a los cines y que no se vaya perdiendo esta sana costumbre a un precio por más accesible de 5.000 pesos. Así que es una linda oportunidad para salir al cine. Después te matan con los pochoclos, pero la entrada al menos vas a poder acceder a 5.000 pesos. Así que está bueno para
0: buenísimo. Ir. Buenísimo, ya después lo vamos a repasar, buenísimo. Bueno, llegaron algunos mensajitos más ahí, nos mandaba Vicky, también nuestra productora, de cuando se incendió, decía el local allí, del cual estábamos hablando. Y después nos han contado algunos otros recitales que se hicieron por allí, Mercedes Sosa, Los Chalchaleros, Eduardo Falú. Bueno, mirá cuántos artistas, ya lo vamos a estar repasando, porque ahora nos vamos derecho a la información.
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0: Bueno, y a las 10 de la mañana con 41 minutos en la República Argentina, te contaba, ¿no? Así a modo de resumen, en el inicio del programa, denunciaron desde el gobierno argentino, lógicamente, a empresas pesqueras que operan en el mar argentino con autorizaciones británicas desde las Islas Malvinas. Bueno, esta es la pesca que está en adyacencias al territorio nacional. Un poquito ahí cerca, nada más, después de la milla 200, que es hasta donde Argentina tiene la soberanía en aguas nacionales, en el mar argentino. Pero bueno, hay realmente un viejo y largo debate sobre esto, por lo menos lo poco que nosotros podemos interpretar desde acá. ¿Por qué? Porque desde el lado argentino te dicen, che, toda la pesca que se hace por allí, en la zona de Malvinas, las licencias le entregan el propio gobierno de Malvinas, que de hecho es la actividad más fuerte en cuanto a lo económico que hoy por hoy, y ya desde hace algún tiempo, tienen en las Islas Malvinas quienes habitan aquel territorio. Lógicamente, por el usurpador, el coloniador, los británicos, los kelpers, llámenlo como quieran, pero al fin y al cabo son las Islas Malvinas. Y esto también se trata de recursos de alguna forma argentinos, ¿no? Depende por allí cómo lo puedas mirar, porque si bien es cierto, muchas veces no se incurre en la pesca ilegal, es decir, esos barcos que están allí en la zona no ingresan al mar argentino, por lo cual no lo podés acusar de ningún

0: una ilegalidad, sí podés decir, che, estos recursos pertenecen también a la República Argentina. ¿Por qué? Porque, bueno, tenemos que hablar de soberanía argentina, ¿no? Esto se ha vuelto a instalar nuevamente con toda esta movida que está haciendo el gobierno de Javier Milei, que van a ir a denunciar nuevamente también a las operadoras petroleras que quieren desarrollar este pequeño enclave, o no pequeño, gran enclave petrolero allí en la cuenca Malvinas Norte, es específicamente como se llama, con el proyecto Sea Lion. Pero la pesca es un tema que subyace allí de fondo. Y bueno, hemos convocado, y él ha aceptado amablemente la invitación, a Enrique Misray. Nosotros hemos hablado con él. Él es economista pesquero, ex director del INIDEP. Hace un tiempito habíamos charlado con él. ¿Por qué? Porque había publicado Crónica del Desarrollo de la Pesca Marítima Argentina, su libro. Es un economista que conoce sobre la actividad pesquera y bueno, y queremos charlar un poco con él para saber cómo. Bueno, cómo se están desarrollando, también qué mirada hay sobre toda esta actualidad que otra vez nuevamente nos traen las Islas Malvinas a debatir entre todos los argentinos. Enrique, buen día. Gustavo Argañaraz es mi nombre. Los saludo por el aire de LU12 M680, provincia de Santa Cruz. ¿Cómo está?
1: Sí, buenos días para todos, muy bien.
0: Bueno, ¿cómo mira, Enrique, lo que está ocurriendo hoy por hoy con bueno, todo esto de las pescas, lo que venía haciendo en la presentación recién?
1: Bueno, el tema de la pesca a partir de Malvinas y los permisos que otorgan las Malvinas para la pesca, no son permisos, son licencias de pesca directamente. Realmente es una cosa antigua que prácticamente se remonta a 1982. Antes de 1982, yo me acuerdo, por haberlo vivido, que había mucho, la pesca cerca de las Malvinas, cerca, estaba permitida para los barcos de bandera argentina, ¿no? Hay barcos que, o sea, se pescaba la merluza austral, fundamentalmente. Pero después del 82, cuando se impuso la. Cuando, después de la guerra de Malvinas, la cosa cambió. Y entonces, a partir de ese momento, las islas empezaron a. Los kelpers empezaron a vender licencias de pesca para barcos de terceras banderas para pescar alrededor de las islas. Y además, estos barcos también estaban pescando. También pescaban fuera de la zona económica exclusiva de Argentina, que si bien ahí no existe un problema de ilegalidad, porque pasando las 200 millas es mar,
0: Aguas
1: es alta
0: internacionales.
1: mar, es zonas internacionales, evidentemente están pescando el mismo recurso. Pero lo más grave y lo que más complicaba y lo que más. Lo que más se atacaba era que alguna empresa que trabajaba en la Argentina con barcos de bandera argentina, estaban trabajando con licencias de Malvinas otorgadas por no los mismos barcos, sino en otros barcos. Y ahí empezó el tema de tomar medidas más drásticas aquellos que estaban operando empresas que operaban de un lado y del otro del Atlántico, ¿no?
0: Claro,
1: Entonces,
0: total.
1: evidentemente ahí hubo un problema serio. El otro problema es que la Argentina nunca pudo trabajar firmemente en la zona donde pescan todos los barcos fuera de 200 millas para crear lo que llama la FAO, una organización regional de organización pesquera. Porque si no era darle, como los barcos de Malvinas, en realidad tienen licencias otorgadas por el Reino Unido, y era reconocer al Reino Unido como
0: Claro, como un estado ribereño, en tal caso.
1: como país ribereño. Entonces, evidentemente, eso fue un problema para poder regularizar y trabajar sobre la actividad pesquera fuera de las 200 millas. Entonces, todo eso es un problema real. Y es antiguo, no es de ahora. Lo que pasa es que ahora con el tema del petróleo resurgió todo, pero ya hay legislación argentina que está claramente dirigida a evitar que los barcos, que la licencia que den por los kelpers estén trabajando también empresas que trabajan del lado argentino, ¿no? Entonces,
0: Claro, ajá.
1: evidentemente eso es un problema serio que no sé qué solución puede tener.
0: Claro, es muy difícil, ¿no? Precisamente, yo charlaba, Enrique, tal cual como lo marcaba usted, con, no sé, con dirigentes de CAPIP, por ejemplo, bueno, de algunas otras cámaras empresarias también de pesca en la República Argentina, donde, bueno, ellos por un lado dicen, no hay evidencia de que el caladero, es decir, todo el ecosistema marítimo de las Islas Malvinas esté dañado. Argentina, por lo contrario, se ha dedicado a cuidar mucho su caladero, es uno de los caladeros, dicen, más saludables en el mundo, creo. Y eso es un, por supuesto, es un dato muy positivo para la República Argentina, pero ellos dicen, no podemos acceder a información también de que, de la manera en que están pescando, si lo hacen de manera saludable y compatible con el medio ambiente o no. Eso es uno de los temas. Y bueno, y esto también, al momento de ir a reclamar en los organismos internacionales, dicen, hay que tener mucho cuidado porque un paso equívoco que pueda dar la República Argentina, sin querer, puede terminar de reconocer como estado ribereño a las Islas Malvinas, y cuestión que nos terminamos de torcer el tobillo todos absolutamente diciendo, bueno, sí, las islas son británicas, lo cual, lógicamente, ningún sector es lo que quiere que ocurra eso, ¿no? Qué difícil brete en el que se encuentra el país, Enrique.
1: Coincido, coincido. Es un tema difícil que en algún momento, según cada tipo de gobierno más abierto o más nacionalista, se ha planteado. Se han planteado momentos de que hubo algún acuerdo bajo el paraguas de no tocar el tema de soberanía. Hoy en este momento el tema de la pesca, o fue también en épocas anteriores, con algunos gobiernos más neoliberales. El tema de la pesca en Malvinas, de algún momento en cuanto a la investigación y en cuanto a cierto tipo de regulaciones, pudo analizarse, pero no resolvieron el problema, al contrario, siguió igual el tema.
0: ¿Será que falta legislación en aguas internacionales, Enrique, o el problema no va por ese lado?
1: Yo creo que el problema, sí puede ser que falte legislación, pero ahí hay un tema ya de bipartito con el tema de las Islas Malvinas, fundamentalmente con Gran Bretaña, ¿no? Ahí está el hecho de que todavía no hay un tipo de penalidad a Gran Bretaña por ocupar las islas. Entonces, a partir de ahí todo se complica.
0: Claro,
1: Todo
0: totalmente.
1: se complica.
0: Y
1: Todo.
0: estas acciones que está anunciando hoy por hoy el gobierno nacional, Enrique, digo, de acuerdo a su experiencia de que, bueno, han acudido a la justicia, al fuero penal económico, he leído por allí, hay una denuncia ya radicada. De distintos sectores, distintos denunciantes, José Lucas Mangliocada y Juan Martín Facio, también integrantes de la organización Reset Republicano, son los que acudieron a la justicia para decir, bueno, Argentina no tiene un control aduanero de lo que está pasando allí en la plataforma continental. Lógicamente, dicen el gobierno de ocupación, no deja revisar qué es lo que se exporta, qué no. Se hablan que alrededor de 250.000 toneladas de productos pesqueros es lo que anualmente puede bueno, pescar las Islas Malvinas, y esto implica casi 700 millones de dólares que tranquilamente pueden sumarse a la economía argentina, ¿no?
1: Es todo tan relativo, o sea, es cierto, hay mucha, o sea, usted sabe bien que con el tema de la pesca se dicen muchas cosas. Yo no tengo ningún dato exacto, ni puedo pensar que pueden pescar bastante, sobre todo de calamar, pero es un tema engorroso y será engorroso hasta que no se resuelva el tema Malvinas. Y hasta que la Argentina de alguna manera pueda tener un acceso más concreto a la información. La Argentina tiene poco acceso a la información. Sí había en cierto momento algún tipo de control mutuo, sobre todo sobre el calamar. Pero evidentemente hay cosas que han ocurrido. Por ejemplo, se piensa que el tema de la sobrepesca sobre la polaca y la merluza de cola tiene que ver con el tema Malvinas, etcétera, pero no hay certeza en ese caso. Habría que hablar con la gente del INIDEP, que puede tener más datos con respecto al tema de los recursos pesqueros en esa zona. Ellos tienen mucha más
0: Información
1: información que la que puedo
0: científica,
1: traer
0: claro,
1: yo ahora.
0: sin dudas. Ajá.
1: Pero evidentemente es un problema muy difícil de solucionar. De todos modos, la legislación pesquera había, la legislación de la pesca en Malvinas desde el punto de vista argentino, había tenido, ha tenido ya en el pasado, y la mantiene, algún tipo de restricciones teóricas a la pesca de las terceras banderas en la zona de Malvinas. Pero eso ya hace mucho que la pesca viene, que el sector pesquero viene denunciando eso. O sea, no es
0: Ajá,
1: nuevo. Lo que es nuevo es el
0: claro.
1: tema del petróleo,
0: Sí.
1: pero lo otro no es nuevo.
0: No es nuevo. Bueno, evidentemente, Enrique, por lo que lo escucho y también mirando, digo, yo no es que soy una persona que tenga la capacidad de poder analizar porque no conozco tanto de la materia, pero bueno, lo poco que escucho, por ejemplo, de la experiencia suya, de haber charlado también con algunos otros,
1: Hola.
0: sí, yo lo recibo bien. ¿Usted me escucha?
1: Ahora sí.
0: Ahí está. Le decía que evidentemente es un tema que por la vía legal difícilmente se vaya a resolver. O sea, estas acciones que hoy por hoy está tomando el gobierno argentino, bueno, ya lo marca usted, es de vieja data y no ha encontrado una solución. Quizás poniendo presencia de mayor flota de
1: No le
0: bandera.
1: escucho bien.
0: Ay, no me diga. Bueno, a ver, ahí vamos a ver de intentar recuperar. ¿Ahora me toma, Enrique?
1: Ahora sí,
0: Ahí
1: ahora
0: está.
1: sí.
0: Le decía que por la vía legal entonces esto difícilmente se vaya a resolver. De hecho, usted nos marcaba que, bueno, ya Argentina ha reclamado desde vieja data esto, no ha encontrado una solución, pero quizás robusteciendo la presencia de buques de bandera nacional en toda esa región, ¿hay alguna vía por ese lado? Porque le pregunto por qué, Enrique, porque recientemente el Consejo Federal Pesquero otorgó algunas licencias para la pesca de calamar. Inclusive, digo, la política, según me explicaron algunos integrantes del Consejo Federal Pesquero, dijeron, bueno, que salgan a pescar más calamar, no solamente se genera mayor movimiento en la pesca argentina, sino que también marquen un poco de presencia allí en el límite de la zona económica exclusiva, a ver si por ahí a lo mejor de esa manera también toda la flota internacional se termina alejando un poco de la zona, ¿no?
1: En realidad todos los barcos de bandera argentina históricamente siempre fueron un control. O sea, la ocupación de la zona económica exclusiva con barcos pesqueros siempre han sido un control sobre, han ejercido siempre cierto control, no absoluto, sobre la incursión de barcos pesqueros extranjeros. Pero de todos modos es muy extenso el mar argentino para con 18 barcos poder solucionar el problema. El tema está en que Argentina, en teoría, no tiene ni, en teoría, desde el punto de vista de de Argentina y de la posición argentina, no debería tener ninguna restricción para pescar alrededor de las Malvinas, porque las Malvinas son de alguna manera
0: Claro.
1: consideradas para nosotros, Argentina.
0: Sí, o sea, deberíamos ejercer esa soberanía en tal caso.
1: Y sí, pero en ese caso estamos en un problema de guerra, ¿no? Si venimos después de una guerra.
0: Claro.
1: Cuando antes se pescaba cerca de Malvinas, después se dejó de pescar. Entonces fíjense que la merluza austral, que es tan,
0: Sí.
1: tan demandada e importante, prácticamente después de la guerra de Malvinas quedó vedada para para los barcos argentinos, ¿no?
0: Claro.
1: Yo me acuerdo haber tenido, trabajando en alguna empresa de Puerto Deseado, haber tenido descargas importantísimas de merluza austral y en el año 81, en el 82, ahí se terminó.
0: Claro. Bueno,
1: Eso para Orco Factoría, no lo grande.
0: sí. Bueno, siempre evidentemente nos toca estar de este lado de la historia, que es perder. Perdemos los recursos, sobre todo, Enrique,
1: Sí,
0: ¿no?
1: sí, sí, sí,
0: Lamentablemente.
1: sí. Y sí, porque desde el momento que no podemos realmente poder hacer un acuerdo internacional con otros países sobre sobre los caladeros que están fuera de las 200 millas, que podríamos hacer una especie de organización regional de organización pesquera tal cual la plantea la FAO, por el tema de que existe la ocupación de Gran Bretaña en las Islas Malvinas, evidentemente eso nos crea un problema, porque el recurso que, sobre todo en para los recursos demersales que pescan de los dos lados, es el mismo, el calamar que se pesca un lado o el otro, lo mismo, la
0: Claro.
1: merluza que se puede pescar de un lado y otro, la misma. Entonces, evidentemente hay una parte de una parte como casi compartida, de recursos compartidos entre la zona afuera de las 200 millas y Argentina, ¿no? Entonces, ese es un problema que le veo y que, bueno, yo no sé cómo se puede solucionar. Realmente habrá que ver de gente que maneja más el tema legal y cómo puede haber un acuerdo sin que incluya a Gran Bretaña, cómo se puede hacer.
0: ¿Ve como positiva estas acciones que está tomando el gobierno o crees que es de alguna manera más de lo mismo, Enrique?
1: No es más de lo mismo, son cosas nuevas. Yo creo que es positivo. Todas las acciones que se tomen son positivas, siempre que sean dentro del término diplomático y pacífico, ¿no? Volver a una confrontación bélica es realmente impensable. Pero sí es positivo, claro que es positivo.
0: Sin dudas. Bueno,
1: Pero
0: Enrique.
1: no creo que no, espero que se pueda resolver algo, no lo sé.
0: Totalmente, sí. Evidentemente es un tema de muy difícil solución porque, bueno, no solamente se
1: Es
0: reclama,
1: difícil, es un tema difícil.
0: claro, una postura que no esté bien medida, bien estudiada por Argentina, termina reconociendo, digo, ese es el gran límite que tienen el sector pesquero, lógicamente, de que puede terminar reconociendo como un estado ribereño las Islas Malvinas y, bueno, ahí sí que
1: A ver,
0: sería un paso en
1: más
0: falso.
1: difícil.
0: Claro, totalmente. Bueno,
1: Ese es el tema más difícil.
0: Enrique, un abrazo y muchas gracias, ¿eh?
1: No tiene por qué, siempre a disposición.
0: Muchas gracias.
1: No,
0: Bueno,
1: gracias a
0: allí
1: ustedes.
0: pasaba Enrique Misray, él es economista pesquero, ex director del INIDEP. El INIDEP es el órgano científico en la República Argentina que te recomienda cuándo abrir las zonas de pesca, para qué pesca y demás cuestión, que funciona muy bien. Argentina anda muy bien con el tema de pesca en alta mar. Es uno de los países que ha logrado desarrollar muy bien su actividad pesquera. Pero bueno, hablando sobre toda esta actualidad que hoy por hoy volvemos a tener nuevamente con las Islas Malvinas. Alrededor de 600.000, de 500 o 700 millones de dólares por año es lo que se factura. Es una muy buena cantidad de plata, ¿no? Imagínense lo que se puede fortalecer la economía argentina con esos rendimientos. Con pesca única prácticamente en el mundo, que tiene una gran demanda. Bueno, nos toca siempre estar lamentablemente de este lado de la historia, ¿no? Ver cómo se llevan nuestros recursos y aparentemente también atados de pies y manos, porque no hay organismos internacionales que puedan poner un freno y, bueno, los reclamos que se han realizado el país no han tenido muchos efectos.
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0: 2 grados 6 décimas la temperatura en Río Gallegos. Sensación térmica 2 grados 6 décimas. Humedad 79%. Visibilidad de 30 kilómetros. Presión 993 decimal 0 hectopascales. Viento norte a 11 kilómetros por hora.
1: Dictaron 45 días de prisión preventiva para el ciudadano boliviano detenido en Comandante Luis Piedrabuena, quien tenía una alerta roja de Interpol y era requerido por la justicia de Bolivia en una causa por la violación. El juez federal Claudio Vázquez dispuso la medida mientras avanza el proceso de extradición y se aguarda la documentación oficial de Bolivia.
0: Buscan a un santacruceño desaparecido en Neuquén. La familia de Marcos Mateo Nicolás, de 39 años, pide colaboración para encontrarlo. Él es oriundo de Las Heras y reside en Neuquén, donde trabaja como remisero. Hace 9 días que no tienen contacto con él. Fue visto por última vez en la ciudad de Neuquén. La denuncia ya fue realizada por su mamá en Las Heras.
1: Fe y tradición en Río Gallegos. Decenas de fieles participaron del tradicional proceso en honor al Señor y la Virgen del Milagro. La actividad, organizada por el Centro de Residentes Salteños Rancho Argentino, junto a la Parroquia San José Obrero, comenzó en la Catedral Nuestra Señora de Luján y culminó con la renovación del pacto de fidelidad y una misa.
0: El diputado nacional santacruceño Jairo Guzmán participó de un encuentro con referentes de la Ley Avanza. Además, participaron Karina Milei y Martín Menem. Tras esta reunión, destacaron públicamente la unidad del bloque y expresaron su respaldo a la conducción nacional del espacio.
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1: 11 horas con 8 minutos en la República Argentina, 2 grados 6 décimas la temperatura en la ciudad de Río Gallegos, según datos del Servicio Meteorológico Nacional. La térmica está un poco más baja, 0 grados 4 décimas bajo cero, humedad 80%, presión 993 hectopascales. El viento es del norte a 12 kilómetros en la hora y la visibilidad es de 30 kilómetros.
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3: Temperatura en Buenos Aires es de 9 grados 5 décimas. El cielo está parcialmente nublado. Humedad 67%. En la ciudad de Bahía Blanca, 2 grados 1 décima. El presupuesto 2027 no contempla los fondos que requirieron las universidades. Según el proyecto presentado en el Congreso, el próximo año el Poder Ejecutivo planea destinar 7,3 billones de pesos para las casas de estudio. En el último plenario de rectores y rectoras, el Consejo Interuniversitario Nacional anticipó que se precisan 11 billones de pesos para lograr un funcionamiento normal durante 2027. Fernando Espinosa llamó a construir una planificación estratégica para el campo y la industria junto a Axel Kicillof. Así lo expresó el intendente de La Matanza y presidente de la Federación Argentina de Municipios durante una recorrida por ciudades de la cuarta sección electoral, donde afirmó que no hay Argentina posible sin campo, industria ni nuevas tecnologías.
4: Estuvimos en el oeste del interior bonaerense, hablando con nuestros empresarios. Claramente bajaron el 50% su producción. Están tratando de sobrevivir, están tratando de mantener sus empleados. También en el sur de la provincia, los pequeños y medianos productores rurales están muy mal porque lo que realmente se llevan las ganancias son los acopiadores. Tenemos todos los recursos naturales, el litio, la segunda reserva de Gallay, la segunda una reserva de petróleo, alimentos para 500 millones de personas, la segunda reserva de agua dulce del mundo. En definitiva, la Argentina tiene todo para ser una gran potencia y para generarle a los 47 millones de argentinos un futuro distinto.
3: Ya tiene fecha la declaración de Nadia Beller en la causa Andis. La expareja de Fernando Cerimedo testificará ante el fiscal Franco Picardi el 23 de septiembre y lo hará desde Bolivia por videoconferencia. Beller asegura que conoció de primera mano detalles de la red de corrupción gestada en Andis mientras estaba en pareja con el ex asesor de Javier Milei.
2: Internacionales.
3: El gobierno de Ecuador estableció un nuevo estado de sitio por 60 días. El presidente Daniel Noboa firmó el decreto para 8 provincias del país en las que se desplegarán tropas militares y quedarán suspendidos distintos derechos constitucionales. En paralelo, ayer se eliminaron juzgados especializados en delitos de corrupción y crimen organizado. Dólar oficial 1.530 pesos, dólar informal 1.560 pesos y riesgo país 506 puntos. En Buenos Aires la temperatura es de 9 grados 5 décimas, el cielo está parcialmente nublado, humedad 67%. 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Estas fueron las noticias, Federico Martín.
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1: Bueno, 11 de la mañana con 12 minutos en la República Argentina. Llegaron varios mensajes al 1534-1776 recordando allí esta tradicional esquila donde, bueno, hoy te cuenta la tapa del diario La Opinión Austral que cerró esta hamburguesería, pero ¿qué otros locales comerciales? Bueno, empezaron a aflorar los recuerdos, ¿no? La velada patriótica, el videoclub, dice, bueno, pasó el tiempo, che. La verdad que es así, ¿no? Así que, bueno, ya iremos compartiendo también algunos de los mensajes que han ido llegando a la mañana. Y gracias a cada uno de los que están del otro lado también por estar en contacto, en conversación con nosotros. Bueno, te decía al principio del programa también que íbamos a meternos de lleno nuevamente hoy con la minería en la provincia de Santa Cruz. Mirá vos si la provincia de Santa Cruz no va a tener para hablarle a toda la República Argentina sobre desarrollo minero, principal exportadora y productora de oro y plata de la República Argentina. Lo marcan los números oficiales, por lo cual, bueno, lógicamente es un desafío también poder sostener este nivel creciente de actividad que ha tenido la provincia de Santa Cruz en estos últimos años. Y en el día de ayer el gobierno de la provincia de Santa Cruz ha dado a conocer que ya ahora que está aflojando un poco el invierno, las temperaturas bajas, bueno, se están preparando en todo lo que es el macizo del Deseado, la nueva temporada de exploración metalífera en oro y plata. Alrededor de 14 proyectos, ha informado el gobierno de la provincia, que 14 proyectos exploratorios se van a desarrollar entonces aquí en la provincia de Santa Cruz, lo cual, digo, si uno lo mira así fríamente, y sin dudas es una muy buena noticia. Si no conoces geológicamente tu suelo o los recursos que tenés en el subsuelo, bueno, difícilmente puedas planificar una política minera hacia adelante. Y mirá, hasta donde yo tenía el dato, ahora ya se lo vamos a preguntar a quien tenemos del otro lado, en el macizo del Deseado, creo que no más del 20% estaba explorado. Imagínate todo lo que ha dado la provincia de Santa Cruz en cuanto al desarrollo metalífero de oro y plata, concretamente a la República Argentina, solamente con un 20% de exploración. Mirá si se llegara a explorar con mayor intensidad la provincia, quizás todo el desarrollo que pueda llegar a venir por delante. Bueno, está en comunicación telefónica Paola Pavanello, esa es secretaria de Estado de Minería de la provincia de Santa Cruz, con quien queremos charlar un poquito más sobre esta actualidad que puede llegar a enfrentar también el desarrollo minero de la provincia de Santa Cruz. Paola, buen día, Gustavo Arañaras es mi nombre, ¿cómo estás?
5: Hola, buen día, Gustavo, todo bien, todo muy bien por acá en la oficina. Buenísimo. Disfrutando del día.
1: Bueno, un poquito nublado, pero bueno, vale sí, eso, Paola. Sí. Bueno, a ver, es así, Paola, tenemos que decir que si bien es cierto hay que tener un poco de premura en todo esto, de no, querer dar falsas informaciones, pero es alentador el dato de que se esté desarrollando la exploración de esta manera en la provincia.
5: Sí. La verdad que voy a coincidir con vos con lo que dijiste. Mirá si no tenemos historia nosotros en el macizo del Deseado y mirá todo lo que aportó Santa Cruz a la exportación y a las aperturas y al desarrollo de las localidades en estos en todos estos años que tenemos de minería, ¿no? Hay que aclarar una cosa. La minería, y sobre todo en estos metales, como son metales preciosos, el oro y la plata es lo que nos caracteriza a nosotros.
1: Sí.
5: Tenemos una historia larguísima en el macizo.
1: Sí.
5: Hoy somos la provincia que tiene más operaciones en el país, y como bien decías vos, somos la primera, durante muchos años somos la primera en exportaciones. Y bueno, pero queda el gran desafío. Nosotros nos movemos al valor de los commodities, el commodity, el oro y la plata. Hoy están altos porque son minerales de acopio. Entonces, los ojos del mundo inversor están puestos acá en Santa Cruz, en el macizo del Deseado. Y así como bien vos decías, tenemos el 20%, imagínense todo lo que podemos llegar a encontrar. Y estas campañas que se hacen y que se reanudan ahora, en breve, cuando mejoren las condiciones climáticas, porque estamos esperando entre finales de septiembre, principios de octubre, y una campaña larga, quizás dure hasta mayo, junio, como este año, es para explorar. Y hay distintas etapas de exploración en todos estos proyectos que nombramos ayer en la nota. Tenemos desde aquellos que están iniciando sus exploraciones para ver qué conocimiento, para poder tener el conocimiento geológico y cuánto qué mineral o qué cantidad de mineral vamos a ir encontrando, hasta ya más avanzados, como por ejemplo el Dorado Montserrat, que también salió en las noticias, que están buscando una inversión bastante grande. Ellos ya están en una etapa bastante avanzada. En prefactibilidad. Esto es una actividad que se desarrolla primero conociendo todo lo geológico, toda la información geológica, para después poder hablar del desarrollo de un proyecto minero. Quizás tarde, esto como estamos en diferentes etapas, quizás podamos llegar a tener exploraciones mucho más avanzadas este año y exploraciones nuevas, y bueno, y así vamos. Pero lo importante es que hay mucho movimiento y mucho interés en el macizo. Que no se veía antes, ¿eh? Desde el 2024, que no sé, por algo, desde que inició más o menos esta gestión del gobernador Claudio Vidal, se empezaron a ver el interés, y se empezó a masificar el interés en el macizo.
1: Bueno, Paola, a ver, estas exploraciones que se están realizando, creo que por allí lo dijiste muy al pasar, pero contanos si es específicamente para qué, serán para nuevos yacimientos, o se está dando la exploración ya dentro de las minas que están en producción. Quiero decir, para poder traducirlo a letra sencilla y común al resto de la gente, para todos, ¿no? Por supuesto, donde yo también me incluyo. ¿Esto puede llegar a desembocar en la apertura, por ejemplo, de un nuevo yacimiento minero en la provincia de Santa Cruz? Obviamente que no va a ser ahora, a la vuelta de la esquina, lleva su tiempo, sus plazos, pero ¿están enfocados hacia ese lado?
5: Estos 14 que nombramos ayer están enfocados a buscar nuevos proyectos. Depende lo que va a pasar, porque hay un montón de factores que afectan a cuándo van a hacer un proyecto minero o una operación,
1: sin dudas.
5: Un Vanguardia, un Minera Don Nicolás, etcétera. Pero estos son para nuevos proyectos.
1: Bien.
5: Paralelamente, y esto es también para traer y para darle importancia, las operadoras que tenemos en Santa Cruz, o sea, todos los proyectos mineros que están en operación hoy, están buscando extender su vida útil y están haciendo esfuerzos para explorar.
1: Entonces,
5: no solamente tenemos nuevos proyectos o nuevas campañas de exploración de empresas que vienen a buscar y a crear su propio proyecto, sino que también nuestras operaciones son las que están buscando ampliar su vida útil. Así que estamos también con ellos, no solamente son estos 14. Y estos 14 que nombramos ayer son los más relevantes, porque son los que van a salir al campo con máquinas perforadoras.
1: Esos ya tienen planes concretos, precisos, que me imagino que le deben haber presentado a ustedes como autoridad de aplicación.
5: A nosotros nos presentan los planes de cuántos metros van a perforar, cuánto va a durar la campaña, y después los resultados vendrán cuando terminen los metros que van a perforar. Pero después, paralelamente, hay otro tipo de estudios que hacen los geólogos en el campo y que también tienen que ver con actividad exploratoria, pero ya es muy inicial, que son estudios más de buscar, ¿vieron? No sé, de que el geólogo se interne dentro del campo del macizo del Deseado con una piqueta y vaya buscando indicios de que hay, que puede llegar a haber una brecha en ese lugar. O sea que hay distintos tipos de, claro, de trabajo. Los 14, okay, estos son los más relevantes porque tienen ya un movimiento, uh-huh, un movimiento distinto.
1: Claro. Bueno, son inversiones que, si bien es cierto, bueno, después por ahí se puede llegar a hacer un repaso, no sé si tendrán los números o no, Paola, digo ahí al detalle como para poder contarnos un poco, pero bueno, entiendo que esto también viene bien porque va contagiando, entiendo la posibilidad de poder que se acerquen más inversiones a la provincia de Santa Cruz. Yo quizás puedo estar equivocado, Paola, también esto es bueno que nos puedas comentar, o sea, hubo en un momento, por ahí vos lo decías, no sé si lo queremos referenciar a nivel institucional de los periodos de gobierno, bueno, a finales del 2024, quizás un tiempito antes, ya era como que se había frenado bastante la exploración en la provincia de Santa Cruz. Yo en un momento hablé con el ex secretario de Estado de Minería y me decían, mirá, prácticamente había desaparecido la exploración. Bueno, después regresó, algunos proyectos no tan grandes quizás habían seguido trabajando en pleno campo, pero bueno, esto lleva también un efecto contagio, me imagino, ¿no? Con este movimiento que pueda llegar a tener ahora y mostrar la provincia de Santa Cruz con toda la exploración, a que algunos otros capitales puedan venir también en esta instancia que hace Fomicruz de participar de distintos eventos internacionales.
5: Sí, exacto. Nosotros, bueno, como lo dije, bueno, y como lo figuraste recién, de que antes, yo vengo de carrera, sí, hace 8 años que estoy trabajando dentro de la Secretaría, y lo que estamos viviendo hoy, a partir del 2024, es un momento histórico. Ajá. Para nosotros es generar conocimiento del macizo del Deseado, generar información acerca de lo que tenemos, y también es un ápice, es esperanza de que pueda llegar a haber una nueva mina. Para nosotros es muy importante lo que está pasando hoy. Ajá. Los ojos, por eso yo decía, los ojos a nivel internacional están puestos en Santa Cruz. Están puestos en el macizo del Deseado y en los minerales que tenemos dentro del macizo del Deseado. Fomicruz hoy, históricamente también, hoy Fomicruz tiene San Agustín y va a explorar 4.000 metros. Uh-huh. Eso lo que puede llevar es está teniendo muy buenos resultados y va a hacer la inversión para poder perforar estos 4.000 metros que quizás en el área donde se está desarrollando puede llegar a surgir algo también, una operación nueva. Igual ellos, claro, están en una etapa bastante inicial. La actividad, o cuando, para que se desarrolle un negocio minero, una operación, sí, son muchos años. Claro. Muchos.
1: Y tiene que haber un equilibrio de un encadenamiento de situaciones que bueno, se tienen que generar esas condiciones, ¿no es cierto?
5: Sí, sí, uh-huh, cuestiones de valor del commodity, claro, también cuestiones de la macro y de la microeconomía.
1: Bien, el precio de del commodity, como lo marcabas, Paola, bueno, venimos prácticamente con producto de estas tensiones internacionales, lo que hace la Reserva Federal de Estados Unidos y demás cuestiones que han terminado beneficiando al precio de la onza, del oro, de la plata, prácticamente han llegado a precios históricos, no sé, arriba de los $5.000 estuvo en su momento el oro, la plata también arriba de los 90, o sea, habían de los $90, habían crecido muchísimo, hoy descendieron un poco, pero de todas maneras, ¿los precios actuales son vientos favorables para la provincia?
5: Sí, por supuesto. El precio de la plata hoy está rondando los $60 la onza, el oro los 4.600, 300, va a depender del, uh-huh, día, porque esto es la bolsa, lo maneja la bolsa,
1: sí,
5: lo maneja los grandes inversores y la demanda, y la oferta y la demanda, ¿no? Es un mercado que no lo manejamos nosotros, pero hoy se está acomodando. Si baja un poquito, no va a importar, porque la realidad, ajá, es que la plata tuvo un crecimiento muy grande, muy exponencial, y el oro también, y nos favorece la macroeconomía y la geopolítica también.
1: A ver,
5: tenemos que tener en cuenta que con todo lo que está pasando en este mundo,
1: sí, a ver.
5: Que no está bueno, o sea, porque todas las cuestiones de la geopolítica también influyen en el valor de los commodities.
1: Sí.
5: Y como yo dije anteriormente, nuestros minerales son minerales que tienen la característica de ser de acopio. Por ejemplo, sobre todo el oro, ¿no? Total. Entonces los estados, cuando empiezan estos momentos de conflictos bélicos que pueden llevar a ocurrir, lo que hacen es, no se van a una moneda, sino que van a invertir en oro.
1: Totalmente.
5: Por eso el valor del commodity está tan fluctuante y a veces llega a picos muy grandes. Después se tiende a acomodar con el tiempo.
1: Claro.
5: Pero siempre tiene un alza. Siempre va a ir creciendo. Okay. La plata es un metal que además de acopio se usa también para tecnología, es un mineral que para algunos países es declarado estratégico.
1: Okay.
5: Y por eso hoy también subió un montón. Y por supuesto, cuando hay escasez en el mercado de esos minerales, los ojos siempre están puestos en los lugares donde se encuentran.
1: Bien.
5: La macroeconomía nos favorece.
1: Sí. ¿Los inversores piden algo en cuanto a las condiciones que tenga que generar la provincia o la República Argentina, en tal caso, porque muchas veces depende también de la política que se desarrolla como país, en cuanto a lo fiscal o lo económico, generar otro tipo de condiciones? ¿Qué tendría que hacer la provincia o en tal caso el país, Paola, para que sea un mayor atractivo todavía el macizo del Deseado como destino de inversión?
5: Y ahí es complejo.
1: Ajá.
5: Porque nosotros, si bien nosotros tenemos el dominio de nuestros recursos naturales, y como a nivel normativo, a nivel fiscalización, a nivel de autoridades de aplicación, nosotros tenemos una historia bastante larga con respecto a esto. Entonces nosotros generamos normativa y generamos las condiciones de seguridad jurídica, fiscalizamos, controlamos, eso también lo ven desde los inversores, ¿no?
1: Claro.
5: Pero dependemos mucho por ahí de los ingresos, o sea, porque son capitales extranjeros, dependemos mucho de las políticas de nación. Entonces, hoy se está hablando de alentar la minería, ¿no? Alentar las inversiones en minería o las grandes inversiones. Grandes inversiones que están dentro del RIGI. Pero esas condiciones del RIGI no nos favorecen a nosotros en la etapa de las exploraciones que estamos teniendo hoy.
1: Claro. Porque no llegan al monto para quedar incluidos dentro del RIGI.
5: No son grandes, gigantes proyectos, porque recordemos que esto empieza a poquito, ¿no? Son inversiones que si bien son significativas, no son tan amplias como está buscando el RIGI. Entonces, ¿por qué? Porque estamos explorando, estamos averiguando qué hay.
1: Sí.
5: Una vez que ya se tenga todos los recursos, las reservas, la factibilidad del proyecto, ahí se buscarán inversores o se buscará un RIGI. Porque ahí sí, para construir una mina necesitas mucho capital, capital intensivo desde el inicio, ¿no?
1: Totalmente.
5: Pero durante la exploración no pasa eso. Entonces, no hay un instrumento que nosotros podamos, que Nación haya desarrollado para nosotros, específicamente para el macizo del Deseado, porque los ojos están vistos o puestos hoy en desarrollar cobre y litio, que son minerales estratégicos que sirven para la transición energética, pero en definitiva,
1: bueno, pero
5: no
1: hay que
5: la vista mirada
1: la demanda en los mercados internacionales, igualmente del oro y la plata, no ha decaído, está también allí.
5: No, jamás.
1: Repunta
5: jamás.
1: Nosotros.
5: De hecho, sí.
1: Pero queda también siempre el oro y la plata, o sea, alguna vuelta habrá que encontrarle, para decirlo bien campechano.
5: Exacto. Sin embargo, con esto de que no hay una herramienta que nosotros, a nivel nación, que nosotros podamos utilizar, sin embargo, el interés está puesto y nosotros lo vemos todo el tiempo.
1: Muy bien.
5: En la Secretaría. Hay mucho movimiento administrativo en los expedientes, porque la Secretaría de Minería no solamente sale a controlar y fiscalizar lo que es el trabajo de exploración en el campo, con el equipo que tenemos de técnicos, que son geólogos, sino que también otorgamos las concesiones mineras. O sea, damos un derecho.
1: Sí.
5: Cumplimos con lo que dice el Código de Minería. Entonces, para que haya una mina, tiene que haber un expediente. En ese expediente lleva toda la vida que tiene y todo como se inicia el expediente y todo lo que pide el Código de Minería. Y nosotros lo controlamos.
1: Total.
5: Cuando empiezan a haber movimientos, que vos decís, bueno, van a pedir una inversión, te empiezan a pedir a vos, como autoridad de aplicación, certificados de cumplimiento, básicamente.
1: Bien.
5: Entonces nosotros acreditamos, gracias a ese trabajo que tenemos nosotros en nuestra escribanía, que se llama Escribanía de Minas, las empresas van a Canadá y buscan inversores para poder conseguir los montos para poder desarrollar una exploración.
1: Bueno, Paola,
5: todo tiene que ver con todo.
1: Sin dudas. Bueno, agradecemos estos minutos, que nos vengas a contar también un poco el trabajo que se está desarrollando en estos 14 proyectos metalíferos. Siempre, bueno, nos decías, lo de mayor peso, lo que mayor perspectiva, a lo mejor por así pueden llegar a demostrar o no, hay que ser pacientes, y bueno, ojalá realmente todo confluya para bien, porque es esta la política que, digo, a ciencia cierta, la viene también desarrollando la provincia de Santa Cruz, independientemente del color del gobierno, ¿no? Es un potencial muy grande lo que hay con el desarrollo minero, así que bueno, ojalá esto se traduzca en sí, progreso, en crecimiento para las comunidades, laburo que quiere la gente, específicamente, y habrá que prepararse y capacitarse para eso. Muchas gracias, Paola.
5: Exacto. Placer.
1: Un abrazo, muchas gracias, seguimos en contacto. Bueno, ahí estaba entonces la secretaria de Minería de la provincia de Santa Cruz, Paola Pavanello. Ella es abogada de profesión, pero bueno, viene ya de carrera en la Secretaría de Minería. Yo sé que muchas veces nos van a decir, porque por ahí es el asunto es este, ¿no es cierto? Che, necesitamos laburo ahora. Andá, mirá, harías una cuestión así como de tirar a la muchedumbre quién quiere ser minero y se terminan peleando todos, por supuesto, pero decir, ¿cómo que no? Quiero, pero ya, dame un laburo de minero. Bueno, pero hay que capacitarse, hay que prepararse. Ahí tenés la UTN, por ejemplo, que ha... ¿cómo te ves estudiando ingeniería en minas, dice?
0: De verme me veo sentada en el banco. El tema es quién es.
1: Sí.
0: Obviamente tenés que tener una capacidad importante.
1: Claro, no todos pueden, ¿no?
0: Constancia del estudio.
1: Todos queremos ser Messi, pero
0: todos
1: bueno,
0: queremos ser Messi.
1: Uno solo.
0: Y sí, imagínate ser ingeniero de mina. ¿No claro. querés ser astronauta también?
1: Bueno, ahí va la cuestión. El que puede, puede. Y el que no, mira,
0: pero
1: dice
0: bueno,
1: Moria Kazán.
0: Eso va en consonancia con los beneficios que tiene ser ahí parte vamos. De esa industria, ¿no? En definitiva,
1: sí.
0: Es un mercado muy atractivo, sí, pero como decís vos, no llega cualquiera.
1: Claro, no, o sea, hay que estar preparado, claro, hay que estar capacitado.
0: Pero que está en juego la vida, no solamente sí. de quien pone en manos y de responsabilidad semejante de lo que es la exploración, sino también bueno. de terceros, hay toda una comunidad por detrás, o sea, claro. no es soplar y hacer botella.
1: Totalmente. Bueno, y acá lo que nos contaba Paola Pavanello entonces es estos desarrollos en exploración que se están llevando adelante. Vos me dirás, bueno, pero ¿cuánto laburo hay? Bueno, todavía no, lamentablemente hay que ser pacientes, o sea, digo, lamentablemente nosotros, para nosotros que medio que la venimos pasando como el traste, ¿viste? Porque es así, o sea, vos te decís, che, ¿querés ganar unos mangos más? Y sí, bueno, la minería promete esa cuestión, pero es muy bueno lo que está pasando, que regrese la exploración en el macizo del Deseado. Las minas que están hoy por hoy en producción en la provincia de Santa Cruz ya están maduras, hablás, qué sé yo, con el proyecto San José, allí en Perito Moreno, y los tipos te dicen, mirá, nosotros inicialmente íbamos a operar 8 años y llevamos casi 15 años en extracción de oro y plata, y vamos a seguir invirtiendo en la exploración, pero cada vez se hace más difícil porque se van agotando los recursos que tenés a mano, tenés que ir más en mayor profundidad, mayor ingeniería de la producción y un montón de otras cosas más. Entonces, bueno, lo que está ocurriendo es muy bueno, sobre todo porque son minas nuevas que ojalá en un futuro realmente se puedan alumbrar y eso traiga mayor progreso para las comunidades y por supuesto también para los santacruceños.
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3: Bueno, 11 de la mañana con 43 minutos en la República Argentina. Vamos a hacer algo así hasta como una suerte de excepción, lo cual también, de todas maneras, entiendo que está muy bien.
4: Excepción a la regla.
3: Excepción a la regla. Pero bueno, bienvenido para poder sumar opiniones, miradas.
4: Qué bueno.
3: Sobre todo de gente que va a hablar, que entiende en la materia, no como nosotros que por ahí tocamos de oído, porque esa es nuestra profesión. Cuando te dicen, che, sos periodista, ¿y en qué te especializas? Nada, señor, nosotros tocamos todo de oído y a veces metemos la pata también, sí. Pero bueno, es el riesgo que uno tiene, ¿no es cierto?, con esta profesión, y está muy bien realmente que sea así porque es un desafío. Está en comunicación telefónica Roberto Mondelo, geólogo de profesión. Él ha interactuado, mirá, yo la verdad él tiene razón porque me dice, vos seguramente no tendrás referencias mías, no, la verdad es que no, pero por lo poquito que he charlado con Roberto recién fuera del aire, prácticamente él ha estado en el inicio del desarrollo minero de la provincia de Santa Cruz. Yo te decía, mirá si la provincia de Santa Cruz hoy por hoy no tiene para hablar a la República Argentina, ¿no?, de desarrollo metalífero. Cerro Vanguardia es la mina modelo de la nueva era minera en la República Argentina. Así te dice, que ese es un Alberto Carloquia, por ejemplo, cuando hablas te dicen, mirá, Cerro Vanguardia es una cosa excepcional para el desarrollo minero de la República Argentina, fue la escuela de muchos yacimientos y de muchos trabajadores que hoy están dispersos no solamente en Argentina sino también en el exterior, y han aprendido a hacer minería acá, con errores y aciertos, por supuesto, como todos. Pero bueno, Roberto, buen día, un gusto recibirte. Gustavo Argañarás me presento formalmente, es mi nombre.
5: ¿Qué tal? Buenos días, Gustavo. Primero agradecer a la producción, a vos, por supuesto, por atender esta inquietud.
3: A ver.
5: Y bueno, saludar a todos los oyentes de LU2 en este momento.
3: Bueno, muchas gracias, Roberto, también por comunicarte con nosotros. Bueno, contanos, a ver, ¿qué te ha traído hasta acá?
5: Bueno, mira, estaba escuchando recién atentamente a la directora provincial de minería, no recuerdo en este momento su nombre.
3: Paola Pavale.
5: Y bueno, nada, hacer como se estaba tratando este tema de la minería y de la política actual que se va desarrollando en este momento en la provincia, yo quería hacer una acotación porque, digamos, como geólogo fui parte de integrante del gobierno de la provincia de Santa Cruz como director provincial de minería entre el año fines del 91 hasta el año 93, que pasé a integrar parte del directorio de Fomicruz Sociedad del Estado con el ingeniero Roberto Traba y el exdiputado Miguel Ángel Ferro,
3: sí.
5: Lamentablemente ya desaparecido.
3: Claro.
5: Bueno, nada, comentar entonces que nosotros estuvimos en ese momento, por supuesto muy joven, con 31 años llegué acá a la provincia y me incorporé a la actividad minera. En ese momento no existía actividad minera más que la de ICF, Yacimientos Carboníferos Fiscales, y YPF, que hacían explotación acá en Santa Cruz.
3: Okay.
5: La minería del oro no se conocía, de hecho cuando nosotros empezamos a hablar en esos tiempos de que podía haber oro en Santa Cruz, se reía la gente, estaba de gobernador del Val, y bueno, nadie creía que aquí podía haber oro en la provincia. Así que imagínate,
3: claro,
5: lo que ha sido para nosotros. Toda mi vida yo trabajé en eso y no fui funcionario de escritorio, sino que me pasé mi vida trabajando en el campo y haciendo exploración cuando recién estaban llegando aquí las primeras empresas uh-huh. Entre ellas las que desarrolló Cerro Vanguardia,
3: claro.
5: Y bueno, uh-huh. y por supuesto se creó la empresa provincial en la cual yo trabajé durante tantos años, como es Fomecruz Sociedad del Estado,
3: sí.
5: que en ese momento no existía, uh-huh. era prácticamente un galpón vacío con un pliego de licitación nacional e internacional, lo que las áreas mineras Nación las había entregado a la provincia de Santa Cruz.
3: De Santa Cruz, sí. Perfecto. Me quedaba con esto, Roberto, lo que decís, prácticamente impensado, la gente no creía. Yo en algún momento he charlado con los primeros empresarios pymes, donde decían, nos mandaban allá para el lado de San Julián en pleno campo, y prácticamente nadie sabía de qué se trataba todo eso, ¿no? Finalmente hoy pasado, después, ¿cuánto? Veintitantos de años, 26 o 27 años, bueno, la provincia muestra un desarrollo que hubiera podido ser mejor, entiendo yo, seguramente si uno da un repaso en la historia, pero que hoy coloca a la provincia como primera exportadora y productora de oro y plata.
5: Correcto, sí, es como vos decís, lo que pasa es que van pasando los años, viste, y como se dice vulgarmente en los medios, el público se renueva. Hay muchísima gente acá nueva, joven, que ha estudiado Ajá. en son del desarrollo minero de la provincia y que se ha venido preparando, tanto como técnicos mineros como geólogos que han llegado de diferentes partes del país y geólogos internacionales. En esto yo te puedo hablar con total experiencia.
3: Sí.
5: Durante nuestros años hicimos mucha capacitación tanto a nivel nacional como a nivel internacional. Aquí hemos trabajado con las empresas que hoy, como por ejemplo la que opera en Cerro Negro en este momento, Newmo.
3: Sí.
5: Llegaron en esos tiempos accionistas de esas empresas que no tenían el más mínimo conocimiento de lo que ocurría acá en Santa Cruz. Así que te digo, nosotros hicimos una carrera, tengo que mencionar a un colega que trabajó conmigo y bueno, mucha gente que no viene al caso, pero él sí, como geólogo que lo rescato, es Daniel Pérez, un geólogo que trabajó en Fomecruz también y se jubiló uh-huh. junto con prácticamente en el mismo tiempo con nosotros. Salimos, te digo, sin nada a trabajar en Ajá. ese tiempo, ya te digo, no había financiamiento, no había absolutamente nada, no había ninguna empresa que estuviera trabajando acá en Santa Cruz. Nosotros salimos al campo, como dice este hombre, tal vez sí. ellos les tocaban las empresas, a nosotros nos tocó para el Estado, uh-huh. salir con una camioneta vieja del ISPRO, una F100 que no tenía ni cubiertas.
3: Todo riesgo,
5: salíamos
3: claro.
5: a trabajar. Y se buscaba, nosotros aplicamos, mira, junto con la gente del INTA que nos apoyó en ese tiempo, que hacían sí. Tenían programas para interpretar imágenes satelitales, apoyados también por la Universidad Nacional de La Plata, donde yo me recibí en el
3: Ajá,
5: museo,
3: okay.
5: luego apoyado por la Universidad de San Juan, empezamos a trabajar, y Salta, empezamos a trabajar en exploración y a buscar este recurso mineral para la provincia. Trabajamos para que la provincia tenga y fortalezca el conocimiento que se estaba desarrollando en Cerro Vanguardia. Uh-huh. Así que la vedette en ese tiempo fue siempre la mina de Cerro Vanguardia, con una empresa que se llamaba Minera Mincor, que sí. era una agrupación nacional de la empresa Pérez Compan de Argentina,
3: claro.
5: con Anglo American extranjera. Nosotros desarrollamos en Fomecruz prácticamente las bases de lo que fue Cerro Vanguardia. Para que vos tengas, o el público uh-huh. tenga una idea, se desarrolló la mina como una UTE, una unión transitoria de empresas,
3: claro.
5: donde el Estado santacruceño uh-huh. tenía el control total de la operación.
3: ¿Total?
5: Sí. Claro, Ajá. claro. Y la mina esta, como vos bien dijiste al introducir, fue la primera mina que se desarrolló junto con Bajo la Lumbrera en la República Argentina, porque no existía extracción de oro a escala internacional, nacional primero,
3: minería, claro.
5: y a nivel internacional. Para que tengan un dato histórico los oyentes, solamente se producían en la Argentina, a través de la empresa Minera Aguilar, 500 kilos de oro por año. Nosotros con Cerro Vanguardia, cuando terminó de establecerse toda la estructura minera, se llegó a producir solamente en Cerro Vanguardia 5.000 kilos de oro
3: claro.
5: y 60.000 kilos de plata por año. Claro. Así que imagínate, y Cerro Vanguardia era la décima parte de lo que fue la mina debajo la lumbrera. Así que para que el público tenga referencia de lo que fueron estas dos operaciones que eran a escala mundial. Sí. Cerro Vanguardia fue catalogada en ese tiempo como la décima mina de oro en el mundo. Estaba rankeada.
3: Bueno, claro.
5: Con toda la reserva que tenía, sí. Sí.
3: Bueno, Roberto, la verdad es que te escucho y, bueno, a mí no sé por qué motivo me llamó mucho la atención el desarrollo minero. Yo suelo decir, yo vengo del norte, no soy de Santa Cruz, pero bueno, he tenido la suerte, por ejemplo, de cruzarme en la vida como un tipo como Javier Castro, generoso por donde se lo mire, el secretario general de AOMA ya lamentablemente ha fallecido, pero bueno, gente que también como vos, Roberto, han trabajado mucho por la minería en Santa Cruz. Te escucho realmente, estar en los árboles, en los inicios de lo que ha sido el desarrollo minero, bueno, ¿cuánta historia hay para contar realmente? ¿Cómo ves, ya como para ir cerrando, yo voy a dejar abierta la comunicación, Roberto, contigo, en algún momento después vendrás al estudio, podremos preparar unos mates, nos podrás contar y conversar un poco, como para tener también un poco de antecedente, porque hoy lamentablemente estamos en esta realidad. Preguntás a cualquiera y te van a decir, che, ¿necesitas cambiar de laburo? Y claro, si la guita no alcanza. Hoy los sueldos no van. El Estado no va más, este modelo que tenemos. Bueno, hay que apostar a la producción, pero hay que capacitarse, hay que formarse. La minería cada vez es más exigente. Hay que cuidar el medio ambiente, las comunidades, el desarrollo. Bueno, ¿cuánto hay realmente para hablar? ¿Cómo ves el desarrollo acá en el corto, en el mediano plazo de la provincia de Santa Cruz en cuanto a la minería?
5: Mira, en ese momento yo no tengo, tendrías que haberle hecho esa pregunta bien clara, pero yo sé, por ejemplo, que hay varias minas en operación, entre ellas hablamos ya Cerro Negro, hay una mina abierta aparte de Cerro Vanguardia, ¿no? Sí. Ahí en las cercanías de Puerto Deseado, que se llamaba antiguamente Cerro Moro.
3: Cerro Moro,
5: y
3: sí,
5: bueno,
3: está Don Nicolás, Cerro Moro.
5: San Nicolás. O sea que vos pensá que tenemos en operación entre 4 o 5 minas de oro en la provincia de Santa Cruz.
3: Pensaba eso en aquel momento.
5: Sí, perdona, déjame terminar la idea.
3: A ver.
5: Lo que deberías haberle preguntado a la directora, ya que ella habla del tema, y es cierto que la propiedad minera es una propiedad como la propiedad inmueble, es una propiedad inmueble. Una vez que se desarrolla la exploración y demás, se adquiere el derecho, ¿no es cierto? Pero deberíamos hablar con profundidad, como se está hablando hoy en la Argentina, qué es lo que realmente queda del recurso para el país, primero, para el país. Vos pensá la cantidad de operaciones mineras que hay en la Argentina.
3: Sí.
5: Estaban hablando del RIGI, del famoso este, y liberar más impuestos cuando en realidad nosotros tenemos los recursos, pero no tenemos el beneficio. Solamente nos queda, como ha dicho y te lo dice mucha gente, el trabajo. Pero el trabajo es parte de una actividad, como es la actividad petrolera, como hay tantas industriales y demás. Pero nosotros deberíamos, y esto es lo que deberías haber consultado, para mi punto de vista, o yo le hubiese preguntado a la directora, ¿cuáles son, qué es lo que queda del recurso en nuestra tierra? ¿Entendés? Porque nosotros en Argentina estamos acostumbrados a que se explota, se saca el recurso natural, pero aquí no queda. Por eso es que hoy andamos con todos estos problemas, necesidad de trabajo, que es lo que vos estás planteando. Nuestra gente no tiene hoy cómo vivir, y si consigue un trabajito en la mina o en el petróleo se salva. Pero en realidad lo que nosotros debemos defender y tener presente y pensar hacia adelante es cómo vamos a manejar esos recursos, cómo nosotros nos podemos nutrir de esos recursos para que haya un verdadero crecimiento en el Estado y en la región, porque si no, todo lo que sacamos se va, ¿entendés? Y nos queda solamente un trabajito, y una operación minera es un recurso no renovable, es finito, es decir... Fíjate que en Gobernador Gregores estaba operando la mina en Manantial Espejo, mina de Manantial Espejo, y Gobernador Gregores quedó muerto, ¿entendés?
3: Sí.
5: No quedó nada. Sí, sí, sí. El día que se cierre Cerro Vanguardia o que se cierren estas grandes operaciones, ¿qué es lo que le queda al Estado? ¿Entendés? ¿Qué es lo que le queda al Estado? Que somos todos nosotros.
3: A la comunidad.
5: No el Estado, el que plantea el actual presidente, sino la población, que es la que necesita. Okay. Desarrollo, acá en la Argentina, hizo YPF, hizo YCF. Crecieron pueblos como Comodoro Rivadavia, Caleta, Orribia, Pico Truncado, Las Heras, con YPF, ¿entendés? Fundaron pueblos. Comodoro fue fundada por el petróleo, pero cuando el recurso era del país, no de los extranjeros.
3: Claro.
5: Y lo mismo pasó con el carbón.
3: Sí. Bueno,
5: ¿cuánta gente hoy ya no está podría haber vivido de eso?
3: Sin duda.
5: ¿Entendés? Así que sí. La idea, ya me la creo que mucha gente me la pescó, no es ir al RIGI, ir a todas estas cosas que hoy liberamos, por eso estamos en esta situación económica desastrosa,
3: sí,
5: porque todos nuestros recursos, toda nuestra riqueza se va, ¿y qué queda para la Argentina?
3: Claro.
5: ¿Qué queda para la provincia de Santa Cruz?
3: Fíjate
5: el ejemplo que te di de la localidad de Gobernador Gregores. Creció el pueblito. ¿Vos conocés al Gobernador Gregores?
3: Muy pasadito, pero sí, tengo la imagen de lo que decís.
5: Yo lo conozco, sí, ¿sabés desde cuándo conozco al Gobernador Gregores? Desde el año 1968. Yo tenía 8 años cuando, para volver al tema, la Secretaría de Minería de Nación estaba haciendo investigación en el macizo del Deseado. Eso
3: claro,
5: para que lo sepa también la directora de Minas. Y si no hubiese estado esa gente en el año 68, hoy Cerro Vanguardia no existiría.
3: Claro.
5: Porque ellos fueron los descubridores de esa mina.
3: De esto,
5: para que tengas un dato histórico.
3: Bueno, Roberto, bueno, vamos a... Yo te invito, digo, en algún momento podemos coordinar y que vengas a charlar abiertamente. Yo tengo una postura con esto, digo, uno como argentino de bien, no como dice este gobierno actual, por supuesto, a mí me separa enormemente del gobierno nacional, pero sí como argentino de bien, un tipo que todos los días se levanta a laburar, que quiere que haya laburo para la gente, que la plata no se alcance y demás cuestión. Por supuesto que hay que volver,
5: desde ya, por supuesto,
3: claro,
5: por supuesto.
3: Hay que redefinir qué es lo que va a hacer la República Argentina con esto. ¿Solamente vamos a producir materia prima primaria? ¿Nada más es esto? ¿Qué pasa que no profundizamos, que no vamos? Bueno, hay otras cosas, ¿no es cierto? Pero entiendo que también las políticas, sin duda, son las que tienen que definir la República Argentina. Me parece que la cuestión va por allí. Nos habían mandado también un mensaje de un oyente donde decían, dejan un 3% de regalía y no queda nada. Bueno, uno cuando habla después...
5: Claro, por supuesto.
3: Bueno.
5: Déjame acotar una pequeña cosita más.
3: Sí.
5: Que es de actualidad y que seguramente ustedes la han estado tocando. Fíjate, hoy estamos rastreando las 13 toneladas de oro que tenía en resguardo la República Argentina. Entonces yo, imagínate, después de haber trabajado toda mi vida como geólogo, haberme matado junto con un montón de gente buscando mineral, recursos, soñando que podíamos mejorar el país, hoy me entero que el oro está en Inglaterra, hermano. Eso es una cosa que no lo puedo creer, no lo puedo entender, ¿entendés?
3: Sí.
5: Y la gente, ¿qué puede pensar? Entonces hablamos de desarrollo, de poder subsidiar a las empresas multinacionales. Si vos supieras el dinero que tienen esas empresas, te caes de espalda.
3: No,
5: podríamos
3: supuesto
5: fundar un país acá en la República, en la sería la República de Santa Cruz.
3: Sí. Bueno, entonces, yo digo, Roberto,
5: que la gente...
3: Vengo, como siempre, Marco, bueno, no he nacido en Santa Cruz, pero digo, esto en Europa era el primer mundo: agua dulce, hielos, turismo, gas, petróleo, oro,
5: tenemos
3: plata.
5: Todo.
3: ¿Qué más querés?
5: Todo, pesca.
3: Pesca. Bueno.
5: ¿Qué más?
3: ¿Cuánto más querés?
5: Un gusto que me hayas atendido y me hayas dejado expresar. Yo creo que los medios, es muy valuable, eso es lo que yo le decía ahí a tu productora,
3: a Victoria,
5: creo. Claro, ustedes tienen que permitir que la gente opine, abran por favor los micrófonos y abran el aire, porque si no vamos a quedarnos estancados y estamos retrocediendo, hermano. Y la gente tiene que opinar y se tiene que conocer lo que ocurre.
3: Total.
5: No estamos mal. Vos me dijiste que eras del norte. ¿De qué provincia?
3: Jujuy.
5: ¿De qué?
3: Jujuy.
5: De Jujuy, ¿viste? Y Jujuy no conoce de minería. Jujuy, Catamarca, La Rioja, las provincias históricas de la minería argentina.
3: Claro, por
5: supuesto. Yo estudié en la Universidad de La Plata y fue eso reconocido también a nivel internacional. viste, internacional se conoce la importancia de la minería en la República Argentina.
3: Bueno, sí, un gusto. Hay que despabilar a la gente, Roberto, y que todos opinen, por supuesto. Sí. Yo siempre lo digo, está abierta también el WhatsApp, la gente lo sabe, pueden hacerlo, pero hay que hacerlo de esta manera, con respeto y con conocimiento, porque hemos retrocedido mucho, es cierto, totalmente cierto. Bueno, ¿cuánto hay para debatir? Un abrazo, Roberto, muchas gracias.
5: No, muchas gracias a vos por sacarme al aire y un saludo grande para la audiencia. Y toda la provincia de Santa Cruz.
3: Ahí estamos, gracias. Bueno, Roberto Mondelo, mirá vos, un histórico funcionario y geólogo de la provincia de Santa Cruz, que eres historia, ahí tenés, ¿no? De ese pasado incipiente hasta el día de hoy que ha colocado a la provincia de Santa Cruz en esto de ser mayor productora de oro y plata y exportadora de la minería metalífera de Argentina. Bueno, dando su punto de vista, hay una cuestión nada más, ya después seguramente en otro momento podremos hablarlo un poco más tranquilo con él. Es cierto que hay que cambiar muchas cosas. Ahora, en Santa Cruz ha logrado que las empresas, por ejemplo, constituyan el Fondo Unirse. Es cierto que por ley tenés el 3%. Hay que fortalecer los controles para ver qué es lo que se llevan, sí, por supuesto, pero corresponde a provincia y a nación. Tenés otros esquemas de aportes. Los municipios por allí firman algún tipo de fideicomiso. San Julián ha firmado un fideicomiso con Cerro Vanguardia que les ha permitido, además de este pago de regalías y toda la cuestión que le corresponde a las provincias, hay un viejo debate que se está dando, no tan viejo, es un debate actual en tal caso. Los municipios están pidiendo que se coparticipe las regalías de la provincia de Santa Cruz, las regalías mineras, que lleguen también a los municipios. Bueno, es una manera de distribuir federalmente esos recursos que genera la minería. No le voy a discutir a un geólogo de la altura de Mondelo, donde te dicen, che, ¿qué dejan? Bueno, dejan salarios, salarios muy buenos, revitalizan la economía. Tenés este tipo de fondos, como el Unirse, por ejemplo, que manejan. Yo no te voy a hablar de números porque no conozco los números, pero te están haciendo la línea eléctrica, Perito Moreno, el Pluma. Sale una troquelada de dólares eso. El Estado no lo puso, el Estado Nacional, ni menos ahora lo van a poner con este gobierno nacional. Sí, ¿qué carajo les importa? ¿La producción les importa, en serio? Vamos, chicos, están cerrando pymes por todos lados. Es una cuestión que hay que debatir. Bueno, temas, mirá vos, si no hay mucho para debatir. Así que yo se lo agradezco a Roberto, espero que me esté escuchando del otro lado todavía, porque lo hizo de manera educada, con conocimiento de causa, y nos viene a plantear estos interrogantes. Yo no creo que nadie, por lo menos lo poco que he andado conociendo y mirando de la industria minera, y digo, hay gente con las cuales te tenés que cuidar, por supuesto, pero no creo que todos realmente propongan un modelo donde simplemente sea para que las operadoras mineras se lleven todo. ¿Está ese esquema? Sí, por supuesto que está. Hay que fortalecer los estados, bueno, pero de eso específicamente es lo que se trata. Ese es el desafío que tenemos. ¿De qué manera lo tenemos que hacer? Bueno, hay que participar, hay que involucrarse, hay que educarse, hay que conocer. Eso es lo que tenemos que hacer con tanta riqueza que tenemos alrededor. Bueno, se nos hizo un poquito tarde. Gise, gracias.
6: No hay problema. Los entendidos en la materia son los que tienen, obviamente, la posibilidad de preguntar y repreguntar. Estas cuestiones, lógicamente, que hacen digamos, a la riqueza del oyente. No solamente vamos a hablar de baches, vamos a hablar de perros en la vía pública. También hay que meterse en estos temas que muchas veces suenan como que estamos hablando de en chino, pero es cuestión de escuchar, de analizar, de comparar y de ver en la medida de nuestras posibilidades en qué de todo esto que comentan claro. Gente como, por ejemplo, Roberto, que se especializó en la geología, en la minería, además, cómo nos, de alguna manera, atraviesa en la vida cotidiana, bueno, cuando vas al supermercado, cuando vas a cargar combustible, cuando no conseguís trabajo. Bueno, entonces son cosas que se relacionan y obviamente hacen a nuestra actualidad.
3: Sí, hay muchos. Dice,
6: eso realmente que dijo Roberto me pareció sumamente interesante, porque uno escucha y dice, se reactiva la producción, se reactivan las obras, bla, bla, bla, bla. Uh-huh. Pero se me ha cruzado varias veces por la cabeza la idea de decir, pero ¿tenemos recursos nosotros para realmente hacer esto que se pretende? ¿O es solo parte del discurso como para
3: qué, por ejemplo?
6: Esto que hablaba, ¿tenemos realmente minerales? ¿Tenemos como para extraer? ¿Hasta cuándo? ¿Qué previsibilidad hay?
3: Quédate con esto, y esto voy a pasa que ahí está la cuestión, ¿no? Pero bueno, no me voy a cohibir ahora a hablar. Esto lo que he charlado con gente que sabe en la materia. Lo hice en la introducción con Paola Pavanello. Te dicen, el macizo del deseado, si nosotros nos posicionamos y hablamos de la pampa húmeda en la República Argentina, la pampa húmeda ha tenido la capacidad de alimentar a distintas regiones del mundo. Ha sido el gran desarrollo industrial que ha tenido la República Argentina en los últimos, prácticamente desde su fundación, capacidad para alimentar a 450 millones de personas, aunque a nosotros nos cueste un kilo de carne. Es el gran hito productivo de la República Argentina, generar todas las condiciones para que la pampa húmeda se pueda producir de la manera en que se produce. Uno de los grandes centros de producción agrícolas del mundo. Y falta alimento por donde mires, es el pasado y el futuro también lo va a hacer. Y eso ha sido muy bueno para la Argentina, crear la pampa húmeda, generar todas esas condiciones. El macizo del deseado puede llegar a ser la segunda pampa húmeda en la República Argentina, tan grande como Vaca Muerta, la minería de oro y plata. Hay tanto para dar, se dice, solamente con un 20% de exploración en el macizo del deseado se sabe que hay desarrollo minero por los próximos 150 años. El tema es que tenés que generar las condiciones.
6: Claro.
3: Fíjate, tenemos 27, 28, 29 años más o menos, inicio de los 90 o 92, 93, como lo contaba Roberto, desde que se empezó a hablar así, prácticamente sin conocimiento certero del desarrollo que podía tener la minería en la provincia de Santa Cruz. Inicio de los 93, ¿estamos, en qué año estamos?
6: 2026.
3: Bueno, decime una universidad que hayan creado en la provincia de Santa Cruz con respecto a labores mineros.
6: Recién ahora la UTN está abriendo, bueno, una ingeniería.
3: Mirá vos el tiempo que ha pasado, la capacitación que pasó. Bueno, hay muchas cosas para hablar y para debatir. Eso es lo que quiero decirte. Estás bendecido con este recurso que tenés acá, los recursos no renovables. Hay un montón para hacer, bueno, pero de estos son los desafíos, lo que nos venía a decir el propio Roberto. Son debates que hay que dar, sí, por supuesto. Acá nadie se tiene que poner colorado.
6: Quizás no aprovechamos el mejor momento que teníamos a nivel productivo. Cuando ese brotaba por donde que...
3: Bueno,
6: quizás no lo aprovechemos y ahora estamos intentando recoger de alguna manera...
3: Bueno,
6: migajitas.
3: No sé si migajitas.
6: Bueno, eso sería bueno saber realmente.
3: Lo dijo Paola, el precio del oro y la plata están prácticamente ubicados en hitos históricos. Están carísimos. Están manejando un montón de plata. No es buena señal, ¿sabes por qué no es buena señal? Si bien es cierto es buena señal para Santa Cruz, es mala señal porque significa que el mundo está podrido. Suben estos commodities porque son intereses lo que mueven acá, que generan que el oro y la plata esté caro, con un muy buen precio, para que se pueda desarrollar la minería. Pasa que afuera tenés crisis, tensiones, guerras y un montón de cosas. Que no habla bien para la humanidad. Pero bueno, hoy lamentablemente por un escenario malo te terminás beneficiando. No es que vamos a decir, che, que se pudra todo para que esté todo bien. Pero si vos preguntás por el trayecto histórico, y hay muy buenos precios.
6: Yo hay algo que nunca voy a entender. ¿Y cómo es que nosotros, teniendo todos los recursos naturales sabidos y por haber, tenemos los salarios docentes más bajos del país?
3: Son políticas. Son políticas, Gisela. Ha caído la recaudación. Tenés un gobierno donde te dice, un gobierno, parte todo es del gobierno nacional hacia abajo.
6: Hoy estaba mirando, ¿sí?, algunas denuncias que hacen los vecinos de Río Gallegos en el hospital regional de Río Gallegos. Falta insumos.
3: Sí.
6: Y estuvieron, bueno, suspendiendo cirugías. Entonces,
3: sí
6: hay una responsabilidad compartida, digo, porque el Estado no es solamente la administración pública. Acá también están las empresas, están todo lo que hace al conjunto del entrelazado, sí, que tenemos en la comunidad, en la sociedad. Cada uno haría bien su parte. No tendríamos que estar suspendiendo ninguna cirugía en el hospital porque no hay recursos.
3: Bueno, es otra discusión esa en tal caso.
6: Para mí es un combo de cosas.
3: Sí, por supuesto, pero no parte desde acá. No es el punto de partida de que, che, la salud pública está así. Entonces, ¿qué hacen? Vos te sentás a hablar con un empresario minero, en algún momento también te dicen, che, ojo, porque esto no es un barril sin fondo. Manejan buenos precios, buenos salarios.
6: Yo entiendo eso, pero vos estás extrayendo el recurso de mi provincia.
3: Sí, pero no es la forma en que hay que dar el debate, dice. ahí estamos equivocados. Uh-huh. Si nosotros creemos que vamos a recuperar las Malvinas porque hoy somos argentinos, nos corresponde, le estamos errando el vizcachazo.
6: Bueno, pero no me saques porque el recurso si no me vas a dar algo productivo.
3: El recurso lo tienen que extraer porque si no, no sirve de nada. ¿Sabes qué? Van a venir las empresas y te van a decir, es tu recurso, listo, chao, quédatelo. Y no te sirve de nada porque no genera riqueza.
6: Bueno, pero hay que generar, el Estado active
3: hay que generar riqueza y que eso se distribuya y se administre de la mejor manera.
6: Déjame que averigüe más del tema y mañana te sigo discutiendo.
3: No vamos a solucionar nosotros. No,
6: obvio, pero
3: por supuesto.
6: Sí,
3: tratar de pero es hermoso este debate, eso es lo que digo, es hermoso. Esto de lo que decíamos, che, hay un mayor proceso de exploración, bueno, bienvenido, el 3% lo quieren discutir, bueno, tienen que cambiar el código de minería. No es una discusión que te la tiene que dar la provincia de Santa Cruz, o como te sale, ahí nos vamos, o como te sale un diputado de Las Heras a decir, tienen que subir el 5% de las regalías mineras. No, maestro, la vas a ahuyentar a las empresas así. Ahora sale de espun zurdito y te dice, ah, vos estás a favor de las empresas mineras. No, no podés cambiar las condiciones de inversión.
6: ¿Puedo decir que vamos a ahuyentar?
3: Escúchame,
6: ¿cuántas empresas deberían o quisieran poder estar acá?
3: Si vos vas a la carnicería, a la góndola, y ves que el kilo de chorizo está 15 pesos y llegás a la caja y te dicen no, en realidad está 25 pesos y te pasa con el chorizo, con el jabón, con el shampoo, con esto, con el otro, en góndola, ¿qué es lo que pasa? Te ponen un precio en góndola y al momento de pagar lo tenés más caro, ¿lo comprás o no? No, no lo comprás, no genera confianza, no volvés a ese supermercado, a ese local. ¿Por qué? Porque no generas confianza. El problema de Argentina es la confianza. Uh-huh. ¿Me entendés? El inversor te dice, a ver, yo te voy a sacar litio, te voy a sacar uranio, lo que vos quieras, ok, perfecto. Hay que invertir tanto de plata, esto se paga en impuestos, esto tiene que ir a las comunidades, estos salarios, estos puestos de trabajo, perfecto. Ahora, si al medio donde el tipo te calcula la inversión vos le cambias las condiciones y los tipos te dicen, mirá, ustedes son de cuarta, ¿sabes qué? Me voy a Chile directamente. Mirá el desarrollo minero que tiene Chile.
6: Pero vaya nomás tranquilo a Chile, bueno, de esa empresa vendrán otros, no, y así hasta posicionarnos.
3: No, mirá lo que le pasó al gobernador Claudio Vidal, le dijo a YPF, váyanse que están haciendo filas para venir a invertir en la provincia de Santa Cruz.
6: ¿Eso dijo el gobernador?
3: Y sí, lo dijo. Y mirá la crisis social que hay. No se trabaja de esa manera. No es esa la forma, no es como que bueno, váyanse, bueno, no, vengan, generemos políticas certeras. ¿Me entendés? El 3%, che, no le cierra a nadie el 3%, ok, a ver qué es lo que se puede hacer. Pero no le podés venir a tocar el 3% a un Cerro Vanguardia que está hace 20 años con ese aporte porque los tipos ya calcularon su inversión de esa manera. Uh-huh. ¿Me entendés? Eso es lo que hay que comprender a un Cerro Negro que ya tienen. Entonces esta discusión se tiene que dar hacia adelante. Y Argentina lo que tiene que ser es un país serio. A mí me dijo alguna vez un empresario minero, salimos de Argentina, nos bajamos a Europa, fuimos a hablar al Parlamento Europeo en España. Se estaba votando una ley, una de estas leyes ómnibus que quiere Milei. Dimos ahí una conversación porque la ley tuvo media sanción. Venía todo fabuloso para que lleguen las inversiones para esto y para lo otro. Nos volvimos a subir a un avión, viajamos 4 horas, nos bajamos en otra parte de Europa, porque estar ahí, ¿qué? 4 horas, ni 4 horas, hora y media de vuelo. Bajamos y tuvimos que cambiar totalmente el discurso. Me dice, ¿sabés qué es lo que pasa, Gustavo, con Argentina en el exterior? Nosotros no tenemos antecedentes, parecemos delincuentes. Tenemos un prontuario, me dice, porque nadie puede confiar en la República Argentina. Bueno, la cosa va más o menos por ese lado. Es largo el debate en lo que nos ha traído Roberto Mondello. Yo creo que lo que hay que hacer es ponernos todos de acuerdo para que nos vaya mejor a todos, sin dudas, para que la gente pueda tener un mejor laburo, podamos ganar mejores salarios y demás cuestión. Pero es un proyecto de país, no te lo va a arreglar un municipio de San Julián, la Secretaría de Minería de acá de la provincia. No, es difícil eso, porque no está al alcance de estos actores. Es una política de país que quieras definir. Bueno, me hiciste hablar demasiado. Dice, nos vamos, che, hasta mañana. Chau, chau, chau.
6: Chau.
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2: La temperatura en Buenos Aires es de 12 grados, el cielo está parcialmente nublado, humedad 56%. En la ciudad de San Fernando del Valle de Catamarca, 23 grados 6 décimas. El presupuesto 2027 contempla menos fondos para universidades, para ciencia y para personas con discapacidad. Según el proyecto enviado por el Poder Ejecutivo al Congreso, se destinarán 7.3 billones de pesos a las casas de estudio. Sin embargo, el Consejo Interuniversitario Nacional anticipó que se precisan 11 billones de pesos para lograr un funcionamiento normal durante el próximo año. Respecto al sector científico, el proyecto congela los fondos para organismos como la Comisión Nacional de Energía Atómica e incluso recorta los de otros como los de la Comisión Nacional de Actividades Espaciales. Además, el presupuesto 2027 también modifica el nomenclador nacional de discapacidad. El proyecto que impulsa el oficialismo establece que cada obra social y prepaga deberá determinar por sí misma qué está dispuesta a pagar por cada prestación básica para el sector. Mientras tanto, los jubilados marchan hoy al Congreso y llevarán cruces para visibilizar a quienes no están sobreviviendo al gobierno de Javier Milei.
3: En la calle.
4: Todos los miércoles marchan para reclamar por el bono congelado y por la recomposición de sus haberes. Los escuchamos a continuación.
5: Ahí estamos con unas cruces blancas que vamos a ponerlos acá en el Congreso. Y quien te habla, yo soy combatiente de Malvinas y que venimos a apoyar a nuestros jubilados, ¿no? Y bueno, venimos esperando hace rato el cambio. La realidad es otra.
4: Desde el Congreso Nacional informó Rodo Gerardi para Radio 750, Derecho a la Información.
2: El kirchnerismo aseguran que las nuevas pruebas sobre la causa vialidad facilitan aún más la suspensión de la condena a Cristina Fernández. Luego de la exposición de los abogados de la expresidenta, el ex senador Oscar Parrilli dialogó con Radio 750 y advirtió que hay demasiadas irregularidades en la causa.
6: Se la condenó en base a un hecho que es falso, que no existe, que no es verdad, que es mentira. Entonces esto es lo que denunciaron los abogados de Cristina y es lo que van a recurrir al Comité de Expertos de Derechos Humanos de las Naciones Unidas. Y yo creo que finalmente van a tener que rever esta situación y yo tengo muchas expectativas de que no deje pasar una cosa de este tipo porque estamos ante una violación muy grave de la democracia. Creo que hay demasiadas irregularidades, arbitrariedades y demasiados hechos que llevan claramente a la conclusión de que esto no fue una condena, fue una profesión política la que hicieron contra Cristina Kirchner.
2: Pese a las advertencias sobre la inteligencia artificial, anticipan que Javier Milei tampoco promoverá limitaciones a su desarrollo. El embajador argentino en Estados Unidos, Alec Oxenford, aseguró que el presidente tiene una visión fundamentalmente optimista sobre el avance de este tipo de tecnologías y que las ve como una oportunidad extraordinaria. En este sentido, afirmó que tanto Milei como Donald Trump sostienen que lo más conveniente no es detener la innovación de inteligencia artificial, sino liderarla y gestionar sus riesgos. Nadia Beller declarará en la causa Andes el 23 de septiembre y lo hará desde Bolivia a través de videoconferencia. La expareja de Fernando Cerimedo asegura que conoció de primera mano detalles de la red de corrupción mientras estaba en pareja con el ex asesor de Javier Milei.
1: Internacionales.
2: La Unión Europea anunció que impulsará una normativa regional para prohibir el uso de redes sociales para menores de 13 años. Además, entre los 13 y los 15 años podrán utilizarlas bajo supervisión de sus padres, mientras que para los adolescentes de 15 a 18 años estarán habilitadas, pero con formatos y contenidos seguros.
3: Deportes.
2: Estudiantes busca hoy su pase a semifinales de la Copa Libertadores y será transmisión de relatores por Radio 750. Desde las 21:30 el Pincha enfrentará a Corinthians en Brasil por la vuelta de los cuartos de final del torneo. En La Plata, Estudiantes empató 1-1, por lo que ahora necesita una victoria para asegurar la clasificación. Dólar oficial 1.530 pesos, dólar informal 1.560 pesos, y riesgo país 506 puntos. espera cielo algo nublado por la tarde y ligeramente nublado hacia la noche, con una máxima de 15 grados. En este momento la temperatura en Buenos Aires es de 12 grados, el cielo está parcialmente nublado, humedad 56%. En la ciudad de San Fernando del Valle de Catamarca, 23 grados 6 décimas. 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Estas fueron las noticias. Federico Martín.
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1: Damos continuidad a la tarea informativa aquí en la Decana de la Patagonia, LU12 AM680. Estamos en duplex con FM Láser 92.9 y FM Láseras 92.1. Este sábado 19 de septiembre se va a realizar en distintos puntos del país la denominada Marcha de la Bronca. Es una jornada de movilización que tendrá su expresión también en Río Gallegos. La convocatoria plantea una jornada nacional de lucha y, según las organizaciones, está buscando avanzar hacia una huelga general en rechazo al gobierno de Javier Milei y a las políticas que lleva adelante la Administración Nacional. En nuestra ciudad, la movilización partirá a la hora 16 desde Plaza San Martín y tendrá como destino Casa de Gobierno. Allí está prevista la lectura de un documento y también habrá un micrófono abierto para los participantes. Uno de los sectores que anunció su participación es el Movimiento Estudiantil de la Universidad Nacional de la Patagonia Austral, la Unidad Académica de Río Gallegos. Bueno, vamos a charlar con Mara Espinosa, ella es presidenta del Centro de Estudiantes de la UMPA. Mara, gracias por acompañarnos. Te damos la bienvenida. Gisela Castillo en el aire de LU12.
2: Hola Gisela, ¿cómo estás?
1: Muy bien. Bueno, esperemos que podamos entender bien cómo viene esta cuestión de la adhesión por parte de la UMPA, en este caso el Centro de Estudiantes, me imagino que la comunidad educativa toda, teniendo en cuenta también esta situación que atraviesa no solamente la Universidad Nacional de la Patagonia Austral, sino todas las universidades del país en cuestión presupuestaria.
2: Sí, exactamente. Bueno, nosotros obviamente desde el Centro de Estudiantes, como bien dijiste, adherimos a este 19 de septiembre en la Marcha de la Bronca. Entendemos que, así como bien decías, el tema presupuestario en la UMPA, en todas las universidades del país, está gravemente afectado. También, obviamente, hay diversos sectores, cada uno con sus conflictos, ¿no? En particular, está convocando y bueno, la idea es que sea masivo y que sea abierto, ¿no?
1: Uh-huh. Bueno, ¿esta adhesión surge principalmente de los estudiantes o hubo una articulación con trabajadores, docentes, otros sectores, me imagino también vinculados con la UMPA?
2: Sí, algunos docentes independientes, siempre tratamos de tener articulación, obviamente apostamos nosotros a trabajar en articulación con docentes de la universidad y por suerte pudimos tener intercambio con algunos de estos sectores, así que sí, nos parece obviamente importante poder discutirlo dentro de la universidad para poder llevarlo en unidad a las calles.
1: Uh-huh. ¿Cuál es la principal preocupación hoy por hoy de los estudiantes respecto de la situación de las universidades?
2: Y bueno, el gran problema siempre es la falta de docentes, ¿no? En algunas cátedras. Ahora, por ejemplo, el último reclamo que nos llegó es en trabajo social hay 9 materias que están sin docentes. 9 materias, es una locura. Y obviamente que eso repercute en la continuidad académica de nuestras compañeras y compañeras, ¿no? Así que, pero sí, ese es siempre el gran problema, la falta de docentes.
1: Que esto trae aparejado, en definitiva, atrasos en las terminalidades, muchas veces también gente que cansada y agotada de la espera de ver si reciben alguna docencia para cubrirse, terminan dejando... ¿Sabés de algún caso de estas características?
2: Perdón, ¿me repetís? No entendí la pregunta.
1: Que en función de todo esto que tiene muchas veces las ausencias de docentes, o se termina dejando la carrera o se terminan prolongando los tiempos, si tienen conocimiento de que esto suceda.
2: Perdón, no había escuchado bien. Obviamente que, y más teniendo en cuenta la situación actual del país, los estudiantes necesitan recibirse urgente, necesitan salir a laburar. Y obviamente que no haya un docente en la cátedra y te jode las correlativas y no podés continuar y en algunos casos de situaciones críticas, y he visto compañeros que tienen que dejar la carrera para poder ir a laburar. Yo, por ejemplo, estudié licenciatura en psicopedagogía y es una carrera que dura 4 años y un cuatrimestre, que obviamente que es un tiempo considerable y si no lo podés hacer un tiempo informe y te lleva un poquito más, obviamente que impacta en el bolsillo, ¿no? Pero bueno, un dato que viene a colación en relación a la pregunta que me realizás es, por ejemplo, este año hubo un incremento en inscritos para aprender a hacer, acá en la localidad, ¿no? Hacer oficios, ahí está, no me salía la palabra, oficios, entendiéndolo como una salida rápida, porque la gente necesita algo para salir a laburar, así que obviamente que las trabas en el avance académico son decisivas para continuar o no la carrera.
1: Ok. Bueno, los organizadores hablan de una jornada nacional de lucha y, bueno, se plantea también avanzar hacia una huelga general. ¿Qué posición tiene el movimiento estudiantil frente a esto que se propone?
2: Sí, bueno, por suerte, bueno, nosotros desde el espacio que nos convoca, obviamente que es una actividad que la estamos visitando, que estamos en los pasillos, en las aulas, hablando con nuestros compañeros y compañeras y obviamente que identifican que la situación del país está mal y que están de acuerdo en que hay que hacer algo. Algunos tienen claro qué hacer, algunos quizás no tanto, pero lo importante es que está la motivación para hacer algo. Me parece que ese también es el rol de la juventud, ¿no? Posicionarse como un motor de esta lucha. Justamente mañana a las 18 horas en la UMPA tenemos una asamblea estudiantil para organizarnos, para la marcha de la bronca. Y es parte del cronograma, bueno, justo hoy se cumplen 50 años de la noche de los lápices, venimos con una semana intensa cargada de actividades en conmemoración por la fecha, y bueno, nos parecía importante poder realizar una asamblea para poder discutir esto en un marco de la grilla que nosotros tenemos planteado por la fecha.
1: Ok, ¿van a participar con algún documento, con alguna consigna desde la UMPA?

0: obviamente que es una invitación abierta a toda la comunidad, estamos charlando con todos los sectores posibles, y obviamente que desde el lugar que nos toca a nosotros como, bueno, como representación estudiantil, es intentar bueno, poder acompañarnos en el sector, ¿no? Estudiantes.
1: Bien, Mara, te agradecemos muchísimo estos minutos que estuviste con nosotros y obviamente que vamos a seguir de cerca cómo se va desarrollando el día sábado esta movilización. La concentración, reiteramos, es a las 16 en la Plaza San Martín, sábado 19 de septiembre.
0: Perfecto.
1: Gracias, perfecto. Te mandamos un cariño. Así charlamos con Mara Espinosa, presidenta del Centro de Estudiantes de la UMPA.

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0: Bueno, nos vamos al móvil de exteriores porque ya se empieza a sentir ese clima tan particular que anticipa una de las celebraciones más esperadas para las estudiantes. Estamos hablando del Día del Estudiante y también el inicio de la primavera. Estamos con Matías Fenelli para hablar de este tema. Buenas tardes, Matías, ¿cómo estás?
1: ¿Cómo estás, Gise? ¿Todo bien? ¿Todo
0: muy bien.
1: Tranquilo? Buen mediodía.
0: Gracias.
1: Para toda la gente, obviamente, que siempre te acompaña. Bueno, bien lo decías, ¿no? El sábado se viene una jornada muy especial, ¿no? Para los chicos, para los estudiantes, la Primavera Fest. El próximo sábado, a partir de las 8 de la noche, comenzará el desfile de carrozas. La verdad que estuvimos con Leandro Franco, obviamente, recorriendo la ciudad. Estuvimos en el Polivalente de Arte, visitando a los chicos de quinto año, que bueno, están trabajando en su carroza, siguen hace varios meses que están con esto. Gise, desde abril, uh-huh, que comenzaron a cranear qué es lo que van a hacer para el próximo sábado, y ya lo tienen. Es muy lindo la presentación. Seguramente todos los que están del otro lado nos están escuchando en nuestras redes sociales de LU12, pueden ver la transmisión que realizamos. Pero bueno, la verdad, mucho trabajo de los chicos, muy contento, la verdad que se nos caía, o si se quiere, un lagrimón, ¿no? Recordando viejas épocas nosotros, ¿no? Que hoy estamos en la tribuna, ¿no? Ante estas cuestiones, ¿no? Y
0: sí.
1: Y antes formábamos parte junto a nuestros compañeros del colegio de esta linda actividad, ¿no?
0: Bueno, Matías, a ver, ¿qué es lo que viste más o menos de esa recorrida que hiciste por Polivalente de Arte, perdón?
1: Bueno, mirá, estaban los chicos de quinto año trabajando con dos profesores a la cabeza. Ellos lo que van a presentar el próximo sábado, y nos comentaban, el Polivalente, hay una particularidad de esta presentación. Hace casi 15 años que no participa de las carrozas, esto por decisiones de cada uno de los alumnos, ¿no? Que iban pasando los años y no iban participando. Por eso cada uno de los alumnos que habló con nosotros, bueno, hablaba de este gusto especial, por así decirlo, de un colegio tan histórico que vuelva a competir después de tanto tiempo, ¿no? En algo que decíamos en el comienzo de la salida, tan representativo, bien digo, para la ciudad y los estudiantes. Ellos van a presentar una carroza que hace referencia a un importante cuadro que hay dentro de la escuela, y que, bueno, de común acuerdo, los chicos de quinto año decidieron presentarlo, decidieron darle, si se quiere, ese volumen, esa presentación al colegio que, como decimos, hace mucho no participa y que, si se quiere, a través de una de sus cuadros más representativos, bien digo, vuelve al ruedo una vez más.
0: Bien, ¿hace cuántos años será que no presentan carrozas el Polivalente? Era una de las escuelas privilegiadas, bien dijiste vos, que ganaba todos los años. Obviamente que tienen otras herramientas ellos, artísticamente hablando, porque bueno, trabajan a diario, ¿no? Con pinturas, con murales, con expresiones como la danza, el teatro, sí. Y bueno, tienen ese extra, digamos, que quizás otro colegio no lo tiene.
1: Tal cual, bueno, tiene profesores, y esto también nos decían los chicos, ¿no? Profesores, si se quiere, preparados para la materia, ¿no? Muy, muy adecuados, que están participando con ellos. Bueno, en una de las recorridas también pudimos entrar a un salón que tiene ahí el Polivalente, y bueno, y nos mostraban por ahí el lugar donde se guardan cuadros, ¿no? Está todo relacionado al arte, por supuesto, y esto hace que sea una referencia importante a la hora de este tipo de competiciones. Aunque ellos también lo decían esto, hablando de competiciones, el objetivo nuestro, dicen, no es ganar, sino que el Polivalente de Arte vuelva a hacer noticia, porque vuelve a participar de las carrozas después de tanto tiempo, que, si se quiere, sea el punto de partida. Esto también lo decía una de las alumnas, que sea el punto de partida, porque nosotros ya este año no vamos a estar más, terminamos el colegio, pero
0: claro,
1: que sea el punto de partida, que para los que llegan, para los que vienen próximamente, sigan compitiendo en lo que tiene que ver con las carrozas, ¿no?
0: Matías, ¿podemos spoilear levemente qué tipo de carrozas van a presentar? ¿Tenés algún dato?
1: Sí, mira, bueno, vamos a adelantar, espero que no se enojen los chicos, igual lo mostraron igual en el video.
0: Ah,
1: ¿no?
0: Bueno, pero, bueno.
1: Por ahí, el que está escuchando la radio. Mira, es un cuadro representativo del Polivalente de Arte que hace referencia a los dragones chinos.
0: Uh-huh.
1: Es un cuadro, aparentemente, yo no lo vi, te soy sincero, hice el cuadro, sí pude ver cómo están trabajando, es un laburo, te digo, el de carrozas de hormiga, hace tanto tiempo. Los chicos están de 7 de la mañana a 5 de la tarde, todos los días.
0: Todos los días.
1: Todos los días, desde abril. O sea, estamos hablando hace 6 meses que los chicos están desde las 7 de la mañana hasta las 5 de la tarde, cuando no tienen clases, obviamente, porque hay profes que por ahí los dejan un poquito más, otros no tanto. Pero bueno, se basaron en este cuadro que está en el colegio, que es de dragones chinos, y ellos están haciendo precisamente algo similar a ese cuadro. La verdad que es una presentación espectacular, un trabajo, como decimos, de hormiga, y que me animo a decir que si alguno de los otros colegios estaba viendo la transmisión que hicimos nosotros y pudieron ver lo que están haciendo los chicos del Polivalente, te digo que un poquito de miedo les agarró, porque la verdad van a tener que trabajar y mucho para poder superarlos, ¿eh?
0: Ok. Bueno, lo importante, como dijiste desde el comienzo y que ellos mismos los manifestaron, es que se animaron a volver a presentarse. ¿Te dijeron si necesitan colaboración con algunos elementos, si alcanzan con lo que tienen? Sé que colegios han organizado campañas para que, no sé, cosas recicladas, la gente les pueda llevar. En el caso de Polivalente, ¿cómo han hecho con los materiales?
1: Bueno, estuvimos nosotros, la Opinión Austral, precisamente colaborando con ellos, necesitaban papel, diario de papel, y bueno, estuvimos nosotros presentes colaborando con ellos, por eso también fue recíproco, me parece, esto de que nos reciban y podamos mostrar el laburo que estaban haciendo. Pero bueno, nosotros colaboramos con eso, por ahora tienen todo, me decían, nos agradecieron mucho, por supuesto, a toda la Opinión Austral por haberle facilitado el papel que hizo que pudieran finalizar algunos trabajos que le quedaban pendientes, y van a continuar. Nos decían también que como es el tirón final, Gise, ya el sábado, cerca de las 8 de la noche, tienen que presentarse en el centro de la ciudad, van a trabajar de noche estos días, se van a quedar también hasta altas horas de la madrugada para poder adelantar los últimos trabajos y llegar al sprint final, obviamente, con todo terminado. Para el sábado, a las 8 de la noche, tienen que estar en Córdoba y Kirchner.
0: Perfecto. Buenísimo, Matías, te agradecemos muchísimo. La verdad que nos entusiasma y demasiado la idea de saber que este sábado vamos a tener una fiesta linda en Río Gallegos que junta obviamente a los estudiantes con la comunidad y bueno, estas ganas de mostrar, de ser parte.
1: Sí,
0: Ojalá se
1: claro.
0: pueda disfrutar sanamente y que todo salga más que bien.
1: Ojalá, ojalá, y que también nos acompañe el clima. Te
0: Eso,
1: cuento rápido, está
0: fundamental.
1: lloviendo, Gis, en la ciudad,
0: No,
1: llueve.
0: estaba pronosticado, Matías, estaba
1: Sí,
0: pronosticado.
1: sí, sí.
0: Bueno, te
1: Así que
0: mandamos
1: estamos
0: un
1: acá mojándonos un
0: cariño.
1: poquito.
0: Y estamos
1: Nueve.
0: siguiéndote siempre en las redes. Gracias.
1: Gracias, gracias, Gis. Un abrazo, hasta luego.
0: Un abrazo. El móvil de en vivo con Matías Fenelli.

0: Venga Vanessa, nuestra productora, que está obviamente ingresando al estudio en estos momentos bañada en lluvia, porque ¿se largó a llover realmente o no se largó a llover? Poquito, pero vení, si no sos muda, no tenés lengua, los ratones todavía no te lo comieron.
1: ¿Qué tal? Muy buenas tardes, Gisela.
0: ¿Cómo estás?
1: Está lloviznando, pero bueno, contundente.
0: Contundente sí. Lloviendo, sí. Te viniste re divina hoy.
1: Creí que había frenado y dije, no voy a tomar un Uber, voy a ir caminando.
0: No.
1: Y a las dos cuadras me arrepentí, pero acá estamos.
0: Che, contame, ¿te acordás la época de estudiantil?
1: Han pasado tanto tiempo.
0: Yo también tengo que hacer realmente un recorrido de memorial importante. La última vez que estuve en unas carrozas, en unas comparsas, yo, ¿sabés qué hacía? La cadena. Colaboraba con eso porque no me prendía a la comparsa ni nada, ni tampoco fui muy activa en el sentido de crear la carroza. Pero vos tuviste la oportunidad de participar en la elaboración de alguna comparsa o carroza.
1: Yo nací para ser público siempre, Gisela. No, nací, sí.
0: Esa es, o sea, esa es público.
1: Sí, siempre fui público, ni cadena fui. Fui el año pasado a las carrozas, volví hace un año a la ciudad, con mis sobrinos. También se largó a llover.
0: No.
1: El que era activo era mi padre, que fue profesor de dibujo técnico en la Industrial 4. No sé si recordarán algunos oyentes, el avión, el famoso avión que habían hecho.
0: Sí.
1: Que se ganó. Y bueno, mi padre hizo con sus alumnos ese avión. De ese recuerdo tengo como de la infancia, por haber estado ahí, porque mi padre, por supuesto, participó haciendo ese avión, entonces fuimos ahí, ese es el recuerdo de la infancia, y ahora volver el año pasado, llevé a mis sobrinos y bueno, vimos un poco, están como más, hay más movimiento, como participan más los colegios, hay murga,
0: este
1: hay comparsa.
0: Año, claro. Este año, qué bueno, retomar estas viejas tradiciones, porque ya de hace rato que vienen con lo de las carrozas, sí. En un momento como que se interrumpió y ahora volvieron de nuevo.
1: Ahora volvieron, sí.
0: Pero bueno, qué bueno, lindas épocas, ¿no? Igual.
1: Hermosas, sí.
0: Lindas épocas.
1: Festejábamos el día de la primavera, que acá nunca es primavera, pero el día del estudiante todos recordamos.
0: ¿Semana completa en el colegio de suspensiones o...?
1: En algunos colegios.
0: No todas.
1: No todas.
0: En este año, puntualmente, algún día de la semana, ya están con los interbandos, los
1: sí,
0: he visto.
1: Sí, sí, los, por ejemplo, tengo una sobrina del Colegio del Viento y ellos es el Vendaval, se llama, y participan ya hace un mes. Todos, desde que vos entras al colegio hasta que terminás, tenés el mismo color.
0: Bueno, el domingo, este domingo que pasó, salí a dar unas vueltas con la familia y me encontré con un piquete justo en la estrada y no me acuerdo la otra. Pero era el Colegio Fátima con todos los estudiantes haciendo tipo una marcha con los colores. Sí. Y bueno, estaban con el tema de los interbandos.
1: El sábado participaron, por ejemplo, el Bando Verde, que vimos que hicieron del Complejo Pirincho Roquel hasta acá, hasta el Salesiano. Y bueno, todos estos días, hasta que sea el Día del Estudiante, vamos a ver muchos colores y muchos jóvenes.
0: Bueno, qué lindo. Contagiemos ese espíritu entonces de la primavera, aunque llueva en Río Gallegos. Vamos.

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1: Temperatura 12 grados 7 décimas, cielo algo nublado en la ciudad de Buenos Aires, la humedad 55%. En San Miguel de Tucumán, temperatura 21 grados 2 décimas. Mil días de su asunción, Javier Milei tiene la peor valoración de su imagen en encuestas nacionales. Una consultora privada realizó una encuesta sobre 12.000 casos a nivel nacional y precisó que casi el 60% califica de manera desfavorable al gobierno, mientras que solo el 41% lo evaluó de manera positiva. Las mayores críticas a la gestión se las llevó a la economía doméstica, donde el 57% de los consultados expresó que está peor que antes de la asunción de La Libertad Avanza. China ratificó su respaldo al reclamo de Argentina sobre Malvinas. Mientras Donald Trump intenta mantener la neutralidad sobre el conflicto, el embajador del gigante asiático en Buenos Aires, Wang Wei, aseguró que para Pekín el reclamo de nuestro país es legítimo. El diplomático destacó además el nivel de las relaciones comerciales entre ambas naciones.
2: De nuestra parte, China acompaña el legítimo reclamo de Argentina sobre la soberanía de las Islas Malvinas. China mantiene su posición como segundo socio comercial, primer destino de las exportaciones agroindustriales y importante fuente de inversiones para la Argentina.
1: Los locales comerciales de la ciudad advierten sobre las dificultades que representa la caída del consumo.
3: En la calle.
4: Los dueños de los locales resisten en las galerías de Caballito y advierten sobre una altísima rotación en los locales de la zona. Según Mauro, propietario de un local, los nuevos emprendimientos no logran perdurar en el tiempo frente a la falta de consumo.
5: Y está medio flojo, vamos a ser sinceros. La economía es lo más fundamental. Si no tenés plata en mano, no la podés gastar. Hay que poder comprar, hay que no. Uno se tiene que ir achicando su gasto. Es como este local, o sea, esto no es un bien necesario, es un lujo. Entonces, la gente va achicando gastos, va sacando cosas.
4: Desde Caballito informó para Radio 750 Luciano Marcos. Derecho a la información.
1: Valor de dólar oficial 1.530 pesos, dólar informal 1.560 pesos, riesgo país 508 puntos.
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1: Se reportan demoras en Cantilo, en la General Paz, desde Eva Perón hasta Avenida San Martín, sentido Río de la Plata. En zona norte, en ambos sentidos, en la autopista 25 de Mayo, sentido 6 a Liniers y en Delepián, en ambos sentidos. Trenes, subtes y premetro a horario. Temperatura 12 grados 7 décimas, cielo algo nublado en la ciudad de Buenos Aires, la humedad 55%. En San Miguel de Tucumán, temperatura 21 grados 2 décimas. 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Estas fueron las noticias, Sergio Becerra.
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6: Estamos en comunicación telefónica con Martín Domínguez, porque él es doctor en ciencias de la computación, profesor en la Facultad de Matemáticas, Astronomía, Física y Computación. La cantidad de recursos naturales que se van a necesitar dentro de unos años, ya se está utilizando ahora, para, por ejemplo, enfriar estas granjas de datos, sí, de las inteligencias artificiales, que
7: litros y litros,
6: por ahora el peligro de que se vayan a transformar en un ente que nos vaya a liquidar a todos. Comentanos un poquito cuál es la opinión que tenés, Martín, sobre el tema.
8: La preocupación más inmediata, digamos, los recursos naturales de agua, de temperatura y de un montón, y de energía, sobre todo, que en todos los lugares donde se han establecido esos centros de datos de computaciones de alto desempeño o de Big Data, para la gente, digamos, eso no genera mucho trabajo, digamos, primero y principal, porque es gente, mano de obra muy especializada y no son tantos. Y eso se puede administrar mucho remotamente. Sí, localmente, donde se establezcan, puede llegar a generar algún impacto positivo. El único capaz de controlar la inteligencia artificial es alguien formado. Entonces, si vos dejás de formar gente y de que tenga experiencia, ¿cómo vas a controlar la inteligencia artificial? No podés hoy coincidir con el mundo en que vivimos no usarlo, pero claro, sí hacer un uso responsable, medir el impacto, el sesgo ético, el impacto humano que tiene la inteligencia artificial.
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Bueno, son las 13:21 minutos. Me dicen que sigue lloviendo en Río Gallegos y así va a estar durante todo el día. La verdad es que cambió un montón el pronóstico porque teníamos esta semana técnicamente temperaturas que iban a llegar hasta los 15 grados, tanto para el día de mañana como pasado. Y viró tanto la cuestión de que toda esta semana hay pronóstico de lluvia para hoy, para mañana, para pasado inclusive, llegando al día viernes. Incluso, así que bueno, vamos a tener que, con lo que nos depara el destino, hacer nuestras cosas cotidianas, qué sé yo, ir a trabajar, ir al colegio, pensar en alguna actividad también, con lo físico, ¿no? Siempre digo lo mismo, moverse nos da un día más de vida. Bueno, también lo que nos da motivación y lo que nos genera felicidad es muchas veces volcarnos a las artes, artes que tienen que ver, por ejemplo, en este caso, como la posibilidad que nos da PREPAP, porque están abriendo las inscripciones para cursar un taller de cerámica, algo que me atrae un montón. Me encantaría poder aprender esta técnica, que nos trae PREPAP con el taller de cerámica a cargo de las artesanas Paola Aldeco y Mayra Aravena. Es una actividad totalmente gratuita. Tiene que ser para mayores de 16 años. Es una vez por semana que se cursa. Los días son a elección: martes, miércoles o jueves, de 10 a 12 horas o de 15 a 17. Es gratuito. Aprovechen porque realmente es algo espectacular. Estos cursos no son económicos, son cursos que tampoco se dan constantemente. Hay un taller municipal de cerámica, pero la verdad que uno va y pide cupos y está todo el tiempo ocupado. O sea, aprovechen esta posibilidad que les da en este caso el PREPAP, que depende del Centro Cultural Santa Cruz. Para inscripciones hay que acercarse personalmente a José Ingeniero 60 de lunes a viernes de 8 a 18. Seguramente allí les van a informar bien sobre el tema de los materiales, los insumos, todo lo que tenga que ver con esta técnica milenaria de cerámica. Ya me imagino haciendo unos lindos maceteros, unos portasahumerios, algunos adornos lindos para dentro del hogar. Sumate a este espacio de aprendizaje y de creación donde la cerámica se convierte en una forma de expresión y de encuentro con nuestra identidad artesanal. Y a mí, indefectiblemente, pienso en cerámica, se me viene a la mente la escena de la película que hizo, en este caso, la actriz, que no se me va la... ¿Cómo se llama la actriz? Demi Moore, con Patrick Swim, creo que se llamaba el actor. La película llamaba Ghost, la sombra del amor. ¿Viste que arrancaba? Oh, man, con la cerámica y no sé qué. Bueno, cosas que uno se imagina cuando piensa en este tipo de actividades. Claro, porque ella era una artista de la cerámica y venía él, así todo romántico, intenta ayudarle, le desarma toda la cerámica y termina obviamente cualquier cosa, la pieza visual, y obviamente hay una escena de romance que quedó grabada por los siglos de los siglos, en esta, decíamos, no solamente escena romántica, sino muy pasional, y bueno, que tenía como protagonista a esta arte que es el moldeado de cerámica. Así que bueno, si obviamente tienen la posibilidad, no se olviden entonces que estos talleres que va a dar el PREPAP de cerámica son totalmente gratuitos y comienzan dentro de algunos días nada más en el Centro Cultural Santa Cruz.

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5: Estamos en comunicación telefónica con Martín Domínguez, porque él es doctor en ciencias de la computación, profesor en la Facultad de Matemáticas, Astronomía, Física y Computación. La cantidad de recursos naturales que se van a necesitar dentro de unos años ya se está utilizando ahora para, por ejemplo, enfriar estas granjas de datos, sí, de las inteligencias artificiales, que litros y litros, por ahora el peligro de que se vayan a transformar en un ente que nos vaya a liquidar a todos. Comentanos un poquito cuál es la opinión que tenés, Martín, sobre el tema.
6: La preocupación más inmediata, digamos, los recursos naturales de agua, de temperatura y de un montón, y de energía, sobre todo, que en todos los lugares donde se han establecido esos centros de datos de computaciones de alto desempeño o de Big Data, para la gente, digamos, eso no genera mucho trabajo, digamos, primero y principal, porque es gente, mano de obra muy especializada y no son tantos. Y eso se puede administrar mucho remotamente. Sí, localmente, donde se establezcan, puede llegar a generar algún impacto positivo. El único capaz de controlar la inteligencia artificial es alguien formado. Entonces, si vos dejás de formar gente y de que tenga experiencia, ¿cómo vas a controlar la inteligencia artificial? No podés hoy coincidir con el mundo en que vivimos no usarlo, pero sí hacer un uso responsable, medir el impacto, que sea sesgo ético, el impacto humano que tiene la inteligencia artificial.
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Bueno, cuando la preocupación de nuestros vecinos también merecen respuesta, y obviamente la vamos a dar aquí en el aire de la Decana de la Patagonia, al menos una percepción de lo que nos genera cada vez que nos comentan de situaciones que van pasando en distintos puntos de la ciudad. Se comunica por redes Mauricio y nos dice que está preocupado porque en el crematorio que tenemos dentro de lo que es el cementerio local, constantemente se emana un olor y un humo que a él, en lo personal, le preocupa mucho porque es vecino, muy cercano. Sabemos que hay muchos barrios alrededor de lo que es el cementerio. Bueno, las imágenes que nos envía Mauricio sobre el funcionamiento del crematorio vuelve a poner a este vecino y a los vecinos de la zona en una situación de preocupación que no deberían ser desestimadas. ¿Qué se está emitiendo y qué controles existen para garantizar que la actividad no afecte la salud, por un lado, ni el medio ambiente, por el otro? Es la pregunta que nos hacemos nosotros, porque no alcanza con decir que una actividad esté habilitada, porque vamos a lo que es puntualmente el cementerio. Está ubicado en el eje urbano, está ubicado alrededor de muchos barrios y la gente transita constante e insonantemente. Hay humo, hay olores, hay emisiones visibles de un sector habilitado, cuando los vecinos también tienen derecho a conocer qué controles se realizan, con qué frecuencia y qué parámetros se miden y cuáles son.

0: como decíamos nosotros, viven alrededor de este lugar, que bueno, entendemos que este trabajo se tiene que hacer, ¿no? Detrás de esta fotografía que nos envía Mauricio se ve un humo realmente que a simple vista te alerte. Vos decís, ay no, qué tremendo que los vecinos tengan que estar oliendo esto en determinados días y horarios. La salud de la comunidad obviamente no se discute, pero tampoco se puede proteger mirando para otro lado. Así que se protege con información, transparencia, con controles y prestando, bueno, obviamente atención a estos reclamos que hacen los vecinos. Así que es simplemente eso que queríamos compartir con todos ustedes. Mauricio, gracias por enviarnos las imágenes de lo que está sucediendo, decíamos nosotros, en el crematorio a esta hora de la tarde, cuando, bueno, son las 13:40.
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Bueno, ahí estamos escuchando a Cyndi Lauper, que celebra sus 40 años de True Colors, esta canción que estamos escuchando, con una edición especial de canciones inéditas. La cantante que brindó detalles sobre esta producción especial, que puede ya empezarse a disfrutar entre sus fans, celebra 40 años de la publicación de su segundo disco, con el lanzamiento de una edición deluxe. El material incluye dos canciones inéditas que se llaman The Rabbit Cried y la interpretación de la canción El Universo. El vinilo doble estará disponible el 4 de diciembre en una edición limitada para los fanáticos de Cyndi Lauper y una selección de interpretaciones que fueron extraídas del concierto que ella brindó en París en el año 1987. Así que los fanáticos de Cyndi Lauper no se pierdan esta edición que decíamos se edita 40 años después de su segundo disco.

Bueno, estábamos escuchando a Cyndi Lauper, que después de 40 años, decíamos, edita una segunda edición de su material de True Colors. Ahora les vamos a contar algo que a mí realmente cuando lo leo digo, no, no puede ser. Jesse y Joy, este dúo de hermanos mexicanos, acaban de anunciar que le van a poner un freno a su carrera en plena gira. ¿Por qué? ¿Por qué? Jesse y Joy van a dejar de tocar en plena gira que fue anunciada ya hace más de 6 o 7 meses. Bueno, fue Jesse justamente, Jesse Huerta, la vocalista, quien dio el paso al costado para dedicarse a su vida personal. En noviembre se van a presentar por última vez en la Argentina. Vane, vamos ahorrando un poquito para ir a ver a Jesse y Joy en noviembre, ¿te parece? La última vez que van a tocar juntos. Bueno, Jesse y Joy sorprendieron a sus fans con este anuncio inesperado. Fue Jessica Huerta quien publicó en su cuenta personal de Instagram que se va a alejar de la banda y de los escenarios por un tiempito. En plena gira emitieron este comunicado en el que aclaran que sí van a continuar, pero recién en el 2027, porque le quieren poner un freno a su carrera para abocarse a sus cosas personales. Y está bien, porque el artista también tiene una vida personal. El tema es que hay una gira en el medio en el que dejaron colgadas algunas fechas. De último hubiesen terminado la gira y para el 2027 se proyectaban con sus cuestiones personales. Pero bueno, ¿quiénes somos nosotros para juzgar? Solamente estamos para escuchar. Vamos con uno de los más clásicos de Jesse y Joy. Si lo tenés a mano, Pepe, a ver, ¿cuál sería para vos uno de los clásicos?

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9: Estamos en comunicación telefónica con Martín Domínguez, porque él es doctor en ciencias de la computación, profesor en la Facultad de Matemáticas, Astronomía, Física y Computación. La cantidad de recursos naturales que se van a necesitar dentro de unos años, ya se está utilizando ahora, para, por ejemplo, enfriar estas granjas de datos, sí, de las inteligencias artificiales, que
10: litros y litros,
9: por ahora el peligro de que se vayan a transformar en un ente que nos vaya a liquidar a todos. Comentanos un poquito cuál es la opinión que tenés, Martín, sobre el tema.
11: La preocupación más inmediata, digamos, los recursos naturales de agua, de temperatura y de un montón, y de energía, sobre todo, que en todos los lugares donde se han establecido esos centros de datos de computaciones de alto desempeño o de Big Data, para la gente, digamos, eso no genera mucho trabajo, digamos, primero y principal, porque es gente, mano de obra muy especializada y no son tantos. Y eso se puede administrar mucho remotamente. Sí, localmente, donde se establezcan, puede llegar a generar algún impacto positivo. El único capaz de controlar la inteligencia artificial es alguien formado. Entonces, si vos dejás de formar gente y de que tenga experiencia, ¿cómo vas a controlar la inteligencia artificial? No podés hoy coincidir, por el mundo en que vivimos, no usarlo. Pero claro, sí hacer un uso responsable, medir el impacto, el sesgo ético, el impacto humano que tiene la inteligencia artificial.
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0: Bueno, no queremos cerrar el programa sin antes compartir este mensaje que tiene que ver con una situación que está realizando, en este caso, un reclamo a una familia por una medicación que no llega, lamentablemente. Hay situaciones en las que hablar de una demora administrativa resulta insuficiente cuando se trata de tratamientos, en este caso, oncológicos. Cada día de espera requiere una nueva dimensión. La familia de Nuri Lozano está atravesando esta situación angustiante. La mujer fue derivada a Buenos Aires el pasado 17 de junio en avión sanitario para poder continuar su tratamiento por leucemia avanzada. Según denuncia sus propias familias, necesitan con urgencia una medicación para poder continuar con su esquema de quimioterapias. La medicación se llama citabarina. Y la verdad que bastante difícil de pronunciar la denominación médica. Pero bueno, así se llama genéricamente la medicación, citabarina, decíamos, para poder continuar con su esquema de quimioterapia. El reclamo apunta directamente a la falta de provisión de estos medicamentos. La familia asegura que llevan casi 2 meses y medio esperando y que Nuri tenía prevista una sesión de quimioterapia para el 18 de agosto, que finalmente no pudo realizarse porque esta medicación no estaba a disposición de la paciente. Mientras tanto, desde la Caja de Servicios Sociales se atribuye la demora a la droguería, es decir, a la empresa que provee. Entre una explicación y otra, la paciente continúa esperando un medicamento que necesita poder sostener su tratamiento. Así que bueno, la cuestión obviamente que excede la discusión entre los proveedores y los responsables administrativos, porque estamos hablando de una mujer que está atravesando una enfermedad grave y el sistema de salud que tiene que tener la capacidad de respuesta y sobre todo de brindar información clara a la familia sobre qué ocurre, cuándo podrán acceder al tratamiento indicado. Así que bueno, no corresponde determinar desde afuera responsabilidades que deban ser establecidas por las autoridades competentes, pero sí corresponde hacerse la pregunta de ¿cuánto puede esperar una persona que necesita una medicación oncológica para poder continuar con su tratamiento? En este caso, la familia de Nuri decide hacer público su reclamo porque entiende que ya no pueden seguir esperando respuestas.
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Dale, Pepe, levántame las palmas bien arriba porque, ¿sabes qué? El jueves 17, o sea, mañana, Eugenia Quevedo estará en la provincia de Santa Cruz, acá nomás, a unos 300 kilómetros, en San Julián, presentándose junto con la banda de Carlitos, que ya está acá Carlitos en la puerta esperando que yo desocupe el estudio. Carlitos, veniste y bailamos un cuarteto acá entre los dos. Olvídate. Bueno, nos vamos. Hasta mañana, si Dios quiere. Estuvo Vanessa Mercado en la producción, Pepe Cárdenas en la musicalización. Nos vamos con la Muela Quevedo, que mañana se presenta, la va a romper en San Julián. Bueno, bienvenida y qué lindo que puedas viajar a verla. Nos vamos. Mi nombre es Gisela, te mando un gran beso y abrazo.

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0: 4 grados, 4 décimas, temperatura en Río Gallegos, la humedad 88%, viento del noroeste a 21 kilómetros en la hora, la visibilidad reducida a 1 kilómetro, el cielo está nublado con lluvia. Alerta amarilla por viento y nevadas en Santa Cruz. El Servicio Meteorológico Nacional mantiene para este miércoles alerta amarilla por fuertes vientos y nevadas en distintos sectores de Santa Cruz. Se esperan vientos del oeste de entre 40 y 60 kilómetros por hora, con ráfagas que podrían alcanzar los 90. La alerta por viento alcanza a Lago Buenos Aires, Deseado, Río Chico y la meseta de Magallanes. Protección Civil recomendó extremar las precauciones, especialmente al circular por rutas y caminos. Además, se esperan nevadas persistentes en las zonas cordilleranas, con acumulaciones de entre 10 y 20 centímetros, principalmente en sectores elevados. La alerta comprende la cordillera del Lago Argentino y la cordillera de Huaraique. Prisión preventiva para un detenido buscado por Interpol, un ciudadano boliviano detenido en Comandante Luis Piedrabuena, que tenía una alerta roja de Interpol, quedó en prisión preventiva por 45 días mientras avanza el proceso de extradición solicitado por la justicia de Bolivia. La medida fue dispuesta por el juez federal de Río Gallegos, Claudio Vázquez, luego de la audiencia realizada este martes. El hombre era buscado por la justicia boliviana en una causa por un delito de violación ocurrido presuntamente en ese país. La detención fue concretada por investigadores de la Policía Federal Argentina en Piedrabuena. Ahora se aguarda que Bolivia remita la documentación necesaria para avanzar con el pedido formal de extradición. Buscan a un santacruceño desaparecido en Neuquén. La familia de Marcos Mateo Nicolás, de 39 años, busca desesperadamente dar con su paradero. El santacruceño está desaparecido desde hace 9 días y fue visto por última vez en la ciudad de Neuquén. Marcos nació en Las Heras, actualmente reside en Neuquén y trabaja como remisero. Al momento de su desaparición, se movilizaba con un Fiat Cronos modelo 2025, patente AG304YD. Es de contextura robusta, tez blanca, cabello rubio y ojos verdes. Su mamá, Silvia Nicolás, realizó la denuncia en Las Heras y pidió colaboración para localizarlo. Quienes puedan aportar información deben comunicarse al 297-4211-727, al 911 o acercarse a la comisaría más cercana. La justicia profundiza la investigación sobre Chiqui Tapia. El juez federal Ariel Lijo ordenó levantar los secretos fiscal, bancario, bursátil y financiero de Claudio Chiqui Tapia en el marco de la investigación por presunto enriquecimiento ilícito. La medida responde a un pedido del fiscal Gerardo Policita. El magistrado dispuso además 20 medidas de prueba para reconstruir la situación patrimonial, fiscal y financiera del presidente de la AFA. Se solicitaron informes a los organismos como ARCA, SEAMSE, Banco Central, ANSES, Migraciones, además de bancos, billeteras virtuales y registros de propiedades y sociedades. El objetivo es determinar si la evolución de los bienes y movimientos económicos guarda relación con los ingresos que declaró.
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0: Cuatro grados, cuatro décimas, temperatura en nuestra capital, nublado con lluvia, la humedad 88%, viento de noroeste 21 kilómetros en la hora, la visibilidad reducida a 1 kilómetro 800 metros. La máxima estimada para hoy 8 grados. En Las Heras la temperatura es en este momento de 18 grados, la humedad 30%, viento del oeste 36 kilómetros en la hora, buena visibilidad, ya se superó la máxima que estaba estimada en 15 grados. Más noticias.
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2: Temperatura 12 grados 9 décimas, cielo ligeramente nublado en la ciudad de Buenos Aires, la humedad 55%. En San Miguel de Tucumán, temperatura 22 grados 9 décimas. El gobierno aceleró las negociaciones para suspender las PASO y aprobar el presupuesto. Diego Santilli mantendrá reuniones con 7 gobernadores en Casa Rosada en las próximas 24 horas. Esta tarde, el jefe de gabinete recibirá a Raúl Jalil, Juan Pablo Valdés, Gustavo Sáenz y Osvaldo Jaldo, mientras que el jueves se reunirá con Carlos Zadir, Leandro Esdero y Gustavo Melella. Burford Capital inició un reclamo ante el CIADI por YPF. El fondo buitre que perdió la demanda a los tribunales de Nueva York por la estatización de la petrolera de bandera argentina decidió elevar su reclamo ante el Centro Internacional de Arreglo de Diferencias Relativas a Inversiones. La medida se da antes de que venza el plazo para acudir ante la Corte Suprema de los Estados Unidos. Comerciantes de Caballito aseguran que la crisis es peor que en la pandemia.
3: En la calle.
4: Para el móvil de Radio 750, Silvina, comerciante del rubro de la indumentaria, aseguró que las ventas se desplomaron un 50% y describió la actual crisis como un escenario nunca visto, superando incluso al impacto de la pandemia y de crisis de gobiernos anteriores.
5: Sí, fue en realidad, empezó a existir recesión ya hace un par de años, pero esta fue, este último año fue muy fuerte. Y ahora tenemos el desafío de que cambia la temporada, tenemos que comprar ropa de verano y tenemos que invertir y no sabemos si lo vamos a recuperar. Estamos muy, muy complicadas.
6: ¿Se había vivido una situación así para vos?
5: Así como esto, no, no. Mirá que nosotros tenemos el local hace 41 años, desde el año 80. Así que vi pasar todos los gobiernos, la pandemia, esto fue terrible.
4: Informó para Radio 750 Luciano Marcos, derecho a la información.
2: Valor de dólar oficial 1530 pesos, dólar informal 1560 pesos, riesgo país 508 puntos.
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2: Están cerradas las inmediaciones del Congreso por operativo de seguridad por la marcha de los jubilados. Se reportan demoras en Cantilo, en la General Paz, desde Vaperón hasta Rivadavia, sentido Río de la Plata, y en zona Liniers, sentido el Riachuelo. En la autopista 25 de Mayo, sentido de César Liniers, y en Delepián en ambos sentidos. Trenes, subtes y permetro a horario. Temperatura 12 grados 9 décimas, cielo ligeramente nublado en la ciudad de Buenos Aires, la humedad 55%. En San Miguel de Tucumán, temperatura 22 grados 9 décimas. 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Estas fueron las noticias, Sergio Becerra.
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Y claro que estamos en la tarde de LU12 AM680 y FM Láser 92.9. El saludo para toda la gente que está en la sintonía, por supuesto, aquí en Río Gallegos, en el interior de la provincia de Santa Cruz, saludando a la gente que nos escucha en Las Heras a través de la 92.1, un día inestable aquí en el sur de la provincia al menos, con lluvia que se está dando de manera no intensa, ¿no? Llovizna persistente en algunos momentos, después para, creo que ahora paró un poquito, por lo menos cuando yo venía, ¿no? Pero es así, vamos a estar así para el resto del día, incluso hasta el día, a ver, mañana aparece, a la mañana un poquito de lluvia, después ya comienza a mejorar el tiempo. El día viernes a la noche puede aparecer nuevamente la llovizna y sábado y domingo a la madrugada, después ya mejora el tiempo y el domingo no tendríamos precipitación, así más o menos en el extendido rápido hasta el fin de semana. Y en zona norte la verdad que sorprende la temperatura, digo, ¿no? 18.8 indica el Servicio Meteorológico Nacional en este momento para Las Heras, la humedad 30%, viento del oeste a 36 kilómetros en la hora. Bueno, lo decíamos en la semana, que hoy, bueno, en realidad el viernes está anunciado 19 grados, 20 puede ser, así que esto no es ninguna novedad. Ya hoy tenían estimada una máxima de 15 y están casi en 19 grados. Con una linda tarde realmente en Las Heras, viento a 36 kilómetros, cielo poco nuboso, así que la humedad también baja 30% y va a seguir así por el resto del día. A la noche puede aparecer alguna precipitación, está indicando, ¿no?, meteorología, y mañana ya es un día muy lindo, también agradable, con buena temperatura, con muy parecido a este día, ¿no?, arriba de los 15 grados. Bueno, y el viernes, como decíamos, que puede llegar incluso a los 20 grados, así que buen clima, están también por recibir la primavera, aunque el día de la primavera, que es el día lunes, digo bien, ¿no? El lunes van a tener, mira, se estima 5 grados de máxima solamente para Las Heras, de 20 grados que van a llegar seguramente ahora en estos días, a 5 grados, brusco cambio de temperatura, ¿no? En zona norte de Santa Cruz. Bueno, eso será el día lunes, la llegada de la primavera, y nosotros aquí vamos a recibir la primavera con 2 grados bajo cero de mínima el lunes y una estimada máxima de 7 grados, con cielo mayormente nublado. Así que, bueno, qué sé yo, frío vamos a tener un poquito, ¿no? No es ninguna novedad esto, es así. Pepe Cárdenas está en los controles, está Vanessa Mercado en la producción, Eduardo Huy también, que nos acompaña, por supuesto, durante toda la tarde. Y nosotros haciéndole compañía con música e información, todo lo que vaya surgiendo durante la tarde. Así que arrancamos nomás.

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8: Estamos en comunicación telefónica con Martín Domínguez, porque él es doctor en ciencias de la computación, profesor en la Facultad de Matemáticas, Astronomía, Física y Computación. La cantidad de recursos naturales que se van a necesitar dentro de unos años, ya se está utilizando ahora, para, por ejemplo, enfriar estas granjas de datos, sí, de las inteligencias artificiales, que
9: litros y litros,
8: por ahora el peligro de que se vayan a transformar en un ente que nos vaya a liquidar a todos. Comentanos un poquito cuál es la opinión que tenés, Martín, sobre el tema.
10: La preocupación más inmediata, digamos, los recursos naturales de agua, de temperatura y de un montón, y de energía, sobre todo, que en todos los lugares donde se han establecido esos centros de datos de computaciones de alto desempeño o de Big Data, para la gente, digamos, eso no genera mucho trabajo, digamos, primero y principal, porque es gente, mano de obra muy especializada y no son tantos. Y eso se puede administrar mucho remotamente. Sí, localmente, donde se establezcan, puede llegar a generar algún impacto positivo. El único capaz de controlar la inteligencia artificial es alguien formado. Entonces, si vos dejás de formar gente y de que tenga experiencia, ¿cómo vas a controlar la inteligencia artificial? No podés hoy coincidir, por el mundo en que vivimos, no usarlo. Pero claro, sí hacer un uso responsable, medir el impacto, el sesgo ético, el impacto humano que tiene la inteligencia artificial.
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11: ¡El aplauso! ¡Los Caligari!
12: ¡Sí, señor!

0: Entre las noticias regionales, bueno, lo publica la Crónica de Comodoro, ¿no? Un hombre fue asesinado de un disparo frente a su pareja. Esto pasó allí, en esa ciudad. Un hombre de 30 años murió luego de recibir un disparo durante la noche del martes. La información agrega que esta persona recibió un disparo de arma de fuego durante la noche del martes en las avenidas Alcina y Misiones, zona alta de Comodoro. El hecho ocurrió cerca de las 23:30 cuando efectivos de la Comisaría Segunda acudieron al lugar tras recibir un llamado por detonaciones de arma de fuego en inmediaciones de la calle Alcina, en el sector conocido como Balcón del Paraíso. Cuando llegan al lugar se encuentran con una escena donde hay varias personas sobre el descanso de la escalera, los cuales piden auxilio. Esto lo explicaba el comisario mayor Cristian Mulero, jefe de la unidad regional de Comodoro Rivadavia. Allí constataron la presencia de un hombre con una herida de arma de fuego de gravedad. De inmediato se solicitó la presencia del personal médico. Debido a la gravedad de las lesiones, la víctima fue trasladada de urgencia al hospital regional. A los pocos minutos, dada la gravedad de estas lesiones, se confirmó el deceso. Según explicó el jefe policial, la víctima se encontraba acompañada por su pareja. Esta persona estaba acompañada de su pareja, dijo el comisario, y el momento en que se encontraba en el lugar arriba una persona quien, sin mediar palabra alguna, le efectuó un disparo de arma de fuego. Desde la policía señalaron que todavía se trabaja para identificar al autor. La pareja dio algunas características de cómo aconteció el hecho y, bueno, dada la situación, dijo, de desesperación, lo único que pudo aportar fueron esos primeros datos. Tras confirmarse la muerte, en el lugar trabajaron efectivos de la policía científica, personal de la División de Investigaciones y el fiscal de turno. Está trabajando personal de la División de Investigaciones en tratar de recabar toda la información que podamos, dijo el comisario, y que los vecinos puedan aportar también algunos datos y soportes filming, ¿no?, que puedan brindar detalles, establecer, ¿no?, la mecánica de este hecho, según relató el jefe de la unidad regional. Mulero indicó que se analizan distintas hipótesis y que no se descarta ninguna posibilidad, se están trabajando todas, no se descarta ninguna, se está trabajando en esclarecer la mecánica del hecho. Consultado sobre posibles antecedentes o situaciones de conflicto que pudieran involucrar a la víctima y su pareja, el comisario confirmó que eran personas conocidas para la policía y que el hombre asesinado contaba con antecedentes. Las personas son conocidas, son personas que tienen antecedentes, dijo Mulero. Es una persona conocida dentro del ambiente policial. El jefe de policía también se refirió a las dificultades para obtener testimonios de vecinos de la zona donde ocurrió el homicidio. Es una zona muy compleja, hay que entender que hay que ponerse en el lugar de los vecinos que son los que viven en la zona y lidian día a día con la problemática. En virtud de ello, por ahí son muy reacios, dice, a colaborar con el sistema. Bueno, esto pasó, reitero, anoche, ¿no? Esto pasó en Comodoro Rivadavia, una persona de 30 años que fue asesinado en las avenidas Alcina y Misiones. Esto es en la zona alta de la ciudad de Comodoro Rivadavia.
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1: Quiero que reciban con un cariñoso y caluroso aplauso, porque valoro mucho que haya querido estar acá, a una gran artista, Yami Safdie.
2: Buenas noches, muchas gracias. Qué honor estar acá.
1: Bienvenida.
2: Muchas gracias, verdad. Qué honor estar celebrándote acá esta noche.

0: gracias.
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2: Estamos en comunicación telefónica con Martín Domínguez, porque él es doctor en ciencias de la computación, profesor en la Facultad de Matemáticas, Astronomía, Física y Computación. La cantidad de recursos naturales que se van a necesitar dentro de unos años, ya se está utilizando ahora, para, por ejemplo, enfriar estas granjas de datos, sí, de la inteligencia artificial, que
3: litros y litros,
2: por ahora el peligro de que se vayan a transformar en un ente que nos vaya a liquidar a todos. Comentanos un poquito cuál es la opinión que tenés, Martín, sobre el tema.
4: La preocupación más inmediata, digamos, los recursos naturales, de agua, de temperatura y de un montón, y de energía, sobre todo, que en todos los lugares donde se han establecido esos centros de datos de computaciones de alto desempeño o de Big Data, para la gente, digamos, eso no genera mucho trabajo, digamos, primero y principal, uh-huh, porque es gente, mano de obra muy especializada y no son tantos, y eso se puede administrar mucho remotamente. Sí, localmente, donde se establezcan, puede llegar a generar algún impacto positivo. El único capaz de controlar la inteligencia artificial es alguien formado. Uh-huh. Entonces, si vos dejás de formar gente y de que tenga experiencia, ¿cómo vas a controlar la inteligencia artificial? No podés hoy coincidir con el mundo en que vivimos no usarlo, pero claro, sí hacer un uso responsable, medir el impacto, el sesgo ético, el impacto humano que tiene la inteligencia artificial.
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0: Bueno, estamos en la tarde de la radio, por supuesto, aquí en AM680 y en FM Láser 92.9. Vamos a charlar con Tadeo Lebrán, un joven de acá de la ciudad de Río Gallegos, que está en una campaña, en recolección, juntando firmas, digamos. Tiene una idea, ¿no?, que tiene que ver con un proyecto para presentar aquí en nuestra legislatura santacruceña. ¿Cómo estás, Tadeo? Buenas tardes.
1: Todo bien, es mi primer proyecto de ley, estoy muy entusiasmado por ver si se lleva a cabo y estuve 2 meses y medio tratando de terminarlo. Lo terminé, son 55 artículos y estoy muy conforme con eso.
0: Bueno, ¿de qué se trata? Una escuela, un proyecto, un programa provincial, ¿no es cierto? Ese es más o menos el título que tendría o tiene este proyecto.
1: Sí, una escuela, un proyecto es justamente el proyecto de ley que impulsa la participación juvenil en la legislatura. Si bien ya hay un proyecto similar, el proyecto este, o sea, mi proyecto trataría de que los jóvenes se animen más desde sus escuelas, o teniendo como principal eje las escuelas, a presentar leyes y después se votarían cuál es la más acertada por el joven, se vota. Entre los alumnos, y la ley más votada a nivel institucional pasa a una instancia provincial, y de la instancia provincial la ley más votada se vería en Cámara de Diputados. Esa es la idea.
0: ¿Por qué surgió esta idea del proyecto principalmente, ¿no? ¿Cómo ves vos hoy a la juventud, chicos de tu edad? Vos tenés 17 años.
1: Porque a veces las leyes se dictan con una perspectiva adulta o con una mirada adulta, y yo siento que es momento de cambiar eso, es momento de que los jóvenes también tomen un poco más de protagonismo, es momento de que los jóvenes puedan expresarse, puedan darse a conocer, por así decirlo.
0: Está bien. Hay varios artículos que aquí aparecen, ¿no?, en las finalidades que tiene este proyecto de ley. Son todos importantes, indudablemente, los que figuran, ¿no?, en el articulado. Pero ¿en cuál harías hincapié principalmente? Y aquí tenemos, porque él anda con el proyecto redactado, completo, bien prolijito, y además con la planilla buscando los avales, ¿no?
1: Exacto. A mí el que más me llama la atención es la instancia provincial, que dice que se crea el Congreso Provincial Juvenil, una escuela, un proyecto integrado por representantes de establecimientos participantes. Esto quiere decir que cada escuela va a tener un participante a nivel provincial. Esto es importante, ¿por qué? Porque no nos fijamos solamente en centros de estudiantes, ni nos fijamos simplemente en escuelas privadas o escuelas públicas. No hacemos discriminación en eso, sino se hace foco en los estudiantes provinciales, en todos.
0: Está bien. Seguí detallando, si querés, lo que consideras que es más importante de lo que estás proponiendo.
1: Bueno, después cada estudiante tendrá un derecho a voto, que va a ser un solo voto por estudiante. El proyecto ganador sería visto en Cámara de Diputados. Esto me resulta importante porque justamente está bueno que los jóvenes empiecen a interiorizar en lo que es lo político, lo que es la vida adulta en sí, desde este punto de vista.
0: Muy bien. ¿Vos estás trabajando, trabajaste solo en este proyecto o te acompaña alguien? Chicos de tu edad hablo, ¿no? De la escuela.
1: Chicos de mi edad me brindaron su opinión, me dijeron que les parecía un muy buen proyecto, que les gustaba. Hubo gente que se detuvo, lo leyó completo, me felicitó, me abrazó. La verdad fue muy emotivo porque siento que con esto no me represento solo a mí, sino que represento también a varios estudiantes que querían esta representación provincial estudiantil.
0: Claro. ¿Cómo va la campaña de avales, de apoyo?
1: Bien, empecé hace unos días, junté 56 firmas, 58 firmas, mejor dicho. Son pocas, pero son buenas. O sea, voy paso a paso tratando de seguir. Y también tengo el aval de un par de diputados, me lo vieron, ¿viste? y siento que eso también es importante para un proyecto que espero que próximamente pueda salir.
0: ¿La mayoría de los avales son de chicos de tu edad o mayores, de adultos?
1: Busqué todos los avales de adultos, ¿por qué? Y le pregunté a los chicos, tenía un librito, iba anotando la opinión de cada uno. Y busqué la opinión de los adultos porque, primero, por la legalidad, y segundo, por que los adultos, siento que también es importante qué piensan los adultos de la juventud. Porque hay muchos que me dijeron que estaban medio enojados con la juventud, medio que sentían que la juventud necesitaba más, que esperan más de la juventud, mejor dicho. Y yo les dije que con este proyecto esa juventud iba a salir, que siento que con este proyecto la juventud va a salir de nuevo, va a estar de nuevo presente, va a presentar una ley que pueda ayudar a Santa Cruz y ayudarnos entre todos. Uh-huh. Ese es mi lema, salir y ayudarnos entre todos.
0: Ah, bien. ¿Y cómo ves desde tu perspectiva vos hoy la juventud, no?
1: La veo un poco perdida, la veo un poco derrotada, porque también vemos distintas situaciones en los colegios, en los centros de estudiantes. Tengo amigos que son presidentes o vocales en centros de estudiantes y me brindan información que no la están pasando bien en los colegios públicos, en colegios privados. Si bien se sostienen las horas, a veces no la pasan bien los estudiantes, y yo siento que todo eso se tiene que ver reflejado en algo, no tiene que quedar solo en palabras. Entonces es mejor escribirlo y después poder llevarlo a cabo.
0: Y a nivel social, digo, ¿qué te parece? Pues ya tenés una idea, por supuesto. ¿Has votado ya, incluso?
1: Sí,
0: ¿Ya has votado?
1: Voté.
0: No te voy a preguntar por quién votaste, pero digo, fuiste absolutamente a conciencia a votar, viste que por ahí, con esto de votar a los 16 años, qué sé yo, determinados espacios políticos también captan ese sector de la sociedad, ¿no?
1: Justo de eso también lo quería tocar, que es talleres de formación política. Yo en su momento quería hacer talleres de formación política, porque siento que eso también hace falta, porque yo a la hora de ir a votar sabía lo que iba a votar, porque yo desde los 14 años que soy consciente políticamente. Estoy en la calle, estoy en tal lado, estoy en el otro, veo qué le pasa a las personas, siempre consulto. Y un poco mi viejo también me guió, pero yo no me dejo influenciar por lo que me dice mi viejo, vota tal, no. Ah. Nunca me lo diría, pero tampoco me dejaría.
0: ¿Entendés que a esa edad ya uno, un chico tiene la capacidad?
1: Ya un chico tiene la capacidad, si tiene la capacidad de votar, si bien tiene la capacidad de votar, tiene la capacidad también de pensar. Entonces, sabe lo que está bien y lo que está mal. Así de simple, sabe lo que está bien y lo que está mal. Entonces puede proponer leyes y puede también votar a su conveniencia, ¿no?
0: Claro. Bueno, ahora como sabemos, y tocando otro tema que también viste que uno a veces también quiere tener la opinión de los chicos, ¿no? Viste que se bajó la edad de imputabilidad y punibilidad también, 14 años. Yo no sé cómo ves ya a los chicos, vos todavía estás en el secundario, ¿no? Aparece una escuela, uno supone, distinta a la que transitamos nosotros, que ya tenemos muchas generaciones de diferencia, ¿no? Pero digo, me parece importante conocer también lo que deben sentir los chicos. ¿Saben de este tema de las leyes, por ejemplo, que van cambiando, que acá hoy por hoy, si por ahí, no sé, entras en determinado grupito, viste, a veces puedes terminar incluso encarcelado y esas cuestiones?
1: Sí, yo te voy a brindar dos opiniones, las de mis compañeros, gente joven que conozco, y la mía. Primero las de mis compañeros, sinceramente están a favor de la baja de edad de imputabilidad, porque sienten que si sos consciente, sos consciente y vas a ir a... Si robás, sabes que está mal y vas a ir preso. Si te drogas, sabes que está mal y vas a ir preso. Yo sostengo que... Y ellos piensan que está bien. Yo sostengo que hay que hacer hincapié en la educación, hay que hacer hincapié en la formación, hay que hacer hincapié en los vicios, hay que hacer hincapié en muchas cosas. ¿Por qué? Porque la sociedad es como una pirámide, se construye desde abajo. Entonces, si vos no educás bien, si vos no enseñás bien, y no sale todo de la escuela, sale todo desde la casa,
0: claro, sí,
1: y lo sabemos todo. Pero capaz el pibe no la estuvo pasando bien en la casa, o capaz por distintas circunstancias, no todos roban por, nada, voy a robar, está bueno robar, no. Hay gente que roba por necesidad, hay gente que la pasa mal. Y a veces no se tiene en cuenta eso, el pasar mal de la gente.
0: En tu escuela, no sé si querés nombrar a vos, al Fátima, me decías que por ahí, digo, viste esto del bullying también a veces genera violencia entre los chicos. ¿Eso también lo has visualizado, lo has captado vos en algún colegio? ¿Te han contado tus amigos, tus compañeros?
1: En mi colegio se tomaron medidas muy grosas, muy ásperas con lo del bullying, porque había mucho y la verdad felicito a los que tomaron las medidas porque fueron las adecuadas. Yo últimamente no estuve escuchando casos, pero sí sé que es algo grosso, que es algo complicado, y que también estaría bueno llevar a cabo algún proyecto en un futuro sobre el ciberbullying o sobre las redes sociales, que también a los jóvenes los tienen atrapados.
0: Claro. Sí. Es una gran problemática esa también, ¿no?
1: También otra problemática más que en un futuro trataré.
0: Bueno, vas a seguir contándole a la gente este proyecto, me imagino que cuando vas buscando avales, cada uno, todos te deben preguntar, ¿no? ¿Qué es, de qué se trata este proyecto? Y se los explicás. A uno por uno tenés que explicarle.
1: Sí, se los explico uno por uno. Les digo que en sí es un proyecto para los jóvenes y de los jóvenes, que busca promover la participación democrática, ciudadana y legislativa de los estudiantes de nivel secundario. Esa es la idea.
0: Está bien. Y atrás de esto solamente estás vos y un grupo de chicos que te acompaña por ahí. No hay ningún partido político ni nada, digo, que esté respaldando, ¿no es cierto?, este trabajo que estás haciendo en la calle. Eso quería dejarlo en claro también vos.
1: Yo en su momento militaba para un partido político. Ahora estoy haciéndome un movimiento propio, como te contaba. Y porque siento que la gente a veces no se siente representada por los partidos grandes ya. Sino que yo tampoco soy quien para ser el representante de alguien, ¿no? Sino que yo lo que busco con mi movimiento, que se llama Compromiso con la Gente, yo lo que busco es ayudar. Entonces me muevo independientemente para ayudar. Es un movimiento independiente nuevo. Antes estaba, no estaba afiliado ni nada, pero participaba en actividades del Partido Justicialista. Ahora estoy solo por mi lado, la paso bien con la gente, porque eso es mi único vicio, es ayudar.
0: Está bien, está bien. Tenés el apoyo de tu familia, ¿no? Supongo, en esto.
1: Apoyo de mi familia hay, apoyo de la gente en la calle hay, apoyo de adultos que me dijeron que estaba muy buena la idea. Así que bueno, apoyo sorpresivamente hay. Pensé que no iba a haber, pero hubo.
0: Está bien. ¿Cuántas firmas pensás que podés llegar a juntar? ¿Trazaste más o menos un objetivo?
1: Y el objetivo son 500, 600 firmas.
0: ¿Y después de eso?
1: Y esto se llevará a Cámara de Diputados. Como te dije, ya está hablado con un par de diputados. Pero la idea es esa.
0: Está bien. Bueno, vas a tener trabajo todavía entonces por delante, ¿no? Recorrer la ciudad, digo, bastante.
1: Recorrer la ciudad, hablar con los vecinos.
0: ¿Vas a ir a los colegios también, a los centros de estudiantes? ¿Te vas a comunicar con ellos o no?
1: El tema de los centros de estudiantes es que también se cansaron de promesas. A veces. O siempre, mejor dicho. Siento que, perdón por ser tan directo, ¿no?
0: Sí,
1: pero
0: sí.
1: Los centros de estudiantes, hay centros de estudiantes que estuvieron políticamente bajo la influencia de cierto sector político.
0: Ajá.
1: Y los alumnos se cansaron de eso. Se cansaron de eso y cada vez es mayor el disgusto por un político, es mayor el disgusto por eso de los jóvenes en sí.
0: Por promesas incumplidas.
1: Por promesas incumplidas. Ah.
0: Bueno, hay tantos ejemplos de eso, te digo, Tadeo.
1: Sí, la vida misma.
0: Sí, sí, es así. Bueno, Tadeo, Tadeo Lebrán, vamos a estar pendientes a ver cómo avanza, ¿no? Tu campaña de junta de firmas y ojalá que llegues al objetivo que te pretendés, que pretendés.
1: Bueno, muchas gracias, agradezco a todos por la entrevista y por darme la posibilidad de expresarme, que es lo que más me gusta hacer.
0: Bien, estaremos en contacto seguramente en otro momento, ¿eh? Gracias.
1: Bueno.

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0: Muchas gracias.
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0: Las Malvinas fueron, son y serán argentinas. 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
1: Temperatura 13 grados, una décima. Cielo ligeramente nublado en la ciudad de Buenos Aires. La humedad 54%. En San Miguel de Tucumán, temperatura 25 grados. La justicia de Río Negro ordenó a las empresas inglesas e israelíes que frenen el avance del proyecto petrolero en Malvinas. La jueza rionegrina Mariel Borruto hizo lugar a una cautelar contra las empresas Rockhopper y Navitas del proyecto Sea Lion y les ordenó suspender perforaciones, instalaciones submarinas y el inicio de la explotación en las islas. Mientras que en Comodoro Py, la justicia impulsó la causa contra Desire Petroleum y ordenó medidas de prueba. Jubilados instalaron cruces en Plaza Congreso.
2: En la calle.
3: Las casi 50 cruces blancas están instaladas a pocos metros del Palacio Legislativo, en donde cada semana los jubilados siguen protestando. Para Radio 750, Graciela, quien es parte de la organización Jubilados en Lucha, explicó por qué decidieron tomar esta medida y cómo viven los meses desde la llegada del gobierno de Javier Milei y los recortes que sufren.
4: Es una manera de demostrar la muerte de mucha gente que, desgraciadamente, ante la crisis que se está viviendo, se están matando. Yo hablo siempre de la pena de muerte instalada acá en la Argentina. En muchos países es legal, acá no está aprobada, pero desde el momento que no se tiene para comer, que no se tiene para pagar los remedios, que no se tiene para pagar la luz, eso es una condena a muerte.
3: Desde Plaza Congreso, para Radio 750, Laura Medina, derecho a la información.
1: Comerciantes de Caballito desmienten la recuperación económica.
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5: Para el móvil de Radio 750, Beatriz, comerciante de la zona de Caballito, aseguró que las ventas diarias ya no alcanzan para sostener la estructura del alquiler de los locales, mientras que su estrategia de supervivencia hoy consiste en inyectar el dinero de los ahorros personales para dilatar y esperar a ver si la situación cambia en algún momento.
6: No está mejorando nada, al revés. Cada mes es peor que el otro. Tienes que ahorrar plata que uno fue ahorrando para no cerrar, para, digamos, dilatarlo, estirar, a ver qué va a pasar, a ver si cambia algo. Es como ya cuando no puedas más, se cierra. Sí, hay que cerrar. No queda otro, porque estás poniendo plata de otro lado, que no es la idea. Ni si un negocio no es para eso.
5: Desde Caballito informó para Radio 750, Luciano Marcos, derecho a la información.
1: Valor de dólar oficial 1.530 pesos o dólar informal 1.560 pesos. Riesgo país 508 puntos.
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1: Están cerradas las inmediaciones del Congreso por operativo de seguridad por la marcha de los jubilados. Se reportan demoras en Cantilo, en la General Paz, desde Eva Perón hasta Avenida López de Vega, sentido el Río de la Plata, y en zona Liniers, sentido el Riachuelo. En la autopista 25 de Mayo, sentido 6 a Liniers, y en Delepiane, sentido al centro. Trenes, subtes, hipermetro a horario. Temperatura 13 grados, una décima. Cielo ligeramente nublado en la ciudad de Buenos Aires. La humedad 54%. En San Miguel de Tucumán, temperatura 25 grados. 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Estas fueron las noticias. Sergio Becerra.
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0: La planta estable Lago Roca se encuentra ubicada en la zona de la Reserva Nacional Los Glaciares, a unos 70 kilómetros del glaciar Perito Moreno, 50 kilómetros de Calafate más o menos. Bueno, un lugar indudablemente que la naturaleza nos brinda, ¿no? Y podemos disfrutar, principalmente en la temporada alta, ¿no? Cuando estamos llegando al verano, concretamente, pero claro, con la idea también de mantenerse y que muchas delegaciones de Santa Cruz y de otros lugares puedan llegar. Vamos a saludarlo a Lautaro Herrera, es el director provincial de Infraestructura y Mantenimiento, para hablar un poquito, ¿no? De, bueno, la reapertura o apertura, ¿no? De esta planta estable allí en el Lago Roca. ¿Cómo estás, Lautaro? Buenas tardes.
1: ¿Qué tal? ¿Cómo anda, Carlos?
0: Muy bien, bueno, ya comenzaron con la actividad, contame un poquito, si han hecho trabajos para dejar todo en condiciones, digo, la infraestructura que tiene esta planta estable allí.
1: Sí, ya se arrancó la temporada de septiembre, y bueno, el trabajo de...
0: A ver si
1: para
0: lo...
1: llegar justo a la temporada bien.
0: Está bien. Bueno, contame un poquito, hubo que trabajar mucho, algunas tareas que se realizaron en estos meses, en estas semanas previas.
1: No, gracias a Dios no, es de mantenimiento en general, porque se cierra en todo lo que es la temporada de invierno, así que solamente repasar y ver que esté todo en orden, el funcionamiento del grupo electrógeno, el gas, algunos temas de luz, pero no, nada importante, gracias a Dios, todo bien.
0: Está bien, y ya incluso, bueno, hay contactos, digo, de delegaciones, de gallegos del interior también de Santa Cruz para...
1: Sí, gracias a Dios tenemos el cupo lleno hasta fin de año y ya estamos trabajando en 2027.
0: Está bien. ¿Cuánta gente habitualmente está allí trabajando en esta temporada?
1: ¿Que pertenece a la Secretaría o la gente que va?
0: No, no, la gente que está trabajando y que mantiene todo
1: la
0: el lugar.
1: La gente que
0: ¿no?
1: está trabajando tenemos dos personas.
0: Ajá.
1: Actualmente.
0: Está bien.
1: Que ellos están toda la temporada permanentemente.
0: Está bien. Ustedes no hubo cierre, ¿no? En ningún momento de la planta, o en algún momento cuando... No sé hace cuánto que estás vos al frente como director provincial, Lautaro.
1: Mirá, bueno, ahí te hago corrección. Pertenezco al área de mantenimiento, de infraestructura, donde está a cargo la planta estable. Ajá. Yo soy uno de los que está ahí. No soy casualmente el director, pero bueno, uno de los que trabaja todos los días en el... ¿no? Esto para que no quede ahí colgado. Se trabaja, se inauguró el 2021, después de que venía cerrada ya casi 8 años.
0: Claro, sí, eso sabía.
1: Eso se trabaja conjuntamente con Parques Nacionales, bueno, ellos tienen una serie de requisitos y pagos que cumplir, uh-huh. Y bueno, se trabajó en eso y gracias a Dios en 2024 la pudimos inaugurar.
0: Está bien.
1: De ahí continuamente, todo que es el 2024, 2025... y 2026 venimos laburando normal.
0: Claro. Bueno, hasta que llegue el invierno, ahí se cierra, una cuestión lógica también, ¿no es cierto?
1: Por una cuestión de que no se puede entrar porque se llena nieve. Sí. Bueno, hay varios aspectos y bueno, el parque hace el cierre total de todo, en realidad todos los campings, uh-huh. Incluyendo la planta estable, y se hace el cierre hasta la temporada de primavera.
0: Claro.
1: Que arranca, son todos los campings a abrir.
0: Cuando llegan las delegaciones, ahí ya cada uno llega con su programa de trabajo, de actividades que va a desarrollar, ¿no?
1: Sí, porque ellos presentan cada vez que, bueno, nosotros presentan el proyecto de biodiversidad, lo que van a hacer, todo, porque eso lo exige Parque, así que ellos ya van con algo armado, sí.
0: Claro. ¿Y generalmente cuántos días se quedan y de cuánta gente hablamos de cada delegación?
1: Mira, nosotros estamos recibiendo entre 60 y 70 personas. Se quedan 3 días y no, 3 noches y 2 días. Ajá. Sí, son y bueno, y así correlativamente hasta que, bueno, van pasando. Cada 3 días cambiamos de delegación para ser más claro.
0: Claro. ¿Toda la parte gastronómica está a cargo de ustedes también o eso se hace cargo de cada delegación?
1: No, va a cargo de cada delegación.
0: Ah, cada delegación lleva a sus cocineros y ese tipo de cosas.
1: Claro, llevan el personal que va a cargo de los chicos, claro. Llevan cocinero y llevan una persona referente y con de primeros auxilios.
0: Ah, perfecto. Y en lo que es bueno, la ocupación, las habitaciones, generalmente o las ocupan o van en carpas algunas delegaciones.
1: Mirá, nosotros tenemos un cupo adentro de 50 camas, vendrían a ser 20 cuchetas dobles, tenemos para 50 personas, y después tenemos una zona donde, si la delegación es grande, entre 60 y 70, porque tienen habitaciones para los choferes, tenemos, viste, si superan el límite, se les da una parte donde pueden poner carpas. Ahí pueden poner hasta inclusive 5 o 6 carpas.
0: Ah, está bien, está bien.
1: O sea que podemos extendernos hasta 70, 75 personas ahí. Que ha pasado, que han ido.
0: Está bien, está bien. Perfecto. O sea que hasta fin de año está todo prácticamente ya comprometido. Digo, la reserva, ¿puede ir gente también que no corresponde a delegaciones a acampar, por ejemplo, o no?
1: No. Lamentablemente nos han preguntado, hemos tenido muchas consultas, pero no puede. Solamente establecimientos educativos, clubes deportivos, bueno, todo lo que tenga que ver con delegaciones, bueno, todo eso. Lamentablemente no le podemos dar el espacio a lo que vendría a ser una persona normal, que ir con su familia y...
0: Claro. Yo no sé, bueno, generalmente cuando nos hacían esa consulta yo decía que en general, en los alrededores ahí de la planta estable también estaban los privados que tenían también ese tipo de ofrecimiento. No sé si continuará todavía los emprendimientos, ¿no?
1: No, siguen funcionando, normal.
0: Claro,
1: sí,
0: claro.
1: Sí, toda la zona se mantiene ocupada. Nosotros es una cuestión de requisitos que pide Parque,
0: claro.
1: Entonces tampoco podemos ofrecerlo al público porque, bueno, es lo que nos exige Parque Nacional.
0: Claro, todo lo que son excursiones y demás también eso corre por cuenta de las delegaciones, ¿no es cierto?
1: Claro, ellos cuando mandan el proyecto, ellos mandan lo que van a hacer. Uh-huh. Eso se envía a Parques Nacionales y ahí ellos habilitan a quien pueda entrar la delegación.
0: Está bien. Hoy por hoy la tecnología permite una comunicación permanente, digo, ¿no? Eso también está incluido, digo, hablo de internet, por ahí que los pibes que van, me imagino que lo primero que consultan es eso, ¿no? En la zona.
1: No, sí, gracias a Dios, sí, tenemos internet, tenemos todo, sí, gracias a Dios, sí. Así que los chicos pueden estar tranquilos. Que no es lo que, viste, apuntan siempre las delegaciones,
0: sí.
1: Salir a caminar, recorrer el lago, bueno, tienen varias cosas para hacer. Pero sí, gracias a Dios, sí, te puedes mantener comunicado.
0: Lautaro, ¿y cómo estaban todas las instalaciones después del invierno? No sé si tanta nieve como en otros inviernos, ¿no? ¿Cómo catalogás la situación?
1: ¿Bien? No, bien, gracias a Dios, bien. Nosotros tuvimos la semana pasada, antepasada, justo antes de arrancar la temporada, repasando, pero no, gracias a Dios, estaba todo en orden. Tenemos la gente que está allá viviendo en Calafate y está continua en la planta también, entonces cualquier cosita también que hay de urgencia también lo tratamos de solucionar en el momento. ¿Viste?
0: Claro, sí, siempre bien protegido, ¿no? La seguridad también es fundamental, mantener todo eso.
1: Sí, gracias a Dios, trabajamos muy bien con Parques Nacionales, que eso también es algo,
0: claro.
1: Algo para remarcar, así que gracias a Dios no hemos tenido ningún problema de nada, ¿viste? Así que se mantiene toda la seguridad bien, no tuvimos faltante de nada. Todo lo que es a nivel de edilicio está correctamente bien.
0: Está bien. Me decías que hasta fin de año hay ya reservas, incluso ya confirmadas, y después de arrancando el año, ¿desde cuándo comienzan a tomar reservas?
1: Ya inclusive hoy estuvimos trabajando, ya tenemos cupos para enero, ya estamos entregando cupos en enero igual, enero y febrero igual.
0: También. Hablamos
1: siempre...
0: Sí, te escucho.
1: Decime, sí. No, decime.
0: Siempre, como decías, de escuela, ¿no es cierto? Principalmente, delegaciones de escolares.
1: No, recibimos todo, establecimientos deportivos, hay gente ha ido delegaciones de iglesias, han ido varios grupos, de todo, variado, no solamente educativo. Uh-huh. Variado.
0: Está bien.
1: Y de toda la provincia también.
0: No, claro, por supuesto. Bueno,
1: sí, recibimos la primera delegación el 6 de septiembre, la recibimos, era la de Caleta Libre.
0: Está bien. Bueno, no sé si queda algo por agregar, creo que lo importante que está...
1: No, te dejo el mail. Dale. Para cualquier consulta que nos quieran hacer, planta17deoctubre@gmail.com. Ahí cualquier consulta nos escribe, nosotros le vamos a estar contestando los requisitos, si hay lugar y no, o no, o si no también se pueden acercar a la Secretaría de Deporte.
0: Está bien, perfecto. Siempre con todos los elementos, hablabas de la gastronomía, bueno, las cocinas que son, las conocí, son espectaculares. Me imagino que todo eso se mantiene en perfecto estado, ¿no?
1: Sí, se mantiene en perfecto estado. Sí, todo lo que tenga que ver con lo edilicio nos ocupamos mucho para que no les falte nada y estén cómodos.
0: Claro.
1: No solamente los chicos, que estén cómodos los cocineros, que estén cómodos los choferes, que estén cómodos todos los padres que van, los profes que viajan, así que trabajamos mucho en eso. Gracias a Dios tenemos todo ordenado, así que es bueno eso, ¿viste? Porque siempre estamos ahí, viste, viendo hasta los más chiquititos, viste, que no les falte, y gracias a Dios tenemos todo y está todo ordenado.
0: Está bien. ¿Cómo está la ruta para llegar ahí bien, desde Calafate?
1: Espectacular, mira, está muy bien. Justo hace 2 o 3 semanas atrás estaba medio complicada, pero han pasado máquinas, así que está bien. Está, gracias a Dios, está bien el camino.
0: Perfecto. Bueno, Lautaro, te agradecemos estos minutos, ¿eh? Ha sido muy amable.
1: No, no hay por qué, el gusto es mío. Un abrazo.
0: Lautaro Herrera hablaba con nosotros, que está, bueno, en el área de infraestructura y mantenimiento, en este caso hablando de la planta estable, del campamento 17 de octubre Lago Roca, allí que ya abrió oficialmente sus puertas para la temporada desde hace 10 días atrás.
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0: Hoy tenemos fútbol en Argentina, tenemos Copa Argentina concretamente y van a jugar por la instancia ya de... Estamos en cuarto de final, estamos, dijo el Moquito, ¿no? ¿Qué vamos a estar nosotros ahí? Para nada. Bueno, la cosa es que se está definiendo, ¿no? Ya se están jugando las últimas fechas, los cruces que corresponden a las instancias finales. Hablamos de esta Copa Argentina, donde los equipos grandes que van quedando son Racing y Boca, que tienen que enfrentarse. Ya hay fecha y escenario también para este partido, que se va a jugar en la cancha, entiendo, de Rosario Central, si mal no recuerdo. Y bueno, vamos a ver lo que pasa en esta jornada. Bueno, ya instancia de cuarto de final, Deportivo Riestra Banfield, Racing Boca Juniors, por un lado, después Independiente de Rivadavia, Atlético Tucumán, que van a jugar hoy. Platense Estudiantes de La Plata es el otro partido que corresponde a esta porción, ¿no?, de la instancia de cuarto de final. Así que, bueno, veremos qué es lo que sucede. Recordemos que Banfield ya pasó a semifinales, le ganó por penales a Deportivo Riestra y ahora tendrá que esperar al ganador de Racing y Boca, por un lado. Y como decíamos recién, hoy juegan Independiente de Rivadavia, Atlético de Tucumán. El ganador de este partido va a jugar con Platense o con Estudiantes de La Plata. Estudiante, que también está jugando Copa Libertadores, es el único equipo que lamentablemente va quedando en esta Copa Libertadores de América, el único equipo argentino, hablamos, porque Platense ayer quedó eliminado lamentablemente, ¿no?, de la Copa Libertadores, y ahora, bueno, es el único equipo que va quedando. Estudiantes de La Plata, Corinthians, partido revancha, 1-1 está la cosa en el global. Y también ayer, recordemos, bueno, el por Sudamericana, Boca, que ganó su partido, o sea, le alcanzó, ¿no?, con este empate para quedarse con la posibilidad de estar jugando semifinales también de la Copa Sudamericana en un durísimo partido que se jugó en San Pablo con un equipo brasileño no tan desconocido, pero claro, tiene una realidad tan difícil, ¿no? San Pablo le va mal en el campeonato local, está cerca del descenso, ¿no? Una realidad bastante difícil tiene el equipo de San Pablo, así todo, bueno, enfrentaba esto con posibilidades de ir, ¿por qué no?, superando la situación, y la idea era ganarle a Boca ayer, no se pudo dar. Así que, bueno, vamos a ver lo que sucede entonces. Hoy, en definitiva, hay partidos de Copa Argentina, también de Copa Libertadores de América, Independiente de Rivadavia, Atlético Tucumán, desde la hora 19, y por la Libertadores, Liga de Quito con Palmeiras, está Palmeiras arriba, 1-0 en el global, y decíamos, Estudiantes de La Plata, que va a jugar en Brasil, un partido muy difícil, están 1-1, este partido va 21-30, y también tenemos Copa Sudamericana, Atlético Mineiro ante el Santos de Brasil.
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Estamos escuchando a Las Pelotas, ¿eh? El grupo Las Pelotas, que está presentando el nuevo material ya terminado, el álbum, incluso con un formato de vinilo también, un CD vinilo que agregan a todo lo que es lo digital y en las plataformas. Lógicamente también se puede escuchar este material, que de hecho se está anunciando ya la presentación en vivo desde el mes, desde los primeros días de octubre, la primera semana de octubre, con entradas ya agotadas, donde se va a realizar 7 y 8 de octubre, después el 11 de octubre en Santa Fe también, y una gira que después ya toma relevancia a nivel internacional, ¿no? Porque se van a España, van a estar en Barcelona, Valencia, Madrid, en Málaga, y después vuelven en noviembre para estar en Mar del Plata y cerrando el año en diciembre en San Luis. Así que es lo que viene, ¿no?, en cuanto a presentaciones, y lógicamente también para presentar, valga la redundancia, en familia, este nuevo material de Las Pelotas. Tenemos dos temas que incluye y vamos a poner al aire. Uno de ellos es Sin la piel. El otro se llama Cuando ves alrededor. Las Pelotas. Escuchamos entonces lo nuevo de esta agrupación argentina que ya está presentando en vivo en los próximos días.

Sin la piel estábamos escuchando uno de los temas que se incluye en este último álbum de Las Pelotas. Son 12 temas en total que incluye este material. Cuando ves alrededor, Esperar el tiempo, Sin la piel, el tema que recién estábamos escuchando, Tanto más, El tren, Todo lo que vivimos, La bruma de otoño, Las cosas que son, Quiero verte, Los dos, Cubriéndote, Es clara. Algunos de los temas ya lo hemos puesto semanas atrás, ¿no? Como adelanto de lo que hoy por hoy ya es una realidad, que es el álbum completo. Sin la piel era lo que estábamos escuchando recién, y tenemos otro tema, como decíamos, Cuando ves alrededor, que es otro de los que se incluye en este material, lo último de Las Pelotas.

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1: Hora 16, temperatura 13 grados 8 décimas, cielo ligeramente nublado. En la ciudad de Buenos Aires, la humedad 54%. En Río Gallegos, Santa Cruz, temperatura 6 grados. La mesa ecuménica repartió verdura entre los jubilados.
2: En la calle.
3: Junto con la Unión de Trabajadores de la Tierra, que hoy reparten fruta y verdura agroecológica entre los jubilados que llegan cada semana al Congreso Nacional para exigir sus derechos. Para Radio 750, el padre Paco Olveira no solo destaca la solidaridad de quienes producen nuestros alimentos, sino que llamó a compartir el pan en momentos difíciles.
4: Llevar verdura buena no es lo que pueden hacer cada día. Sabemos que tienen que elegir entre medicación o comer, y justamente no una comida sana. Así que bueno, es un poco ese compartir el pan, que si lo hiciéramos en serio, si lo hiciéramos a nivel económico, a nivel político, no faltaría para nadie, y sin embargo tenemos un país donde unos poquitos se están enriqueciendo y una gran mayoría endeudada.
3: Desde Plaza Congreso para Radio 750, Laura Medina, derecho a la información.
1: Además, jóvenes se sumaron al reclamo.
2: En la calle.
5: De esta forma son cada vez más los jóvenes que se suman para brindar su apoyo en medio de un clima marcado por la tensión y los operativos de seguridad. Para el móvil de Radio 750, Chiara, una de las jóvenes presentes en la movilización, aportó una mirada diferente donde resaltó que más allá de la represión que muestran las cámaras de televisión, en la calle se vive un profundo sentido de comunidad y solidaridad.
6: Me conmueve mucho, estoy muy, muy cerca de ellos también, mi familia siempre me hizo estar cerca de ellos, entonces sí, siento mucha alegría estando acá, porque la verdad que no solamente se ve lo que se ve en la tele, que es la represión, también hay alegría, gente repartiendo comida, la verdad muy contenta de estar acá.
5: Desde el Congreso informó para Radio 750, Luciano Marcos, derecho a la información.
0: Internacionales.
1: La Reserva Federal de Estados Unidos subió las tasas de interés ante la suba de la inflación y la volatilidad de precios de los combustibles. Como había anunciado hace semanas el titular del Banco Central Norteamericano, Kevin Warsh, las tasas de interés aumentaron hasta 4%. Es la primera vez desde 2023 que el Banco Central Norteamericano da marcha atrás en la flexibilización de su política monetaria.
2: Deportes.
1: Continúa los cuartos de final de la Copa Argentina. Desde las 19 horas, Independiente Rivadavia y Atlético Tucumán se medirán en el Estadio Regional de los Andes. Valor de dólar oficial 1.535 pesos, dólar informal 1.560 pesos, riesgo país 503 puntos.
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1: Continúan cerradas las inmediaciones del Congreso por operativo de seguridad por la marcha de los jubilados. Hay demoras en Cantilo y General Paz, desde Eva Perón hasta Lope Vega, sentido Río de la Plata, y desde Zona Norte hasta Emilio Castro, sentido Riachuelo, en la autopista 25 de Mayo, sentido 6 a Liniers, y en Delepiane en ambos sentidos. Trenes, subtes y Prometro a horario. Temperatura 13 grados 8 décimas, cielo ligeramente nublado en la ciudad de Buenos Aires, la humedad 54%. En Río Gallegos, Santa Cruz, temperatura 6 grados. 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Estas fueron las noticias, Sergi Becerra.
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3: Estamos en comunicación telefónica con Martín Domínguez, porque él es doctor en ciencias de la computación, profesor en la Facultad de Matemáticas, Astronomía, Física y Computación. La cantidad de recursos naturales que se van a necesitar dentro de unos años, ya se está utilizando ahora, para, por ejemplo, enfriar estas granjas de datos, sí, de la inteligencia artificial, que litros y litros, por ahora el peligro de que se vayan a transformar en un ente que nos vaya a liquidar a todos. Comentanos un poquito cuál es la opinión que tenés, Martín, sobre el tema.
4: La preocupación más inmediata, digamos, los recursos naturales de agua, de temperatura y de un montón, y de energía, sobre todo, que en todos los lugares donde se han establecido esos centros de datos de computaciones de alto desempeño o de Big Data, para la gente, digamos, eso no genera mucho trabajo, digamos, primero y principal, porque es gente, mano de obra muy especializada y no son tantos. Y eso se puede administrar mucho remotamente. Sí, localmente, donde se establezcan, puede llegar a generar algún impacto positivo. El único capaz de controlar la inteligencia artificial es alguien formado. Entonces, si vos dejás de formar gente y de que tenga experiencia, ¿cómo vas a controlar la inteligencia artificial? No podés hoy concibir, por el mundo en que vivimos, no usarlo. Pero sí hacer un uso responsable, medir el impacto, el sesgo ético, el impacto humano que tiene la inteligencia artificial.
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0: Pasaron 15 minutos de la hora 16 en nuestro país, 7 grados 6 la temperatura aquí en Río Gallegos, subió un poco más la temperatura, la humedad 83%, se va para arriba la humedad, viento del oeste a 19 kilómetros en la hora, la precipitación de las últimas horas, ¿no? Que va a seguir así, recordemos, la inestabilidad por lo menos hasta el día, mañana la madrugada, ¿no? Ya comienza a mermar de a poquito y después mejora el tiempo, sube un poco la temperatura. Y recordamos para el día viernes, en general, día bastante aceptable, sin precipitaciones. A la noche comienza a llover nuevamente. Un rato va a ser esto, hasta el sábado a la madrugada, ¿no? Después ya comienza a mejorar el tiempo. El sábado es el día de la fiesta de los chicos, ¿no? De las carrozas. Y va a estar con temperatura de 9 grados, 10 grados más o menos de máxima, 2 grados de mínima, sobre cero para el sábado. Y después el domingo, el cielo nublado. No aparecen precipitaciones y muy poco viento, la verdad, ¿no? El fin de semana. En lo que respecta a la actividad del automovilismo, este viernes hay picadas aquí en Río Gallegos. Hay picadas, digo, este viernes. ya te sacamos, Martín. Decía, este viernes hay actividad del octavo de milla aquí en la recta principal de José Muñiz. Después vamos a tener algunos detalles también de lo que va a ser esta nueva fecha de una de las tantas actividades de pista, porque se corre, ¿no?, en la recta principal del José Muñiz, que fiscaliza el Automóvil Club de Río Gallegos. Ahora sí, vamos a escuchar este informe que elaboraba hace algunos minutitos nuestro compañero Martín Muñoz Quesada. Esto es en Gaucho Rivero, más o menos límite con el barrio Belgrano, allí, un siniestro vial. Vamos a conocer detalles a través de este informe.
1: Hace una hora, se nos comentaban, hubo un choque entre un Fiat Cronos y un Peugeot 408, ambos guiados por personas mayores de edad, que terminaron con unas importantes lesiones, pero importantes daños, no así lesiones, según nos comentaban ambas partes. Según lo que nos comentaba la mujer que conducía el Peugeot, es que ella circulaba por Batalla Puerto Argentino en dirección a lo que sería el centro de la localidad, la avenida Kirchner, mientras que el Cronos hacía lo propio por Ramón y Cajal. Aparentemente, también siempre según la versión de la vecina, es que el hombre se había cruzado, haciendo que su auto impacte en el lateral derecho del Fiat Cronos. Y como consecuencia de esto y de la inercia, el Cronos dio una suerte de trompo para terminar sobre la vereda. Afortunadamente no teníamos vecinos que estuvieran caminando en esta zona al momento del siniestro, pero bueno, podemos saber que intervino la comisaría Quinta, también gente del hospital regional que trasladó a la vecina, que podemos ver allá atrás, ella se encuentra sin lesiones. Ella también nos comentaba que lamentablemente ella trabaja en el hospital regional y es su herramienta de trabajo con la que se moviliza, entendiendo que su marido no se encuentra en la localidad en este momento. Pero, bueno, como les decía, solamente son fierros que se pueden arreglar. Por la otra parte, pudimos ver que el propietario, o por lo menos el conductor del Fiat Cronos, es un integrante de las fuerzas de seguridad, del servicio penitenciario, aparentemente, por lo que pudimos ver, según su chapa, que se estaría regresando a su domicilio. Pero bueno, lo que podemos decir es que más allá de los daños materiales, no hubo que lamentar personas lesionadas en este siniestro que se registró entre la Laguna de los Patos y la Plaza René Jerónimo Favaloro, en la esquina de Ramón Cajal y Batalla Puerto Argentino, hace alrededor de una hora, donde un Fiat Cronos y un Peugeot 408 guiado por personas mayores de edad colisionaron. Pero muy bueno, los saludos de la gente de un conocido comercio de Santa Cruz que nos saluda. Y bueno, ahora ya podemos ver que también se acercó la grúa que iba a trasladar el Fiat Cronos, que acaba de, bueno, romper algunos de los plásticos que habían quedado del auto de la marca italiana. Pero para repetir, más allá de los daños materiales, no hubo que lamentar personas lesionadas.
0: Bueno, perfecto, ahí estábamos escuchando el informe, ¿no?, de nuestro compañero Martín Muñoz Quesada. Esto fue hace algunos minutos, recordemos, allí en el límite prácticamente del barrio Belgrano con el Gaucho Rivero, donde está la Laguna de los Patos.

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0: 4:30 de la tarde en nuestro país. Recordamos 7 grados la temperatura en Río Gallegos en este momento, 7 grados 6, la humedad 83%, viento del oeste a 19 kilómetros en la hora. Lo vamos a saludar a David Noriega, que es subsecretario de Coordinación Pesquera, para que nos cuente un poquito, ¿no?, lo que ha sido esta firma de convenio marco con el municipio de Comandante Luis Piedrabuena. Hola David, ¿cómo estás? Buenas tardes.
1: ¿Qué tal? Buenas tardes, Carlos, para vos, tu equipo y tu audiencia. Buenas tardes,
0: muchas gracias por atendernos, David. Queriendo conocer algunos detalles, ¿no?, de este convenio firmado con el municipio de Comandante Luis Piedrabuena, por supuesto dentro del área que corresponde, ¿no? Sí. Que es la coordinación pesquera, justamente.
1: Tal cual. Bien, este lunes al mediodía, la ministra de la Producción, Nadia Ricci, y la intendente de Comandante Luis Piedrabuena, Analía Faría, firmaron un convenio, ¿sí?, de cooperación institucional y asistencia técnica.
0: Está bien. Bueno, ¿objetivos que tiene la firma de este convenio?
1: Bien, es para trabajar de manera conjunta con la municipalidad, de manera coordinada, ¿sí?, para llevar adelante diferentes acciones. Una de ellas es implementar programas de capacitación, tanto para el personal de la municipalidad, que es del área de pesca, como a nuestro personal también del área de pesca de provincia. Actualizaciones técnicas, información, intercambio de información científica y administrativa, ¿sí? Uh-huh. Y bueno, también promover lo que sería campañas de educación, concientización y sensibilización.
0: Está bien. Bueno, Piedrabuena es muy particular, ¿no es cierto? Digo, para el área de pesca, siempre pensando en lo que conocemos como es la acuicultura, ¿no?, y el trabajo que hace muchos años se viene realizando ahí en la isla Pavón, David, ¿no? ¿Cómo se sigue desarrollando toda la actividad?
1: Bien, se firmó este convenio, también se firmó un comodato por una embarcación, la cual va a ser utilizada, ¿no?, por el municipio durante el monitoreo, la fiscalización, de cara a lo que sería la fiesta que se viene ahora, 3 y 4 de octubre, la fiesta del Salmón Chinú, uh-huh, a donde vamos a participar también nosotros desde la provincia, fiscalizando, cooperando, ¿no?, a través de este convenio que se firmó, trabajar con el personal guardapesca de la municipalidad.
0: Está bien. Hay controles, hablando de eso, ¿no? Hay controles permanentes que se dan, ¿no es cierto?, en toda la zona de la zona patagónica, pesquera, de ríos, hablamos, por supuesto.
1: Exactamente, sí. Por ejemplo, nosotros tenemos un guardapesca en Los Antiguos, el cual hace su recorrido en el lago, en el río de Los Antiguos, Genimeni. También nosotros estamos abocados acá en el río, en el Gallego, en la zona de Guaraique. Ahí fiscalizamos nosotros con el cuerpo de guardapesca que está que tiene base acá en Río Gallegos, ¿no?
0: Uh-huh. ¿Todavía ya salió la temporada o todavía no?
1: Bien, la temporada 26-27 arranca el primero de octubre. Ajá. Todavía estamos en la temporada 25-26, que está cerrando ahora el 30 de septiembre. Pero bueno, estamos trabajando, los lagos están abiertos, se puede pescar durante todo el año en los diferentes lagos. Pueden ingresar a la página de pesca de la provincia, consultar los ambientes que están habilitados.
0: Paso de servidumbre, además, que siempre fue un gran tema ese, incluso, qué sé yo, a veces bastante polémico también, ¿no?
1: Sí, desde el área de pesca continental se está llevando adelante durante lo que es de marzo a la fecha. Se han llevado mesas de trabajo con los productores, ¿no?, los dueños de los establecimientos, para poder tener los pasos habilitados una vez que arranque la temporada 26-27, el primero de octubre.
0: Claro. Ahí por ahí sabemos que la actividad de la pesca no solamente para aquellos que bueno, aman la actividad y la desarrollan, por supuesto, pescadores aquí de la zona, pero también cuando vienen pescadores de otros lugares, del exterior, ¿se habilita algún permiso especial? ¿Cómo se manejan, lógicamente, para poder hacer desarrollar la actividad en nuestros ríos?
1: Bien, tenemos un permiso que deben sacar el visitante extranjero, ¿sí? En la página. A través de ese permiso va a tener acceso a lo que es los ambientes habilitados en la provincia de Santa Cruz sin ningún tipo de inconveniente. Sobre todo el turista que es habitué, que viene cada año, sabe ir más que nada a la zona cordillerana, ¿no? La zona del Chaltén, así que bueno, también trabajamos en la zona del Chaltén con el cuerpo de guardapesca y bueno, el pescador, el turista, el mosquero, ¿no? Es el que viene y conoce la reglamentación y siempre está en orden.
0: Sí. Incluso hace tiempo atrás, no recuerdo exactamente cuándo, pero hablábamos con gente ahí del Chaltén, ¿no? Porque, claro, en los controles se había visto que en muchos casos gente que llegaba de afuera, incluso pescando contramayo ahí en los ríos, algo que lógicamente no está permitido, ¿no?, para hacerlo.
1: Exactamente, no está permitido y bueno, lo que se está tratando de hacer es trabajar, ¿no?, con las diferentes fuerzas, no solo con gendarmería, sino también con policía de la provincia, hacer controles en la ruta para evitar este tipo de pesca furtiva, por decirlo de una manera, claro. ¿No?
0: Sí, exactamente, con fines, bueno, por ahí no sé si comerciales, ¿no?, pero indudablemente que no está dentro de la reglamentación, digamos, ¿no?
1: Exactamente, porque es una pesca deportiva, ¿sí? No es una pesca artesanal, entonces, bueno, es pesca y devolución, y bueno, si bien pueden llevarse una pieza, una o dos piezas, pero bueno, llevarse ya 6, 8, 10, ya estamos haciendo otra escala, ¿no?
0: Claro. Bueno, antes te consultaba por el tema de, decíamos, ¿no?, de la actividad de la acuicultura allí en Comandante Luis Piedrabuena, que tengo entendido el año pasado, si mal no recuerdo, incluso se realizaba, bueno, una especie, digamos, de tratar de consolidar, ¿no es cierto?, lo que significa ese lugar para una especie de condición ideal que se da para la incubación y crianza de truchas, ¿no?, y que esto iba a repercutir con la idea también, ¿por qué no?, de llevarlo a lo comercial en algún momento, de promover la actividad comercial.
1: Sí, más que nada, la piscicultura está a cargo de la municipalidad, ¿no?, de Comandante Luis Piedrabuena. Ellos están ahí criando trucha fontinalis, ¿sí? Están criando truchas arcoíris también, las cuales, bueno, luego son vendidas para hacer resiembras. Uh-huh. Entonces, bueno, están trabajando en la piscicultura, están trabajando, sí.
0: Está bien, está bien. Bueno, David, gracias por estos minutos, ha sido muy amable.
1: Muchísimas gracias, Carlos, y a disposición. Buenas tardes.
0: Buenas tardes, gracias a vos. Bueno, soy secretario de Coordinación Pesquera, entonces, David Noriega, comentándonos algunos aspectos de este convenio marco firmado con el municipio de Comandante Luis Piedrabuena.

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Vamos a actualizar información del clima para Las Heras. 19 grados 4 la temperatura ahora en Las Heras. ¿Qué tal, eh? ¿Qué tarde que tienen en la zona norte? La humedad 27%, viento del oeste a 39 kilómetros en la hora. Buena visibilidad, cielo algo nublado, con polvo levantado por viento. Bueno, la verdad que hermosa tarde. Estaban previsto 15 grados de máxima para hoy. Ya están casi llegando a los 20 grados. Va a seguir así mañana también, la misma condición climática a la de hoy. El viernes también. Bueno, como dijimos hace un par de horas, el día que arranca la primavera, 5 grados de máxima. En este momento están llegando a los 20 grados en Las Heras. Qué cambio de temperatura impresionante. Pasando a otro tema, hace 5 días atrás se conoció la información de, bueno, que de hecho publicó en las redes Ricardo Soulé, que es uno de los integrantes, ¿no? Sigue siendo, porque vos veis, más allá de que Soulé y Willy Quiroga en su momento ya desaparecido lamentablemente hace poco tiempo atrás, los formadores de Vox Day junto al Pulpo, indudablemente sigue siempre trabajando, pero sin dejar de lado aquella época, ¿no?, de Vox Day. Bueno, Ricardo Soulé apareció en las redes dando a conocer que va a dejar de actuar por ahora. Un receso en sus actuaciones en vivo y sus compromisos públicos debido a un problema de salud. A través de un mensaje dirigido a sus seguidores, amigos y colegas, el fundador de Vox Day explicó que afronta una situación personal que lo obliga a detener momentáneamente su actividad artística. En ese comunicado dice textualmente: a todos mis amigos, colegas y seguidores que me acompañan siempre con tanto cariño e incondicionalidad y que hicieron de mi música parte de sus vidas durante estos últimos 59 años, quiero contarles que por un tema de salud tengo que hacer un receso en mis presentaciones en vivo y en mis compromisos públicos. Junto a mi familia estamos enfrentando un nuevo reto a la vida, dijo Soulé en este mensaje, al tiempo que solicitó privacidad y comprensión para transitar esta etapa. Pese al momento que atraviesa, también transmitió un mensaje de optimismo sobre la posibilidad de volver a la actividad. Tengo toda la fe puesta en Dios, es que esto va a ser solo por un tiempo y que pronto volveré y poder estar en los escenarios. Es lo que dice, ¿no?, este comunicado. Aparecieron los mensajes, por supuesto, de los seguidores, los grupos que hay de Vox Day, que son muchos en la Argentina. La publicación generó esa inmediata respuesta en personas cercanas al músico. Entre los mensajes destacados está la de la hija, ¿no?, de Vicky Soulé, que sabemos también se dedica a la música. Siempre a tu lado, papá, te amo. Más tarde compartí un video junto a su padre acompañando con una dedicatoria que dice: mi amor incondicional para vos cada día y cada hora. También enviaron palabras de apoyo, bueno, Fabián el Zorrito Quintiero, siempre la admiración y el afecto, ¿no?, para con Ricardo Soulé. Héctor Ricardo Soulé, una de las figuras históricas que tiene el rock argentino, sin duda, ¿no?, que en el año 1967 fundaron junto a Willy Quiroga, junto a Rubén Basualto y en ese tiempo con Juan Carlos Godoy también, esa banda emblemática que es Vox Day. Así que ojalá que se recupere pronto. Hoy por hoy, desde hace años, Ricardo Soulé se viene presentando con la Bestia Emplumada, que es la agrupación que lo acompaña hace años junto a su hijo Gabriel Soulé y con quienes ya grabó un par de álbumes, ¿no? Pero indudablemente siempre se tiene que volver aquellos clásicos que marcaron el comienzo de una linda etapa del rock argentino.

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1: Hora 17, temperatura 14 grados una décima, cielo despejado en la ciudad de Buenos Aires, la humedad 53%. En Río Gallegos, Santa Cruz, temperatura 7 grados 6 décimas. La inflación mayorista en agosto fue de 2,1%. El INDEC informó que el índice de precios básicos al por mayor se aceleró en el octavo mes del año, impulsado por las subas en los precios del petróleo. Pese a los anuncios de Milei, ningún índice de inflación comenzó con cero en agosto. En lo que va del año, la suba de precios mayoristas acumula un alza de 19,1%, mientras que a nivel interanual la suba fue de 29,8%. El gobierno proyectó en el presupuesto 2027 una inversión de 3.500 millones de dólares en submarinos y fragatas. En medio de la tensión por el reclamo de Malvinas, la Casa Rosada proyectó un incremento mayor en gastos para este sector con relación al año pasado, y es con el objetivo de fortalecer las capacidades operacionales de las Fuerzas Armadas. Sobre este asunto, universitarios marchan al Congreso para reclamar por los recortes en la educación en el presupuesto 2027.
2: En la calle.
3: Docentes, no docentes y rectores de todo el país exponen en el Congreso Nacional que impulsan un presupuesto de 11 billones para las altas casas de estudio. Sin embargo, el gobierno tiene previstas transferencias de 7.3 billones. Esto es una diferencia de casi el 51%, mientras sigue sin cumplirse la ley de presupuesto universitario. Para Radio 750, Anselmo Torres, vicepresidente del Consejo Universitario, esto decía.
4: Vieron universidades que con el presupuesto que está previsto de acuerdo a lo que mandó el Poder Ejecutivo al Parlamento, el 100% lo destinaría a salario. En algunos casos no lo alcanzaría ni siquiera para el salario. Entonces, si no tienen para abrir las puertas, no tienen para pagar los servicios, no tienen para la limpieza, no tienen para... no podría abrir la universidad. Realmente, eso, por eso decir, no queremos darle el tono dramático, porque tampoco queremos quedar pedaleando en el aire, porque vamos a hacer todos los esfuerzos que sean necesarios para que las universidades se mantengan abiertas.
3: Además, los rectores ya pidieron ser convocados a las reuniones que avancen con el tratamiento del presupuesto 2027. Para Radio 750, desde el auditorio de la Cámara de Diputados, Laura Medina, derecho a la información.
2: Deportes.
1: Con participación argentina continúan los partidos de vuelta de los cuartos de final de la Libertadores. Desde las 21:30 con transmisión de relatores por Radio 750, Estudiantes visitará Corinthians en Brasil. En la ida igualaron 1-1. Valor de dólar oficial 1.535 pesos, dólar informal 1.560 pesos, riesgo país 503 puntos.
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1: Continúan cerradas las inmediaciones del Congreso por operativo de seguridad por la marcha de los jubilados. Hay demoras en las principales salidas de Capital Federal a la provincia. En la General Paz, desde Eva Perón hasta Beiró, sentido el Río de la Plata, y desde Zona Norte hasta Rivadavia, sentido al Riachuelo. Trenes, subtes y premetro a horario. Temperatura 14 grados una décima, cielo despejado en la ciudad de Buenos Aires, la humedad 53%. En Río Gallegos, Santa Cruz, temperatura 7 grados 6 décimas. 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Estas fueron las noticias, Sergio Becerra.
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1: Estamos en comunicación telefónica con Martín Domínguez, porque él es doctor en ciencias de la computación, profesor en la Facultad de Matemáticas, Astronomía, Física y Computación. La cantidad de recursos naturales que se van a necesitar dentro de unos años, ya se está utilizando ahora, para, por ejemplo, enfriar estas granjas de datos, sí, de las inteligencias artificiales, que
2: litros y litros,
1: por ahora el peligro de que se vayan a transformar en un ente que nos vaya a liquidar a todos. Comentanos un poquito cuál es la opinión que tenés, Martín, sobre el tema.
3: La preocupación más inmediata, digamos, los recursos naturales de agua, de temperatura y de un montón, y de energía, sobre todo, que en todos los lugares donde se han establecido esos centros de datos de computaciones de alto desempeño o de Big Data, o de, para la gente, digamos, eso no genera mucho trabajo, digamos, primero y principal, porque es gente, mano de obra muy especializada y no son tantos. Y eso se puede administrar mucho remotamente. Sí, localmente, donde se establezcan, puede llegar a generar algún impacto positivo. El único capaz de controlar la inteligencia artificial es alguien formado. Entonces, si vos dejás de formar gente y de que tenga experiencia, ¿cómo vas a controlar la inteligencia artificial? No podés hoy coincidir con el mundo en que vivimos no usarlo, pero sí hacer un uso responsable, medir el impacto, el sesgo ético, el impacto humano que tiene la inteligencia artificial.
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7: Estamos en comunicación telefónica con Martín Domínguez, porque él es doctor en ciencias de la computación, profesor en la Facultad de Matemáticas, Astronomía, Física y Computación. La cantidad de recursos naturales que se van a necesitar dentro de unos años ya se está utilizando ahora para, por ejemplo, enfriar estas granjas de datos, sí, de las inteligencias artificiales, que
8: litros y litros,
7: por ahora el peligro de que se vayan a transformar en un ente que nos vaya a liquidar a todos. Comentanos un poquito cuál es la opinión que tenés, Martín, sobre el tema.
9: La preocupación más inmediata, digamos, los recursos naturales de agua, de temperatura y de un montón, y de energía, sobre todo, que en todos los lugares donde se han establecido esos centros de datos de computaciones de alto desempeño o de Big Data, para la gente, digamos, eso no genera mucho trabajo, digamos, primero y principal, porque es gente, mano de obra muy especializada, y no son tantos, y eso se puede administrar mucho remotamente. Sí, localmente, donde se establezcan, puede llegar a generar algún impacto positivo. El único capaz de controlar la inteligencia artificial es alguien formado. Entonces, si vos dejás de formar gente y de que tenga experiencia, ¿cómo vas a controlar la inteligencia artificial? No podés hoy coincidir con el mundo en que vivimos no usarlo, pero sí hacer un uso responsable, medir el impacto, de sesgo ético, el impacto humano que tiene la inteligencia artificial.
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0: Bueno, la captación de chicos, jugadores jóvenes, ¿no?, que están realizando en distintos lugares de la Argentina, y en este caso con proyección a nivel internacional. Lo vimos hace poco tiempo atrás con la posibilidad que tuvo un chico de Santa Cruz, de Gallegos concretamente, de viajar a Italia, ¿no?, y quedar también entre los seleccionados. Se da lo mismo en esta situación. Dylan Gerardi Veloz, estamos hablando de este jugador que es nacido allí en Comodoro Rivadavia y que tiene ahora esta posibilidad, después de una captación que entendemos se hizo en Pico Truncado, en el norte de Santa Cruceño, y ahora, claro, tendrá que preparar el viaje, y esto significa una erogación importante, ¿no?, un presupuesto importante. Lo tenemos en línea a Dylan y también a Melina, entiendo que es la mamá. Así que, hola Dylan, ¿cómo estás? Buenas tardes.
1: Hola, ¿qué tal?
0: Bueno, gracias por atendernos, Dylan. Y estás con tu mamá, ¿no?, con Melina.
1: Sí, sí.
2: Hola, buenas tardes.
0: ¿Cómo estás, Melina? Bueno, son de Comodoro, ¿no es cierto? Y cuéntenme, contame vos, Dylan, ¿cuándo fue esta prueba que se hizo ahí en Pico Truncado?
1: La prueba fue hace un mes y fue allá, en Pico Truncado.
0: Está bien. ¿Te habías hecho, habías tenido también la posibilidad de estar en otra prueba, digo, ya sea aquí en el norte de Santa Cruz o en Comodoro, o fue la primera?
1: En Comodoro me probé con Boca y River.
0: Ah, está bien. Bueno,
1: y en Buenos Aires.
0: Y en Buenos Aires también. ¿Y cómo anduvo la cosa por ahí?
1: Sí, bien. Me había llamado Argentino Junior. Y ahora vuelvo a viajar en un mes.
0: Ah, está bien, está bien. O sea que estás ahí, viste, buscando esa posibilidad, ¿no es cierto? Bueno, y se da esto, ¿no? Contame, ¿muchos chicos se estuvieron participando de esa prueba ahí en Pico Truncado? Incluso chicos, estás jugando en Saavedra, ¿no?
1: Sí, sí, estoy jugando en Saavedra. Sí, eran un montón de chicos. Eran categoría 2012 y 2013.
0: Ajá.
1: Y en mi caso, en el equipo que me tocó, era el único
0: 2013. ¿De qué jugás, Dylan?
1: De 11, de volante por izquierda.
0: Ajá, está bien, está bien. ¿Con llegada, digo, al gol, sos goleador o más estás en la gestación de la jugada?
1: De mi club, en mi categoría, soy el goleador.
0: Ah, mirá vos. Bueno, me imagino toda la ansiedad que tenés, ¿no? Y bueno, ya que está Melina ahí pegada a vos, preguntarle a Melina, acompañando como tiene que ser Melina, ¿no?, a Dylan, y ahora en esta campaña, ¿no?, tratando de conseguir el recurso para poder viajar a Italia, ¿no?
2: Sí, estamos trabajando a full desde el momento en que pasó todo esto en Truncado. Empezamos a trabajar ya desde el primer fin de semana. Vamos a hacer todo lo que sea necesario para poder llegar a juntar el fondo, si bien hablamos de millones de pesos. Uh-huh. Vamos a intentar juntarlo hasta el último momento para que él pueda tener esta experiencia, ¿no?, claro, de viajar estos 15 días.
0: Exacto. Recordemos que es la Escuela Calcio di Chiesa de Praia en Tortora, Italia. Ya muchos chicos argentinos han ido allí, algunos han quedado, otros indudablemente no. Pero bueno, es una posibilidad, ¿no es cierto?, que se abre, y me imagino como todo padre, como toda madre, ¿no?, con la ilusión de que también él tenga esta experiencia a nivel internacional, más allá de que siempre uno, ¿no?, cuando son chicos siempre están uno metiéndole en la cabeza que esto puede resultar bien, como quizás no, ¿no es cierto, Melina?
2: Sí, tal cual. Bueno, nuestra idea principal, y que él la sabe, es viajar estos 15 días y que él tenga esta posibilidad estos 15 días. Ya después lo que pase, como siempre decimos, está en manos de Dios y Dios sabrá. Uh-huh. Pero por lo menos estos 15 días para lo que él fue seleccionado no se los va a quitar nadie, así que vamos por eso.
0: Está bien. Bueno, ya más o menos sabe todo el dinero que tienen que recaudar, ¿no?, para poder costear el viaje, digo, hasta Italia.
2: Sí, Dylan solo, digamos, porque viajaban con uno de los padres.
0: Sí.
2: Dylan solo, el jugador solo, es un aproximado de 8 millones y el padre o madre 4 millones, más o menos.
0: Ajá. ¿Y cómo viene la cosa hasta el momento? ¿Flojito o más o menos?
2: No, nosotros venimos recaudando bastante bien, gracias a Dios. Acá en Comodoro hemos tenido bastante repercusión y estamos recibiendo mucha colaboración de mucha gente, lo cual estoy muy agradecida. Yo estoy todavía como media ahí, como que como que caigo, y hay días como que estoy más centrada y días como que no tanto, ¿viste? Uh-huh. Pero bueno, ahí vamos, no vamos a parar de intentarlo.
0: Claro. ¿Tenés más hijos, Melina?
2: No, es mi único hijo.
0: Ajá. Bueno, me imagino la ansiedad que tenés vos también, porque son sensaciones encontradas, ¿no?
2: Sí, son muchas sensaciones encontradas y más de haberlo... A ver, él juega la pelota desde que empezó a caminar con una pelota en los pies, o sea... Claro. Entonces, si tenga esta oportunidad, es increíble y además, bueno, él lo ha dicho en notas que ha tenido acá en Comodoro, conocer a chicos del lado del mundo, creo que eso va a ser extraordinario.
0: Claro, seguramente hablaste, bueno, la gente de Crespín Captaciones, creo que es la que está a cargo de la organización, te habrán más o menos puesto al tanto de cómo es la modalidad, ¿no es cierto?, de viaje y cómo se desarrolla la actividad allí en Italia.
2: Sí, nosotros, bueno, tenemos que viajar, nosotros que estamos acá en Comodoro, tenemos que viajar hasta Buenos Aires, que es el encuentro con todos los chicos seleccionados de Argentina. Uh-huh. Sí que estuvieron en Corrientes, en Salta y varios lugares del norte. Claro. Y de ahí vamos todos juntos con los chicos de Argentina hasta Sao Paulo, que ahí nos encontramos con los chicos del mundo, por así decir, México, Colombia. Uh-huh. Y de ahí vamos todos juntos hasta Roma. Uh-huh. Y en Roma nos busca ya el club para ir hasta Calabria.
0: Claro. Bueno, vos ya estás confirmada que vas, ¿no es cierto?, con él.
2: Yo estoy 100% que voy. Ah. Como sea, voy.
0: Está bien. Me parece perfecto. Bueno, hay un área, ¿no es cierto? Y un teléfono de contacto también para aquella gente que quiera colaborar, ¿no es cierto? Que eso también está en las redes, ¿no?
2: Sí, está en nuestras redes. Bueno, mi número es 297-439-0669 y nuestro alias es Veloz, con B corta y Z, DM2026.
0: Está bien. Bueno, decías que él empezó de chiquito. ¿Empezó en Saavedra ya a jugar o estuvo en otro club en Comodoro?
2: No, mirá, él tenía 2 años cuando quería, lloraba porque quería que lo llevemos a un club a jugar, pero viste que es recién a partir de los 3 años por el seguro y todo eso. Claro. Entonces estuvimos recorriendo acá Comodoro un montón de lugares y no, nadie podía aceptarlo con 2 añitos y 3 meses tenía. Uh-huh. Hasta que fuimos a Usma y le rogamos un poco más al profe de que por favor le haga una prueba de que él quería jugar. Por suerte nunca se abatató con la pelota, ¿viste? No, así que dijo que lo iba a probar, que los chicos eran más grandes, que lo iba a probar si se la bancaba. La sí. Realidad era esa.
0: Sí, sí.
2: Y tuvo el primer entrenamiento y quedó. Era más grande la pelota que él, pero él quedó, así que estaba súper feliz. Y ahí fue donde empezó. Acá empezó en Usma, en kilómetro 5. Uh-huh. Después estuvo en Ferro. Ajá. Después estuvo jugando futsal en la escuelita Nápoles y de ahí nos fuimos a Petroquímica. Mm. Y de Petroquímica hace 2 años que estamos en Saavedra.
0: Está bien. ¿Y cuando fue a Buenos Aires lo acompañaste vos también?
2: No, ellos viajan, tienen su viaje deportivo con el Club Saavedra todos los años. Uh-huh. Viajan en octubre a probarse a clubes de allá de Buenos Aires, pero es solo para ellos con los profes.
0: Ah, con los profes. Está bien. Bueno, y ahí está la posibilidad también, decía recién Dylan, ¿no? ¿De argentinos?
2: Sí, el año pasado él tuvo la oportunidad de probarse con Argentinos Juniors, pero justo él venía de una lesión, así que vuelve este año, ahora ya dentro de poquito, ellos viajan el 26 de octubre.
0: Ah, claro, sí, me contaba recién ahí Dylan. Y bueno, una buena posibilidad también, ¿por qué no? Viste que tantos chicos que han surgido ahí en Comodoro, ¿no? Bueno, Ian Subiabre es el último, quizás más reconocido, ¿no? Pero ya han pasado tantos, Mumo Peralta, por ejemplo, ¿no? Pitu Barrientos, sí, y tantos sí, otros.
2: Sí, varios chicos de acá de Comodoro, y bueno, lo bueno que tiene el club es que les da la oportunidad a ellos de poder ir a probarse, ¿no? Un montón de clubes allá de Buenos Aires ahora en octubre. Se van una semana.
0: Está bien. Bueno, la ansiedad, las ganas, ¿no es cierto?, de cumplir también con uno supone, el sueño que tiene Dylan, ¿no?, de estar probándose en Italia, nada más y nada menos. Así que, ¿cómo va la escuela, che? ¿Terminando, empezando el secundario o terminando la primaria? ¿Cómo va la cosa, Dylan?
1: Me va bien la escuela. Ahora estoy en segundo de secundaria. Ajá. Y me está yendo bien.
0: Está bien. Viste que uno siempre pone como padre la condición esa, ¿no? Se pone, Melina, digo, el estudio primero, después el fútbol, la actividad física.
2: Sí.
0: ¿Sí?
2: Es como yo siempre le digo a él, es como un trabajo paralelo. Tienen que estar los dos en el mismo nivel para que funcione.
0: Y sí, por supuesto. Además, la disciplina, viste, los entrenamientos. En ese sentido, tiene, ¿no? Disciplina, Dylan, Melina.
2: Sí, él entrena todos los días. Y el día que no entrena, hace natación. Así que le mete full.
0: Está bien. Bueno, ¿y cómo viene el desarrollo, crecimiento? ¿Va a ser grandote? ¿Cómo lo ves vos, la mamá?
2: Y mira, justo hace poco fuimos a la pediatra y Dylan más o menos ya aproximadamente va a llegar a medir 1.90 m, así que te puedes imaginar lo alto que es. Es alto, flaco, ahora está midiendo 1.74 m.
0: Ah, mirá vos, buen físico, digo, para si es delantero goleador, ¿viste?
2: Sí, y tiene 13 años recién, así que
0: claro, tienen cuando lo rete lo detiene. Claro, bueno, se nota, ¿no? Pues está cambiando la voz, te habrás dado cuenta, ¿no? ¿Cómo se...
2: Sí.
0: Bueno, ojalá que tenga la posibilidad, Merina, tu hijo, de ir allí a Italia y que se dé esto, ¿no? Y la experiencia siempre es buena, lejos de los padres también le sirven a ellos, ¿no? Para su crecimiento, ¿no? Y viendo un poquito lo que es el mundo del fútbol, porque viste que una cosa es tenerlo en la casa y en la ciudad y después esta oportunidad no es fácil para los papás en muchos casos, porque a veces separarse de los hijos siendo tan chiquitos, viste, no deja de ser una situación bastante dificultosa para asumir, ¿no? Pero también puede ser el futuro de ellos.
2: Sí, tal cual. Creo que lo importante es no cortarle las alas, ¿no? Sino, bueno, acompañarlo en lo que más se pueda.
0: Claro, sí, eso es lo más importante. Bueno, vamos a tener un contacto seguramente semanas previas, a ver si ya está asegurado el viaje y para acercándonos a la fecha que es en diciembre, me decías, ¿no?
2: Sí, en diciembre. Así que, bueno, toda la gente que quiera colaborar se puede contactar conmigo. O también estamos buscando sponsors, que, bueno, Dylan, la idea de Dylan es que puedan viajar con él en su indumentaria. Ajá. Así que gente que quiera colaborar con nosotros se puede contactar o me puede contactar a mi Instagram también, que es Melina Veloz, que yo siempre estoy subiendo todo ahí, nuestras ventas o cómo vamos con todas las cosas. Y bueno, también quería mandarle un saludo a toda mi familia allá de Río Gallegos, la familia Zurita Nahuel, así que un saludo para ti.
0: Ah, no sabía que tenías familia acá. Mirá.
2: Sí, familia allá.
0: Mirá,
2: tenemos
0: vos
2: toda la banda ya.
0: Ajá, bueno, entonces vas a tener mucho apoyo de acá también. Eso no está mal.
2: Dios quiera que así sea. Así que bueno, como siempre digo, cualquier colaboración, así sean 1.000 pesos, 2.000, para nosotros un pasito más para llegar a Italia.
0: Acá, mira, Amado nos escribe: hola, saludos a Dylan y Merina de parte de su familia de Río Gallegos, familia Zurita, el mayor de los éxitos para ellos. ¿Qué tal?
2: Nuestra familia, los queremos mucho.
0: Bueno, saludos, por supuesto, le están enviando a ustedes. Bueno, el alias, recordamos, es Veloz DM, Veloz con Z, ¿no? Veloz DM 2026 con número, ¿digo bien?
2: Sí.
0: Ah, perfecto. Bueno, Dylan, te mandamos un gran abrazo. Seguí trabajando, seguí estudiando, seguí entrenando y vas a ver que va a salir todo bien y vas a poder viajar, ¿no? Hay que ponerse en optimismo para eso.
1: Vale, un abrazo, muchas gracias por la oportunidad,
0: gracias Dylan, a vos. Bueno, Merina, beso grande, ¿eh? Suerte.
2: Bueno, muchísimas gracias por el espacio y un saludo a toda la gente de Río Gallegos y, bueno, quien quiera aprenderse a ayudarnos, acá estamos.
0: Perfecto, gracias, un abrazo grande a todos ustedes.
2: Gracias, abrazo, chao.
0: Merina Veloz hablaba con nosotros, la mamá de Dylan Gerardi, este chico de Comodoro Rivadavia, estuvo en esta prueba en Pico Truncado de la Scuola Calcio di Chiese Praia de Italia, va a viajar en el mes de diciembre, hay que juntar el presupuesto, por supuesto, porque sin plata no se puede hacer nada en este mundo, y seguramente va bien la campaña, como ella decía, así que faltan algunos pesos todavía, pero queda tiempo.

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0: temperatura de 7 grados 8, subió dos décimas la temperatura en esta última hora, la humedad 73%, va bajando de a poco, viento del oeste 23 kilómetros en la hora, 4 grados 4 la sensación térmica. Bueno, lluvias aisladas previstas para el resto de la jornada, por ahí un poco más intensas ahora parece, ¿no? En el pronóstico, un poco más intensas durante la noche. Hasta mañana que ya mejora el tiempo, 10% de probabilidad de precipitaciones para este día jueves y con temperatura máxima de 12-13 grados más o menos. El viernes nuevamente aparece la lluvia y el sábado a la madrugada un poquito de precipitación también, después comienza a mejorar más o menos al mediodía y ya se libera, o sea, limpia bastante el cielo el sábado a la tarde y el domingo será más allá del cielo cubierto, una linda jornada, ¿no? Con poco viento. Así rápidamente le contamos el extendido para nuestra ciudad capital y sus alrededores.
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0: Repasamos algunos títulos de la opinionaustral.com.ar, seccional sexta. La jueza Mariel Suárez ordenó ampliar las horas de recreo para los detenidos en una comisaría de Comodoro. Tras un reclamo formal de 6 internos y la intervención de la defensa pública, se realizó una audiencia judicial en la que se acordó incrementar progresivamente el tiempo de esparcimiento. Actualmente, los detenidos cuentan con apenas una hora diaria fuera de las celdas. Otro de los títulos a nivel nacional, ANSES, confirmado por Milei, estos jubilados dejarán de recibir el bono en octubre 2026. De acuerdo con lo estipulado, los jubilados y pensionados que superen determinado tope quedarán excluidos del refuerzo extraordinario. A ver qué más agrega esto, ya le cuento enseguida. Con aplicación del porcentaje del aumento del 1,7%, el haber mínimo previsional se elevará desde los 428.683 pesos abonados en septiembre hasta 435.919 para el décimo mes del año. Al sumar el bono extraordinario de 70.000 pesos, los jubilados que perciben la categoría mínima alcanzarán un ingreso total aproximado de 505.919 pesos en octubre. Y con ese importe dejarán de recibir el bono extraordinario en octubre de 2026. Así que, bueno, ¿para qué, no? Te aumentan, pero después te sacan los 70.000 pesos. Otro de los títulos tiene que ver con este informe que habitualmente brinda la Universidad Nacional de San Juan Bosco de Comodoro. Río Gallegos registró un 0,27% de inflación en la primera mitad de septiembre y Caleta Olivia un 3,61%. Así lo reveló el último relevamiento del Observatorio de Economía de la Universidad Nacional San Juan Bosco de la ciudad de Comodoro Rivadavia. Más detalles, por supuesto, en la web de La Opinión Austral. Otro de los títulos, misterio en Río Gallegos, rastrillaron lagunas y la costanera en busca de Alfredo Morales Roa, a más de un mes de su desaparición. El vecino de 81 años del barrio Náutico fue visto por última vez a principios de agosto. Este miércoles, bomberos de la División Grupo Especial Zona Sur desplegaron un exhaustivo operativo acuático en la periferia capitalina que arrojó resultados negativos. Vamos con otro de los títulos. Programa habitacional Habitar Santa Cruz, ya hay más de 2.000 inscriptos y amplían el acceso a personas con terreno. El gerente del Hábitat de IDUB, Pablo Cruz, habló en nuestra radio sobre el programa habitacional provincial. Señaló que actualmente hay 2.032 personas inscriptas, de las cuales 1.021 corresponden a Río Gallegos. La iniciativa también permite anotarse a quienes tienen un terreno pero no pudieron construir su vivienda. Otro de los títulos que destacamos a esta hora de la jornada, bueno, el título es: tiroteo en Río Gallegos, imputaron al conductor de la camioneta por portación ilegítima de arma de fuego. El juzgado número 2 imputó por encubrimiento a los involucrados en el atentado sobre la avenida Teniente Bécar, mientras que el conductor de la Toyota sumó la portación ilegal de armas. Tal como lo informó La Opinión Austral, 4 de ellos recuperaron la libertad y los 2 residentes locales continúan tras las rejas. A uno de los títulos que destacamos de laopinionaustral.com.ar.

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Camilo y Eva Luna, ¿no es cierto? Estamos escuchándolos, están ya presentando su quinto álbum de estudio, Camilo en este caso, ¿no? El cantante colombiano, que estuvo hace 4 años acá, en Río Gallegos. Yo recuerdo, la verdad, no conocía nada de Camilo, y la verdad que ese festival lo estuvimos transmitiendo a través de la radio y me sorprendió el recital que brindó, ¿no? A ver si recordamos un poquito de lo que pasaba en esa presentación en Gallegos hace 4 años atrás, Pepe, un poquito, después vamos a lo nuevo de Camilo. Pero después...

Así comenzaba la presentación, ¿no?, de Camilo aquí en Río Gallegos hace 4 años, este cantante colombiano que se llevaba también con Eva Luna en ese momento, presentando, incluso cantando algunas canciones a dúo. Bueno, pasaron los años, sigue realmente con mucho éxito, mucho trabajo. Es más, ahora en octubre ya comienza la gira de presentación de este último material para Cuando Sean Mayores. Así se llama el trabajo de estudio de Camilo, que tiene 3 temas adelanto, ¿no? De que vamos a poner al menos 2 de ellos en este momento. Sientan los 3, vamos con los 3 temas de lo último del colombiano, Camilo.

0: Bueno, seguimos en la tarde de la radio. Vamos a hablar con Kevin Hernández. Lo tenemos. Kevin Andrade. Kevin Andrade está con nosotros. Está la mamá también, Mónica, que lo acompaña. Una situación que se produjo ayer a la tarde, tenemos entendido, en los alrededores del Hospital Regional de Río Gallegos, una situación donde Kevin estaba viendo una bicicleta. Y por ahí se da una circunstancia. Que en su momento se pensó que estaba con intención de robar, ¿no? Literalmente era esto, porque intervienen dos chicos de la escuela de policía, ¿no es cierto? Que ya nos va a contar Kevin en primera persona lo sucedido. Kevin, contame un poquito lo que sucedió, ¿no? Más allá de esta presentación generalizada, digo.
1: Buenas tardes, primero que nada. Ayer alrededor de las 3 de la tarde, iba pasando y justo vi una bicicleta. Hace más o menos 3 meses atrás me robaron mi bicicleta y bueno, justo pensé que era mi bicicleta, así que me acerqué a ver si era mi bicicleta y estuve una media hora más o menos ahí al tanto fijándome si la bicicleta era mía. Uh-huh. Y bueno, se da la situación de que nada, me acerco a ver la bicicleta, qué sé yo. Intento como ahí mirarla bien. Y bueno, en ese momento justo parece que había otras personas que estaban observando, yo esperando que salga alguien para ver, hablar con la persona, ¿no? Uh-huh. Y nada, en ese momento, bueno, se me acerca una chica, me dice, ¿está mi bicicleta? Yo digo, bueno, lo que pasa es que a mí me robaron mi bicicleta y bueno, la chica me dice que era su bicicleta y bueno, yo, bueno, disculpa, ¿puedo fijarme si es mi bicicleta? La levanto, qué sé yo, y nada, en esa transición viene la policía y nada, los dos chicos se acercan, vienen otro patrullero. Uh-huh. Y me levantan y me dicen que yo estaba usurpando una bicicleta. Bueno. Y nada, así me leyeron los derechos, todo pum pum pum rápido y nada, fue un poco también todo muy muy rápido, muy al aire y fue como, no me dejaron explicar nada y quedé como que yo robé una bicicleta prácticamente y cuando a mí me robaron una bicicleta y estaba fijándome si era la mía y nada, pasé un mal rato. Y
0: ¿a qué comisaría te llevaron?
1: A la del centro, la que está al lado del banco.
0: A la primera,
1: sí. Y bueno, en ese momento no me dejaron enfrentarme prácticamente, fue todo muy muy rápido y uh-huh. Y nada, o sea, me parece incorrecto que sucedan las cosas así porque literalmente no te dan el tiempo para poder hablar o para poder explicar y que te lleven así. Es un tema, ¿no? Las falsas denuncias de lo que le puede llegar a ocurrir a cualquier persona, ¿no? Que,
0: sí,
1: igual un malentendido entre medio.
0: ¿Cuántos años tenés, Kevin?
1: 27 años.
0: 27 años. ¿Cuando te robaron la bicicleta hiciste la denuncia?
1: No, ¿sabes qué? Me acerqué justamente a una comisaría y me dijeron, te conviene buscarla vos, porque hoy en día está. Y bueno, yo dije, bueno, está bien. En ese momento,
0: capaz. ¿Eso te dijeron, en serio?
1: Bueno, sí, o sea, no, claro, y en ese momento yo también.
0: Porque lógicamente, si hubiera sido una denuncia realizada, ya.
1: Claro, capaz que la hubiese recuperado. En ese momento no pensé mucho porque dije, bueno, capaz que. Que la recupero. Yo la bicicleta la compré porque quería viajar en bicicleta y justamente la bicicleta la tenía ahí, la estaba probando, qué sé yo, y fue como una desilusión, digamos, que me la hayan robado porque ya había coordinado con un chico para viajar con él y todo eso, entonces fue como un bajón.
0: ¿Te lo robaron dentro de tu patio?
1: Del patio, casa. Sí. Ah. Yo el día que me la robaron fue como pasar una situación tras otra que sí, uff, puede ser que me esté pasando todo esto a mí, pero bueno, luego dije, bueno, capaz que mi bicicleta y voy a recuperarla y te pasa otra vez otra situación de que te tratan de que estás robando, digamos, ¿no? Pero bueno, son situaciones que pasan y también el mal accionar, digamos, de la policía, ¿no? Que que bueno, en un momento los chicos bien, pero después como que no llegaron a coordinar, digamos, en un momento, los que estaban con los que vinieron, y fue un despelote, digamos. Sí. Porque bueno, son situaciones.
0: ¿Cómo quedó la situación tuya ahora?
1: Vi que subieron una foto de que me estaban escrachando, digamos, entonces yo prácticamente nada, defenderme, ¿no? Como cualquier persona que te dicen que te tratan como un ladrón, y en realidad uno simplemente intenta salir adelante, ¿no? Y
0: la chica, decís que es la dueña de esa bicicleta, ¿no? ¿Hizo alguna exposición, alguna denuncia o no?
1: Sí, justamente me hicieron una denuncia de hurto ayer. Entonces, bueno, eso que nada, es algo que me estoy intentando defender como cualquier ciudadano, que no fue intento de hurto ni de robo, simplemente fue acercarme a la bicicleta y mirar y que esté todo en orden, digamos.
0: Vos las que encontrabas muy parecidas, digo, uno por ahí, viste, que a veces piensa que le cambiaron algo, cambiaron el color.
1: Sí, es más, cuando estaba con la chica, le digo, más creo que te das mi bicicleta, me puedo fijar, y bueno, me fijé, la levanté, la di vuelta, me fijé todos los detalles, y nada, y ahí cuando estaba hablando con ella, ya me decía, es mi bicicleta, sí, pero quiero fijar en si es mi bicicleta. Y bueno, cuando llegó el otro patrullero, fue muy pum, así, ¿entendés? Muy un procedimiento bastante rutinario, igual, y bueno, ellos están haciendo su trabajo. Sí. Pero de alguna manera también tiene como parte mal mía, igual también, porque capaz que bueno, yo con el impulso, viste, pensando que era mi bicicleta también, pude haber dado sospecha de estar parado y mirar la bicicleta.
0: Sí,
1: y
0: pasan tantos casos como ese, ¿no? Todo día a día, viste, aquí. Y decime, Kevin, ¿cuántas horas estuviste demorado?
1: Sí, estuve 10 horas en la comisaría. Y yo salí a las 3, 3 y media, 4 creo que fue. Recuerdo bien, pero hasta las 2 de la mañana más o menos. Sí, fueron.
0: ¿Vos hablaste después con la chica propietaria de la bicicleta como para que retire esa denuncia?
1: Sí, justamente eso. Mi madre estaba hablando con ella para que retire la denuncia, para que pueda.
0: ¿Entendió la situación ella o no?
1: Supongo que sí, porque en un momento parece como que quedó como que condecoraron a los cadetes por el accionar que hicieron. Y
0: o sea, que no está mal si ellos ven que algo, hay un sospechoso, se me ocurre a mí pensar, ¿no?
1: Claro, pero sí, no está mal, pero también, o sea, tenés que ver el contexto y tenés que también, creo que mirar muchas variantes que pueden llegar a pasar una situación, claro, así. Sí. Y eso quizás que no lo vieron, fue muy accionar rápido y coordinación entre los efectivos que venían y los que estaban, digamos.
0: Claro.
1: Y nada, fue, o sea, eran 8 contra una persona. Y bueno, fue una situación rápida, digamos, ¿no? Que está puede bien. Pasar.
0: ¿Vos laburás hoy por hoy? ¿Qué haces?
1: Hoy en día sí estoy intentando hacer de todo un poco.
0: Está bien, como todos los chicos que están buscando laburo.
1: Claro, ¿no? Sí, estoy intentando.
0: ¿Cortás el pelo y eso? ¿Me decís tu mamá por acá?
1: Sí, tengo mi maquinita para cortar el pelo. También estoy implementando unas cositas que bueno, son proyectos que estoy haciendo. Que cuesta salir adelante y estoy metiendo el esmero lo que estoy haciendo. Estoy también ahora por abrir y dar clases de breakdance, que los chicos que hacen maniobras y piruetas y todo eso. Y proyectitos, así que bueno, que
0: estoy. Decime, Kevin, y todo eso, todo ese trabajo, ¿lo volcaste en la compra de esa bicicleta? En su momento, digo, ¿te ayudó tu mamá? No sé cómo fue el tema.
1: ¿La bicicleta?
0: Sí, ¿la compraste vos?
1: Sí, justamente estaba hablando hoy con el chico que se lo compré hace como 4 meses atrás. Y le digo, hey, ¿sabes qué? Me robaron la bicicleta. No le había comentado a él porque en realidad cuando, bueno, la bicicleta me la robaron fue como que dije, bueno, la voy a recuperar. O sea, tenía mucha expectativa de que la iba a recuperar. Mi mente decía, la voy a recuperar. Entonces ni siquiera le hablé al chico, ¿viste? Y hoy le escribí porque tuve esta situación. Y le comenté y me dice, qué garrón, porque bueno, yo cuando se la compré a él le dije que iba a viajar y él me dijo, qué buena onda, mira, pásame tu página si te sigo, qué sé yo. Y Nada, hoy le escribí y me dijo, bueno, me voy a fijar si tengo los papeles, si tengo alguna foto, algo ahí que pueda corroborar. Y ahora recién, viste, porque me
0: Está
1: pasó esto,
0: bien.
1: llegué a
0: Digo, si
1: casa
0: hubieras
1: y...
0: hecho la denuncia, si te hubieran tomado la denuncia en su momento, esta situación no hubiera
1: Sí, yo
0: avanzado, digo, ¿no?
1: en el momento yo le escribí y claro, sí, eso fue también un mal accionar mío porque bueno, igual también me dejó mucho, mucho que desear, digamos, que me digan eso, digamos, de andar a buscarla. Y
0: Claro.
1: bueno, yo también con la esperanza de que la persona que la había sustraído la iba a vender y la iba a poder recuperar de una manera.
0: Bueno, la verdad que pasaste un
1: Pero
0: momento feo.
1: fue mal accionar mío también, de alguna manera, porque tuve que haber hecho la denuncia en su momento y no la hice. Y bueno, son situaciones que puede pasar, digamos, ¿no?
0: Pero es bueno, por eso tenías la necesidad un poco de aclarar esto, porque indudablemente
1: Sí,
0: aparecieron las
1: porque.
0: imágenes también en las redes, viste que.
1: Claro, porque después la gente por ahí puede llegar a ver y te dice, mira, está robando. Yo, bueno, nunca tuve una causa por nada,
0: Claro.
1: entonces ayer, viste, me tomé las huellas digitales, todo el procedimiento, así, viste, como, oh, man.
0: Sí, me imagino la situación.
1: La vengo pasando mal a mí
0: No, no, claro.
1: y que encima me traten, o sea, yo estaba ahí en la comisaría diciendo, o sea, me robaron a mí y yo estoy preso. Como
0: Sí, te entiendo.
1: Una situación muy muy mala y bueno
0: Ojalá que esta nota sirva para aclarar bien la situación y que la persona, incluso que hizo la denuncia, pues,
1: sí, igual
0: considere, ¿no?
1: claro y aclarar igual también que bueno también no era mi intención robarle la bicicleta y que bueno también fue capaz mi parte
0: Está bien.
1: de estar ahí en la situación y verla y capaz que también la bronca, ¿no? En el momento este ese loco, está mi bicicleta acá y quién es el que la, quién es ese impulso capaz que uno le puede generar a cualquiera y bueno,
0: Está bien.
1: eso también puede llegar a generar. Menos mal que no fue algo grave, viste, que fue
0: Sí.
1: solamente hablar ahí y nada, y malentendido, ¿no? Que puede llegar a pasar.
0: Bueno, ojalá que todo se aclare, que es lo más importante, Kevin.
1: Claro.
0: Tu mamá te acompaña, así que
1: Sí, ella, bueno, está ahí, así que, bueno, ayer, bueno, fue y nada, hicieron las cosas como corresponde, igual la policía, como rutina, nada, te llevan retenido y te llevan y nada, cumplí las horas, digamos.
0: está bien. Bueno, Kevin, que te vaya muy bien, suerte, que
1: Dale,
0: se aclare
1: muchas
0: todo.
1: gracias. Ojalá que sí.
0: Kevin Hernández, hablando con Andrade, perdón,
1: André.
0: Kevin Andrade vivió esta situación, ya él lo explicó, y ojalá, bueno, que esto indudablemente llegue a buen puerto, principalmente para que se aclare, ¿no es cierto?, la situación que vivió en la jornada de ayer.
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3: Y acá estamos, muy buen miércoles para todos y todas quienes nos están viendo a través de Patagonia TV, a través del canal de YouTube y de Twitch de La Opinión Austral y por supuesto en Punta Arenas, nuestro querido público trasandino, un besito para todos ustedes y cómo olvidarnos de los infaltables, de aquellos quienes nos oyen a través de la LU12, de la FM Láser, la 92.9 y FM Las Heras, de Río Gallegos para toda Santa Cruz y toda la galaxia. ¿Cómo están, público querido, mi gente, mi tribuna? Bienvenidos a Desorden en la Mesa. Acá estamos con Dani Pedone, ya estamos haciendo los matecitos.
4: ¿Cómo están? Porque ¿Cómo están? ¿Todo bien?
3: Ah, y hoy vamos a necesitar, esperemos que sí, vayan contestándonos en los mensajitos, vayan mandando mensajes, porque hoy tenemos, chicos, hoy tenemos un programa inolvidable y vamos a hacer lo posible para que esto sea inolvidable, que quede en los anales de la historia de La Opinión Austral.
4: ¿En los qué?
3: En los anales, como... Se usa esa palabra como en ámbitos académicos como para decir en la recopilación histórica.
4: ¿Anales?
3: Anales de la historia. Se usa así. Yo lo he visto, lo he leído.
4: Todos los días aprendo algo nuevo.
3: Algo de cultura, ¿viste? Sí, se adquiere, bien.
4: Anales.
3: Este programa va a quedar en los anales de la historia de La Opinión Austral.
4: En sus anales.
3: En los archivos. Así que vamos a tratar de dar lo mejor para que este programa, para que nuestro invitado, quien viene acá... va a ser único, nunca se ha visto acá en La Opinión un invitado así que vamos a sacarle jugo al invitado y con todo lo que tenemos hoy para ofrecerles, tenemos la fábrica de humo, que es esta nueva sección que hemos inaugurado el miércoles pasado.
4: Esta semana estamos ahí más o menos en esa,
3: reinventándonos para ustedes, que vamos a ir modificándonos con el tiempo para que ustedes no se aburran de las mismas secciones habituales, aparte traerle más cultura, más conocimiento general y por supuesto más risa. Recuerden que nosotros acá, si no es por la risa, no hacemos nada, ¿eh?
4: Porque es donde entra la risa.
3: Entra.
4: No,
3: claro,
4: no,
3: claro.
4: No, ni la sé.
3: Buen entendedor. Ah,
4: claro,
3: donde entra la risa, buen entendedor.
4: Igual, de todas modos,
3: pocas palabras.
4: Estas secciones fueron inventadas por nosotros, más o menos craneando un toque. Si ustedes tienen propuestas nuevas y demás, o ideas, che, chicos, estaría re bueno que se arme debate sobre tal cosa, o miren, chicos, tenemos
3: sugerencia,
4: no sé, este video, claro, estaría re bueno que se muestre, digan qué opinen, reaccionen en vivo, bla, bla, bla. Lo mandan a nuestras redes sociales, por ejemplo, la de Andy.
3: Andy, con Y, Andy.maligno.
4: Y si no la mía, DanielaPedone.media. DanielaPedone.media. Así como suena tal cual.
3: De paso nos agregan, saben quiénes somos, nos ven las caras, ven nuestra carrera, la carrera de Dani, extensa en cuanto a medios de comunicación, a conducción. La mía en cuanto a stand-up, en cuanto a una carrera de cortos cinematográficos. Como por ejemplo un cuento de amor. Y después, lo que hago acá con mi humor y con todas mis cosas. Así que ahí nos pueden ver, recomendar cosas, tópicas, videos.
4: Sí.
3: Aceptamos todo.
4: Sean parte de esto porque
3: esto lo construyen ustedes. No sean espectadores pasivos.
4: No
3: tanta pasividad de parte de ustedes.
4: No, un poquito.
3: Está bien, tampoco tanto.
4: Déjense,
3: hay que a veces darse vuelta y ser activo y mandar cosas. Proactivo, como dicen, tanto proactivo y nos mandan información dieron datos y todo, porque el programa lo construyen también ustedes, así que no sean tan pasivos, espectadores pasivos, y mándenos cositas, participen, háganse parte de esto, y bien, empezamos entonces con las noticias malignas.
4: Ay, ¿te parece? Una pregunta.
3: Ay, pregúntame lo que tú quieras.
4: Sí, te quería preguntar, porque ya que lo nombraste...
3: Ojo con lo que vas a preguntar, porque con las palabras que dije ya no sé qué puedes preguntar.
4: ¿Por colector? ¡Ah! No, te iba a preguntar, ¿qué onda? ¿Qué pasa con Un Cuento de Amor? ¿En qué proceso? ¿En qué etapa está?
3: Lo quiero relanzar de vuelta. Le pensaba hacer una modificación al título, algo total es modificación al título.
4: ¿Ah,
3: como
4: sí?
3: Darle inexplicable Un Cuento de Amor. O sea que lo que hablamos últimamente del mes amarillo con la gente que con las dos profesionales que hablaron sobre el suicidio y demás, me dio esa sensación, viste, de la pérdida de un padre, un hijo, que no hay una explicación para eso, porque es antinatura. Es totalmente antinatura, en cuanto uno esperaría ver a sus padres morir y no que sea al revés, que vos veas a tus hijos morir.
4: Sí, bueno.
3: Entonces, bueno, quise darle una vuelta de tuerca como para hacerlo más lastimero, ¿viste? Más comercial, un poco más comercial que Un Cuento de Amor, que la gente no se imagine que hay un romance, sino que es la historia de una pérdida o un duelo. Entonces, darle un girito, va a seguir llamándose Un Cuento de Amor, pero con una palabra extra arriba como desde título.
4: Bien, sí,
3: como
4: decir,
3: inexplicable, Un Cuento de Amor, o ahí estoy pensándole en dar una vueltita, es una palabra nomás,
4: bien.
3: Y después relanzarlo nuevamente.
4: Mira.
3: No sé si este año, porque viste que también hay que dejar descansar un poco al público, a la gente.
4: No, más vale, y sorprenderlos de última.
3: Y tratar de recuperar el cuerpo del video, que ya no lo tengo, ya como que si me hubiese comido dos o tres veces al personaje del video. Con un cuerpito, una cinturita.
4: Estás en un proceso, creo.
3: Estoy inundado. Viste que dicen que el cuerpo es mayoritariamente agua. Estoy inundado.
4: Sí, bueno. Es que es así, venías de tipo de estar con toda la presión y toda esa carga encima.
3: De un año casi entero de no comer carbohidratos.
4: Había dejado
3: los carbohidratos, los bizcochitos, la galletita, todo.
4: ¿Ah, sí?
3: No te comía nada de eso.
4: ¿En serio, amigo?
3: O muy poco, una cosita así, un pellizque.
4: Muy poquito.
3: Que no.
4: Tenés esa disciplina de decir, voy a dejar de comer.
3: En ese momento lo logré.
4: Wow.
3: Después ya cuando empezamos a festejar, a hacer...
4: Estaba yendo a competir, porque tiene de salud y demás,
3: lo tuve que dejar por los pies y eso que tengo.
4: Porque vos lo ves así, pero el tipo te manda una patada.
3: Te manda una patada, te manda una ñapi.
4: Sí, sí. ¿Vos lo ves así?
3: Así.
4: No me ayudes más.
3: De nena,
4: pero
3: como él.
4: Él pelea y es fuerte y fue a competir a Chile. A dejarnos mal parados, pero fue.
3: Pero fui. Fui a Punta Arenas, a las tierras de nuestros espectadores y...
4: Y se dio sus golpecitos, se lesionó como todo tenía que ser y se volvió para acá. ¿Por qué no podía hacerlo?
3: Malherido, con el ego malherido y el cuerpo malherido.
4: Pero ¿quién te saca la experiencia?
3: Tal cual, hay que hacer cosas por más que uno... Por la vivencia, por la anécdota.
4: Por más anécdota.
3: Que uno no vaya a tener un resultado exitoso o no, pero por lo menos la viviste.
4: Pero la viviste, amigo.
3: Yo me decía, bueno, me anoto a Popstar. Me gusta cantar, mi sueño es ser cantante,
4: Amaría que te metas en un casting de algo. Yo te reapoyo en eso.
3: Y tendría que ver, capaz que Gran Hermano. ¿Quién te dice?
4: Yo te diría que sí.
3: No, pero sabés que tengo que renunciar a todo mi trabajo, ¿viste? A este, al otro.
4: Yo siento que la OPI, por el contenido y por todo el material que vamos a hacer... Podemos entrar.
3: Me hacen una licencia.
4: Mientras vos haces
3: una licencia sin goce de haberes, como
4: claro,
3: dice.
4: Y seguís haciendo desorden desde la cámara.
3: Desde la cámara, ¿sabés que les hablo a mi público de acá? Para la gente de la FM Láser.
4: Yo siento que sería aprovechable.
3: La LU12.
4: Unos meses sin goce de sueldo, después volvés tranquilo.
3: Después vuelvo con fama, con dinero, éxito. ¿Quién te dice? ¿Campeón? Imagínate. Ahí sí me van a tener que dar el Segovia. Ahí sí me lo van a tener que dar porque...
4: No me lo diste con Un Cuento de Amor, me lo vas a dar con...
3: Me lo vas a dar ahora por esto, imagínate.
4: No puede ser a mí.
3: Bien, bueno, tenemos un montón de noticias malignas. La provincia se dio vuelta.
4: Sí,
3: se dio vuelta, se empezaron a portar todos mal, se abrieron los infiernos y salieron los diablos de ahí adentro. Porque ha pasado de todo, chicos, de todo, no lo puedo creer. Mientras leía en las noticias, digo, ¿qué pasó?
4: Te estaba abriendo la...
3: Vamos, abrime de vuelta.
4: Vamos con nuestra famosa sección.
3: Noticias malignas.
4: Dame el más de tiempo que tengo.
3: Noticias malignas. Bueno, vamos a la ciudad de El Calafate. Tenemos lamentablemente una mala noticia relacionada con un ciudadano de esa localidad.
4: Ay, qué bien que pasa. Empezamos re bien, Andy, ¿eh?
3: Empezamos bien, pero bueno, se va. Viste que todo va peor. No, pues... Viste que acá es todo a más, pero siempre de lo malo, más de lo malo. Y bueno, si se portan mal, ¿qué quieren? Estamos Yo tengo que contar lo que hacen. Pues, pórtense bien, hagan obras de bien, y cuando las publique yo las cuento. Pero acá compite para ver quién se porta más mal, me parece.
4: ¿Qué pasó en Calafate, amigo?
3: A ver, encontraron sin vida a un joven de 23 años en una casa en Calafate. Fue hallado por su novia de 19 años, radicó la denuncia y fue trasladado al hospital donde fue declarado sin vida. Sus restos viajaron hoy y está en proceso la autopsia para determinar si fue...
4: ¿Cuál fue la causa?
3: Lo calificaron de muerte dudosa, pero se sospecha la principal hipótesis es que él habría tomado su vida en sus propias manos.
4: No.
3: Esa es la principal hipótesis a confirmar, pero es la que maneja la policía. Así que bueno,
4: o sea, que el chico era oriundo de acá.
3: De la provincia, sí. Y bueno, falleció en su casa del Calafate. Estaba viviendo ahí con la novia, pero es trasladado acá porque acá está donde se hace la autopsia. Acá es donde se ve que no tienen un lugar de forense. Y bueno, lo mandan para acá, para la capital.
4: Entiendo.
3: Así que bueno, esperemos que se resuelva este caso, que se llegue a una, por más que nada por el bien de la familia, viste, para la tranquilidad de la familia, a pesar del dolor, tener algún tipo de respuesta. Vamos a la siguiente. Esta también ocurrió acá, en Gallegos. Esto ocurrió en Gallegos. Compromiso y vocación y servicio de dos cadetes de la policía que estaban en tercer año evitaron que el hombre le robara la bicicleta a una vecina en el hospital. Tenemos fotos del delincuente.
4: Mirá, a ver.
3: Me gustó que le pusieran, que le sacaran la foto. Yo no sé si este es uno de los que anda por acá por o que se junta con estos chicos que hacen malabares acá en la esquina.
4: Lo voy a
3: me
4: ver
3: parece,
4: más de cerca
3: no me
4: lo
3: huele
4: veo.
3: Que le conozco el rostro de ahí.
4: Estoy re ciega.
3: Pero por las dudas no podemos afirmar nada. Bueno, estos cadetes frustraron el robo y fue detenido y demorado esta persona mayor de edad, quien se estaba intentando robar una bicicleta que contaba con candado y medidas de seguridad, pero sin embargo él procedió a intentarlo de todas maneras.
4: Porque
3: por suerte lo agarraron. Sí, con intentar no se pierde nada, ¿viste? Como dicen... el no ya lo tenés.
4: Claro, o sea, es como...
3: Anda por el sí. Ahí él fue, bueno, ahí lo agarraron.
4: Qué bárbaro.
3: Justo, bueno, sí.
4: Oye, encima con lo cara que están las bicis, dale. Gente
3: según
4: del hospital.
3: Según él, se la habían robado a él. Entonces la estaba tratando de robar para recuperarla.
4: Pero demostralo, que lo demuestre, diría.
3: Claro, viste.
4: Claro, amigo, si es tuya, tendrás fotos o alguna cosa para comprobar que... No, pero si lo dijo medio de una desesperación, ya estaba
3: sí,
4: lo,
3: sí,
4: no
3: sí,
4: compasa,
3: ya estaba, amigo. Ya estaba perdido por perdido.
4: Y ahí la policía, ¿eh?
3: Los cadetes, sí, policía, los cadetes. Sí, bueno, sí, fueron reconocidos cadetes. También por la escuela de policía, por lo que han hecho.
4: Bien ahí.
3: Así que bien, todavía no son policías, por lo visto. Están ahí, pero están así, cumpliendo funciones. Felicitaciones para estos dos cadetes. Vamos a la siguiente. Esto tiene que ver igual con la policía. Empleado de seguridad del juzgado denunció por amenazas a un familiar de la víctima del incendio en la comisaría. ¿Te acordás de esto?
4: No. En
3: Perito Moreno, que hubo un incendio que unos presos prendieron fuego. Un preso prendió fuego un colchón.
4: Ah, sí, el de los que fallecieron.
3: Y fallecieron, él y su compañero.
4: Sí.
3: Bueno, el hermano del fallecido, de quien no tenía nada que ver, pero de arriba murió,
4: sí.
3: Pereira de apellido, el hermano fue hasta el juzgado a hablar por esta situación y terminó a los insultos y amenazas. Así que terminó denunciado él también.
4: Amigo. Claro, bueno, está atravesando un momento complicado.
3: Claro, sí, debe ser complicado, más encima que se supone que es el lugar donde tiene que estar contenido, cuidado
4: y
3: demás.
4: Sí, no, el dolor nula el juicio, amigo, no se puede.
3: Sí. La verdad que, bueno, es entendible un poco, no es justificable, pero sí es entendible. Vamos a la siguiente, un violento al volante. Esto sí que no tiene explicación de ninguna manera. Una mujer acusó a un desconocido de patear el espejo de su auto y amenazarla en presencia de su hija menor. Esto ocurrió en Pico Truncado.
4: Mira.
3: La mujer estaba estacionada, estaba con su pareja y su nena, ella iba al volante, y un auto va haciendo marcha atrás sin poner baliza. Lo que le toca bocina, el hombre, en vez de hacerlo bien las cosas, se baja y la empezó a amenazar e insultar, y le pegó una patada al espejo del auto.
4: Y ella iba entonces, con el
3: y amenazando,
4: auto con...
3: ella iba con el la pareja sí. y la nena.
4: Ay, ¿qué le
3: así
4: pasa?
3: Así que bueno, fue a radicar la denuncia, obviamente tomaron la patente, todo, y con eso pudieron radicar la denuncia en contra de este hombre, un violento. Porque encima ni siquiera es que se habían tocado nada. Ella está advirtiendo que, mirá, está retrocediendo sin poner baliza, me
4: claro,
3: puede chocar.
4: Claro, sí, obvio.
3: Y fue y le pateó el...
4: A mí ayer casi me atropellan.
3: El espejo retrovisor.
4: Iba caminando, me bajé de la parada y iba cruzando la calle lo que es Rogelio Urrutia, ya llegando a Ramón y Cajal, que es una calle que en esa, si no tenés luces, el auto no tiene luces, porque siguen habiendo los focos naranjas, de luz
3: sí.
4: naranja. Entonces la verdad que no está muy bien iluminada esa zona, el parque tampoco está muy bien iluminado, que digamos. Y iba hasta, estaba por cruzar y cuando veo una camioneta venía sin luces, de esas chatas viejas, ¿viste?
3: Sí, sí, sí.
4: Sin luces. Digo, no, por poco, porque encima, viste, que encima uno viene cansado.
3: Pero eso, mira, si,
4: si
3: la Muni quisiera recaudar bien, eso sabes cómo los agarrarle, pero le haces un agujero.
4: Pero ni una luz,
3: como
4: amigo.
3: No podés andar sin luces
4: no,
3: en la calle, es peligroso.
4: Peligro,
3: es peligroso
4: peligro.
3: Para vos, para los transeúntes, para otros conductores. Sí. Eso si la Muni se pusiera pilla, sabe cómo agarra a esa gente, pero le hace un
4: casi
3: agujero.
4: Casi no la cuento, amigo. Casi te quedas con
3: recaudar, a recaudar gente. En Córdoba sabes lo que te hacen, pero te hacen un agujero. Te sacan,
4: sí. sí.
3: Por eso te digo que yo sé que recaudan por
4: meter
3: ese
4: muchos,
3: tipo de multa.
4: Muchos autos con o sea sin los focos o con los focos muy bajos que vos ves que ya están como para el recambio
3: sí.
4: o con uno solo. Que encima vos, si lo
3: con
4: ves
3: el
4: de
3: celu,
4: lejos,
3: ponías el celu y vas claro. desde adentro, viste.
4: Si vos ves que vienen de lejos, te podés llegar a imaginarte que quizás es una moto. Y si tenés miopía.
3: Claro.
4: Pero si no, no se ve. Es un peligro,
3: Sí.
4: Re inconsciente.
3: La verdad que, bueno, ahí están un poco pillo los inspectores de tránsito.
4: Sí.
3: Que a veces andan dando vueltas y los otros, la gente corriendo picada por otro lado, ¿viste?
4: Sí, yo no los veo mucho
3: en
4: últimamente.
3: Vamos a la siguiente. Esto, un robo en una escuela de 28 de noviembre. Destruyeron accesos de una escuela de 28... Ay, que ser miserable, ¿eh? Destruyeron accesos de una escuela del 28 de noviembre para llevarse parlantes y una guitarra. Se llevaron equipos de audio. La cooperadora, miembros de la cooperadora, que fueron a hacer tareas de ellos, encontraron que habían roto vidrios y que se llevaron estos elementos, viste, elementos de audio y guitarra, que eran con los cuales los alumnos estudiaban, los usaban para actividades. Utilizaron un punto ciego que había, que no filmaba la escuela, y entraron por ahí, por ese acceso. No es la primera vez que sufre daños el edificio por estas cuestiones, pero es sí una vez que un robo de los más importantes que ha tenido. Por suerte no llegaron a las oficinas de la secretaría, porque si no se robaban las computadoras, archivos, cosas de los estudiantes. Toda la data de los estudiantes está ahí. De los profes, todo. Le haces un agujero a la escuela.
4: Hicimos colegio, dale, media pila.
3: Hay que ser sinvergüenza. Sinvergüenza porque... Uno
4: para
3: puede
4: los
3: ser
4: chicos
3: de,
4: todo
3: uno
4: eso.
3: Puede ser delincuente, pero ¿cuánto vas a sacar por una guitarra? Es cosa que los chicos estudian, que le
4: siento
3: está,
4: que es de pura maldad,
3: de
4: nomás,
3: pura
4: ni
3: maldad, pura maldad, porque
4: necesidad.
3: No es por necesidad,
4: no.
3: Si fuera por necesidad...
4: No por justificar el robo por necesidad, ¿no?
3: Pero...
4: Hay mucha gente que mediante la desesperación, la medicina termina tomando decisiones medias complicadas,
3: sí.
4: Pero dale, es para los pibes
3: esto,
4: también.
3: Sí, le estás quitando la posibilidad de estudiar a otros chicos, porque aparte recuperar eso...
4: No, estuvo en inversión, amigo.
3: Lo veo muy difícil de que el consejo les mande los instrumentos, lo veo muy difícil... Así que me parece que la cooperadora va a tener que hacer rifas, todo, para poder recuperar esos elementos. Pero,
4: ojalá que puedan
3: no
4: encontrar la
3: fácil.
4: Solución.
3: Bien, vamos a la siguiente. Un choque en moto. Ay, este es para morirse. No. Esto, escucha, denunció amenazas y daños tras ser colisionado por un menor que iba a bordo de una moto en Pico Truncado. Esto, un auto iba en la intersección en una esquina, se choca con una moto, lo choca él, en la parte delantera derecha del conductor.
4: Sí.
3: El chico se da la fuga, entonces él lo sigue, lo va siguiendo. Cuando se mete en un pasaje, la agarra, llama al 911. Los de efectivos de tránsito van, ven que la moto no tenía patente y se la sacan a la moto.
4: No.
3: Esto tipo 7 de la tarde. A las 11 de la noche, el hombre que hace la denuncia de todo va a comprar una farmacia. Y cuando sale de la farmacia, ve que estaba el papá del chico con la moto que habían previamente secuestrado la policía, pero él estaba con la moto de todos modos y le rompió el espejo del auto, lo insultó, lo amenazó. O sea, el tipo, viste, el padre del pibe que andaba sin patente, claro, ni nada, que chocó previamente, le sacaron la moto, la recuperó y a las horas fue a amenazar a este hombre.
4: Que fue el que lo chocó.
3: Que fue el que fue chocado por su hijo.
4: Ah, que fue chocado, claro, perdón.
3: Claro, sí. Fueron a amenazar a la víctima.
4: No te puedo creer.
3: O sea, pero qué seguridad tiene,
4: claro,
3: la gente,
4: no,
3: porque encima te
4: chocan.
3: ¿Qué hace
4: tu hijo menor de edad con una moto, amigo?
3: Después, ¿qué hace vos sacándola?
4: Claro.
3: O sea, ¿cómo te dejaron sacarla tan rápido del corralón? O
4: pagó,
3: donde sea,
4: pagó,
3: sí.
4: Pagó. Si pagaste.
3: Y encima después vas y amenazás, o sea.
4: Y bueno, ahí te das cuenta la mentalidad.
3: Sí, la clase, con la gente con la que hay que lidiar.
4: Qué bajón. Porque encima, ¿qué le dejas de...?
3: Sí,
4: de lección a
3: mirá,
4: tu hijo,
3: mirá la enseñanza que tiene el pibe.
4: Claro, ese es el problema.
3: Si
4: bueno,
3: con ese padre, imagínate la enseñanza que le imparten.
4: Y sí, las cosas.
3: Así porque... que eso ha sido todo con respecto a las noticias malignas.
4: Uy, yo te voy a agregar una. Hoy tuvimos una entrevista a la mañana, amigo.
3: A ver, contame con quién.
4: Tremenda, con... Báncame.
3: A ver.
4: Báncame porque no lo quiero
3: yo,
4: decir
3: mal. Yo, bueno, de
4: mal.
3: Paso te voy contando algo de la tapa.
4: Dale.
3: Cerró un negocio en Río Gallegos, un importante negocio. Esto figura en tapa... Se profundiza la crisis comercial, ahora cerró una hamburguesería. La
4: sí.
3: Cadena de capitales patagónicos, Wynn Burgers, bajó las persianas al listado de comercios cerrados en la ciudad. Otro impacto negativo en el mercado laboral. Bueno, obviamente al cerrar un negocio aumenta el desempleo en nuestra ciudad, lo cual no es poca cosa a decir.
4: No, para nada.
3: Por la falta, por la carencia... Y la gente que está ávida de poder trabajar y poder solventar cuentas y gastos. Así que, bueno, lamentamos tener que dar esta noticia en estos tiempos. Cierre de la hamburguesería Wynn Burgers en nuestra ciudad de Río Gallegos.
4: Sí, bueno, hoy estuvimos, para seguirte el hilo con eso, hoy estuvimos hablando también de eso, de la caída de los comercios, los cierres de los comercios que, bueno, se están dando a mansalva, amigo. También cerró una tienda muy conocida que está acá a la vueltita. Al lado de la cafetería que está en la esquina, que justo tiene la entrada o salida de una galería.
3: Ah.
4: 30 años tenía esa tienda también, ya cerró. La dueña del local habló con Mati, que es nuestro mobilero.
3: ¿O de cuál?
4: No, de ropa femenina, de indumentaria femenina.
3: La de lencería, la que está al lado donde estaba el...
4: No,
3: el negocio de...
4: está en la cafetería, en toda una esquina, acá a la vuelta.
3: Ah, sí, sí.
4: Y al
3: sí.
4: lado hay una tienda.
3: Ah, sí, que ¿esa? Era atendido por viejitos en un momento después. Bueno,
4: no,
3: un
4: te
3: negocio
4: estás confundiendo.
3: Histórico.
4: Ese es el de al lado.
3: Ah, bien, bien, bien. Sí.
4: Porque hay una tienda al lado de la cafetería, está el pasillo
3: sí,
4: de la galería
3: sé,
4: y al lado sí está la tienda de los viejitos.
3: Mm.
4: Bueno, no, yo te hablo de la otra.
3: Ahí viven ya, ahí,
4: descendientes
3: sí, de ellos.
4: Tal cual. Bueno, Mati habló con la señora y dijo que es una situación que venía remando hace un montón de tiempo y que lamentablemente ya no la podía sostener más porque, bueno, entre empleados. O sea, yo siento que lo más complicado que hay en respecto a comercios es el tema alquiler, amigo. Te come vivo el alquiler. Porque aparte que tienen aumentos cuatrimestrales o trimestrales, porque también
3: cada
4: depende...
3: tres meses, depende de
4: depende
3: igual
4: del dueño.
3: De... Es que
4: sí,
3: ya al haber sacado la ley de alquileres,
4: claro,
3: que tanto lobby le hicieron en contra,
4: sí,
3: y que también muchos inquilinos también, como escuchaban en la tele, que estaba mal la ley,
4: sí,
3: también
4: sí,
3: apoyaban a eso,
4: sí,
3: y ahora se dan cuenta que bueno, que los dueños no son ningunos santos y
4: no,
3: se
4: es
3: pueden
4: que la
3: cobrar
4: gente,
3: lo que quieran.
4: Mucha gente, creo yo, que espera vivir... libre, que está bien como inversión, digo, si vos lo pensaste como una jubilación, un futuro, me parece bien, pero también es como una cosa complicada, más en más
3: claro, pero
4: tiempos.
3: Era un aumento al año, porque
4: sí, bueno,
3: era
4: no.
3: cada seis meses o un aumento
4: yo tengo
3: al año.
4: Entendido que
3: ahora lo hacen cada tres.
4: Cada tres, cada seis.
3: Cada tres cada, meses.
4: Sí, sí.
3: O que
4: cada
3: quiera,
4: cuatro.
3: O lo que quiera por ahí, si vos
4: claro.
3: Firmaste un contrato entre privados y el tipo te quiere cobrar por mes
4: sí.
3: un aumento, vos lo firmaste,
4: depende.
3: Tenés que poniendo esta balaganza.
4: Así que creo, siento que eso es lo más complicado, seguido obviamente de pagar los empleados en blanco, los impuestos, el...
3: Y si no hay plata en la calle, no hay quien te compre, no hay
4: la
3: como
4: BL,
3: bueno, cerraron
4: sí.
3: muchos, viste que cerró Casa Maupi, que estuvo 40 años.
4: ¿Cuál era ese?
3: La que estaba al lado donde encontraron un búnker de droga, acá en Gallegos.
4: Ah, sí, que dejaron el cartel
3: el Alcorta,
4: puesto,
3: el
4: que
3: Alcorta,
4: a mí
3: que
4: me movilizó
3: después
4: un
3: 40
4: montón.
3: Años.
4: 40 años, amigo. 40 años.
3: Sí, 40 años.
4: Una
3: era
4: locura.
3: Un negocio súper estable, que cerró Lamas.
4: Bueno, también, sí.
3: Que era un negocio de muchísima trayectoria.
4: Muchísimo.
3: O sea, se han fundido.
4: Era los... el fue el primer negocio de sastrería acá en Río Gallegos. Todo comenzó como, o sea, lo empezaron desde lo que era ser, o sea, hacían las trazas.
3: Eran sastre a medida, claro. No eran prêt-à-porter. No. Prêt-à-porter es lo que vos compras ya de fábrica con la medida.
4: Claro,
3: L,
4: fue el primer sastrero de nuestra
3: entonces,
4: ciudad.
3: Lo hacían a medida.
4: Es re loco eso, y después obviamente fue creciendo evolucionando, y fue evolucionando y se convirtió en la tienda de ropa de vestir para hombres, y bueno, y después agregaron al rubro mujeres. Pero no, me pareció tremendo. Y bueno, Mati justo estaba con el móvil ahí. Y también vi que el negocio que está en toda una esquina, que antes era una cafetería, que también era panadería, no sé si la alcanzaste a ver.
3: Sí.
4: Bueno, un año duró. Menos, creo.
3: Nada.
4: Duró. Eso era una franquicia también bastante conocida a nivel país. No duró nada. Y ya...
3: La tomó la conocida, sí.
4: Ah, sí. Sandwichería.
3: Esos crecieron un montón igual, ¿eh?
4: Se expanden. Bueno, como la tienda esta de la C, que tiene farmacias y kioscos y demás, sí, también. Sí, sí. Bueno, empezaron desde su página, yo me reía, no lo alcancé a comentar hoy, pero me reía porque en Facebook ellos se mueven muchísimo, ellos mueven su página de Facebook, los de la C, y hablan mucho con la gente, y la gente, sí, la del coso.
3: ¿Qué venden?
4: Que tiene farmacias, tiene kioscos, o sea, como...
3: No sabía que tenía kiosco lo de las farmacias.
4: No sé si decir kioscos, es más grande que eso, pero tiene de todo, es como un multirubro, sí, polirubro, ¿me entendés? ¿Viste? Polirubro, bueno, no sé, pero son enormes.
3: Hasta
4: y tienen
3: neumático
4: muchas...
3: te venden. Ah, vas por un remedio,
4: bueno,
3: y terminás llevándote un neumático.
4: Bueno, viste que ahora abrieron por la Zapiola, si no me equivoco, como un supermercado. Ay, se me fue el costo.
3: Ah.
4: Un supermercado, creo que por la Zapiola, si no me equivoco.
3: ¿Qué
4: me es puedo
3: eso
4: equivocar.
3: Nuevo que están viniendo? Que... Sí, me parece que ya...
4: Bueno, entonces a partir de ahí le empezaron a hacer chistes la gente, porque como por esto, porque se expanden y se expanden y se expanden. Claro, sí, ese sí. Mismo. No lo podemos nombrar por cuestiones de que nosotros no nos pagan la publi, entonces por eso no lo nombramos, no porque tengamos problemas
3: No porque
4: mentales.
3: Nos hagamos los misteriosos.
4: Bueno, en una de las
3: Pero
4: publicaciones...
3: si no nos cobran a nosotros, si lo nombramos nos cobran a nosotros.
4: Si nos mandan algo, negociamos, gente, pero bueno. La cosa es de que empezaron a hacer chistes con IA y empezaron a hacer como que el correo ahora también iba a ser un hipermercado de esa marca.
3: ¡Ay, me muero!
4: Y el barco de Punta Loyola también lo iban a convertir en un negocio. Dice, tomemos esto con humor, ¿viste? Ya que la gente le molesta tanto que uno crezca, ¿viste? Qué sé yo, bla, bla, bla. Subieron ahí a su Facebook de imágenes creadas así como que
3: sí,
4: estaban...
3: Sí, se están riendo de...
4: Súper virales, ¿viste?
3: Y está bueno que hagan eso porque si no...
4: Me parece bien, porque bueno...
3: Ante el bardo, la risa.
4: Es muy loco. Y bueno, y ahora también, risa. Por Chile 25, Chile y Rock... no, perdón, no y, sería Roca. Chile y Marcelino...
3: Kirchner.
4: Sí, sería Kirchner, ¿sabes? Ya, digo... No, ¿cómo es? Antes de llegar a San Martín, ¿cómo se llama? Ay, se me pierden los nombres.
3: Roca no es Roca. Marcelino Álvarez.
4: Marcelino Álvarez sería.
3: Marcelino no, Álvarez decir, y antes está Kirchner, decir, Marcelino Álvarez.
4: Claro,
3: sí.
4: Vamos a decir Roca y Chile. Bueno, ahí también van a poner una heladería nueva. Que
3: la vi la publicidad.
4: Y se ve muy cheto.
3: Me parece muy grande como para hacer una heladería, me parece arriesgado igual.
4: No es tan grande. ¿Vos entraste a lo que cuando era el bar?
3: No, nunca entré. Nunca entré porque, ¿sabés qué? Lo vi muy fino. Y digo,
4: era caro.
3: Yo no voy a poder entrar acá porque, digo, acá me van a medir, me van a ver así, me decís, vos, negrito, salí acá. Salí
4: amigo.
3: Acá, claro, no, ¿viste? Esos lugares que te da miedo entrar porque sí, acá me rebotan de una, ¿viste?
4: No, tampoco tanto, pero sí era como bastante, no sé si exclusivo.
3: Porque te lo vendían así, vos veías eso y a mí me repelía, digamos. ¿Sí? Yo veía esos tragos así, esas copas fantásticas y unos tragos que sacaban humo.
4: Ah,
3: y digo, acá
4: bueno,
3: deben hacer una... Sí, era el fantasmeo de las redes. Yo en ese momento lo interpreté como un mensaje publicitario restrictivo.
4: Mirá.
3: Es como decirte, comprarte una Louis Vuitton. Usted no entra. Usted no da para este target. No, usted no tiene el pine.
4: No era para tanto. Ahora vamos a seguir conversando de estos temas un ratito nada más y enseguida volvemos con más.
3: Desorden en la mesa. Quédate ahí. Ya venimos.

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9: Lo recomendó Palacio. Y acá estamos de vuelta con más.
10: Desorden, señores.
9: Desorden. Acá justo desorden, nos agarró el video un desorden.
10: Y estábamos hablando de nuestro compañero Palacios.
9: Estábamos hablando.
10: Mal,
9: estábamos
10: obvio.
9: Sacando el cuero, ¿viste?
10: Sí, como tiene que ser.
9: Y estos espectadores que...
10: Esta gente, ¿qué se cree? ¿Qué se piensa? Bueno, habilitamos la sección del día de hoy. Nueva sección para este día de miércoles.
9: Día de miércoles, así que le vamos a traer la fábrica de humo.
10: Sí, esas cosas que nacieron de la nada. De
9: la nada,
10: lugar.
9: Esos inventos que la gente está el pipi en la casa y
10: ¿para
9: dice,
10: qué lo haces? Pero lo haces porque podés.
9: Claro, porque nunca inventar algo que sirva, ¿no? La cura contra el cáncer, cómo hacer
10: estás
9: que...
10: Estás pidiendo mucho.
9: Cómo hacer que después de que te bañes no tengas olor a axila después de haberte lavado 50 minutos con jabón.
10: No,
9: y salís del baño y tenés olor y decís, ¿pero por qué? Si recién me acabo de bañar.
10: Es y como porque que evidentemente no estás tomando la cantidad de agua que tenés que tomar.
9: Claro. Eso, bueno, nunca preocuparse por inventos serios, ¿viste?
10: No, yo siento siento que hay gente que lo intenta. Peor es no hacerlo, hay que intentar.
9: Peor es nada,
10: hay que hacer.
9: Peor es nada. Bueno, esto como decíamos nosotros recién, ¿viste? Peor es no hacer nada, quedarte con la gana, mirando de afuera, envidiando.
10: Exactamente.
9: Es mejor que lo intentes, que falles, que todo, pero bueno, que por lo menos lo pruebes por
10: y no te quedes con
9: mismo.
10: Esa cosa de, uy, ¿qué hubiera pasado? Sí,
9: ¿cómo
10: pasado,
9: sería? Sí. ¿Qué hubiera sido de mí?
10: Claro, no.
9: Si no tuviera...
10: No. ¿Quién la cantaba esa?
9: Soraya.
10: Soraya,
9: que en paz
10: descanse. ¿Y qué pasó con Soraya? Ah, ¿se murió?
9: Se murió hace unos años atrás. Ella tenía dos o tres temas bien conocidos. Ese era uno, ¿cómo sería?
10: Sí, después? ¿Cómo sería?

0: tengo que hacer.
1: Y acá en gallego no sirve, porque termina en Sea Lion, en la plataforma esa que quieren hacer los ingleses, ¿viste? Termina ahí cerca de la isla Malvina. Bueno, controlando, haciendo espionaje para el país.
0: Sí.
1: Por la patria, por la patria todo.
0: Puede ser.
1: De paso le pones alguna pistola, algo, para que vaya disparando.
0: Para un día de lluvia solamente, me parece atinado, pero ya para si hay viento...
1: Pero
0: ya...
1: tenelo vos, no seas chanta.
0: Es tener el paraguas también.
1: Esto es...
0: Pues la gente quiere también todo, la comodidad de no tener
1: vos
0: más.
1: Vos querés la chancha, los 40 y la máquina de hacer chorizo, ¿viste?
0: Es un montón, sí, sí. Le mandamos un saludito a Mari Aldeco, que se acaba de conectar.
1: Un besito para vos, Mari.
0: Hola, Desorden, ¿cómo están? Muy miércoles, buen
1: muy
0: programa.
1: Miércoles, muy día de miércoles.
0: ¿Es con connotación negativa
1: o positiva? ¿Qué tal? ¿Cómo te está yendo, Mariela? ¿Cómo les está yendo a Mariela? Le preguntamos, y a todos los espectadores y nuestros oyentes. Nuestros oyentes principalmente le hablo. Porque los espectadores siempre vienen después. Viste que acá lo transmitimos y después llega.
0: Ah, bueno, sí.
1: Nuestro público principal, el que nos ve en vivo y en directo, nos escucha en este caso en la radio.
0: Mirá.
1: Así que a nuestros oyentes de la radio, desde donde sea que estés, de cualquier parte del globo terráqueo o de la galaxia, vos escribinos al 2966-341776. Contanos cómo estás, mandanos un saludito, algo que quieras comentar.
0: Chusmianos.
1: Vamos al siguiente invento. Bueno, la piedra mascota. Te venden en una caja una piedra que tiene entrada USB. La podés conectar a la compu. ¿Pero qué hace?
0: ¿Qué hace?
1: Nada, es una piedra. O sea, está puesto ese accesorio al Pepe. Pero bueno, ellos te lo venden, le aumentan el valor del...
0: Para.
1: Hay modelos de piedras, colores, colecciones de piedra. Piedra mascota, es como tener, ¿te acordás del Tamagotchi?
0: El Tamagotchi. Claro, yo lo tenía como que era un juguete para perro.
1: Pet significa mascota.
0: Sí, mascota,
1: también.
0: Claro, pensé que...
1: Piedra mascota. Pet rock.
0: ¿Y quién quiere tener una piedra de mascota?
1: Bueno, viste que los yankees hacen cualquier cosa.
0: ¿Qué viaje?
1: Y esto se vende, se comercializa... hay gente que tiene colecciones de piedra mascota.
0: Y debe ser como esas tendencias como los labubu.
1: Sí.
0: O algo así, que vos sabés que no sirven para nada, pero son lindos.
1: Son lindos. Bueno, la piedra, bueno, los labubu te lo entiendo, porque tiene una carita linda.
0: Tenés como un dibujito de por medio
1: sí,
0: ahí.
1: Sí, pero esto...
0: es raro.
1: Comprate el Tamagotchi, la ¿cómo se llama?
0: El animalito que tenés que jugar, tenés que alimentarlo, tenés que... Pero bueno, la idea capaz que como es una piedra y simplemente la tenés ahí, no tenés que hacer más que...
1: Sí.
0: Pero vos me decís que se conecta con un puerto USB.
1: Sí, pero no hace nada, digamos. Se conecta por conectar.
0: Ay, Dios.
1: O sea, esos inventos que le hicieron para subirle la plusvalía, para subirle el valor. No Bien. Es que le agrega una función o que te tire un rayo de luz o algo que...
0: Claro, hace la luz de noche, ¿viste? De última.
1: Claro, lo podés usar de misil, lo proyectás a donde querés que pegue y...
0: Claro,
1: y
0: de última, no sé.
1: A la casa del director de la escuela.
0: Mirá, qué invento Papá, raro.
1: Que hacen, ¿viste? Y que los yankees compran. Vamos a la siguiente. Bueno, el dispersor de olores, que aleja los olores de tu nariz. Es un casco, para quienes nos están escuchando, es un casco rojo, pareciera que está hecho con 3D, con una impresora 3D.
0: Sí.
1: Y tiene conectado, hay un caño que sube por la cabeza y tiene conectado un ventilador chiquito a la altura de uno de sus ojos. La verdad que rarísimo.
0: Es muy raro.
1: Es muy raro.
0: Eso es un ventilador que te espanta los olores. En teoría. Y pero colgate un cosito de los que pones en el auto en la nariz y ya está, amigo. O sea, no.
1: Sí.
0: O le, así.
1: Bancate un poco. O tírate uno para aparejar el olor, ¿viste? Para mitigarlo, ¿viste? Van compitiendo.
0: Siento que funcionaría mucho mejor ponele como ventilador en el caso de que haya calor.
1: Sí. Ponele. Pero tenés el casco arriba, o sea, también te hace calor en la cabeza.
0: Es raro.
1: Se vendió. ¿Viste esas cosas que...
0: Lo que necesito saber es que si esto se vendió.
1: Probablemente. Si han comprado cada cosa, mirá. Eso sirve, bueno, para cuando, no sé, hay una 25 de mayo que comen locro, que comen por otro la gente.
0: No, me muero.
1: Reunión familiar te evita ciertos malos momentos.
0: Claro, ponele.
1: Claro, ¿viste? Cuando viene una comida de esa. Vamos a la siguiente. Un cepillo de diente que sirve como fuente. O sea, el cepillo tiene un receptor de agua.
0: Sí.
1: Después de las cerdas del cepillo para limpiar los dientes.
0: Ah, para lavarte la boca.
1: Hay un receptor de agua que
0: sí.
1: se coloca directamente.

0: mete debajo del chorro de la canilla y el receptor, por inercia, expele el agua hacia arriba, generando el efecto de una fuente.
1: ¿Me copa?
0: Sí.
1: Lo compraría. Porque
0: no está
1: que,
0: tan malo, ¿eh? No está tan malo.
1: Siento que es más higiénico que tomar un vaso con agua.
0: Pones la boca ahí, pones así inclinadito, bueno, como si tomabas un
1: bebedero. Pero ¿sabes qué pasa? Que cuando vas a hacer este movimiento, hay gente que es muy... Perdón. Hay gente que es muy descuidada. Y mancha la... Porque apoya la jeta en la canilla y no se tiene que apoyar.
0: No es meter la boca.
1: Bueno, pero yo te digo porque lo viví, ¿me entendés? Y vos decís... ¿Por qué manchas la canilla? Especialmente niños.
0: Ah, bueno, los niños se entienden.
1: Entonces, eso siento que es mucho más higiénico y te invita a ser un poco más prolijo.
0: A lo sumo con la manito, ¿viste?
1: Bueno, sí, pero te evitas.
0: Sí,
1: mojar,
0: bueno, está bueno, está bueno. Este zafa. Lo aprobamos.
1: Ahí va.
0: Bien, vamos a la siguiente. A ver qué más hay.
1: Ahí María Aldeco nos dice, positiva, con mucha fiaca cocinando pan casero para alimentar a mis pirañas. Y se conectó nuestro querido amigo Sehuen Gaona.
0: Sehuen Gaona, un besito, enorme. Quédate ahí que ya en el próximo bloque vamos con un invitadazo. Te morís, Sehuen, cuando lo veas.
1: No.
0: Me decían, producción, perdón, ¿me puedes repetir? Ah, bien.
1: Eso fue todo, Andy.
0: Estaba tratando de disimularlo y viendo cómo lo zafábamos, ¿viste? Y esta... ¿Qué? Yo estaba tratando de ser, viste, pasarla por debajo, viste, iba a levantar la charla para otro lado.
1: Lo siento, conmigo jamás. No te lo voy a dejar pasar.
0: Está como para espiar a alguien, viste, con esta, viste, te toca el timbre. La mandás a espiar y toca timbre.
1: No chica. Te preocupes, porque yo sé que estás medio desorganizado, medio desordenado como esta mesa. Y yo te traje el apoyo logístico. Yo un par de inventos que también encontré en la web. Yo fui un poquito más vaga quizás, pero por cuestiones de tiempo y porque tengo que maternar, ¿sí? Te traje inventos insólitos. Así como lo de la piedra, bueno, yo te comento otros par que hubieron.
0: A ver.
1: Hubo una empresa que ahora creo que perdí el dato. Hubo una empresa que fabricó, quiso hacer una gaseosa con sabor a yerba mate.
0: Estoy como, me conflictúa los sentidos, pero lo probaría.
1: ¿Sí?
0: Me conflictúa los sentidos, pero lo probaría.
1: Bueno, yo la que
0: y
1: la...
0: sería como un tere, una cosa así. Igual bueno. El tere, viste que hay gente que toma el tereré frío, directamente le tira el agua fría.
1: Sí.
0: Y para mí me parece re feo eso.
1: Pero es que ese es el tere.
0: Yo te tomo el tere con juguito de sobre, con
1: no, gaseosita. No, es que yo también, y con mucho hielo.
0: Con mucho hielo. Pero sí. Viste que hay gente que el agua así como la serviste, agua pura.
1: Ah, porque ese
0: así,
1: es el verdadero
0: fría,
1: tere,
0: fría. Sí, eso dicen que es el verdadero tere.
1: No es con el juguito.
0: Igual hay gente que le pone yuyos y todo, ¿viste?
1: Amo.
0: Dicen que los paraguayos son re de tomar. No he ido a Paraguay, pero
1: no,
0: son andar así con su termito. Bueno, los uruguayos sí lo he visto cuando he ido a Uruguay. Cada uno toma mate individualmente. Puede haber 5 personas juntadas y 5 van a estar cada uno con su termo y su mate.
1: Y bueno, porque si no se termina muy rápido.
0: No sé.
1: A mí me pasa que cuando tomo tere, se pasa muy rápido la ronda y no llego.
0: Ah, sí, porque encima...
1: Porque aparte es riquísimo, claro, depende de qué jugo le pongas y qué sé yo.
0: Sí, sí, sí. Y se toma rápido, viste, claro. Que al no tener calor, vos...
1: Bueno, tal cual. Bueno, uno de los inventos que no están inventos, sino como vamos a tomarlo como una renovación que quisieron hacer, fue nuestra empresa de la CCC. ¿De la CCC, diría? De la...
0: De la triple S.
1: De la triple C. De la doble C.
0: Eran los nazis.
1: ¿La de la cola? La gaseosa de cola.
0: Ah, sí, sí,
1: bueno,
0: sí.
1: No
0: sí,
1: la
0: sí.
1: Vamos a nombrar porque no se lo merecen. Pero tuvo que pedirle perdón al mundo porque en 1985 quisieron renovarla.
0: Ay, la
1: ¿te acordás
0: fórmula?
1: Que quisieron cambiar la fórmula?
0: Varias veces. Es que en realidad acá en América Latina, acá en Argentina, porque sé que en otros lugares te llegan cocas de otros sabores.
1: Sí.
0: Y en Europa, yo he tomado coca de limón, coca de cereza, la más rica. A mí no me gusta la coca. No me gusta porque es la bebida porque es dulce. Dejá, bien
1: ya
0: dulce.
1: No, está publicitando.
0: No, porque se puede decir eso. No se puede decir la segunda palabra. La segunda es la que no puedes decir.
1: ¿En serio?
0: Viste que dicen refresco de cola.
1: Claro.
0: Porque es como la esencia, pero si vos nombrás la segunda...
1: Ah, a la primera, ¿no? Para mí es la... Bueno.
0: Ustedes ya saben, la de Papá Noel.
1: La de Papá Noel.
0: Las que se adueñaron de Navidad.
1: La del oso polar, ¿me entendés?
0: A quienes se han adueñado de la Navidad y no es el Grinch.
1: Es más, dicen que ellos inventaron a Papá Noel.
0: Muy probablemente, porque es decían verdad. Que antes las navidades, ustedes, nuestros espectadores de Huesos Negros de y hueso. Nuestros oyentes, sobre todo nuestros oyentes, de Huesos Negros, como muy viejos, muy muy muy antiguos, quien tiene más conocimiento, sapiencia y sapitis.
1: Se ponía a inventar.
0: Y sapitis, coméntenos, por favor, si es verdad este mito de que las navidades anteriormente, décadas atrás, le estoy hablando
1: ¿hace
0: 40, 50 años atrás, se celebraban de otra manera, que no era tan mercantilista, que no era tan del mito de Papá Noel, de que viene que deja los regalos, que era más
1: siento que
0: familiar,
1: viene,
0: que era de reunión y ahí terminaba.
1: Siento que no Papá Noel viene hace tanto tiempo, está tan instaurado.
0: Pero debe haber gente que se acuerde. Yo he escuchado de varias personas que antes las navidades no eran así, capaz que eran en ¿sí? esas casas, o justo coincidían que en esas casas era de manera distinta o era a nivel general y cambió la generación y cómo celebraban esta fiesta. Así que, bueno, ¿por qué tuvo que pedir perdón? Por haber cambiado la
1: claro,
0: fórmula.
1: Claro, porque ¿qué pasa? Ellos agarraron, hicieron las pruebas, en teoría los testeos estuvieron muy buenos.
0: Sí, que son grupos, los testeos son con gente que por ahí le gustaron a todos.
1: Claro, porque ¿qué pasa? Parece que le sacaron la graduación un poquito de azúcar. Y eso era, vamos a lo que es, el azúcar tapa absolutamente todo, mi amor, hace que todo sepa mejor. Entonces cuando lo lanzaron y lo largaron al comercio,
0: mercado, sí.
1: La gente repudió esa nueva fórmula y les exigieron a los de Coca-Cola que por favor, bueno, lo terminé nombrando, que por favor vuelvan a la tradicional.
0: A la
1: así
0: tradicional,
1: que,
0: a la fórmula.
1: Claro, no quiere decir que la dejaron de vender. Sigue estando, solamente que ahora te venden la CCC tradicional, que creo que viene el nombre de tradicional, sí. Y si no, la
0: ¿Y viste
1: la
0: que hay una blanca? Hay una blanca. La he visto que se vende en Japón. Y vi una publicidad los otros días que la querían como traer para acá.
1: ¿What?
0: A mí me gustaba, ¿sabes cuál? La de stevia. La que venía con stevia, que era verde.
1: No, de
0: que duró, que era que la cinta era verde en vez del tradicional rojo. Y esa me encantó, me encantaba.
1: ¿En serio?
0: Me encantaba esa gaseosa. Mirá que no. Yo no soy fanático de esta marca.
1: Sí, sí, sí.
0: Pero me encantaba. Después, muy común. Y de las que he visto, hay de la F, de la gaseosa de la F, la que es de naranjita.
1: Sí.
0: Que también creo que pertenece a esta compañía.
1: Ah.
0: ¿Te acordás cuando venía la de uva? Yo he probado de uva y de manzana de esa.
1: ¿Mirá?
0: Acá en Gallego no llega, yo la he probado en corriente.
1: Yo
0: esa,
1: ahora sacaron, hay una que Gohan, la de la F le encanta a Gohan, la ama, y sacaron una que es algo así como sabor tropical, le re gusta.
0: Mirá, no
1: la... Le re gusta, sí. Así que, pero bueno, en eso, bueno, nada, siguieron por ese lado con la empresa esta de la CC. Después tenemos otro invento que es, que me dio risa, la bicicleta de plástico, amigo, de Volvo, que tenía un pequeño problema. ¿Qué pensás qué problema pudieron desarrollar con una bicicleta de plástico?
0: ¿Todo era de plástico, inclusive la rueda?
1: Digamos el encuadre, el marco.
0: El encuadre.
1: Claro.
0: Y se pudo haber derretido.
1: Claro, no tomaron en cuenta el tema del calor. Estamos hablando de la Volvo Itera, de la década de 1980, que quisieron inventar una, porque les parecía como más económico. Y resulta que cuando se pusieron a ver el tema de los elementos y de la inversión que tenían que hacer, era mucho más cara. Así que, los costos de fabricación fueron más elevados. Y no habían tomado en cuenta esto que la bicicleta, al pasar el tiempo, se deformaba con el calor. Porque estamos hablando de ciudades
0: de
1: donde
0: plástico.
1: Tienes...
0: Y aparte el plástico de esa época, de los 80, no era el mismo que de ahora, digamos, que ahora está más reforzado.
1: Sí, así que no... Quisieron revolucionar, bajar los costos de fabricación y demás, y la verdad que le salió el tiro por la culata porque no...
0: Por avaros, por querer ahorrar unos pesos.
1: Y bueno, en el mundo de la inversión la cosa es así, nene.
0: De la cosa, bro.
1: La
0: mete
1: cosa,
0: de tiburón,
1: claro.
0: Mete de tiburón, como dicen ahora. ¡Masivo! ¡Masivo!
1: ¡Tiburón sin! Bueno, después nuestra querida empresa de pastas de dientes de la C.
0: Ah, sí.
1: Bueno, quiso vender lasaña congelada, señoras y señores.
0: Lasaña,
1: lasaña congelada.
0: O sea, comes con ello, con su comida y después te lavas los dientes. ¿Venía con pasta?
1: Era con, claro,
0: venía con un cepillito.
1: La marca asociada mundialmente con pasta.
0: Qué
1: dental.
0: Asco, la pasta venía roja, sabor salsa, sabor
1: raro.
0: Lasaña.
1: Es raro. La marca asociada mundialmente con pasta dental intentó ingresar al mercado de alimentos congelados. La lógica empresarial era bastante clara. Ya tenían una marca conocida y querían entrar en otra categoría. Pero había un pequeño problema psicológico. ¿Quién quiere comerse una lasaña de una marca que también fabrica dentrífico?
0: No sé, si es rica, mandémosle, ¿qué importa?
1: Claro, bueno, no, el producto no, porque es verdad, es como chocante la relación. A mí me pasa que cuando yo me entero de que determinado producto viene de una empresa que se dedica a todo lo contrario de lo que están tratando de vender, me hace como raro. Como que de repente digo, pero si ellos venden esto, ¿por qué?
0: Si hubieran tercerizado, hubiesen hecho otra marca con ahí va. Otro disfraz.
1: Eso.
0: Que lo suelen hacer, digamos, no es algo nuevo.
1: Claro, y no sería tan raro.
0: Si hubiesen disfrazado con otra marca, con otro nombre y
1: que de última tenga alguna connotación.
0: Otra sociedad,
1: sí,
0: viste.
1: Sí, sí. Una cosita. Sí. Bueno, sí, o sea, una ramita de esa.
0: Ellos saben, viste, mejor que nosotros.
1: Y último invento que traje del día de hoy que me pareció como más relevante: la jaula para bebés.
0: Ay, la he visto. Bueno, es re necesario, te digo. Inventos que la humanidad nunca debería haber dejado de construir.
1: Que literalmente colgaba a las ventanas.
0: Ay, ese era tremendo. Sí. Ese del balcón. Ese me daba miedo.
1: De las décadas de 1920 y 1930 se comercializaron las llamadas baby cage. Estructuras metálicas que se colocaban fuera de las ventanas de los departamentos.
0: De los balcones.
1: La idea era que los bebés pudieran recibir aire fresco. ¡Qué gente! Aire fresco y luz solar, aunque la familia viviera en un departamento sin jardín. Ponían al bebé en una jaula y lo sacaban por la ventana. Hoy parece una escena de película de terror, pero en su momento fue presentado como una solución moderna para la crianza urbana. Time incluye las baby cage entre sus ejemplos de inventos fallidos.
0: Ay, no me digas que cayó alguien.
1: No, bueno, yo calculo que posiblemente. Siempre que, viste que hay que, porque en estas, siento que en estos inventos o en estos casos, siempre tiene que pasar una desgracia para que...
0: ¡Qué horror!
1: Dejate de inventar.
0: Pero mirá la mentalidad de la época, ¿eh?
1: Y bueno, pasa que los chicos no importaban, amigo. Posta.
0: Sí, sí.
1: Eran más una molestia y una cosa que tenía que suceder porque era parte de cierto contrato matrimonial, que tengas pibes, ¿me entendés? Y no eran importantes. Es más,
0: me hiciste acordar una foto muy conocida de la época esa de los años, bueno, la década de los 20, que Estados Unidos tuvo, y el mundo, en ese momento, en esa parte del milenio pasado, estaba floreciendo, viste que eran los Roaring Twenties, los gloriosos 20.
1: Ah,
0: que ahí nació el Charleston, las inversiones en bolsa y después cayó. En fines de la década se fundió el mundo, viste que hay una gran depresión económica. Y no sé a qué iba con esto, pero...
1: ¿Ya te disociaste?
0: Algo iba, me disocié. Estábamos hablando de Estados Unidos.
1: De las jaulas y de estas cosas que tienen que pasar desgracias para que estos inventos sean... Y te dije que los niños no importaban en esa época.
0: Claro, no importaba. Y me hiciste acordar una foto de la época de cuando hubo la Gran Depresión económica, de una mujer, una foto que habían sacado una mujer vendiendo a los hijos por comida. Que tenía como 5 nenes, bien esas fotos blanco y negro, viste, que una casa de madera que se caía sola, la mirabas mal y se caía sola.
1: Qué fuerte.
0: Y ella así con los nenes y con un precio, viste, estaban a la venta los nenes.
1: Ah, Dios.
0: Sí, una cosa de la economía.
1: Bueno, es muy hoy vi un video hablando de mujer con 5 hijos, hoy vi un video que me llamó mucho la atención de una mujer, solamente sacaron la foto de la entrada de la casa con los niños, una mujer que es madre soltera de 5 niños. Y salió de la casa, dejó a la mayor, que tiene 15 años, cuidando los demás niños, y se fue a la comisaría a pedir ayuda porque dice que estaba sobresaturada. Dice, no doy más, no puedo más, le dijo a la policía. Así que la policía, nada, levantaron un pedido de alerta, por así decirlo, llamaron a los centros de salud mental de la zona, no me acuerdo la provincia que era.
0: Sí, y seguramente no niñez y demás servicios.
1: Sí, y bueno, cuentan con resulta que está el padre de la mujer esta, también más o menos viviendo cerca de ellos, que dijo que él no puede hacerse cargo porque no tiene la energía.
0: Sí, aparte sí es...
1: Es grande el hombre, que dice no puede hacerse responsable, así que están viendo qué pasa con esa familia. Pero este es el caso de muchas madres. Muchas mujeres, lamentablemente, maternando solas y demás, tener esta sobresaturación. Yo no me quiero imaginar 5 chicos, encima la más chica, mira, la más grande tiene 15 y la más bebé 5 meses recién nacida.
0: Nada,
1: Es una locura, o sea, esta mujer debe estar atravesando un posparto bastante complicado y nada, lo bueno es que fue a pedir ayuda.
0: Sí, porque sí.
1: Tranquilamente pudo haber tomado sus cosas e irse y no. Fue a pedir ayuda justo, o sea, lo traigo porque justo, bueno, me hiciste acordar y porque estamos en medio de un mes donde se concientizan este tipo de cosas del tema de la salud mental. Así que, Bueno,
0: qué
1: amigo.
0: Qué fuerte.
1: Cambiamos del mood.
0: Anonadado. Sí.
1: Sí, no.
0: Y bueno, ya estamos para el cortecito. Ahora nos vamos a un pequeñísimo corte.
1: Para. Que acá tenemos mensajes.
0: Y a ver qué tenemos. ¿Mensajes?
1: Sí, mi amigo Següen Gaona dice, jajaja, no, puede tereré. Y yuyo limón y jengibre. La Navidad era más religiosa, más desjuntada en casa de los abuelos o algún tío con los 70 parientes en la mesa del patio. Uf, recuerdo desbloqueado, dice él. Mi vida,
0: no, sí. No era tanto de regalito ni ninguna cosita así.
1: Vos sabés que yo no tengo muy buenos recuerdos de las fiestas, lamentablemente.
0: Ah, sí, pero sí. Esas casas, viste que complicado. Eso por ahí la gente no lo piensa. Los adultos no piensan la imagen que dan de las fiestas a los nenes. Viste que si están los primos y te agarraste y todo, los nenes ven.
1: Sí, no, nosotros nunca pasamos tiempo en familias grandes. Mi deseo más grande era así tener la mesa gigante con un montón de gente. Es mi deseo incluso hasta los días de hoy. Con mi nueva familia.
0: La abundancia,
1: pero no, siempre fuimos pocos y siempre había alguien que la cagaba. Siempre había alguien que la cagaba.
0: ¿Para qué lo invitamos?
1: Sí, pero bueno,
0: bien.
1: Nada.
0: Bueno, vamos a un cortecito y enseguida volvemos con más.
1: Desorden, no te muevas, ya venimos.
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0: Acá estamos de vuelta con más.
1: Desorden, señores, y llegó nuestro invitado.
0: Llegó nuestro invitado. Fuerte el aplauso para Brian Liorenz. Qué bueno que estés acá, Brian.
6: Bueno, gracias.
0: Qué gusto tenerte acá. Bueno, Brian Liorenz es entrenador, preparador físico y está promocionando, va a armar un evento que tiene que ver, acá nos va a comentar un poquito más. Contanos, a ver, ¿de qué se trata el evento que estás haciendo? Bueno. Contanos quiénes son, para quienes no sepan quién sos.
6: Dale, el torneo es un torneo de fuerza, ¿no es cierto? Similar a una disciplina que se llama powerlifting.
1: Mira.
6: Lo hacemos en el gimnasio Zona Gym, en la calle España 147, que es donde estoy trabajando actualmente. Se va a competir con tres ejercicios básicos, ¿no es cierto? Que es sentadilla, despegue, que sería un peso muerto, y banco. Es algo amateur, ¿no es cierto? Y más que nada es para abrir, para llamar a la comunidad, ¿no es cierto? Para tener algo para hacer, algo distinto un domingo, ¿viste?
0: Ahí vamos.
1: Ahí está bien.
0: Prepare, ¿qué día es?
6: Es el domingo 27.
0: Domingo 27.
6: Sí, la hora de septiembre. El horario todavía no lo tenemos definido, pero calculamos que vamos a arrancar al mediodía, porque hay categoría masculina y femenina, así que vamos a arrancar con las chicas al mediodía. Las picantes son ásperas, ¿eh?
0: Y me imagino, ella no las manda a lavar un plato a nadie. Amor, ¿qué querés que comer? Te hago tu pollito,
6: tal cual,
0: tu prote.
6: Tal cual, planchar la ropa por gusto. Sí.
0: Claro.
1: Así. Qué bueno, qué genial. Che, ¿y qué surgió? ¿De dónde surge esta idea de traer este evento?
6: En realidad, porque, bueno, yo le contaba a Emma, estaba viendo Neuquén. Allá hace mucho lo que es, viste, todo lo que es fitness, todo eso.
1: Ah, mirá.
6: Y volví para acá en febrero, viste, ya apenas llegué me fui derecho a un gimnasio. Y la verdad que me encontré como que faltaba eso, ¿viste? O sea, faltaba la integrar un poquito, ¿viste? La gente de los gimnasios.
1: Ah, bien.
0: ¿Vos ya hacías antes pesa y todo o viniste acá?
6: No, hacía ya. Competí, estaba en la APL, que es la liga oficial de powerlifting.
1: Mirá.
6: Competió hasta el 2024 en Bariloche, fue el último torneo. Así que...
0: Lo de Sacano, desasname un poco, ¿no? Porque uno por ahí ve todo y dice, son todos musculosos, van todos lo mismo, ¿viste? No, no. Ahí estamos viendo algunos videitos de él entrenando en su gimnasio. Bueno, es pero como para... Bueno, vos los preparás y todo.
6: Sí, tengo, o sea, trabajo en el gimnasio. Ese gimnasio es de Martín Tornú. Bueno, como te dije, que es zona gym.
1: Sí.
6: Trabajo ahí como instructor, ¿no es cierto? Y tengo aparte mis chicas, a mis chicas y chicos igual, que son personalizados, ¿no es cierto?
1: Mira, o sea,
0: cada uno tiene un objetivo distinto. Su rutina,
6: la parte nutricional,
0: su peso, altura,
6: todo.
0: Bien,
6: en base al objetivo. Esa chica que está en el video, bueno, esa es una revelación 2026. Es una chica que está conmigo, Pilar se llama. Ella va a competir ahora.
0: ¿Cuánto está levantando ahí?
6: Mirá, en ese estaban 125 kilos ahí.
0: ¿125 mirá, kilos?
6: Es una bestia. Wow. Y es la primera vez encima, ¿eh? Oh, y ese de Ron Nicola, no soy yo.
1: Sí. Ese genio, soy yo.
0: Mr. Músculo.
6: Qué fachero ese tipo.
0: Ah,
6: ¿no?
0: Sí, sí.
6: Bueno, y Piri, por eso debuto también en el torneo. Voy a debutar como entrenador, o sea, en lo que es un torneo, ¿no es cierto?
1: Claro.
6: Porque presento a Pilar como atleta mía, o sea, de la marca mía, ¿no es cierto? Y va a competir ella.
1: Mirá, ¿es así la primera vez que representas a alguien?
6: Sí.
1: Uy, qué bueno.
6: Va a estar bueno, sí, sí, sí.
0: Qué bueno, qué así bueno, que aparte son tus bebés, como tus pollitos, tus alumnos.
6: Sí, sí, sí, de bebé no tienen nada. Son,
0: claro, no, no, pero son, que son con tus pichones.
6: Claro.
0: Son tus pichones, los preparaste vos, les hiciste la dieta vos, van a ver los resultados ahora. Contame, bueno, esto te decía, uno ve musculosos y dice, bueno, son o stripper o fisicoculturista, no, o ambas.
6: Ojalá.
0: Pero digo, no. No tiene que ver con estos que van y se posan y se embadurnan con un...
6: Claro, eso es culturismo.
0: Eso es culturismo. Claro, eso es... Esto claro. Tiene que ver con pesas, como esto lo que con... vemos, no sé, levantan una rueda, el hombre más fuerte del mundo.
6: Claro, eso es strongman, algo de... similar. Claro.
0: Algo de...
6: Ah, el bien, torneo, bien. O sea, este que hacemos ahora sí es relacionado con powerlifting, qué fuerza.
1: Powerlifting.
6: Powerlifting. Mira. La idea es si más adelante poder organizar un evento de culturismo, que en realidad es lo que apuntamos varios, por ejemplo, ¿no es cierto?
1: Sí.
6: Yo por eso dejé el powerlifting y empecé a entrenar. Mi idea era poder el día de mañana poder competir en culturismo, ¿viste?
1: Mira.
6: Así que, pero bueno, hoy se dio para hacer el evento este, que va a estar genial. Y vamos a ver si más adelante. La idea es hacer siempre, todos los meses, algo distinto, ¿viste?
1: Sí.
6: Como para que tenga algo distinto para hacer en Gallego igual.
0: Y para que ellos también, bueno, los alumnos vean que
6: vayan
0: el fruto
6: conociendo
0: de su trabajo va a algún lado. Porque si no, tal es levantar cual pesa por levantar pesa y quedar bueno nomás.
6: Tal cual, y después se aburren y dejan.
0: Claro.
6: Porque es lo más normal, ¿viste? Se aburren o se frustran. Sí, casi todos dejan por eso, ¿viste? El gimnasio.
1: Ah, mira.
6: ¿Viste? No dan resultados, entonces se frustran, dejan. La idea, bueno, eso. Igual, aparte también es que la gente vea que no solamente es por una cuestión estética, ¿viste? Sino por una cuestión de salud. Hay mucha gente que va por una cuestión de, qué sé yo, psicológica.
1: Sí, totalmente.
6: A mí me desestresa un montón, ¿eh? Yo no voy al gimnasio y mato gente.
0: Ah.
6: Sí, no, no, me pongo idiota, ¿no sabes?
0: Sacarlo, lo.
6: Sí, te lo puede decir mi señora. Sí, mal.
1: Mirá, qué buena onda. Y en este mundo, Brian, ¿hace cuánto estás adentrado ya?
6: Mirá, en realidad metido así al 100% un par de añitos nada más. De chico iba al gimnasio, cortaba, y después cuando estuve viviendo en otras ciudades también iba siempre, pero bueno, me aboqué mucho en la joda siempre, ¿no es cierto, pendejo? No le di mucha bola a todo esto. De ahora ponerle que hace 4 añitos, 3, 4 años que estoy
1: 100% mirá.
6: Fíjate, mirá, soy un viejo. Me duermo a las 10 de la noche, me levanto a las 6 de la mañana.
0: ¿Qué edad tenés vos, Brian? 37, 38.
6: Pero parezco de 30.
0: De aporte, de aporte. Yo le digo esto porque nosotros fuimos al colegio juntos con María Coralía.
1: Ay, ¿en serio?
6: Primero fuimos al Salesiano juntos.
0: Claro, entonces la de conocer a María Coralía.
1: Mirá, seguramente.
0: La de conocer y todo.
1: A la Gine de Río Gallegos, qué buena onda.
0: Así que es una banda. Bueno, es típico que a esa edad adolescente no le dé mucha bola. Salvo ahora las nuevas generaciones, viste que hasta se inyectan y se ponen de todo.
6: Sí, sí,
0: eso
6: lo he visto.
0: ¿Ves mucho? Eso he estado viendo que hasta salió hasta los noticieros. ¿Se ve mucho eso en esta disciplina?
6: Sí, en realidad yo lo veo porque estoy metido adentro, ¿no es cierto? Pero igual sigue siendo como un tabú para la gente, ¿viste? O sea, lo ven como algo prohibido, algo ilegal. No,
1: claro,
6: es ilegal.
1: No. Está bien. Yo es no, una tampoco, decisión
6: tal
1: igual,
6: cual,
1: ¿no?
6: Yo no se lo recomiendo. Por ejemplo, hay chicos, del otro día un chico de 18 años me preguntó. La verdad que le dije, no se lo recomiendo por la edad que tiene, ¿no es cierto?
1: Claro, no lo necesita quizás.
6: Tal cual, no
1: a no ser
6: falta
1: que esté como enfocado en algo particular,
6: pero
1: ¿no?
6: Pero esa edad tiene la testa allá arriba. O sea, ¿para
1: claro,
6: qué querés?
1: Para
6: sí,
1: que la
6: querés. Eso es algo para nosotros, que estamos de vuelta.
1: Encima, claro, el hombre tiene un desarrollo muscular mucho más grande, o sea, mucho más rápido incluso también
6: mujer.
1: Que la mujer. O
6: claro,
1: sea,
6: por la testosterona, justamente.
1: Exactamente, no requiere de tanta cosa. Como te digo, a no ser que estés... puede ser que a algunos les cueste más que otros,
6: sí,
1: o
6: sí,
1: lo
6: totalmente.
1: Que sea, y por eso también busca desayudín, diría.
6: Sí, sí, tal cual. O sea, a ver, natural llegás a un momento que de forma natural llegás a tener un físico,
1: sí,
6: ¿no es cierto? Pero no de ese físico que ves en la tele, esa que ves,
0: claro,
6: en la competencia.
0: Pero quieren ahorrar pasos, digamos.
6: Tal
0: se
6: cual, te ahorras el tiempo, te ahorras tiempo, va más rápido.
0: Se meten de todo, quemadores de grasa, todo, anabólicos y demás.
1: Qué locura,
0: de
1: todo. Bueno, sí. Hay todo un tema con el tema que me gustaría que lo concientices, porque bueno, acá tenemos público vario. Y hablamos mucho de los jóvenes que ahora vos veías. Antes, no sé, en la época de Andy y yo, suponete eras pibe de 13, 14 y éramos así todos chiquititos, menuditos, sí. No nos importaba demasiado el aspecto físico, estábamos enfocados en otra cosa. Y hoy en día los chicos están como, siento que están como muy enfocados en verse grandotes, en tomar la prote, en consumir. Entonces, ¿crees que hay un tema de conciencia con esto de meterse suplementos, siendo tan joven? ¿Es necesario a la edad también que hagan eso?
6: Está bueno porque en realidad justamente lo dijiste vos, son suplementos. Por ejemplo, la prote es un suplemento, es proteína en polvo. Es para suplementar cuando no llegás con la cantidad de comida, ¿no es cierto? Vos tenés los macronutrientes diarios, X cantidad de proteína por día, no llegás con la comida, suplementás con eso.
1: Bien.
6: No está mal, ¿viste? Porque es natural, es natural.
1: Claro, no es algo que pueda afectar. Yo te pregunto también, como dijo Asni, el Asni Asno, Andy, desasnarnos un poco también por esto de que decir no, porque los chicos quizás no lo necesitan o no le, pero no es algo que les vaya a hacer daño si lo consumen.
6: No les va a hacer mal tampoco, no.
0: Salvo que tomes creatina y no hagas ejercicio.
1: Bueno, también eso de la creatina también.
6: Mirá, es uno de los suplementos que está más estudiado, ¿viste?
1: Sí.
6: Por ahí va a escuchar mucha gente y te dice, no, te salen piedras en el riñón.
1: Recomendás de todos modos, más allá, antes de tomar los suplementos estos, ir a un nutricionista para ver valores o que se hagan estudios, lo que sea.
6: Sí, en realidad sí. La base, en realidad, ponerle la parte del ejercicio es el 30%.
1: Mirá.
6: Tenés un 20% que es el descanso y el otro 50% en la alimentación.
1: Claro, todo va en el tema de alimentación.
6: Si comes bien, no te hace falta poner ningún suplemento, ¿no es cierto?
1: Sí, aparte los chicos adolescentes te comen hasta una heladera completa y ¿sabes qué? No aumentan de peso, pero ni de...
6: Mi hijo tiene 14, come como un animal.
1: ¿Viste lo que
6: pesa
1: son?
6: 40 kilos. Una bronca, me da envidia.
0: Claro, sí, tiene otro metabolismo.
6: ¡Qué envidia!
0: Pero espérate que pase la barrera de los 30.
1: Claro, ya me acuerdo. Esas épocas donde uno morfaba como lima nueva y no pasaba nada. Ahora todo va a la panza, y a la panza. Todo queda ahí.
0: Todo desbordado.
1: Sí. Acá debajo de los brazos, acá en la papada, en los flotadores. Antes a mí se me iba todas las piernas. Tenía impecable, hasta 18, 19. Después...
6: Bueno, pues ya tenía pelo.
0: Y te iba a crear,
1: qué bárbaro.
0: Pasan los años.
1: ¿Cómo pasa? Qué grande que está uno, ¿no?
6: ¿Eh? Habla por vos.
0: Y ponele alguien que quiera ponerle a entrenar con vos, ponele yo X o ella.
1: Exacto.
0: Decir, bueno, se empieza de cero, le armás todo, le armás una ficha.
6: Sí, se hace todo. Primero, una evaluación, nos juntamos, charlamos, ¿no es cierto?
1: Sí.
6: Se arma el plan en base al objetivo tuyo, ya sea la parte de, ¿cómo es la rutina de entrenamiento, o sea, de musculación, la parte nutricional, ¿no es cierto? Se arma todo en base al objetivo de cada uno particular, ¿viste? Y en realidad sí, yo arranco de cero. O sea, está bueno, por ahí ya tenés una base de entrenamiento, entonces por ahí no es tanto, o sea, nos enfocamos tanto en la técnica porque ya más o menos te tenés clara, pero yo arranco de cero. Me ha pasado por ahí que vienen y me dicen, no, yo comí a tu entrenador. Bueno, ¿y cómo te fue? Por algo estás acá. O sea, claro, por algo me viniste a ver a mí y no seguís con tu entrenador, ¿entendés?
0: Por ahí, así.
6: Suena feo, ¿viste? Pero es así. Sí. Es así.
1: No, bueno, puede ser, sí, totalmente.
0: O sea, vos lo preparás. Yo te digo, voy al gimnasio, te digo, Brian, quiero el cuerpo de Luciano Castro. Todo lo que él tiene. Vamos a ver cómo logramos aumentar.
6: Bueno, no sé si todo podemos tener todo.
0: Vamos
6: lo que
0: a ver
6: tiene,
0: si milagros haces. Pero ¿en cuánto tiempo se logra?
6: Son años. Eso es constancia, disciplina.
0: O sea, nada de decirme me interno al verano porque no hay soluciones mágicas.
6: Claro, hay gente que va.
0: Que la gente tiene esa ilusión.
6: Sí, empieza en agosto, septiembre para llegar a diciembre. Voy a decir, pará, hermano. En tres meses no vas a lo que necesitas en 30 años.
0: Claro, claro.
6: Es así, pasa.
0: Sí, pero la gente tiene esa ilusión, ¿viste? Que es como.
6: Sí, bueno, y ahí aparece justamente lo que decía ella, el tema de los suplementos, para acelerar un poquito el tema, ¿viste? El que vos nombraste el Estano, ¿viste?
0: Lo he visto porque el Massa.
6: Claro, sí, Tomás.
0: Entonces, eso, fitness, chicos, que andan dando vueltas, pululando por las redes, que tanta gente atraen. Claro. Por eso, aprovecho a consultar con alguien que sepa.
6: Claro, eso por ahí yo lo veo también, los miro, ¿viste? Me río, está bueno. Pero la verdad que por ahí venden algo que no es, ¿no es cierto? Porque vos lo ves a Tomás Massa, por ejemplo, un pendejo, no sé qué tiene. Un lomazo el pibe.
0: 20 y pico.
6: Claro, y el loco tiene una farmacia encima, ¿viste?
0: Sí.
6: Entonces vos decís, ¿qué mensaje le está dando a los pibes de 15 y 16 años?
1: Bueno, y lamentablemente esos son los mensajes que más se viralizan y que más los pibes agarran.
6: Porque se enfocan aparte directamente en lo que es lo físico, ¿viste? O sea,
1: los
6: lo que
1: masivos.
6: Los masivos, la estética,
0: claro,
6: ¿viste?
0: Sí, que están re buenos así, pero vos decís, lograrlo a costa de...
6: Que llega un montón de tiempo. Volvemos a lo que usted decía antes. Por eso la gente por ahí se frustra y no va más al gimnasio. Porque van 3, 4 meses y no ven resultados. Ojo, en 3 meses ves muchos resultados. La chica esta, Pilar, mi atleta, la que va a competir, Es impresionante, vamos 3 meses juntos.
1: Sí.
6: Es impresionante los cambios que tuvo esa chica. Están puestos en mi Instagram las fotos, todos los avances de ella.
1: Sí.
6: Es impresionante.
1: Bueno, estamos hablando también de que creo que está bueno que también se dé el mensaje en estos casos de que cada cuerpo es un mundo y que no porque a vos se te desarrolló un músculo en un mes o 2 meses, a la otra persona le pasa exactamente. O sea, también tiene que ver un tema de, pienso yo, y de si me corregime si me equivoco, algo más con respecto al estrés, el estilo de vida que tiene cada uno, la alimentación que tiene cada uno. Hay que hacer un cambio muy drástico, creo yo, si vos querés resultados. Y aún así, tampoco hay la garantía de que los tengas inmediatamente.
6: No, inmediatamente no vas a tener nada, obviamente.
1: Claro.
6: Pero sí, en realidad es hacer las cosas bien. Como bien dice, ¿no es cierto?
1: Sí, sí.
6: Comer las cosas, o sea, como tal cual te dan la nutricionista, te la damos nosotros.
1: Sí.
6: O sea, todo, cumplir a rajatabla, ¿no es cierto? Si no, o sea, si haces, qué sé yo, ponele, entrenás de lunes a viernes, comes bien. Y el sábado te la pones en la pera, chupás como loco, comés como orangután.
0: Tiraste.
6: Claro,
1: claro. O sea, ahí está también el permitido del fin de semana, pienso yo también.
6: Claro,
1: ¿no?
6: Eso también el permitido, viste, yo le trato de esquivarle, porque claro, aparte yo soy un desastre. O sea, yo hay gente que, porque me da una bronca esa gente, que le gusta el chocolate, a mí me encanta el chocolate, me fascina. Pero viste que hay gente que la abre y come un pedacito y lo guarda. ¿Cómo hace esa gente?
1: No, tiene autocontrol.
6: Está enferma esa gente, no está bien. Esa gente no es normal.
1: No. El autocontrol no existe.
6: Claro, sí, sí. No, mirá, yo me como un kilo, ¿entendés? Y después estoy en la cama como tengo una resaca fatal, ahí, y me mata el chocolate.
0: Sí, culpable.
6: Al otro tengo el látigo, gorro.
0: Ya no te lo pego, sos unas gordas.
6: Sí, sapo parado.
1: Bueno, es así. También pienso que a mí me pasa que veo también el tema del gimnasio que sirve o lo buscan o lo usan para tapar otras cosas. Como por, o sea, porque vos lo decís, van por un cambio físico, se frustran con el tiempo, dejan de ir. Entonces vamos a ver que es algo más psicológico. Pienso que tendría que ir acompañado también del tema salud mental y de terapia. Porque que vos, o sea, tengas un tema de autoestima, no importa cuánto te mates en el gimnasio y te mires y te veas impecable en el espejo, si el problema está adentro, ¿cómo haces?
6: Igual. Bueno, yo eso justamente también se lo explico acá a los alumnos que tengo, los personalizados, ¿no es cierto?
1: Claro.
6: Yo puntualmente trabajo lo que es la frustración, ¿viste? Uh-huh. Pero por una cuestión de que yo pasé, o sea, tuve muchos temitas, ¿no es cierto?, uh-huh, de salud. Y era una persona que tenía cero tolerancia a la frustración, ¿viste?
1: Uy, qué fuerte.
6: Y me refugiaba en todo tipo de cosas raras.
1: Sí,
6: entonces,
1: sí.
6: Entonces, sí, ¿sabes? Entonces yo trabajo con las chicas y los chicos que tengo puntualmente con eso. Ya se lo digo en trario, yo te voy a buscar frustrarte continuamente, te voy a buscar que te quiebres. Y voy a eso, ¿viste? Y le doy. Pero entonces ellos así van desarrollando una tolerancia a la frustración.
1: Mirá.
6: Entonces después pasa, por ejemplo, mirá, sin ir más lejos, ayer una de las chicas quiso hacer un ejercicio que lo hacía con X peso y no pudo. Y es normal. Y a veces tiene más fuerza, a veces que no.
1: Sí. En encima nosotros somos cíclicas,
0: ¿verdad? Perdía peso de tanto
1: hay
0: llorar.
1: Época,
0: claro,
1: ¿no?
0: Pensaba que llegaba bien.
6: Se deshidrató,
0: de tanto que lo maltrataba.
1: No. Claro, nuestro ciclo, siento que nuestro ciclo menstrual tiene mucho que ver y no se habla tanto de eso. Ahora ponele que se empezó a ver y empecé a ver un par de videos que muestran lo que es la fase lútea, la fase ovulación, la fase. Y siento que no todo el mundo tiene mucho enfoque en eso y tiene no puedes pretender que yo esté con la misma energía todo el mes.
6: Tal cual.
1: Ojalá fuera como los hombres que son lineales.
0: Se ve
1: la
0: eso
1: una,
0: en las mujeres.
6: Sí, se nota mucho. Yo por eso a las chicas les digo cuando están dispuestas en su día que me avisen, uh-huh, o cuando están, viste, ya por venirles.
1: Sí.
6: Justamente por eso, para no darles mucha carga, no darles peso. Ahí ya afloja un poquito la presión, ¿viste?
1: Háblame bien.
6: Más de buenas se le apuesta el ojo brilloso, ¿viste? No, pará, boludo, ahí está para llorar. Voy corriendo, no sé qué hacer, ¿viste?
1: Ay, dame esa, chocolate.
6: Yo tengo el caso de mi señora que ahora sí me mete un cachetazo.
0: Claro.
6: ¿Viste? También, así que creo que esa es la única que no puedo frustrar.
1: Claro, no, es todo un tema y bueno, está bueno que siento que en estos espacios se hable de eso porque si no es como que la mujer de repente no se puede mostrar débil. O sea, o mostrar que lamentablemente no tenemos la misma composición corporal de un hombre y vamos a tener nuestras fases en las que vamos a estar acá y vamos a levantar 200 kilos exageradamente. Es un gráfico nada más. Pero después van a haber veces que no voy a poder ni levantar una pesa.
0: Te toma la palabra,
1: pesa.
0: Después ahí en,
1: no, bueno, no.
0: En zona gym.
1: Yo tengo un tema.
6: 27.
1: Ay, sí, no, te juro, no. A mí, yo sé que tengo que empezar porque mi hijo, yo amamanté y estoy amamantando hasta los días de hoy, que ahora estoy en un proceso de destete. Muy doloroso. Y nada, me comió toda mi masa muscular. Mi poquita masa muscular. Claro. Yo siempre fui muy flaquita. Bueno, pero me gustaría sí tener, porque bueno, ya tengo 32 años, tengo que empezar a. Quiero poder agacharme y levantar las bolsas del súper, ¿me entendés?
6: Ahí está.
1: Quiero poder hacerle upa a mis nietos el día de mañana si es que los voy a
6: envejecer
1: tener.
6: Envejecer dignamente.
1: Envejecer, claro, ¿me entendés? No estarme con las pérdidas de incontinencia, porque también tengo que trabajar mi suelo pélvico, porque me estoy dando cuenta que estoy con incontinencias de repente. Pero bueno, dos pibes después,
0: todo,
1: ¿viste? pasan estas
0: levantaba
1: cosas.
0: Pesas con ahí.
1: No, sí, me di cuenta que me está costando retener. Digo, uy, pará.
6: Sí, pasa.
1: Y no se habla tampoco el tema del suelo pélvico después de los embarazos, o incluso también porque no hace falta que tengas que debilidad del suelo pélvico, no hace falta que tengas que tener un hijo para tenerlo. Simplemente puede ser también consecuencia de haber subido mucho de peso de repente y después haber perdido. Bueno.
0: Uy, mirá todo lo que tenés que tener en cuenta para dar clases. Que uno piensa
1: con una mujer no es fácil.
0: Dejo la clase.
6: Está, vuelvo a la mecánica.
1: Claro, viste, entonces ofrecer esos espacios en estas cosas o charlarlo también, viste, no es tan fácil. No somos tan sencillas, queridos.
6: No, vean, vos te vas a reír, pero en realidad a mí se me hace más sencillo trabajar con mujeres que con hombres.
1: Mira.
6: Incluso el 90% de los alumnos que tengo personalizados son todas mujeres. Creo que hombres actualmente me están quedando dos o tres.
1: Mira. ¿Por qué? No se bancan la presión.
6: Vos sabés que, no, pero vos sabés que me ha pasado por ahí que con los chicos, no todos, ojo, no generalizo, sí, la gran mayoría, como que se están, a ver, es natural del hombre medírsela con el otro continuamente, ¿no es cierto? Hay quien la tiene más larga.
1: Ah.
6: Entonces me ha pasado por ahí que se querían poner a la par mía. Pará, o sea, yo estoy acá para enseñarte, para ayudarte.
0: Claro, querían superarte.
6: Va a llegar el momento. Pero no superaste al maestro todavía.
0: Entonces, ¿viste? Sí, es que bueno, suele
6: yo
0: pasar.
6: Soy pocas pulgas, ¿viste? Claro. Entonces, para evitar un choque, o sea, un mal momento, chicos, bueno, ya está, jalo ahí. Pero con las chicas es distinto, ¿viste? Con las mujeres me pasa que aparte le meten.
1: Somos aguerridas nosotras por naturaleza.
6: Sí, y son más disciplinadas. O sea, vos decías esto así, lo hacen.
0: Mira.
6: ¿Entendés?
1: Es verdad.
6: Que me es más cómodo, veo más resultados con las chicas.
1: Mira.
6: Bueno, ahora te empezó un chico nuevo.
1: Sí.
6: Le tengo fe. Un pibito joven, creo que tiene 20 y pico de años, me olvidé la edad. Pero ese le tengo fe.
1: Qué bueno.
6: Todo lo que le decís, calladito, ¿viste?
1: Bien ahí.
6: Prolijito, sí.
1: Zona Gym, está en la España. ¿Cuál es?
6: España 147. ¿Viste dónde está el galpón, perdón, el depósito en Aldo? ¿Al fondo, ahí?
1: Ah, adelante está al fondo.
6: Al fondo, tal
1: ahí,
6: cual.
1: Sí, adelante.
6: Estaba antes la tienda.
0: Ya sé.
6: Ahí está.
1: Me quedaría cómodo. Yo tengo que arrancar.
0: Acá la vuelta. Sí.
6: Tenemos unos horarios terribles, Abrimos de 7 de la mañana de corrido hasta las 10 de la noche.
1: Claro, sí.
0: Ah, está bien.
1: Sí, me gustaría ir después del programa de la mañana. Salgo a las 10, me he visto acá.
6: Ahora estoy yo.
1: Sí, a la mañana, mira, ¿sos caro?
6: No, pero estoy yo como profe del gimnasio, ¿eh?
1: Ah, sí.
6: Claro, estoy yo en el gimnasio hasta las 3.
1: Porque yo soy de esas personas que a mí me cuesta ir a los gimnasios porque siempre que hice alguna disciplina o ejercicio hice. Ay, ¿cómo se llama? Cuando hace funcional. Ahí está.
0: Sí.
1: Entonces me gusta esta cosa de que me tengan cagando, ¿viste?
0: Uy, así, pero ese encima es asesino,
1: claro,
0: esa disciplina.
1: A mí me encanta. Y cuando se trata de hacer ejercicios de fuerza o ponerme frente a un espejo, me aburro, me pasa.
6: Es que en realidad, bueno, la verdad es que sí, que es aburrido. O sea,
1: es aburrido.
6: No es divertido el gimnasio.
1: No, pero no tiene que ser divertido, claro.
6: Iba una sobrina mía que iba y yo la miraba, una cara de embolada tenía, le digo, estás aburrido. Es así, le digo, no es divertido, te va a doler. O sea, te vas a enojar.
1: Claro.
6: O sea, no es divertido.
1: A mí no me molesta que duela, pero sí me molesta tipo esto de...
6: Exactamente. Después con el tiempo vas viendo resultados y decís, ah,
0: después te miras al espejo y...
6: Claro.
1: Claro. Yo porque no tengo idea de máquinas, no sé, o sea, sería todo conmigo literal de cero, porque hace 3 años, 4 que no hago nada, o sea, solamente cargo a mi hijo y lo subo y lo bajo, pero nada, o sea, es todo lo que hago, no hago más que eso, y sería empezar, sí, realmente explicarme cómo funciona esto y cómo es la técnica.
0: Bueno, para eso está acá el maestro.
1: Sí, realmente.
0: Escúchame, ¿y cómo llevan, ponele, vos cuántos tenés entonces alumnos?
6: Personalizados míos.
0: Personalizados tuyos. Porque después son del gym.
6: Después están la gente, sí, todos los del gimnasio, que ya... Yo trabajo para el gimnasio de 7 a 3, estoy también con los personalizados, pero con la gente del gimnasio igual, ¿viste?
1: Claro. Bien.
6: Después de ese horario estoy únicamente para los personalizados.
0: Claro.
1: Ah, bien.
6: Y creo que ahora actualmente estoy en 10, entre 15 y 18. ¿Sí? No,
0: ah, una banda de
1: bueno,
0: alumnos.
1: Bien.
0: Y un buen cursito tenés.
6: Tenía un poquito más, pero la verdad que estuve dejando porque si no estaba 14, 15 horas. Me iba a las 6:30 de la mañana y volví a mi casa a las 10 de la noche.
0: Claro, no tenías vida.
1: No, se puede.
6: No, es mucho.
1: O sea, entendemos la situación, pero no
0: se puede. ¿Cómo hacen para lidiar con la vigorexia de la gente? ¿Existe del que se quiere más tiempo o que se excede, va a la mañana, va a la tarde?
1: Explica vigorexia, amor.
0: Vigorexia
1: porque...
0: es el exceso de actividad física,
1: idea.
0: El exceso. Pero ya,
1: cuando ya
0: como
1: es una
0: el
1: cosa...
0: anoréxico no come o bulímico, hace lo que hace por una cuestión de que se ve flaquito en el espejo, el vigorexico se ve hecho un escuarzo.
6: Sí, hay gente, mira, yo veo gente que va a la mañana y va a la tarde, sí. Hay una señora, por ejemplo, que va a la mañana, pero ella anda en bici nomás, ¿viste?
0: Ah,
6: es un amor la señora, pero va y se clava 2 horas a la mañana en bici. Yo le pongo Queen, ¿viste? En el gimnasio y ella canta, un amor. Y a la tarde va otra vez y anda 2 horas más, ¿viste?
0: Claro, bueno, eso ya es por algo más de entretenimiento, de salud.
1: Sí.
0: Pero, ¿viste? Está el masivo, el que hay quiere ser más, sí, quiere ser un Goku.
6: Sí, no, pero es al pedo. Es sobre entrenarte al pedo. Sí, aparte, sí, el músculo crece con el descanso, ¿no? Cuando estás en el gimnasio. Sí,
1: bueno, ahí está, esa es clave. El músculo crece con el descanso, no con el exceso de ejercicio. Tal creo cual. Que no, todos tienen la idea tergiversada.
0: Claro, no, vos en el gimnasio rompés. Hay mucho mito dando vuelta.
1: En ese caso, ¿vos intervenís? ¿O tipo charlas o buscas el diálogo?
6: ¿Con la gente?
1: En el caso de ver a un hombre o mujer, un excederse, o sea, en los ejercicios.
6: Sí, me ha pasado, por ahí veo chicos, lo vi a la mañana y a la tarde voy a traer y casi saca de nuevo. Y le decís, o sea, le explico, ¿viste? No tiene sentido, sí, que vengas de nuevo. Quieren seguir, seguir. O sea, cada uno es dueño de su vida.
1: Obvio,
6: ¿no?
1: Libre albedrío. Sí,
6: no lo voy a cachetear para sacarlo, pero se le trato de explicar.
0: Te toque correr, sí, el turno.
6: Igual, claro. Ah, igual, a ver, yo tengo, sí, no soy muy paciente, no me caracterizo por ser paciente, ¿viste? Ni tolerante. O sea, yo tengo las cosas una vez, dos veces. Ya la tercera sabes que hace lo que quiera, ¿viste?
1: Sí,
6: suena mal, pero bueno, ¿viste?
1: No, pero es que no podés tampoco ir en contra de, claro, eso todo el tiempo.
0: Claro, vos calculás que en el
6: tal, uh-huh, cual, tenemos el gimnasio 300 socios, o sea, 300, claro, personas.
1: Es un montón.
6: Repartidos en todo el día. Uh-huh. ¿Entendés? No. O sea, allá que tratás de estar con todos, pero bueno, hay gente que hace lo que quiere,
1: sí,
6: pero bueno. No,
1: sí, obvio, nada, más vale. Bueno.
6: Pero pasa, bien, en todos lados, ¿eh? Eso pasa en todos.
1: Sí, sí, sí, me imagino que
6: en todos los,
1: sí,
6: gimnasios del mundo, pasará, en toda la disciplina, tal cual.
0: Tal cual, tal cual. Siempre hay un cebadito. Uh-huh. Bueno, Brian, para repetirnos, entonces, tenemos el flyer ahí para ponerlo en pantalla.
1: El flyer, pongan el flyer.
0: Es este 27, domingo 27, horario a confirmar. Igual, uh-huh, lo pueden chequear, los horarios, las noticias, novedades.
1: ¿Hay tiempo para anotarse?
0: Por supuesto, sus horarios.
6: Sí, creo que están las inscripciones, cerramos el 21. Uno, pero la vamos a tirar un poquito más.
0: Hay tiempo.
1: Sí, qué bueno, sí, para que la gente sepa. Y que, bueno, si tenemos el flyer y lo
6: en
1: dejan
6: el flyer
1: puesto,
6: están los números de teléfono y si, ¿sí?, no, en el gimnasio se pueden acercar directamente.
1: A zona de gimnasio ahí en España. Sí. Bien, perfecto. Para
0: y si
1: que
0: no
1: se
0: te
1: escriban.
0: Pueden seguir, ¿en dónde te pueden seguir?
6: A mí en mi Insta, Gringo Llorens.
0: Gringo Llorens.
6: Sí, te das cuenta que los únicos pelados brilla así la cabeza.
1: Ah, ese soy yo.
6: Y el gimnasio es zona gym RG.
0: Bien. Zona Gym RG, para que la gente vaya, bueno, igual lo vamos a pasar, me comprometo que antes de que sea el evento, pasamos, o vos recordame, y te, dale, pasamos ahí como para vaya a invitar a la gente. Yo me gustaría ir a ver.
6: Eso está abierto para el público, los que quieran ir, es gratis la entrada.
0: Es al
6: a ver.
0: Gimnasio.
1: Ah,
0: el gimnasio.
1: Sí.
0: Así que ahí vamos a estar ahí.
6: Incluso van a ver unos puestos, unos están, un muchacho que tiene un local de suplementos.
1: Una chica,
0: va a ver de todo.
6: Es una chica que creo que es Girly Fit.
1: Puede ser.
6: También,
1: sí,
6: va a tener un puesto de venta de ropa alimentaria deportiva femenina.
1: Bien ahí.
6: Va a estar
1: bueno.
6: Sí, está lindo.
1: Qué lindo.
6: Va mucha gente
0: para
6: afuera,
0: pan con chicharrón, algo
6: así. Ah, te llenas de plata,
0: Sí, sí, sí.
6: Yo la pensé.
0: Para después la pesa ya vengo.
1: Sanguchito, proteico. Claro, sí, olvídate.
0: Así que, bueno, nos tenemos que ir a un cortecito y bueno, Brian.
1: Muchas gracias, Brian, por tu tiempo.
6: Gracias por recibirme ustedes.
0: ¿La pasaste bien?
6: Sí, excelente.
0: Que tenía miedo. Mira, yo, si tuviera su cuerpo, sabes que vendría a conducir desnudo el programa. Si tuviera su músculo. Mira, y tenía miedo el señor. Bueno, Brian, un gustazo, chicos, que hayas venido.
6: Muchas gracias.
0: Nos vamos un corte y enseguida volvemos con más.
1: Desordénate, mujer, ya venimos.
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0: Y acá estamos de vuelta con más...
1: Desorden para ustedes, señores
0: y señores. Para ustedes, qué buena entrevista que acabamos de tener recién con Brian Llorens.
1: Sí, tuvimos mucha entrenador. Información.
0: Sí, mucha data nos respondió. Él tenía miedo, que decía, me da cosa. Sí. Mira, nada, qué cosa, digo.
1: No, bueno, porque hay gente que no está acostumbrada a las cámaras, amigo.
0: Yo
1: tampoco.
0: Tuviera ese uno cuerpo, porque... esos faroles, ¿sabes qué? No, estoy en luzu, mira.
1: Tiene mujer. Luzu. Ubicate, no importa, que tiene mujer.
0: No importa, no soy celoso. Ah, no. Yo sabés que conquistaría el mundo, mira, si tuviese...
1: ¿Vos decís?
0: Sí.
1: Y vos sabés que generalmente cuando yo veo videos de hombres que entrenan así fuerte...
0: No,
1: y
0: la consiguen, ¿viste?
1: No dicen que no, las mujeres no
0: pican. Que
1: no.
0: Gusta más a los hombres que a las mujeres.
1: Sí, sí, es verdad.
0: Hacen el efecto contrario. Sí. He visto, mira, me hiciste acordar esos videos de chiste que dice... como que sos muy guapo, estás muy muy bueno, debes recibir un montón,
1: claro,
0: de mensajes de mujeres,
1: sí, ¿no?
0: Todos tipos, viste, escribiendo.
1: Sí. Y es más, se espantan las mujeres,
0: bueno,
1: dice,
0: si
1: mientras
0: si ningún
1: más grandes...
0: gay te tiró onda en tu vida es porque fracasaste como hombre, te aviso, ¿eh? Porque no sos para nada lindo.
1: ¿En serio?
0: Así que aferrate a la mujer que te dé bola.
1: ¿Tiene que ver mucho eso?
0: No.
1: sé, yo pregunto. Igual, no sé.
0: Yo digo por decir, tampoco me tomé muy en serio.
1: Yo hablo muchas
0: tampoco
1: cagadas.
0: Soy medidor de nada, así que tómelo con gracia, tómelo con risa.
1: Y bueno, tenemos para finalizar esta última media hora.
0: Chismecitos. Bueno, que viene con cola la noticia de ayer.
1: ¿Estuviste haciendo tu trabajo de Yanina Latorre?
0: Estuve haciendo mi trabajo de Yani, más víbora todavía, más venenoso de lo que es esa mujer. Y hay que ganarle a esa mujer, ¿eh?
1: Mira.
0: Porque esa, mirá, esa se muerde la lengua y muere.
1: Esa
0: un día se muerde la lengua y murió. Bien, vamos a la primer noticia. Tenemos dos chismecitos.
1: A ver.
0: Nomás, porque la farándula estuvo portándose bien. Bueno, esto es una noticia que levanta Yanina Latorre con respecto al casamiento de Juli Prandi.
1: Claro,
0: Juli Prandi. Tenemos fotos del casamiento de Juli Prandi y vamos a ir viéndolas mientras les voy contando los pormenores de esta noticia.
1: Ay,
0: léeme
1: el titular porque mis ojos
0: bueno,
1: no llegan.
0: Vamos para atrás, podemos ir para atrás, así una para atrás. Yanina Latorre reveló el terrible secreto de la ausencia de Julieta Ortega en la boda de Julieta Prandi. Julieta Prandi es la ahora cuñada de Julieta Ortega. Claro. Recordemos que Julieta se casó en el día de ayer. Julieta Prandi se casó en el día de ayer con Emanuel Ortega, el hijo de Palito Ortega y Evangelina Salazar. Sí, ayer.
1: Ah, mira.
0: Ayer miércoles. Mira. Bueno, ¿quiénes faltaron a esta? Era una boda muy íntima. ¿Y quiénes faltaron? Faltaron, según cuentan, los hermanos Ortega, entre ellos Julieta y demás hermanos que tiene el otro Ortega, el que estaba casado con Guillermina Valdés, que es productor, ahora no me sale.
1: Ah, vos sabés que yo estaba confundiendo a ese con Juli, que se
0: casó. No, se casó Emanuel, que creo que es el hermano menor. Después está el que estaba saliendo con Evangelina, con Valdés, con Guillermina Valdés, que es Ortega
1: ¿y
0: igual.
1: ¿Y ese no era el cantante?
0: No. Ese era el productor, el que fue corneado por Marcelo Tinelli.
1: Ay, ese, por eso lo me acuerdo
0: Sebastián
1: yo de
0: Ortega, ahí está. Sebastián Ortega, está Emanuel, Sebastián Ortega y Julieta. Y no sé si hay alguien más de los Ortega, que creo que hay uno más, que no es famoso. Pero bueno, ninguno de sus hermanos asistieron a ver el casamiento de Emanuel Ortega y de Julieta. Quienes únicos asistieron fueron los padres, Palito Ortega y Evangelina Salazar. Yanina Latorre develó algunos detalles escabrosos sobre por qué este evento, que debería haber sido un evento de jolgorio, de risa, amor y celebración, para algunos miembros de esta familia Ortega se convirtió en un suplicio.
1: ¡Ah!
0: ¿Por qué? Según la conductora de Sálvese Quien Pueda, Yanina Latorre, reveló que hay razones para no haber ido al casamiento de Julieta Prandi y de Emanuel Ortega. Solo bancan a Prandi, Palito y Evangelina, quien son sus suegros, que la aman, bueno, mueren por ella.
1: Lo importante.
0: Esto hizo que los hermanos queden afuera del vínculo. Prandi ganó terreno y logró que Emanuel no se viera con sus hermanos. ¡Ay, destructora de hogares! Según cuenta Yanina Latorre. Dice, hasta que Yanina reveló, prendió fuego el escándalo. Dice, porque leyó un mensaje que le envió una amiga muy íntima de Julieta Ortega. Tomémoslo con pinza esto, porque es mensaje del amigo de la prima.
1: Ah, viste.
0: Dice, es real lo que contás. Julieta Ortega dice que Prandi es una conch que llegó para dividir la familia. No puede creer cómo su hermano está ciego y se deja llevar. Se hace la mosquita muerta, pero es malísima. Según lo que le informan a Yanina Latorre. Dice que Julieta Prandi es una mosquita muerta y es malísima.
1: Mirá.
0: No es mala ni malísima, es malísima.
1: Malísima.
0: Así que.
1: Malísima.
0: Con esa carita de ángel.
1: Ni bueno.
0: Mira, rompe.
1: No, rompe yo familia. Creo que.
0: No, esto era la punta del iceberg. Justo cayó esta chica en la volteada. Porque
1: sí.
0: No te va a separar una cosa así. Ya
1: nadie llega, siento yo que nadie llega a separar una familia. Evidentemente esa familia ya.
0: Aparte fue invitada, Julieta. Yo vi la nota porque yo esto no puedo creer, esto es un escándalo, esto es una cosa
1: escándalo.
0: Inventada por Yanina Latorre. No, me puse a ver la nota, le hicieron una entrevista a Julieta Ortega. Nunca aprender cómo usaría ese tipo de cosas que nos va a servir para el futuro, ¿no? Yo tengo que ver todos estos chismes. Por ustedes.
1: Bueno,
0: por
1: es ustedes. Que
0: así
1: tenés
0: que déjenme like, déjenme.
1: Es tu
0: bien,
1: trabajo, amigo.
0: Es mi trabajo.
1: Me parece muy
0: bueno, ¿qué pasa? Acá estamos viendo fotitos de Julieta. Estaba hermosa. parecían salidos de un estudio de televisión. Muy sencilla, pero no por eso menos fina, ¿eh?
1: No, no, no, porque... pero sencilla porque me refiero a que no había nada, viste, que generalmente cuando se trata de figuras de los medios...
0: No estaba estrafalaria, no estaba tan extravagante. El... Estaba muy sencilla con un trajecito, al parecer, por el brillo de la tela, puede ser seda.
1: Sí.
0: Y Emanuel Ortega estaba muy bien vestido, elegante sport,
1: bien,
0: con unos lentes... oscuros, se los ve muy contentos, muy felices, sí. Así que
1: eso es lo importante.
0: No dejar que empañen estos hermanos, los cuñados, la boda. Pero bueno, Julieta Ortega dice que la invitaron la semana pasada a la fiesta, al casamiento. Bueno, te invitaron, pero hubiese sido que no te inviten, o sea,
1: claro,
0: estaba todo bien, vos decidiste hacerte la loca.
1: Claro, no quisiste.
0: Aparte
1: no
0: dice que Manuel Ortega siempre fue muy cerrado, que los Ortegas, los varones Ortegas, son muy callados, son Cayetano, ¿viste? Así como que no hablan nada. Y que la rama de las mujeres son más dadas, más, tienen más facilidad de palabra.
1: Mira.
0: Bueno, entonces me parece que se están quejando de más y haciendo escándalo de más. No quisiste ir y le echaste la culpa a tu cuñada.
1: Bueno, ¿qué vas?
0: Te la vas a tener que fumar igual. Vamos a la siguiente noticia, al siguiente chismecito rico. Esto le ocurrió al hijo de Sofovich. Los Sofovich siguen dándonos de qué hablar. Esto ocurrió en Palermo en el día de ayer. Después de 2 horas, Gustavo Sofovich, quien es el que conduce...

0: una. Bueno, él estuvo después de un incidente que ocurrió. Sí, es grande. No hace muchos años que él está en los medios, porque él estuvo muy peleado con Sofovich, con el padre. Mirá. Muy peleado. Él tuvo serios problemas de...
1: Y deben ser iguales, entonces.
0: De adicciones. Mm. Y por eso hubo una pelea grande con el padre por temas de plata. Después se arreglaron ya para el final de la vida de Gerardo. Bueno, y él quedó con todos los negocios. Chocó en Palermo, o lo chocaron. Fue un choque con otra persona.
1: ¿Chocó o lo chocaron?
0: Bien. ¿Qué pasó? ¿Chocó, lo chocaron? ¿Choquemos? Él llama al 911, radicando la denuncia, diciendo lo que había pasado, dando directivas de dónde estaba la calle, en qué parte de Palermo. Cuando va la policía a hacer efectiva la denuncia y demás, él agarra y se mete, después de que declara, se mete un auto.
1: Sí.
0: Cuando avisan, porque viste que siempre hay infiltrados, avisan los de la policía, avisan a los medios, van todos los medios, rodean el auto. Él quedó encerrado en el auto. Pero... porque él decía que tenía frío, pero la lectura de los medios era quiere hacer el test de alcoholemia.
1: Se atrincheró.
0: Que tiene alguna sustancia, algún consumo, ya era por poco cadena nacional.
1: Claro, y más si viene de ya de un prontuario.
0: Estaba hasta la CNN por poco, ¿ves? Qué pesado. Era, la ONU estaba emitiendo una declaración con respecto a esto.
1: Sí, sí, sí.
0: Bueno, después de 2 horas, él sale, se hace el test de alcoholemia y ¿qué dio? Negativo. Tanto de él como del otro conductor con los que chocaron. O sea, fue un accidente.
1: Claro, fue un accidente.
0: Por un infortunio.
1: Sí, sí.
0: Pero ¿qué pasó? Para esto los medios ya te vendieron que el tipo había hecho cualquier cosa. ¿Viste?
1: Sí,
0: ya,
1: no, sí, olvidate.
0: Si compraste pescado podrido, si esto lo leíste recién salió en la noticia, te creíste el cuento. Bueno, él salió a explicar diciendo que era una vergüenza que los medios hagan esto, porque le hacían esto porque era Gerardo Sofovich. Que era el hijo de Sofovich.
1: El hijo de Sofovich.
0: ¿Sabés quién era mi papá? Más o menos así.
1: Yo? Sí, sí, no, me imagino que de repente uno se pone a utilizar el apellido, ¿viste?
0: Pero bueno, ¿viste? También su apellido le jugó en contra. Porque esto era Juan Pérez, el hijo del vecino, esto no pasa.
1: Juan Pérez.
0: Claro, pero bueno, estaban ahí todos. Así que, bueno, fue un disgusto, nada más.
1: Mira, bueno, qué bueno que no pasó a mayores entonces.
0: Sí, dice que se iba al gimnasio, dice que se iba a entrenar justo como 4 de la mañana, se estaba 4, casi 5 se ocurrió esto.
1: Bueno.
0: Bueno, tempranito, para entrenar.
1: Pasa
0: no
1: que
0: hay
1: allá
0: horario.
1: Las distancias son grandes,
0: son
1: amigos.
0: Grandes,
1: tenés que salir
0: y bueno,
1: con
0: son
1: tiempo.
0: Otros horarios, es otra velocidad de vida que acá no la tenemos, por suerte, porque seríamos mucho más acelerados.
1: Acá en 20 minutos y aún así la gente anda a la
0: corrida
1: a la mañana.
0: Son Colapinto arriba de.
1: No, no sabés lo que es la San Martín a la mañana temprano, cuando yo vengo para acá, para la OPI, pero pasan y dice que bocina, que andan, pero. Pues sí, ¿por qué?
0: Si no tenés, salí un ratito antes de tu casa.
1: En 20 ¿viste? Minutos llegás a todos lados, hermano, dale, media
0: por
1: pila.
0: Ahí por un apuro mataste a alguien.
1: Es que
0: te
1: sí,
0: mataste vos.
1: Te das un susto, es re feo. Así que, pero bueno, nada, la gente se maneja así también.
0: Sí, sí, sí.
1: Así que bueno.
0: Esos son los chismecitos que hemos traído.
1: Me quedas corto.
0: Tenemos otros, mira, tenemos otros de...
1: Yo acá tengo lo de...
0: De Tini, que canceló un show, uno de sus últimos shows de Futura. Lo canceló.
1: ¿Por
0: también.
1: Qué?
0: No dieron explicaciones, tuvieron que devolver la plata nomás.
1: Bueno.
0: Pero bueno, también la vi que habló de la salud mental en un show que tuvo en México, habló de la salud mental que está yendo a psicólogo.
1: Sí, sí, sí, es verdad. Bueno, sí,
0: psicóloga,
1: después
0: bueno, está haciendo, bueno, terapia, tratando cosas y que está pronto a su casamiento, ¿viste? Yo estoy esperando todavía.
1: Creo que siento que está enfocada en esa, ¿viste? Como en el tema de esa casamiento.
0: Y que ahí te tenés que dedicar, que los otros se ocupen quien se tenga que ocupar. Pero yo estoy esperando todavía la tarjeta, ¿no? La mandarán acá, me la mandarán a casa la tarjeta
1: ya quisieras,
0: de casamiento
1: wey, ya
0: de Tini y de Paul.
1: Bueno, ¿viste lo que pasó con...? Bueno, yo tengo el lore de lo que es la Joaquí con Luke Ra.
0: Ya me tiene... ¿Sabés que lo vi? Pero digo, no, ya estoy cansado de todo. Ya el cara de caballo este y cara, esta otra llorona.
1: Cara de burro.
0: Cara de burro.
1: A él le dijeron burro. Es más, se disfrazó, se compró un disfraz. De un gorrito de burro. Y yo digo, wow, qué creativo.
0: De la cara de Lucra.
1: Sí, sí, así que, pero bueno, nada.
0: Haceme la cara de Lucra,
1: porque, ¿sabes
0: por
1: qué
0: favor?
1: Pasa? Porque nosotros trajimos el lore de lo que pasó.
0: Sí, ya basta, pero ya y le resulta... agrega más capítulos que decir, basta, la novela se tiene que terminar acá.
1: Claro, y resulta que el muchacho este, en realidad, supuestamente, la separación viene porque el chabón se había subido en un barco con locas, con pibes.
0: Y con hombres, con todo.
1: Y con sustancias.
0: Hasta caballos había.
1: Claro, y se había ido de joda Ibiza y cuando, claro, ¿qué pasa?
0: Que estaba con los amigos cuando él le cortó, decían.
1: Enfrente de todos.
0: Qué vergüenza,
1: que ella
0: qué
1: de ahí fue que también había, no sé.

0: si fue antes, durante o después de ese suceso que ella cayó, porque bueno, ella sufre de anorexia nerviosa.
1: ¿Anorexia?
0: Anorexia nerviosa, sí. Y que estuvo internada tratándose eso y que bueno, en ese momento que ella estuvo atravesando ese difícil situación.
1: Sí, debe ser, se le habrá caído el mundo a la pobre.
0: Conteniendo, Tiago.
1: Pese a caer el buitre ahí anda.
0: Muy atento, muy atento, viene ahí con el pañuelito, como corresponde. No, igual siento que es una escala. Escaló. A mí, perdóname, pero Tiago, para mí es un
1: son
0: pibe.
1: Son feos los dos.
0: ¿Vos decís?
1: Están a media cocción, les no, falta todavía. Yo los veo como muy adolescentes a los dos.
0: Bueno, porque tienen esa onda.
1: Le hace
0: media
1: falta
0: así.
1: Barba para ser hombre,
0: claro,
1: todavía
0: a
1: esos chicos. Le
0: a
1: hace
0: mí
1: falta
0: pasa,
1: barba.
0: Me pasa eso, que a mí me gustan los hombres con barba porque siento que si no, algo falta. O sea, tenés que tener una muy buena barbilla.
1: Estructura ósea.
0: O, claro,
1: estructura
0: como para
1: ósea
0: que no
1: para remarcar.
0: Pero la barba en el hombre tiene una
1: te
0: cosa.
1: Remarca,
0: que...
1: te hace otro encuentro. Y a ellos les falta eso porque si no son como púberes. Son,
0: qué cosa linda.
1: Los dos son como caras aniñadas.
0: Siento que si él se deja. Pasa que también él.
1: Y que tiene yo no creo que sean hombres peludos ellos como que les crezca barba.
0: Y por lo que veo, más que nada.
1: Lucra no.
0: A Tiago le veo mucho
1: muy
0: acá.
1: Blanco. Muy blanco. Viste que hay gente que le crece por parche. Lo peor que le puede pasar a un hombre es que le crezca y le salga parche. Viste que haya baches de
0: claro,
1: piel.
0: Que lamentablemente que no le crezca
1: blanco.
0: Parejo.
1: Eso
0: sí,
1: es lo peor que le puede pasar a un hombre porque no se puede dejar la barba.
0: Es
1: re complejante para los hombres.
0: Sí.
1: Yo nunca lo viví.
0: Y porque la barba
1: pero
0: es el maquillaje
1: yo los
0: de
1: he
0: los
1: visto,
0: hombres.
1: Sí, es como un maquillaje porque te oculta defectos. Yo me afeito y sé que me veo horrible.
0: Es una nena. Ah, es una nena.
1: Claro, una cara re fea, bueno. Re blanca, re...
0: Claro, todo. De repente se te...
1: Gorda la cara,
0: se,
1: mucha,
0: no,
1: se me nota la papada. Cuando...
0: Qué pesada.
1: Se me nota la papada, ¿viste? Los complejos de una diva. Para los que vean, que los que crean que
0: la
1: diva.
0: Hacete la carita,
1: vida.
0: Marta. Hacete la carita y dejate de joder.
1: Se me voy a tocar. No, esto los voy a tener siempre.
0: Próximamente.
1: Y si no, no voy a tener de qué quejarme. Si no voy a tener que quejarme, bueno, si me arreglo. Así que déjame con mis
0: así
1: traumas.
0: Que bueno, nada. Él estuvo conteniendo a la Joaquín, obviamente, en ese momento tan difícil. Y ahí es donde medio que sí, fue naciendo el amor. Bueno, mañana es jueves.
1: Hay
0: y
1: jueves
0: es
1: de
0: jueves
1: relaciones.
0: De vínculos. Y bueno, está bueno tirar el hilo como para ir adentrando. ¿Qué nos pasa? Me encanta. ¿Qué nos pasa con esas amistades que de repente nacen de... O sea, empiezan como una amistad disfrazada? ¿Cómo vos tomarías a ese amigo que se te presenta en tu vida como para ser amigo, pero realmente oculta intenciones?
1: Ay, a mí me ha pasado, vos sabés que al revés. ¿Sí? Yo he conocido a alguien que surgió el vínculo para algo amatorio, para las artes amatorias.
0: Sí.
1: Y después se transformó en una amistad y nunca más pasó lo otro.
0: Al revés.
1: Como que ya no pudo ser visto como objeto sexual, digamos.
0: Mira, porque también... Y traigo esta pregunta que siento que es muy importante para el chat. Me tengo 2% de batería, por Dios. ¿La amistad entre el hombre y la mujer existe?
1: Sí, ¿cómo que no?
0: Bueno, si hay
1: no,
0: gente que...
1: Sí, hay gente que nos cree, pero yo para mí sí existe. Porque si no, bajo esa lupa... para bajo ser tan determinista a decir que porque ambos sexos se atraigan en teoría
0: sí.
1: va a transgredir, si no podría haber existir la amistad entre un hombre gay y un heterosexual,
0: claro.
1: Entre una mujer y una lesbiana, porque si no estaría siempre sospechando qué tan deseado sos, quién
0: bueno,
1: sos.
0: Siento que viene de esa pregunta, la traigo porque bueno, desde un discurso quizás un poco machista o quizás un poco muy retrógrado, pero ¿por qué? Mira, a mí me plantearon esta situación. Una vuelta, me acuerdo, ¿no? Si vos tenés un amigo varón, ¿no? De la cantidad de años que sea.
1: Sí.
0: Si son más, mucha, con mucha más razón. ¿Te podés poner en ropa interior frente a esa persona?
1: Sí.
0: Siendo un hombre heterosexual, estoy diciendo. Y si, o suponete, en una situación en la que, no sé, salen de fiesta, vos te emborrachás, te pones un poco jocosa, un poco mimosa o lo que sea. Si vos le das pie a ese varón o a esa mujer... ¿dirías que la otra persona diría que no?
1: Y ahí ya depende de cada
0: bueno, ¿me
1: uno?
0: ¿Entendés? A eso es lo que voy.
1: Bueno,
0: por eso también sale la interrogante, si yo de repente tengo a mi mejor amigo, no sé, y yo me hago la
1: sí
0: huevona.
1: Pero te puede pasar como que a no sé,
0: y,
1: alguien
0: y
1: que
0: tiro.
1: Te cuide. Sí.
0: No, bueno, sí, pero en este caso, bueno, en el caso de Tiago y Joaquín, sabemos que la intención
1: sí,
0: era otra,
1: sí,
0: es
1: sí,
0: evidente,
1: sí.
0: No somos boludos, pero en este caso, si no...
1: Estoy tratando de defender, Joaquín.
0: Claro, no.
1: Tiago,
0: mona con bananas
1: ayúdame
0: verdes,
1: a ayudarte.
0: No. Pero es esta cosa de decir, ¿qué tanto confías en ese amigo o amiga que tenés hace muchos años? ¿Realmente podés llegar al punto de de si vos estás seguro o segura de que si vos tirás un lance no la van a recibir del otro lado, no lo van a agarrar. ¿No va a ser más débil la carne?
1: Yo creo
0: que... O la simple curiosidad quizás también.
1: No sé, yo a mí lo que me pasa personalmente es que cuando yo veo a alguien como amigo, pierde toda la libido
0: sí.
1: que podría poner sobre esa persona, deja de ser linda esa persona.
0: Ese sos vos.
1: Claro, ese soy yo, desde mi óptica.
0: ¿Qué pasa
1: Hay que ver
0: lado?
1: Del otro lado de claro. qué tanto código.
0: Claro.
1: Es como que...
0: creo que
1: a mí me pasa
0: mucho.
1: Que pierde todo toda capacidad de atracción. Sexual, la persona.
0: Sí, a mí me
1: se
0: pasa.
1: Se transforma en amigo
0: sí.
1: o amiga, ya no pasa nada.
0: Yo tengo, bueno, lo tengo.
1: Yo te hablo, mi caso, no me pasa nada. Digamos.
0: Yo lo tengo a mi amigo también, a mi mejor amigo Javi, que le mando un beso, lo amo. Que yo nada, yo lo trato así también. Yo le digo que lo amo, yo le digo que lo quiero, que es como un hermano, y lo jodo, y pasamos, bueno, ahora se enamoró mi amigo y está medio casado, medio castrado también. Hablar demasiado.
1: Me paso reproche. Ring,
0: sí,
1: teléfono.
0: Bueno, sí. Una situación bastante particular. Pero bueno, nada. Está bien y eso es lo que importa. O al menos eso me dice. Pero...
1: amiga,
0: yo, o sea, yo le dije, no, a mí me encantaría o me hubiera encantado enamorarme de él. ¿Por qué? Porque es mi bro, realmente. Pero bueno, nada. Terminó haciendo eso. Él es mi bro. Es mi alma gemela, pero desde ese lado, ¿me
1: entiendes?
0: Desde ese lado.
1: Y por ahí te puede acompañar, capaz que como hombre es un huevón, ¿viste? y perdió toda su magia. Capaz
0: es
1: que funciona mejor como amigo que
0: sí,
1: como
0: sí.
1: en tu
0: aparte,
1: caso, ¿no? En
0: ese
1: caso.
0: Amigo, él es amigo con pinche, que no te va a decir que no generalmente, ¿me entiendes? Con él hemos salido a jodas, hemos tomado, hemos viajado sideralmente, y la hemos pasado bien. Nosotros teníamos el plan de después de que yo trabajaba, cuando trabajaba de moza en un lugar.
1: Ay, ¿te acordás cuando me llevaron a Palermo? ¿Para dónde
0: ay,
1: fue?
0: ¿Te acordás?
1: Me llevaron, ella me llevó...
0: Lo sacamos a pasear.
1: Me llevaron a pasear con ese amigo que ella está contando.
0: Ese es fantástico, ¿me entendés? Es un hombre con el que podés hablar de todo. Me hubiera encantado, yo se lo dije una vuelta, me hubiera encantado tener esa cosa de cruzar la línea, pero nunca me pasó porque no me pasa. O sea, no me
1: no
0: nace,
1: lo sentís, no me...
0: No,
1: lo
0: él
1: sentís.
0: Es,
1: sí, sí, sí. Está visto
0: como...
1: de otra manera, lo ves con otros
0: claro.
1: ojos.
0: Claro, y vos decís, mira...
1: No lo ves como hombre.
0: No puedo, es un hermano para mí. Y aparte
1: bueno, eso es lo que a mí me pasa con amigos, que no podría transgredir esa
0: sí.
1: línea, digamos. Que
0: a mí me pasa, sí, como que
1: de
0: repente...
1: Tener...
0: Sí, tienen como, en mi caso tiene tanga, mi amigo.
1: Claro, para mí se transforman como los muñecos, viste, que no tienen nada abajo, viste, que es una cosa así, lisa, así, se transforman
0: claro,
1: así la gente,
0: tal cual, viste, y es un tipo de amor que pesa mucho. Porque
1: sí.
0: yo me pongo, una vuelta lo hablamos con Javi, le digo, ¿dejarías pasar una amistad así? O sea, ¿qué te pesa más? Y me dice, no, y la verdad que si me haces pensar, yo valoro mucho más el hecho de tu amistad, o sea, de tenerte, porque sabemos que después las relaciones siempre son complicadas
1: y después se puede terminar
0: y
1: claro, perdiste algo,
0: y perdiste dos
1: perdiste
0: cosas.
1: Una pieza de tu vida que
0: re
1: por
0: importante.
1: Ahí son 20 años de amigos
0: sí
1: y,
0: sí, es re difícil entonces, y construir o conocer a alguien, que seguramente uno va conociendo gente en el camino, pero esas cosas tan firmes, ¿viste? Pero bueno, nada, voy a traer un poquito de esa data
1: me
0: día
1: gusta,
0: mañana.
1: Me gusta.
0: A ver si conseguimos alguna historia. Si ustedes tienen alguna historia de esas amistades que donde después surgió el amor y perduró, o quizás de esa... Porque también podemos pensar la pregunta al revés. ¿Se puede construir una amistad luego de una relación y esperar a que eso realmente sea una amistad que no sea controversial para
1: que
0: el otro
1: lado?
0: Que
1: no tengan hijos de por medio,
0: no,
1: ¿viste? Porque
0: no.
1: Si no es fácil decir, bueno, seguimos en buenos tratos por los chicos.
0: No, la mayoría no termina en buenos tratos.
1: No, pero bueno, no suele. Pero, viste, que se suele sí. pensar de que si termina bien es por
0: y
1: los chicos.
0: Y hablo de amistad que pero vos podés hacer planes con esa persona. Porque uno dice, no, yo me llevo bien, está todo bien.
1: O podemos... que capaz que tengan no. su pareja, respectivas parejas
0: sí,
1: cada
0: sí,
1: uno
0: sí.
1: y se puedan juntar.
0: Y aún así
1: y...
0: se pueden juntar y tomarse unos mates. O, no, mira, vamos a hacer plan con tal. Porque a amistad me hablo de eso, no llevarte bien con tu ex porque es el padre de tus hijos, la madre de tus hijos, sino de que de verdad, del amor...
1: Sabes
0: después,
1: que puedes contar con esa persona que el
0: sí.
1: amor mutó,
0: sí.
1: el amor
0: sí.
1: Íntimo, el amor de pareja mutó y se transformó en un amor verdadero de amistad,
0: exactamente.
1: De apoyo, de compañía.
0: Así que vamos a traerlo
1: mañana,
0: jueves que traemos vínculos. También, si tenés algún psicólogo o psicóloga que se quiera copar con esta sección los días jueves...
1: psicólogo psicóloga...
0: Y nos estás viendo, estamos necesitando que en esa tercera silla haya alguien con título y un aval para contestar este tipo de preguntas.
1: Ay, nos encantaría, nos encantaría. Sería fantástico. Aunque sea por videollamada.
0: Lo que sea, o un mensajito. Ah, pero nos ayuda como un aporte a esto que solemos traer. Nosotros buscamos, investigamos y demás, todo lo que vos quieras.
1: Pero bueno, no es lo mismo que alguien que tenga un aval, de un título, un número de matrícula, y que hable con un bagaje cultural.
0: Fundamento.
1: Y bagaje teórico.
0: Claro.
1: Exacto.
0: Científico.
1: Científico.
0: Avalado científico.
1: Avalado por una universidad. Sí. Del país. Así bien, que bueno. Hemos terminado hoy el día de miércoles.
0: ¡Sasufi!
1: Se finí, euforia ahora.
0: Sí, esperemos que les haya gustado el programa, que haya gustado el contenido. Ahí vi un par de likes, así que muchas gracias.
1: Muchas gracias.
0: Vimos sus mensajitos de todos. Bueno, a Larita,
1: Fabiana Roquel Allende, la mamá de Brian, bueno, Lara Quinteros. Rosina Ortiz Maffei,
0: sí.
1: Bueno,
0: José, se activó, María José, se activó el chat,
1: se activó
0: de repente.
1: Justo. Bueno, muchísimas gracias a todos los que han participado, a todos los que nos vean después, los queremos un montón. Muchas gracias por todo y bueno, nos vemos mañana como siempre con más
0: Desorden en la Mesa. Hasta mañana, nos vemos, besitos.

0: estamos ya.
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2: Estamos en comunicación telefónica con Martín Domínguez, porque él es doctor en ciencias de la computación, profesor en la Facultad de Matemáticas, Astronomía, Física y Computación. La cantidad de recursos naturales que se van a necesitar dentro de unos años ya se está utilizando ahora para, por ejemplo, enfriar estas granjas de datos, sí, de las inteligencias artificiales, que
3: litros y litros
2: por ahora el peligro de que se vayan a transformar en un ente que nos vaya a liquidar a todos. Comentanos un poquito cuál es la opinión que tenés, Martín, sobre el tema.
4: La preocupación más inmediata, digamos, los recursos naturales de agua, de temperatura y de un montón, y de energía, sobre todo, que en todos los lugares donde se han establecido esos centros de datos de computaciones de alto desempeño o de Big Data, para la gente, digamos, eso no genera mucho trabajo, digamos, primero y principal, porque es gente, mano de obra muy especializada y no son tantos. Y eso se puede administrar mucho remotamente. Sí, localmente, donde se establezcan, puede llegar a generar algún impacto positivo. El único capaz de controlar la inteligencia artificial es alguien formado. Entonces, si vos dejás de formar gente y de que tenga experiencia, ¿cómo vas a controlar la inteligencia artificial? No podés hoy coincidir con el mundo en que vivimos no usarlo, pero sí hacer un uso responsable, medir el impacto, que sea sesgo ético, el impacto humano que tiene la inteligencia artificial.
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5: 20 horas, 2 minutos en la República Argentina, temperatura y sensación térmica 12 grados una décima, cielo algo nublado en la ciudad de Buenos Aires, humedad de 71%, temperatura en Río Cuarto, Córdoba 17 grados. Javier Milei salió a los insultos tras ser consultado por Malvinas. El presidente rechazó ser electoralista, pero admitió que hubo un disparador externo que los hizo aprovecharse de la causa.
6: Hay que ser muy estúpido, muy imbécil, para creer que es algo de una maniobra electoral cuando es algo que lo venimos gestando hace 3 años. Y que hubo un disparador externo que permitió que esa oportunidad nosotros la aprovecháramos. Pero no tiene una intencionalidad política electoral. Si no, fíjese la cantidad de avances que hicimos, la cantidad de demandas que hemos metido. Si a usted a eso además le suma la geopolítica, ¿sí? Bueno, entonces se abrió la ventana y nosotros la aprovechamos. Pero no tenía ninguna intencionalidad política. Eso muestra lo precario y lo lamentable que son los analistas políticos domésticos.
5: Adolescentes salen a la calle por sus derechos estudiantiles.
7: En la calle.
8: Son jóvenes de colegios secundarios de la ciudad de Buenos Aires que se reunieron a 50 años de la noche de los lápices, cuando 10 adolescentes fueron secuestrados y 4 de ellos solo sobrevivieron mientras protestaban en La Plata por el boleto estudiantil. Muchos de los jóvenes aquí presentes hoy pidieron revalorizar la educación pública y además cuestiones básicas como la implementación de la ESI, que las escuelas estén en condiciones e incluso viandas dignas y por supuesto el boleto estudiantil. Y esto dijeron para Radio 7.
9: Es muy importante, yo creo que todos los secundarios tenemos que estar acá, porque capaz que somos pibes que podemos capaz pagar el boleto, pero tenemos que dar la lucha también para aquellos colegios de la villa, de un pueblo, de cualquier lugar, porque es una ley nacional que no está cumpliendo.
10: A mí, si no tengo el boleto de estudiantil, me sale 3.000 pesos al día el viaje. No podría llegar a la escuela, empezaría 11.000 a la semana, más de 40.000 pesos al mes.
11: Nunca olvidar, para que la historia no se vuelva a repetir, y justamente está empezando a hacer eso, ahora si quieren quitar un derecho, el cual estoy acá yo marchando y tranquilamente yo si hubiera estado en esa época, podría haber sido yo.
12: Desde la Plaza de Mayo, para Radio 750, Laura Medina. Derecho a la información.
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5: Avanza la definición de las semifinales en Copa Argentina. En estos momentos, cursando el entretiempo del partido, Independiente Rivadavia vence 1-0 a Atlético Tucumán. Además, continúa la vuelta de cuartos de final en Copa Libertadores. A las 21:30, con transmisión de relatores por Radio 750, Estudiantes visitará a Corinthians en Brasil tras empatar 1-1 en el partido de ida. Valor de dólar oficial, 1.535 pesos. Dólar paralelo, 1.560. Riesgo país, 503 puntos.
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5: Quedan demoras en Avenida General Paz desde Devoto a Matadero, sentido Riachuelo, y en las principales salidas de capital a provincia. Temperatura y sensación térmica, 12 grados una décima. Cielo algo nublado, humedad 71%. Temperatura en Río Cuarto, Córdoba, 17 grados. 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Estas fueron las noticias. Verónica Díaz.
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0: Amigos, tengan ustedes muy buenas noches. Bienvenidos a Música de Motores, el programa de los deportes mecánicos. Ha causado una sensación extraña esta cuestión de Pedrito Gripo retirándose de la clase 2 del TN. No hemos podido todavía ponernos en contacto con él para ver si nos podía aclarar de alguna manera el panorama, pero bueno, hasta ahora lo que sabemos es eso, se retira. Así que bueno, vamos a ver entonces qué medidas tiene todo esto, ¿no? Bueno, hoy íbamos a estar de charla con Juancito Moyano, pero Juancito Moyano acaba de salir de San Julián hace un ratito y viene en la ruta, entonces nos viene escuchando. Así que tranquilo, Juan, porque te llamamos en todo caso mañana. Para hablar con más tranquilidad de tu viaje a Córdoba. Así que vamos a esperar a la jornada de mañana para hablar con Juan y esta cuestión. Así que por ahora estamos realmente sin comunicación con Juan Moyano, pero sí tenemos otra comunicación. A ver si ponemos los cablecitos. Eso, ahí está. Bueno, ahora sí, entonces, me parece, estamos con Ayrton, ¿no? Ayrton, ¿cómo te va? Buenas noches.
3: Buenas noches, Carlos, ¿cómo estás? Buenas noches para todos.
0: Muy bien, querido. Bueno, Ayrton, Fiat Cronos, contame la historia, ¿cómo te fue?
3: Bien, bien, lindo finde, tanto, bueno, en el Top Race, estando adelante y teniendo buenos resultados, y después probando el TC2000, la verdad, linda experiencia.
0: Claro, bueno, me imagino haber subido a un auto de esas características, con esa potencia y esas cosas, muy distinto de manejar del Top Race.
3: Sí, muy distinto, la primera vez que manejaba en tracción delantera, pero aún así me adapté rápido. Obvio que sirvió haber girado todo el fin de semana, pero bueno, la sensación fue muy buena, el tiempo también, la verdad no me costó tanto, y bueno, la verdad es que el auto va muy bien, se le exprime mucho, tiene un grip tremendo, una goma, eso sí me llamó mucho la atención, un neumático que cuando calienta es un escaletric del auto. Y bueno, el Top Race hay que esperarlo un poco más, es más tosco, esto es todo, claro, todo más rápido, más acelera más rápido, dobla más rápido, frena más rápido, pero bien, contento como me adapté y con el rendimiento que tuve.
0: Me da la impresión, por lo que decís, que pensaste que te iba a costar más, ¿no?
3: Sí, ni hablar. Cuando probé por primera vez el Top Race, que venía de la fórmula, me costó y yo pensé que iba a ser similar, pero la verdad que rápido estuve en el tiempo de que se había girado el fin de semana, y como te digo, primera vez en un delantera y con tanta potencia.
0: Bueno,
3: así
0: qué
3: que nada, muy conforme. Y bueno, y Top Race también, clasificando tercero a dos décimas del primero.
0: ¿Qué te parece?
3: El sábado terminando tercero en la carrera. Y bueno, el domingo no tuvimos suerte, se rompió justo la primera antes de en la grilla, antes de salir. Y bueno, ahí se paró el auto, qué sé yo, entre que arranqué con una vuelta menos. Y bueno, me pude ir pasando algunos, hasta que auto de seguridad, faltando tres vueltas, ahí remontó unos pares de lugares más y bueno, llegamos séptimo, que igual bastante bien.
0: Bueno, dentro de todo,
3: para cómo se dio la carrera.
0: Dentro de todo salvaste, digamos, parte de la cuestión, ¿no?
3: Tal cual. Pero bueno, bien contento que ya estamos peleando ahí y teníamos el domingo también para pelear por la carrera, pero bueno, eso es lo importante, que estamos firmes.
0: Bueno, la cuestión es que haber probado un TC2000 nada más y nada menos, y sentirte cómodo, principalmente esto me parece, o sea, da la impresión por lo que decís que te costó un poco, pero poco, y que dentro de todo te sentiste cómodo, ¿no? Por ahí pasa.
3: Sí, sin hablar, me sentí cómodo, y nada, me quedé con ganas de seguir dándole más, exprimiéndolo más, porque la verdad iba bien. Y el auto te lo permite, también va muy bien. Y bueno, y no tenés esto por ahí que el Top Race al principio te cuesta, porque es muy fácil de perder la cola.
0: Claro.
3: Entonces, como que ya vas controlado y poder exigirlo más de entrada.
0: Y además con la variable, ¿no? Tracción trasera contra tracción delantera.
3: Sí. Sí, bueno, otra cosa es que también el Top Race hoy en día está muy muy rápido, ¿viste? Al unificar, lo unificaron para arriba y son todos como era la categoría grande de antes y tiene bastante potencia, entonces, como te digo, sirvió haber girado todo el fin de semana con el Top Race también.
0: Bueno, o sea que estás conforme, Ailton, estás conforme con la fecha que pasó y estás conforme con haber probado el TC2000.
3: Sí, señora, conforme y bueno, agradecido también por la oportunidad esa.
0: Bueno, esperemos que esto tenga continuidad entonces. Un abrazo, Ailton.
3: Dale, abrazo grande, Carlos, así será, gracias.
0: Chao, hasta luego.
3: Chau.
0: Ayrton Gardowski, que tuvo la suerte no solamente de correr el Top Race como corrió, como viene corriendo, que viene haciendo las cosas muy bien, sino que tuvo la suerte de poder probar un TC2000, un Fiat Cronos de TC2000. Así que bueno, realmente una gran satisfacción. Bueno, nuestro tema principal es que ya tenemos cómo están los campeonatos de karting después de la fecha que se corrió el pasado fin de semana. Vamos a recordar, hubo 60 karting, muy buen trabajo de todos, muy espectacular todo, y bueno, y nosotros ya con los campeonatos. Arrancando por la Lustov, los más chiquitos, ustedes saben que esta categoría es de 6 a 11 años, así que los chicos, bueno, hacen de la suya realmente muy bien. El que está puntero es el que ganó este fin de semana, que es Luisito Haro de Puerto San Julián, que viene haciendo las cosas muy bien este chico. El hermano también, Bautista Haro también, nada más que, bueno, no tuvo la suerte, venía segundo detrás del hermano cuando el karting se paró. Pero ganó Luisito Haro y segundo el Goyito Gómez. Gregorio Gómez, que queda segundo en el campeonato. Y el tercero, que es toda una sorpresa. Yo me recuerdo que nosotros le hacíamos una nota a principio de año, pero ahora realmente viene muy bien, está tercero en el campeonato y es Agustín Muñoz, el hijo del Mati. Así que, ¿cómo están las cosas? Bueno, Haro tiene 97.5. Goyito Gómez tiene 75.5 y Agustín Muñoz tiene 73.5, dos puntos menos, prácticamente nada, están muy, muy juntitos. Después viene Bruno Castro, Farhan Nayar, Bautista Haro, Baltasar Gómez, Guillermina Mirol, Gonzalo Farrera, Valentino Gómez, Bruno Sánchez, Agustín Salinas, Ciro Tavares y Mateo París. Pero lo principal es justamente la punta del campeonato, donde Luisito Haro está con todas las luces prendidas y anda realmente muy, pero muy bien, ninguna duda. En la pre-junior, a pesar de que en esta carrera fue un dominio casi absoluto de Oliver Osés, ganó la clasificación, los entrenamientos, la clasificación, la serie y la final. Sin embargo, claro, no había sumado en la primera fecha, motivo por el cual en el campeonato está primero Valentino Pagno. Valentino Pagno, de Puerto Santa Cruz, tuvo problemas, es el nieto de del Negro Paño, mirá vos, qué bárbaro. Bueno, el abuelo corriendo para la Peña de Santa Cruz. Valentino hizo las cosas muy bien realmente, pero no tuvo suerte en esta oportunidad. Tuvieron con problemas, yo hablé con ellos el sábado, ya tenían algunos inconvenientes, después pudieron mejorar. Al final, el domingo, Hugo me dijo, el papá, me dijo, bueno, al final terminamos, por lo menos terminamos. Bueno, esto fue por lo menos un consuelo. Está primero Valentino Pagno con 128.5. El segundo del campeonato es Brian Perales, tiene 107. Y el tercero es Cristóbal Rodríguez, que tiene 98.5. El cuarto es Oliver Osés, que ahora tiene 95. Pero con 94 atrás está Santino Grasso, madrecita. Están muy apretaditos, muy juntos todos. Así que vamos a tener que ver cómo viene a partir de acá la cuestión. Antes de ir a la Junior, nos vamos al corte comercial y ya estamos de vuelta.
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0: Y volvemos. Bueno, si yo dije que en la pre-junior Oliver Osés había hecho las cosas muy bien, ni hablar en la junior, porque en la junior le correspondió a Matías Rodríguez. Mati Rodríguez, buen nieto del abuelo, el abuelo Luis Rodríguez, quien no se acuerda, los que vivieron hace unos años atrás, de Luis Rodríguez con Heriberto Cironi en aquel tiempo, hace mucho. Pero bueno, su nieto, Matías Rodríguez, vive en Puerto Santa Cruz y realmente está haciendo las cosas muy, pero muy bien. A tal punto que si bien el sábado tenía algunas complicaciones y en la primera carrera del domingo tuvo problemas, en la final ni hablar. Porque venía en la segunda posición, hizo un trompo, quedó octavo, noveno, al fondo del pelotón quedó, comenzó a repuntar. En las últimas vueltas llegó a estar adelante e incluso terminó ganando. Terminó ganando después de haber superado absolutamente a todos. Realmente muy espectacular, sencillamente porque la Junior, que es el paso previo a la Master, es la categoría de los jovencitos. Estos chicos tienen 14, 13, 14, 12, 13, 14, 15... son muy jovencitos y están haciendo las cosas realmente muy bien. Ahí hay algunos pilotos que está Bautista Abate, está el Bauti Gómez, Teo Malleste, Agustín París. En definitiva, hay pilotos de alto vuelo acá, ¿no? O sea, todas las promesas claras del karting las tenemos acá. Por eso, cuando Mati Rodríguez hace esto este fin de semana y gana de semejante manera, realmente nos asombró, se lo dijimos a él y al padre, porque realmente nos impresionó. Muy bien nos impresionó. Pero bueno, así son las cosas. Un abrazo para Lolo Mayada en Punta Arenas, que como todos los días nos está mirando, Lolito. El segundo del campeonato de la Junior es precisamente Bauti Abate. O sea, Matías tiene 156 y el Bauti tiene 134. Después sigue Lucas Suárez con 109, con 107 Bautista Gómez, con 104 Agustín París. Y después están todos apretados ahí, ¿no? Para ver cómo se termina definiendo este campeonato. Pero como todavía faltan tres carreras, falta un montón todavía. Entonces hay mucho para discutir, mucho para conversar, mucho para ver qué va a pasar con esto. La Master. En la Master teníamos la costumbre de que ahí podía aparecer Facu Gareri antes, haciéndole la vida imposible a Seba Gómez. Ahora pareciera ser que es Martín Ojeda. Miren los pilotos que hay, ¿no? Martín Ojeda, campeón en la pista. Facundo Guayquil, Seba Gómez, Nasa Staller. Realmente, bueno, el campeonato lo lidera ahora Guayquil, después de haberle ganado sobre la pata encima en el final a Sebastián Gómez el pasado domingo. Tiene 127.5. Sebastián Gómez tiene 124. Están a 2.5 de diferencia. Después sigue Nazareno Staller, que hizo las cosas muy bien en el de San Julián el pasado fin de semana. Martín Ojeda, que está cuarto. Emma Sánchez, que es el quinto. Facundo Gareri, que sigue después. Miren los nombres de los kartistas que tenemos en este campeonato de la Master, que realmente pesan, pesan y mucho. Así que bueno, vamos a ver, porque tenemos 19 rankeados en total, pero lo de adelante realmente está muy, pero muy apretado. Emma Sánchez tiene 88, Gareri tiene 72, Matías Bravo tiene 70, en fin, así están las cosas. Y finalmente, la más 40, que saben que la categoría Master terminó dividiéndose este año en la Master normal y los más 40. Cumpliendo 40 años, entras en otra categoría. Bueno, en esta más 40, el líder es la dupla Igor Sanmartano. Tiene 137.5. El que sigue es Luis Haro de San Julián, el papá de Luisito, que tiene 0.5 menos. O sea, Igor Sanmartano tiene 137.5 y Luis Haro tiene 137. Hay 0.5 de diferencia. Con 110 está Leville, 106 para Reineke, 100 para Gastón Grasso, 100.5 para Gastón Grasso y 100 limpitos para Mariano Paz. O sea, evidentemente las diferencias son mínimas entre los pilotos, máxime en una categoría como esta, donde los pilotos invitados sumaron 10 puntos cada uno, con algo que yo no estoy de acuerdo. Esto lo estaba haciendo la categoría 1300 también, en su tiempo, hace un año atrás. La carrera con invitado, el piloto invitado suma 10 puntos. Todos los que terminan suman 10 puntos. ¿Para qué corres? Para eso andá y terminá. Vamos a pasear. Paseamos todos juntos, terminamos, listo, y sumamos 10 puntos. Ese es un antisentido de la competencia para mí, mi manera de pensar. A mí me parece que tendría que tener un puntaje diferencial entre quien sale primero, segundo, tercero, cuarto, quinto, etc. Me parece que esa es la esencia de una carrera. Es el premio de una carrera. El premio al esfuerzo, el premio en hacer las cosas bien, el premio a no equivocarse. juntar 10 puntos para cada uno es como decirle, muchachos, vengan a pasear. Paseamos todo, llévense 10 puntos cada uno y termino la historia. Bueno, acá están haciendo esto los chicos de la Master más 40, en lo que no comparto. Pero bueno, cada uno hace como le guste las cosas, ¿cierto? Yo no estoy de acuerdo. Pero poco puede ser lo que yo opine de todo esto, porque en realidad los que corren son ellos. Pero lo veo medio insulso por darle un nombre a esta cuestión. Reitero, lo hizo la 1300 en la pista hace un tiempo atrás. Tampoco lo compartí y se lo dije a la mayoría. Pero bueno, cada uno hace de su alma lo que desee, por darle una frase artística a esta cuestión. Bueno, hasta acá llegamos hoy. Mañana vamos a ver si tenemos la suerte de poder charlar con Juancito Moyano, para hablar justamente de su presencia. Vamos a también a llamar a ver si llamamos a los Cárcamo a Calafate, a Enrique, a Rodrigo, después de la brillante participación de la carrera del pasado fin de semana. Hasta acá llegamos hoy, volvemos mañana a las 20 cuando les digamos aquí está Música de Motores. Gracias, buenas noches y hasta mañana.

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